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2: El campo de juego, porque aquí se jugó el otro día. El Calamar lo hizo contra Coquimbo Unido. Y el tema de la lluvia que no parará hasta, dicen, el viernes próximo. Recién volveremos a ver el sol.
3: Sí, vos sabés que el campo de juego, Gustavo, está muy bien, a la vista está muy bien, y por ahora se está bancando este agua. Yo les decía, a la vista tal vez es imperceptible la cantidad de agua que está cayendo, pero es una lluvia pareja y la gente empieza a sacar los paraguas en la platea aquí cerquita nuestro. Vamos a tener un campo de juego rápido, no inundado, no con mucho agua acumulado, pero la pelota va a correr velozmente. Así que por ahora les digo, el campo de juego está muy bien.
4: De los que rinde examen en Boca, con esto del campo blando y una pelota rápida, es el arquero, ¿no? Yo creo que el arquero de Boca está, no digo bajo revisión, pero sí está con una mirada del público. Y nuestra inquisidora,
3: ¿eh? Cuando llegamos con Ezequiel, marcamos lo mismo. Hoy es un partido para que el arquero trate de lucirse buscando la pelota arriba y que no tenga errores, ¿no? Porque entiendo que en el último partido también tuvo que ver en alguna jugada de peligro del rival, en el gol. Por ahora no ha podido mostrar la mejor versión de Montero. Así como vos marcabas lo de Montero, yo digo que hoy es un partido espectacular para Vigi y para Flores por su rapidez. Porque en esta cancha, si te la tiran larga, anda a agarrarlos, ¿eh?
4: Sí, lo que sí tiene otro color es el banco de Boca, Martín, ¿eh? Porque ya empieza a recuperar a Palacios, porque hoy tiene a Merentiel. Tiene el Vasco para poner de mitad de cancha hacia adelante, ¿no?
3: Por supuesto, pero también, Hugo, hay que ser realista. Nosotros venimos marcando hace mucho tiempo, por ejemplo, desde el 4 de noviembre de 2023, que Boca juega la final de Libertadores, que venía perdiendo definiciones de torneo, o semifinales de torneo, o partidos importantes, por tener poco recambio en el banco. Y la verdad es que cuando dijimos esto no nos equivocamos, porque fíjate, que el técnico anterior, el promedio de cambio que hacía era, te diría, 3 monedas. Nunca llegaba a hacer los 5 cambios. ¿Por qué? Porque miraba a los costados y no tenía demasiadas opciones. Lo mismo pasó con Arruabarrena en las primeras fechas. Bueno, fíjate que Boca incorporó 4 jugadores. El arquero, el lateral titular, Villa, que en condiciones normales sería titular. Y después, ahora incorpora a Valencia. Son 4. Le faltó el central que pidió, que hizo una oferta grande por Romania. Los dirigentes de San Lorenzo dijeron que no era una oferta formal, prefirieron venderlo a México, aunque sea por menos plata. En definitiva, el plantel se agrandó, porque también trajeron jugadores, y los que sacaron, Hugo, antes estaban en el banco, pero no eran utilizados.
2: Juega Messi en 23 minutos, es titular contra Nashville. ¿Es así, Mariano Genizo?
5: Así es, confirmado. Messi titular en Tennessee frente a Nashville por la Major League Soccer, partido que va a arrancar pasadas las 21:30, Gustavo, también Rodrigo De Paul desde el inicio en Inter. Y un dato a propósito de lo que preguntaba Hugo sobre aquellos partidos históricos de Platense y Boca. En el 2-0 de Boca ante Platense en la cancha de Vélez, aquel partido del 99 recordado, con el penal famoso de Palermo, el otro gol de Boca lo hizo el Vasco Arruebarrena. Marcaron los dos técnicos de este partido en aquel 99, último encuentro entre Boca y Platense en primera división, hasta los últimos antecedentes con la vuelta del Calamar.
2: Clemente Rodríguez y el Vasco Arruebarrena tal vez fueron los mejores laterales izquierdos al pasar al ataque que interpretaron la conducción de Riquelme, que alguno me agregue otro, si lo tiene, pero ahora rápidamente... Fran Fabra también. Bueno, lo agregamos al colombiano. Se vienen los equipos para la cancha aquí en el Estadio Ciudad de Vicente López, con Baliño al frente, Miguel Zamorani, Iván Allende, los asistentes en el bar, lo tenemos a Lucas Novelli, con el avar Gastón Suárez. Se vienen Platense y Boca aquí en un escenario que está repleto. ¿Cuánta gente de Boca hay?
3: 5.000 hinchas, 5.000. Yo te diría que para mí se estira porque no entra un alfiler, ¿eh? Nosotros con Ezequiel estamos ahí a la vera del camino, olemos el césped, como decía el querido Diego, que siempre está presente, que está en la cara de algunas banderas. El aroma del pasto, Boca y su gente, la bandera desplegada, para mí más de 5.000 hinchas de Boca y Vicente López.
2: Muy bien, estamos esperando por este partido, recordándoles con el tanque Genizo cómo viene esta fecha, con pocos goles tal vez, salvo Estudiantes de La Plata y lo que recién hemos informado con Jorge Ruti y Rodrigo Mendoza, pero después muy reñidos los otros partidos.
5: Sí, solamente 10 goles en los partidos que se vienen jugando, 6 en esta fecha. Banfield le ganó ayer 1-0 a Racing en el Cilindro, hoy ganó San Lorenzo 1-0 ante Unión, Aldo Civi Tigre 0-0, la goleada de Estudiantes en el Clásico 4-0 ante Gimnasia, y los triunfos de Belgrano en Córdoba ante Independiente Rivadavia 2-0, y de Newell's ante Riestra en Rosario también 2-0.
2: El saludo de Martín Palermo con cada uno de los integrantes del cuerpo técnico, también va Diego Caña.
3: Sino por el hecho de que de alguna manera lo apadrinó. En la gestión de Riquelme estuvo Fabra, por eso no lo puse a la altura de Arruebarrena ni de Clemente, pero está claro que jugó 10 años con la camiseta de Boca.
2: La aparición de Platense y de Boca en el campo de juego. Se viene un gran partido, Hugo.
4: ¿Cuánto de la mitología del Boca de Bianchi en ese abrazo? Arruebarrena, Caña, Palermo. ¿Cuántos hijos directos de Bianchi, no? Hay un legado de Bianchi y un trapo de la 12 impresionante homenajeándolo a Palermo, que lo debe conmover al propio Martín.
2: Muy bien, así se saludan los jugadores de Boca y de Platense. Platense vestido de oscuro y Boca por ahora con una campera azul y oro, y creo que va con la indumentaria de color amarillo casi ocre, y la cohetería es espectacular, y quedará suspendido en el aire una nube por la baja presión seguramente. Allí va Nacho Vázquez, el capitán de Platense, insisto, con la indumentaria que utilizó contra Coquimbo Unido, de negro. Muy linda la camiseta de Platense para la ocasión. Allí está el árbitro del partido junto a sus colaboradores, va a convocar a los capitanes.
4: Hoy me pasó viendo San Lorenzo Unión también, los dos con alternativa. Es una fecha donde eligen jugar con alternativa. San Lorenzo una muy linda.
2: Marketing.
4: Y Unión una rosa usó.
2: Sí.
4: Y acá, tanto Platense como Boca, los dos con camisetas opcionales.
2: Muy bien, allí está Juan Pablo Cochani, que retornó a Platense. Se descambian los jugadores de Boca con Leandro Paredes como capitán. Recordemos la formación de Platense. Ezequiel Sosa, dedicada a mi amigo Rafa Álvarez.
3: 30, Juan Pablo Cochani, 4, Agustín Lagos, 13, Ignacio Vázquez, 34, Mateo Mendía y número 3 para Tomás Silva en la mitad de la cancha. 24, Martín Vázquez. Barrios, 5 Iván Gómez, 7 Guido Mainero, 43 Nicolás Retamar, 16 Gastón Togni y el número 20 será para Luciano Jiménez.
4: Mirá qué lindo el banderín de Platense, ¿no? Son banderines triangulares como los de antes.
2: Señor.
4: ¿No? Así me gustó es. Ese banderín de B. Que tiene Mainero, ¿no, Guido? El capitán.
2: Para colgar en la habitación.
4: Claro, los viejos banderines, claro. Esos triangulares.
2: Vamos con la formación de Boca. Martín Arévalo.
3: Para usted, señor Gustavo Siva, mientras despliegan las banderas en la tribuna de Boca con un escudo y todas sus estrellas. Club Atlético Boca Juniors, 1 Montero, 17 Lozano, 2 Di Lolo, 26 Pellegrino, 3 Lautaro Blanco, 5 el capitán Leandro Paredes, 25 Acastíbar, 18 Delgado, 10 Aranda, 19 Flores, 22 Villa, mientras la gente le grita Palermo, muchas gracias Palermo, muchas gracias Palermo, hablando de números y de días, un mes de la hazaña de Atlanta, un mes de la batalla Argentina-Inglaterra, en minutos arranca por Radio La Red, se lo cuenta Gustavo Sima al mundo, se lo narra y se lo comenta Hugo Barazone. Cambio de lado, señores, se viene Boca Platense.
2: No tenemos a Michael Buffer y no sabíamos, presentándonos a Hugo y a quien les habla. Genial, lo de Martín Arévalo.
3: No puede ser menos ahora.
2: Maestro de ceremonia de la radio, líder del fútbol y con el Handy.
4: Estuvo con Buffer en el Mundial, Arévalo.
2: Claro.
4: Es más, sacó una foto y todo. Impresionante.
2: Bueno.
4: Che, un abrazo grande a Panchito La Molina.
2: Qué grande.
4: Que está en todos los detalles esto de la liga, respecto de qué indumentaria usa cada uno para distinguirlo bien, para que el árbitro no tenga problemas. Un crack, Pancho.
2: Gran saludo para Pancho. Recuerdo siempre que lo vimos arbitrar la final del Mundial Sub-20 en Portugal.
4: Ah, mirá.
2: Un partido aburridísimo entre Portugal y Brasil que se definió por tiros desde el punto del penal.
4: Mirá,
2: saludos,
4: Pancho.
2: Para Francisco.
4: Un abrazo grande.
2: Arrancará el partido en el estadio Ciudad de Vicente López, que está repleto. Platense y Boca en la radio, líder del fútbol por la quinta fecha del torneo clausura.
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2: Tiene que mover Boca aparentemente, veremos si moverá también en el segundo tiempo como sucedió increíblemente el otro día en la cancha de Huracán frente a Recoleta. Se acomoda el intercomunicador Jorge Baliño, se mueven los jugadores de Platense, al arco de las vigas va Juan Pablo Cochani y Montero, el arquero colombiano de Boca, al arco que da la avenida General Paz. Así comenzará el partido, va a pitar el árbitro Baliño. Les recuerdo que goleó Estudiantes de La Plata en el Clásico contra Gimnasia y Esgrima La Plata 4-0. Más temprano hoy San Lorenzo derrotó a Unión, volvió el triunfo al conjunto de Pipo Gorosito. ¿Quién hizo el gol del ciclón tanque?
5: Rodrigo Ausmendi.
2: Lo relató Pipi. Después Walter Nelson llegó desde La Plata. Va a comenzar el partido. Ahí están retirando una pelota que estaba algo desinflada, parece. Ahora sí, entra otra. Guido Mainero se la alcanza.
3: Gustavo.
2: Sí.
3: Me subieron medialunas porque a nosotros aquí al borde del pasto nos dieron mate con medialuna, así que espero que le den.
2: 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El saludo para nuestros amigos Gastón y Joaquín de allí de Ravignani y Gorriti. Va a comenzar el partido, pitó el árbitro, ya se juega. Viene para Paredes, Paredes tocándola atrás para Di Lolo. La salida de Boca, Di Lolo entregándola por la izquierda. Viene para Marco Pellegrino. Pellegrino entregando esa pelota otra vez para Di Lolo. Di Lolo juega corto con Leandro Paredes, Paredes otra vez para Di Lolo. Trata de presionar Luciano Jiménez. Viene por la derecha Leandro Lozano. El toque atrás para Di Lolo, que se taró un poco al final. La rechazó violentamente y la está recuperando para Platense el futbolista Iván Gómez. El toque atrás para Barrios. Barrios más atrás para Nacho Vázquez, el capitán Calamar, la tira por la derecha, muy largo, Nacho Vázquez buscando a Mainero, es lateral para Boca, pelota perdida por Platense en ataque, lateral que hará Blanco.
7: Está duro.
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2: Con Villa, Villa jugando la para Flores, cambió a la derecha, muy bueno el pase. Así se viene Lionel Flores, el centro del muchacho de Bécar. Hay un rebote, le queda a Lozano, el uruguayo, que deja corto para Flores. Por adentro la está pidiendo Aranda, también a Casibar como centro delantero, como es su costumbre ahora. Ahí viene Flores, amagó, se viene Flores, busca el fondo, el centro, arrastró, la devuelve con el en vez del pie derecho Iván Gómez, a buscar la recta mar, traba con todo Lozano, vuelve Dilolo.
4: Sí. Juega sin nueve Boca, porque Flores está a la derecha, porque flota Aranda por el centro del ataque y porque Villa va a la izquierda. Boca sin nueve o con falso nueve, para decirlo en estos tiempos modernos. Pero es curioso verlo a Boca así.
2: Te lo comenta Barazón en Radio La Red. Platense 0, Boca 0, casi dos minutos.
4: En apresa.
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2: En el colombiano encarador el hombre, ahí va Villa, la pone para Blanco, pero cierra enérgicamente el jugador Agustín Lago, que se resbalaba primero y después rechazó directamente para afuera. Lateral para Boca.
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2: Va a presionar Jiménez, el pase atrás, viene para Álvaro Montero. Muy ceñido el pase para Dilolo, comprometedor. La busca Casibar, que volaba ante la presión de Barrios. Saca Lozano, el pase adentro para Tommy Aranda. Aranda atrás para Delgado. Milton Delgado cambió de frente, la va a buscar Villa. Divide con Mainero, gana Villa. Toca para Leandro Paredes, salida de Boca, la tire Paredes. Ahí pone la pelota debajo de la suela. Ahí está la categoría inmensa de Paredes. Paredes para Milton Delgado, abrió para Marco Pellegrino. Se viene Pellegrino, tocó corto para Villa. Villa juega adentro para Tommy Aranda. Aranda la trata de aguantar, sale con toda a presionar el uruguayo Barrios. El toque atrás, viene para Pellegrino.
4: Arriesgada salida de Boca en la salida, con el pase atrás de Dilolo a Montero. La cancha no está para esos lujos.
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2: Silva, la búsqueda de Lionel Flores por la derecha, córner para Boca.
3: Gustavo.
2: Sí.
3: Y la cancha tampoco está para los zapatitos blancos del Vasco Robarrena.
2: Córner para Boca. Al ataque Dilolo. En la búsqueda del primer gol vendrá el centro de Paredes con esa multitud. Las caras de los hinchas de Boca apretujadas contra el alambre. Vendrá el centro desde la derecha. Atención, vendrá el envío de Paredes. Llega Casibar, llega Dilolo. También está Marco Pellegrino. Bien centro para Dilolo. Salta y devuelve de cabeza Mateo Mendía. Quiere salir de contra Platense. Pelota para Mainero. La toca cortito Mainero. No va a llegar a tiempo. Retamar el cierre relámpago de Milton Delgado. Toca atrás para Álvaro Montero.
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2: Así viene Boca con el desprendimiento de Lautaro Blanco. El Rosarina toca para Villa, en Caravilla, mano a mano con Lagos. Triple marca para Villa. El árbitro dice que hay un brazo extendido de Lagos que golpea a Villa. Tiro libre para Boca.
4: Lo tiene que ayudar Mainero a Lagos porque Villa lo encara en todos los tiros.
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2: Libre para Boca. Si fue falta, fue...
4: Le cruzó el brazo, pero no pareció foul.
2: Muy leve. Va a venir el tiro libre para Boca. A los gritos pelados. El arquero Cozzani organizando el bloque defensivo. Boca va por el primer gol. En Vicente López va Paredes. Paredes tocó al medio. Sorprende con Aranda. Apunta y le pega. ¡Abajo! El arquero vestido de anaranjado se queda con la pelota, hecho un caracol. El arquero Juan Pablo Cozzani se ha salvado Platense.
4: No fue una mala opción de Boca. No fue un mal recurso ese pase para sacársela a Aranda y el remate posterior del 10.
2: Buen derechazo, 0 a 0.
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2: Recupera Paredes, se apoya en Dilolo. Presiona Jiménez, toca rápido Dilolo para Marco Pellegrino. Se adelanta Marco Pellegrino para Boca. Allí viene caminando lentamente Pellegrino, que ha jugado en Platense, ¿no?
4: Claro.
3: Va Dilolo. Correcto, sí, señor.
4: Se fue el Milan desde Platense.
2: Sí, señor. Ahí toca Aranda. Tommy Aranda, abrigo para Lozano. La tiene Lozano. La filtra para Aranda. Lo acompaña Paredes. Se viene Aranda. Encaró y pasó. Le tiran un manotazo. Había falta de Iván Gómez. Sí, señor.
4: Anterior cobró el anterior.
2: Tiro libre, favorable a Boca.
4: Es imparable Aranda cuando encara, ¿eh? Acá debió soltarla antes para darle ventaja a la jugada, para que Baliño no lo detenga.
2: El manotazo lo Puta desestabiliza. Vos. Tiro libre para Boca, sí.
3: Pellegrini y Costa jugaron juntos en Platense.
2: Sí, señor, vendrá el tiro libre. Le va a pegar Leandro Paredes. Va a venir el tiro libre de Paredes desde la punta derecha. Atención, la está buscando arriba. Va Dilolo. Quedó atrás el rechazo de Mendía. Violento pelotazo de Mateo Mendía. La devuelve Delgado. Mira cómo fue a buscar allí arriba otra vez Dilolo. Va con Delgado Boca. La tiene Milton Delgado tocándola para Paredes. Paredes juega por la derecha para Lozano. La pide Leonel Flores. Ahí va la pelota para Flores. Flores en cara. Marca bien Tomás Silva. La pelota rebota en Flores. Lateral para Platense.
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2: Pero riguroso y con un rostro que realmente asusta. Le pide a Lozano que se vaya de esa situación. Lateral de Silva para Platense. La tira por la izquierda para Jiménez. Cae. Hay foul. Infracción de Dilolo. Un estrujón de Dilolo. Una falta innecesaria. Tiro libre para Platense. Irá a buscar con Nacho Vázquez y Mendía.
4: Le aguantó bien Jiménez de espaldas. Y se lo llevó puesto Dilolo. Pero está muy susceptible Baliño, cobrando faltas menores.
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2: El tiro libre, Toñi, el centro alto, busca bajar la Mendía, el rechazo violento finalmente es de Leandro Paredes, pelota por mitad de la cancha, la está persiguiendo Agustín Lagos, había fuera de juego en el centro de Toñi, está indicando Baliño, tiro libre para Boca en su área.
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2: Delgado retrocede otra vez con Dilolo. Va por la derecha Dilolo, la tira al medio para Casíbar. De primera para Flores, salta y devuelve de cabeza Tomás Silva. La tira para adelante Lozano, de sobrepique le da Mendía. La busca Luciano Jiménez, le toma distancia Marco Pellegrino, rechaza de cabeza, devuelve Mendía, pelotazo de Paredes. Se resbalaba Villa, la pelota perdida por Boca, lateral para Platense.
4: Ahora, ¿hay agua debajo del césped? Porque lo veo a Boca vidrioso, como que le cuesta circular la pelota con fluidez.
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3: Villa se rebaló recién, yo no veo mucha agua acumulada.
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2: Y la juega por derecha para Lagos. Lagos que toca atrás. La juega cortito Iván Gómez otra vez para Lagos. En la fricción va a robar Villa. Le pega finalmente a Lagos. Y el lateral azul y oro.
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2: Milton Delgado cambia hacia atrás para Dilolo. Recibe Dilolo, presionado siempre por Luciano Jiménez. Pelota a la derecha para Flores. Deja correr para Casíbar. No va a llegar este. La protege el jugador Mendía. Mendía que va a apoyarse en el arquero. La tiene Cozzani. Sale con un pelotazo Cozzani al círculo. Arriba la peina bien el jugador Mainero. Devuelve Pellegrino. Entrega para Blanco. Presiona Mainero. Le tira el cuerpo encima. Recupera Mainero. Mete el taco, pero se la regala Milton Delgado. Se viene Boca y puede ser. La tiene Milton Delgado. Jugó por la derecha para Casíbar. Controla con algo de defensa. perfecto a Casíbar, obligado a retroceder con Flores, toca mal después Flores para Casíbar, roba Luciano Jiménez, está corriéndose una vida, viene desde el fondo Barrios para Platense, toca por la derecha, no fue Mainero, hay un momento de incomprensión de Barrios, sale Nacho Vázquez, se entrega otra vez para Martín Barrios, Barrios y el pelotazo para Mainero, ahora va Mainero, la mató con el pecho, qué bien, pero qué bien Platense, va Mainero, tiró centro, sacó de cabeza Marco Pellegrino, la baja Delgado, se le va largo, uy, le tiró un, en definitiva un caño Barrios, robó Delgado, Delgado jugándola para Villa, le tira el manotazo Lagos para detenerlo, viene para Lautaro Blanco, salida de Boca con el partido sin goles.
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4: El comienzo del partido tiene la idea de un Boca de tenencia, pero más lento que el que vimos en la cancha de Huracán con Recoleta, No prospera, no agiliza el juego.
2: A ver si lo agiliza Platense ahora con Mainero. Mainero para Barrios, Barrios la cambia por la izquierda para Silva. Mal pase, saca con un golpe de pecho Lozano, no llega Flores, recupera Iván Gómez de cabeza atrás para Mendía. Mendía por el medio, la regaló. Toma Delgado y va Boca con Flores. Pelota por la derecha, la corre Lionel Flores. Así va Flores, cuerpo a cuerpo con Mendía. Corner. Tiro de esquina para Boca, punta derecha. Bien por Flores que fue a la pelea.
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2: El cordón del botín izquierdo al árbitro del encuentro, Baliño, córner, punta derecha. Atención, se ajusta a los guantes, Juan Pablo Cozzani. Allí está Boca, paladea el primero, centro de Tommy Aranda, va Dilolo, va Casíbar, la peinó Mainero, le quedó a Paredes, quiere meter el pase, hay un rebote, qué raro, no le pegó Paredes en el córner, toca Blanco, muy forzado para Villa, roba por la derecha Agustín Lagos, se frena Lagos, él toca atrás para Iván Gómez, más atrás para Cozzani, va a salir Platense con el partido 0-0, 12 minutos 30 en Radio La Red, no relatamos partidos. 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La tiene Iván Gómez, toca atrás, viene para Cozzani, aprieta la salida Flores, le hacen el loco a Flores, toca de Cozzani para Iván Gómez, va por la derecha Platense, se adelanta Iván Gómez, saca el pelotazo, Iván Gómez la tira para Jiménez, la peinó Jiménez para Mainero, pero no es cómodo el pase para Mainero, llega tiempo Dilolo para rechazar a cualquier parte, la pelota está llorando, lateral Calamar.
4: No es el mismo Boca de los últimos partidos en el primer cuarto de hora, no tiene la vibración de siempre. Platense lo complica con pelotas largas.
2: Antoñi que se desborda, llega al fondo, dentro del área, el centro atrás, quedó corto. Y sale desde el fondo Lozano arriesgando. Entrega para Casíbar, le tira el cuerpo encima. Va a robar esa pelota Tomás Silva. Silva le tira un caño a Casíbar. Llega Lozano para hacerla reventar contra un cartel de la publicidad lateral para Platense. Duda Boca en el fondo ahora, la busca Silva. Silva que toca atrás nuevamente. Se viene el centro pasado. La ve pasar el arquero Montero. Se pierde afuera, no prosperó el centro de Barrios. Y saque de meta para Boca que sufría.
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2: Va a desgastar mucho ese delantero que empuja ahora.
4: Mete falta.
2: A Pellegrino, sí señor, la falta de Luciano Jiménez que ya está boqueando. Tiro libre para el conjunto del Vasco, arroba Reina que empata 0-0 en Vicente López.
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2: Por la derecha para Milton Delgado. Uy, qué buen autopase, escapó. Centro y gol, centro y gol, centro pinchadito para Villa. Salva Lagos, le faltó un poco de fuerza a ese centro. Por la derecha sorprendió Milton Delgado, desbordó como Ever Mastrangelo más o menos. Espectacular la llegada de Boca. Se viene por la izquierda nuevamente Barrios. Barrios cruzándola para Mainero. Mainero que toca atrás para Nacho Vázquez. Vázquez que sale para Boca. Atención, la está pidiendo Agustín Lagos. Fue Lozano el que desbordó el centro pinchado. No llegó a Villa, sino les estaba gritando el primero de Boca.
4: Era buenísima la de Lozano. Para mí tenía pase atrás. La más difícil hizo el centro a Villa atrás.
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2: falta, calcula mal, la pelota sigue su curso, tiene que salir urgentemente el arquero Álvaro Montero para rechazar, rebota en el pie derecho de Villa y se pierde afuera, lateral para Platense, háblenme, dice Montero, es así Martín Arévalo.
3: Es así, pero el que despeja mal es el arquero,
7: En Apre Salud cumplimos.
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2: Y el Sosa.
3: Permanentemente dando indicaciones, muy activo y sobre todo mucha charla con Luciano Jiménez, el 9.
2: Duda Marco Pellegrini, una vuelta completa, lo presiona, traba con todo y la manda.
4: Presión de Platense, buena presión de Platense con Sartori, con Jiménez, ensuciándole la salida a Boca.
7: Al mal tiempo, buena.
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2: Qué buena pelota, coloca a la derecha para Lionel Flores. Encara Flores a Magalo, Cristiano Ronaldo. Lo limpió Silva, que lo toma de la camiseta amarilla.
4: Sí, tiene razón.
2: Tiro libre para Boca.
4: Hizo una de Neymar recién, Yo cada vez le veo más parecido a Neymar a este chico Flores. Un regate, un amague. La pierna por encima de la pelota para que quede parado el...

0: Tiro libre, sí, para Boca desde la derecha, muy cerca del vértice del área, le va a pegar Leandro Paredes. Hay una fragancia de gol que recorre el ambiente por Vicente López. Veremos si es el grito de Boca allí contra su hinchada. Ataca Boca, arco de las vías, vendrá el remate de Paredes, por arriba o por abajo, arrastrón. A ver, va a dar la orden Baliño, advierte el árbitro Pelado, le va a pegar la pelota al capitán Leandro Paredes, se abrazan los jugadores dentro del área, ya no hay respeto. Centro atrás de Paredes, llega Aranda, la adelantó, tiró, cruzado afuera. Cualquier cosa hizo Tommy Aranda, se desvió, dice el árbitro, córner para Boca.
1: Bueno, la idea de Paredes es sacarse la Aranda para el remate de este, un remate fallido cuando tenía a los centrales en el área. Curioso fue, ¿eh?
0: Amonestado Silva, confirmado.
2: Sí, correcto, el primero presente.
0: Corner para Boca, toque corto de Aranda para Villa. Villa por la izquierda, tira centro Villa. A media altura, la saca espectacularmente de Palomita. El delantero Jiménez la va a buscar ahora por la izquierda, la tira muy largo. Lautaro Blanco para Villa, una pelota perdida por Lautaro Blanco, saque de meta para Platense, 0-0 el partido, Marcelo de Leo.
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0: Enganchó frente a Di Lolo y aparece Lozano para hacer el relevo de toda la defensa y reventarla a un costado.
1: No está bien Boca atrás. Está apurado y está picante el Platense de Palermo.
0: Todo lo cercano que está cuando ataca, lo sufre, lo padece cuando lo presiona Platense, Hugo.
1: Sí, tampoco generó una situación clara hasta aquí, ¿eh?
0: 19 minutos, vendrá el lateral de Agustín Lagos, la va a catapultar como en el medio Evo. Gana la posición Jiménez, la peinó para Toñi. Cae Toñi en la fricción con Di Lolo, le pega como viene Mainero. Sacó el latigazo totalmente desviado. Saque de meta para Boca.
1: Boca no. Boca llegó a Vicente López a ver qué pasa. Y en el fútbol argentino, cuando vas a ver qué pasa, la terminás pasando mal.
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3: Por ahora 0-0 con Curitiba.
0: Arriesga Boca, salida de Álvaro Montero con Paredes, costado izquierdo, toca atrás para Pellegrino, sacó el viandazo, la bajó con el pecho Aranda para Villa, Villa para Aranda. Aranda se la devuelve a Villa, pero aparece Lagos para interrumpir. El toque atrás viene para Mendía. Mendía otra vez por la derecha con Lagos. La pide Nacho Vázquez, adelantado, se frena Lagos. Mira vos, quedó como lateral derecho Vázquez. Ahí está, salida para Platense por intermedio de Martín Barrios. Ahora el uruguayo la tiene frente a Aranda. La adelanta Barrios, no sabe qué hacer. La tiene que tocar atrás para Mendía. Mendía con el arquero Cozzani.
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0: Para Toñi, Toñi le ganó la espalda a Lozano, pero la pelota se le va a ir. El lateral para Boca.
4: Estamos. 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
0: Partido de enorme dificultad para Boca.
1: Sí, por lo menos en la diferencia del partido del martes que vimos frente a los paraguayos, otro ritmo en la tenencia, otro ritmo, lento Boca.
0: La tiene Aranda toca para Lautaro Blanco, por adentro con Milton Delgado y este en la salida con Leandro Paredes, traza una diagonal Lozano, quedó como circunstancial, centro delantero, la busca Leonel Flores, la tira para Casíbar, defiende con firmeza Mateo Mendía, levanta Iván Gómez por la izquierda, atención, se viene Platense, la pide por adentro Retamar, viene para Jiménez, el pase era de Toñi. Corta juego Di Lolo. La banda fuera contra los carteles de la publicidad lateral para Platense en la zona central.
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0: para que la aguante.

0: Luciano Jiménez, lo saca de paseo Dilol. Luciano Jiménez tocó atrás para Barrios, le tira el cuerpo encima Milton Delgado, pelota que viene por el centro del campo otra vez, ahora hacia la derecha para Agustín Lagos, Lagos para Barrios, Barrios va a tocar cortito, viene para Retamar, Retamar cambió la izquierda para Silva, lo espera Lozano, que bien la bajó Silva, la adormeció en el botín izquierdo, engancha Silva, la adivina todo Lozano y le roba, y arranca retrasado Leonel Flores, se viene el delantero, Flores pasa entre dos, notable, ahí va Flores, quiere pasar otra vez entre los mismos dos que lo presionaron, ahí viene de Acasíbar ahora por el medio para Aranda, la perdió con Barrios, Barrios tocó atrás para Mendía, sale Platense.
1: Definitivamente a Boca le falta un 9, ¿eh? ¿Cómo es la cosa, eh? Pero no se halla el chico de 9, no se halla Aranda.
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0: Que lleva Platense a través de Retamar, toca para Iván Gómez, se cae Iván Gómez, juega atrás para Barrios, Barrios la tira frontal para Jiménez, Jiménez la entrega mal, le va a quedar a Leonel Flores, se vaga Flores, Flores toca atrás, va para Dilolo, Dilolo para Paredes, Paredes toca cortito para Milton Delgado, sale Boca, baja para recibir Aranda, se incrusta otra vez en la mitad de la cancha Casíbar, tratando de transformarse también en delantero, la tiene Dilolo, sí.
3: Solo noto incómodo a Aranda jugando de espalda y además no tiene la contextura para jugar y para aguantar la pelota en esa posición.
1: Pero además eso del falso 9 le salen bien a equipos como el Barcelona de Guardiola.
0: Muy
1: ¿eh?
0: Trabajado.
1: No, sí. En el mundo del fútbol yo no conozco un equipo que no haya sido el Barcelona de Guardiola con Messi que haya jugado bien al fútbol con un falso 9.
0: Pelota de Leandro Paredes, toca para Milton Delgado. Delgado quiere jugarla a la derecha, pero aparece para robar Toñi. Encara Toñi, Toñi pisa la pelota frente a Casíbar. Ganó Toñi. Toñi para Jiménez, Jiménez otra vez para Toñi. Toñi que gira, lo adivina ahora Casíbar. Mete con todo a Casíbar, pero se la pinchó muy bien Tomás Silva. Y un rebote lateral. Lateral para Platense, no, la acción creativa era de Iván Gómez. Lateral para el Calamar.
1: Dignísimo Platense hasta aquí, peleador, astuto. Es perspicaz para ir a presionar alto.
0: Sí, señor. Ahí está, la tiene Silva. Silva toca para Iván Gómez al medio con Retamar. Se manda a Retamar. Llega Mainero. Va para Mainero y Lagos. Tiró al ángulo el arquero. El arquero de Boca. La manda al córner. Excelente. Álvaro Montero, córner para Platense, punta derecha. Gran salvada del arquero colombiano. Era un golazo de Lagos.
1: Buena de Retamar en tres cuartos. Y Lagos entró. Pedía ángulo, ¿eh? La mejor tapada de Montero desde que ataja en Boca.
0: Sin dudas, una tajada espectacular de Álvaro Montero de mano cambiada. Dirían los viejos narradores. Vendrá el córner desde la punta derecha. Le va a pegar Barrios. Ahí está Barrios para enviar el centro. Está esperando Mendía. También está Nacho Vázquez. Arco que da la avenida General Paz. Vendrá el córner para Platense. La advertencia otra vez del árbitro del partido. Ahí viene el centro de Barrios, pasado. Solo Nacho Vázquez, cabeceó a las manos del arquero Álvaro Montero. Se salvó Boca.
1: Mainero fue del cabezazo por bajo. Qué tapadón de Montero. Por Montero, Boca está de pie.
0: Pelotazo de Álvaro Montero, va a buscarla Lagos de cabeza, la está bajando para el retornado Mendía. Presiona Tommy Aranda, sale Mendía. Mendía para Lagos, sí.
3: Bueno, mandó a calentar el bajo a Merentiel y también a 2-5, a Belmonte y a Rey Domenech. Atente a los volantes de Boca, ¿eh?
1: Ahora, si el Vasco va a poner a Merentiel ahora, está reconociendo un error, ¿eh?
0: Va Mainero, tira centro, descuelga con solvencia el arquero Álvaro Montero, 0-0 está el partido.
1: Porque yo creo que entendió el Vasco que Boca iba a tener la pelota todo el tiempo y el medio de Boca no está lúcido para tenerla, ¿eh? Entre Paredes y Aranda hay 40 metros.
0: Pelota por derecha, atención, se viene Flores ahora como centro delantero. Le quedó a Leonel, gira Flores, se engancha, escapa de Barrio, toca para Aranda, atrás para Paredes, se cae Flores. Paredes para Aranda, Aranda en cara, tiro de zurda. Arriba del travesaño, cerca, muy cerca del gol Boca con Tommy Aranda. En buena combinación con Flores y Paredes, Hugo.
1: Ahora, cuando se acortan las distancias, cuando entre Paredes y Aranda no hay 40, sino hay 5, mirá lo que es capaz Boca de hacer. Porque yo creo que el que potencia Aranda es Paredes.
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5: Y hace dos minutos acaba de comenzar el partido en Tennessee frente a Nashville. 0-0, Messi titular en Inter.
0: Perita, lo va sacando Lagos con empujones a Tommy Aranda. Falta, y esto genera la queja de Martín Palermo, porque el árbitro está demasiado sensible con las fricciones.
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0: Silva, imaginándose el peligro detrás suyo. Hay córner para Boca desde la punta derecha.
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0: Bueno, Paredes está con dificultades, vendrá el córner y ya me decís el tiro de esquina. Claro, Paredes no va a ejecutarlo, ya es la segunda vez. Viene el centro de Aranda, acá Sibar que busca, saca de cabeza Nacho Vázquez, la vuelve a meter Lautaro Blanco. Arriba Lago, le queda a Villa, pelota en el área de Platense, arriba el arquero. La domina Cochani, reciamente lo fue a buscar arriba con el codo, me parece. Marco Pellegrino que pide rápidamente disculpas, sí.
3: Para mí hace bien en marcar esto, porque normalmente la pelota parada de Paredes miró al banco recién. Mientras tanto, calientan Belmonte y Rey Domenech.
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0: Emprendimiento de Chorugua. La tira para Leonel Flores. Este es un fenómeno. La tira Flores, amagó. Lo dejó por el camino. Silva, se va Flores. Tira centro. Muy bueno para Aranda. Rechazo imperfecto de Vázquez. La mandó a la 12. Corner para Boca desde la punta derecha.
1: No para de gambetear y de encarar Flores, Y de desgastar rivales.
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0: Tomás Aranda, ahí está el tercer córner que ejecuta Aranda después de Paredes. Vendrá el córner, centro de Aranda, arriba Pellegrino, salta Nacho Vázquez, la devolvió. Le quedó Lautaro Blanco, abrió por la izquierda para Villa. Se viene Sebastián Villa, centro, llovidito, arriba, busca Casiver. Y la pelota se va por el fondo al córner, dice el árbitro.
1: Se lo cobró Casiver,
0: Sí, me pareció que pegaba en el ruso. Córner para Boca, a ver qué dice el asistente. Ah, marca el saque de meta.
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0: A Agustín Lago, tiro libre para el calamar.
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0: Y aquí arma la contra para Boca, la tiene Flores, es gol de Villa. Pelota para Aranda, ahí está, intentó taquearla para Villa. Era el gol del año, si lo hacía, si metía el pase de taco Aranda para Villa, la pelota le quedó a Cochani.
1: Por espacios para atacar. Y porque conectó a los tres hombres de ataque. Más allá de que nunca le llegó a Villa, Villa estaba a la espera de ese taco de Aranda. Buena de Flores otra vez.
0: Peinó Jiménez, rechazó Blanco. Pelota en el círculo para Nacho Vázquez. Le apareció por detrás Aranda, tocó Nacho Vázquez a la derecha. Viene para Guido Mainero. Ataca Platense. Palermo se quiere meter en la cancha para jugar de centro delantero. Pero está Jiménez para hacerla rebotar en el pie derecho. Entregó para Mainero. Va Mainero, cambia a la izquierda. Muy bueno el pase para Silva. Lo marca Flores, centro de Silva. Saca de palomita Di Lolo. Queda en la media luna del área de Boca. Hay un empellón de Toñi. Toñi está embroncado con el árbitro por esta sanción. Para mí se tiró el hombre de Boca. Tiro libre.
3: Gustavo.
0: Para el equipo del Vasco Arruabarrena. Sí.
3: Vos sabés que en la jugada anterior, la de Aranda, Hugo te marca la situación de Villa que entraba por la izquierda. Lo miró a Robarrena como diciendo, no me la dan nunca. A Robarrena lo marcó en la conferencia el otro día, que lo buscan poco a Sebastián Villa.
1: Villa llegaba solo, Martín. Solo, fue muy clara. Para mí la sobró Aranda en esa.
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0: Por la izquierda va Camauín, mano a mano con Mainero, de taco la deja para Villa, encara Villa, a Guido Mainero, engancha Villa, amagó el centro, la enganchó para la zurda, tiró centro bajito, la resuelve muy bien con la potencia de Nacho Vázquez para despejar, la baja Lautaro Blanco entregándola para Milton Delgado, Boca va en Vicente López, la toca Milton Delgado por la derecha para Leandro Paredes, Paredes se frena, toca otra vez para Milton Delgado, hace movimientos breves. Leandro Paredes, para no esforzarse, toque de Villa, Villa para Aranda, Aranda y el centro cruzado, llega Lozano, la bajó, rebotó en Silva que queda dolorido y pide médico, y la pelota se va al córner, buen pase, buena proyección de Leandro Lozano.
1: Buen lapso de Boca este, para mí es córner, para mí es córner claramente, rebotó en el pecho de Silva, se filtraba Lozano a su espalda, Boca va.
4: ¡Qué jugada magistral! Igual.
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0: Pues va en bien el centro, quizás para Dilolo Pellegrino, no la tocó corto para Aranda. Aranda va por la derecha, se frena Aranda, Aranda va a tocar corto, va para Flores. Flores mete el pase en cortada para Aranda, un rechazo corto, le queda Lozano. Lozano al medio para la llegada de Villa, tiró, rebotó en el cuerpo de Retamar. Levanta ahora Paredes, Paredes por la derecha para Lionel Flores. Ahí se viene el muchacho de Becker, la tire Leonel Flores, Flores que tocó atrás, va para Leandro Paredes, centro para Dilolo, salva al arquero Cozzani, llegaba también Pellegrino, se salvó Platense.
1: Es el momento de Boca, Boca acelera y quiere el primero.
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0: Para Blanco la pelota se le escurre debajo del botín izquierdo, lateral para Platense. 0-0 el match.
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0: Acá Nacho Vázquez, la baja con buena técnica Leandro Paredes. El toque atrás para Marco Pellegrino, este para Luciano Dilolo. Se viene Dilolo, Dilolo por la derecha buscándolo a Lozano, no, a Flores. Flores domina, amaga Flores, tira la bicicleta otra vez, lo deja por el camino a Toñi. Siempre Flores lo traba. Tomás Silva, esta vez le adivinó cada amago. Sale por la izquierda Toñi, Toñi tocándola al costado. Viene para el arranque incisivo de Retamar. La tira para Jiménez, va Platense, marca Pellegrino con la rodilla. Deslizándose por el césped, la manda afuera. Lateral para Platense, que da pelea.
1: Gran cierre de Pellegrino, se iba Jiménez con todo. Boca se expone, se abre.
0: Se viene otra vez Platense, la tiene Mainero, Mainero. Uy, tocó muy mal atrás, se la regaló Aranda. Contraataque de Boca, la tiene Aranda, Aranda. Gira, escapa de Barrios, la tira a la derecha. Va para Flores, llega Villa. Busca, busca el primero, la tiene Flores. ¿Por qué se demora? Flores ahora amaga. Se mete en el área, espera por Ascasíbal, el centro atrás. Va para Paredes, Paredes de taco para Aranda, Aranda para Villa. Villa para Aranda, Aranda que toca para Blanco. ¿Cuándo van a rematar al arco? La tiene Blanco, Blanco toca otra vez para Villa. Vértice del área de taco, Villa. Sensacional para Blanco. El centro arrastró, no llegó ningún 9 de Boca. No lo tiene. La pelota como un suspiro, se va de la cancha, lateral para Platense.
1: Bueno, momento de lucimiento de Boca, Con Aranda, con Flores, con Paredes.
0: Se viene el pase otra vez para Aranda. Aranda que toca atrás para Milton Delgado. Por el medio lo encuentra. Paredes apuntó. Tiró a la tribuna. El remate de Leandro Paredes, impropio. De la enorme categoría del capitán de Boca. Saque de meta para Platense.
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3: Se ve que Paredes con el remate tranquilizó a Robarrena, que hizo sentar a Belmonte y a Camilo Reido Benech.
0: Igual, no tuvo puntería. Lateral favorable a Platense. Desde el sector derecho lo tiene que realizar Agustín Lagos.
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0: Atrás para Mendía.
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0: Avanza Platense, pelota que viene para Iván Gómez, Gómez que toca cortito para Barrios, el Yoruba Barrios en retroceso con Mateo Mendía, avanza Mendía por el círculo, se repliega Boca, la tiene Mendía, la pide por la derecha, allí Lagos, prefiere tocar atrás para Nacho Vázquez, Vázquez vuelve a empezar con Cozzani.
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0: Villa y un pase que va entre las piernas de Mainero para Milton Delgado. Engancha Paredes, la perdió. La perdió ante Luciano Jiménez, que está realmente haciendo un sacrificio estupendo. Va por la izquierda Toñi, centro para Jiménez. ¡Cabeceó! ¡El arquero! ¡El arquero de Boca! Álvaro Montero la manda por encima del travesaño al córner. ¡Excelente! Lo de Luciano Jiménez. El centro teledirigido de Toñi. El golpe de cabeza de anticipo sobre Di Lolo. Y Álvaro Montero dice: yo vine a Boca para esto.
1: ¡Qué frágiles son los centrales de Boca! ¿Cómo lo atacan a Di Lolo? Dale.
0: Se hizo el córner otra vez. Viene el centro de Barrios. Peinó Mainero. Y la embolsa el arquero Álvaro Montero. Se ha salvado Boca.
1: Gran cabezazo de Jiménez. Montero es la figura de Boca. Un Boca que está para ganarlo, pero que tiene las chances más claras. Pongo el repaso del primer tiempo. Digo, Boca desde el dominio está para ganarlo. Desde las situaciones, las más nítidas fueron de los de Palermo.
0: Sí, trabajó mucho más Montero que Cozzani. Pelota por la izquierda viene para Villa. Está Boca por la izquierda con Villa encarando. Va Villa, tiró el centro. Del otro lado se arroja con las piernas para adelante. Y no llega Lionel Flores, que le tira una trompada al césped. Por no haber concluido la... Para el Calamar, esto sigue 0 a 0 en 39-20.
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3: Platense fueron muy claras. El remate del Lago lo sacó al ángulo Montero y este cabezazo bombeado también se metía al ángulo.
0: Ataca Boca, la tire por la derecha en cara a Lionel Flores. Flores ante la presión de Barrios. Demuestra la pelota. Flores rebota en Barrios. Pegan Flores, patadón de Barrios, foul. Tiro libre para Boca. La infracción fue de Mendía. El árbitro asistente está pidiendo calma. Flores dolorido.
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0: Entra los empujones de Lola. Vendrá el tiro libre, le va a pegar Leandro Paredes. Va a venir el centro, espera Villa, espera también Pellegrino. Viene el centro de Paredes, sacó de cabeza Luciano Jiménez, un partidazo. El centro delantero en defensa y en ataque. La va a buscar por la mitad de la cancha Milton Delgado, entrega para Lautaro Blanco. Blanco la juega cortito para Villa, casi se resbala, casi se cae. Mantiene la estabilidad, no como en el país. La juega atrás, Peguine para Blanco. Blanco recibe de Aranda. Blanco tocándola por el medio para Delgado. Delgado a la derecha, se viene Boca. El pase atrás de Lozano, otra vez para Milton Delgado. Delgado jugándola cortito con Paredes, Paredes para Delgado. Se vuelven los zagueros centrales de Boca. Ahí está Blanco con la pelota, el Rosarina, que avanza lentamente esperando que lleguen los zagueros al fondo. Busca Villa, Villa la toca atrás, desperdicia Boca la chance.
1: No entiendo qué hizo Robarrena hoy, ¿eh? No entiendo qué quiere hacer Boca. Boca juega con extremos si no tiene 9. ¿Para qué pones extremos si no tenés un tipo en el área?
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0: Dentro de Villa está Casíbar, salvó Nacho Vázquez, la busca ahora fuera del área, Flores la tiene, Flores que está en el centro del campo ahora, juega para Paredes por la derecha para Lozano atrás otra vez para Paredes comprometido por la marca de Jiménez, toca por la derecha otra vez para el jugador Flores, no hubo foul, se la revolucionó Jiménez, iba a la contra de Platense, 4 contra 4, la juegan por la izquierda para Toñi, se viene Toñi encara a Dilol, se frena Toñi y la perdió, recupera bien Dilol, la tira por la derecha otra vez para Leonel Flores por el medio, se viene Boca, conduce Paredes por la izquierda, Villa por adentro, Aranda como centro delantero, la tiene Villa, encara usted, colombiano, la tiene Villa toca el medio, viene para Paredes abrió la derecha, para Leonel Flores, llegó a Casíbar, llega Lozano, Paredes toca para Lozano, cerró la puerta, que hacía frío Silva, después hay una falta de Dilolo que lo empuja a Toñi, tiro libre para el Calamar.
1: No me gustó Boca hoy, no me gustó en este primer tiempo, veo que es un equipo que tiene la pelota, que tiene cómo dominar, pero no sabe cómo entrar.
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5: Sí. Lo hizo Najar en 17, gana Nashville 1-0 frente a Inter.
0: Pelotazo frontal de Cochani, la devuelve a Casíbar, va tomando esa pelota Iván Gómez atrás para Mendía. Mendía la juega a un costado para Cochani, sigue presionando Aranda, pelotazo de Cochani, arriba para despejar Dilolo, gana con amplitud, la busca ahora Lagos quiere escapar de Villa, el freno de Lagos, toca atrás, se apoya en Mainero, va Guido Mainero la tira para adelante, un desvío en Milton Delgado, la devuelve Blanco, se desvía en Lagos, le queda otra vez a Iván Gómez, lo presiona Villa, toca atrás Gómez para Mendía, 44-0-0 Platense y Boca en Radio La Red.
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0: ¿Qué hora es? Las 22 y va a sacar Boca.
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0: Venía una contra de Boca, Aranda, se amagó él mismo y la perdió. Robó Nacho Vázquez, contra de Platense, la busca Jiménez ahora para Mainero, tiro centro. Llega el golpe de cabeza, desviado finalmente. De Retamar que se toma la cabeza, Nicolás Retamar, el mesopotámico lo perdió, era el gol de Platense, otra vez desarreglado Boca en el fondo, Hugo.
1: Filoso Platense, buen centro de Mainero, entraba Retamar, Boca mira los centros, mal partido de Dilolo, la perdió Aranda en ataque, está sobrador Boca cuando ataca, está canchero, la pasa mal.
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0: La pierde Villa, roba Lagos, le queda a Nacho Vázquez que amaga, desairó la presencia de Aranda, saca el pelotazo Vázquez para Mainero. Atención por adentro Jiménez, pero llega al cruce raudo, presto, Marco Pellegrino, que me parece que por el esfuerzo se lesionó.
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0: El arquero Álvaro Montero, el disparo fue de Barrios y en dos cuotitas se quedó con la pelota Álvaro Montero, que ha sido la figura de Boca en esta primera parte, como lo dice Hugo Balazone. Aplausos para el ímpetu, el fervor para jugar de Platense. No volverá Marco Pellegrino, que en el cruce anterior se lesionó. Platense 0, Boca 0.
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1: Increíble cómo en Boca sacás una pieza y parece desmoronarse todo. Salió el 9, que justamente no era el goleador, y Boca no supo qué hacer en el área. Y encima los pibes perdieron más de lo que ganaron en los duelos. Hablo de Aranda. Flores sí jugó un buen primer tiempo. Pero la pasa mal Boca, y de no ser por su arquero, por Álvaro Montero, este partido lo pierde. Las mejores fueron de Platense.
0: Nos vamos rápidamente con Ezequiel Sosa, Martín Arévalo y el tanque Genis.
3: Bueno, se mete Platense ya en el vestuario, discreto lo del equipo de Martín Palermo, que recordemos cuidó titulares para jugar en la semana por Copa Libertadores. En el banco de los suplentes esperan Sumavil, Saborido, Quirós, Cuesta, Bucio, Ferreira, Dalmazo, Merline, Cauto, López, Minerva, Zapiola y Lencini. Un solo amonestado en estos 45 minutos, el número 3, Tomás Silva.
8: Vos sabés, Gustavo, que se quedan trabajando con el profe Roberti, sí. Ayrton Costa, Figal, Camilo Rey, Domenech, Belmonte y Merentiel. Se fue protestando Marco Pellegrino porque lo viste con esos ojos de lince que tenés. Se lesionó e inmediatamente quedó frenado el futbolista protestando, mirando al cielo como diciendo ¿por qué ahora? Bueno, no saldrá a jugar el segundo tiempo. Esperan Bray, Gorosito, Figal, Braida, Belmonte, Camilo Rey, Domenech, Carlos Palacios, Zenón Velasco, Merentiel y Ángel Romero.
5: Con este empate parcial, Boca llega a 36 en la tabla anual. Está en el quinto lugar. Primero Independiente Rivadavia, Argentinos 41, 38 para Vélez, 37 Estudiantes, Boca y Belgrano, 36 en esa tabla. Platense llega a 21 y toma un poco de alivio. Con este punto le saca 11 a Aldo Civi, que está en descenso con 10 puntos por la tabla anual. En el fútbol de Brasil sigue ganando Sao Paulo, entre tiempo 1-0 frente a Curitiba. En la Major League Soccer pierde Inter Miami 1-0 frente a Nashville, 34 del primer tiempo. Y hoy tuvimos gol de Giovanni Simeone. En la Copa Italia, Torino avanzó ganándole 1-0 al Carrarese de la segunda división.
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0: Lo comenta 0-0 el Calamar y el Cereice.

0: Está en el medio del río el Vasco. Define equipo, consolida un equipo, no se anima a rotar por aquello que le pasa con Riestra. Y hoy a Boca lo vi en otro ritmo y en otra velocidad de los últimos partidos. Al menos de buena parte del partido con Estudiantes, frente a Vélez y frente a Recoleta por la Copa Sudamericana. A los tres partidos de la cancha de Huracán. Lo veo con otro voltaje a este Boca. Y puede ser lógico en función de la sucesión de partidos. Paredes algo más parado y Boca sin Paredes. Yo no sé si puede diseñar y tener el concepto de equipo que ha mostrado o que ha evidenciado. Ahora, para ser un equipo respetable, Boca debe ser un equipo constante, constante, consolidado. Y hoy, en este primer tiempo, al menos tiene chance de revertirlo, por supuesto. Tiene variantes a las que apelar el Vasco. Una seguramente va a ser obligada porque terminó lesionado Mateo Pellegrino en el final. Otra debiera ser el ingreso de Merentiel. Y dirás vos que escuchás la radio, che, pero Merentiel está bien. No, no está bien. Pero Aranda no puede ser el 9 de Boca. Le costó jugar de espaldas. Cuando encaró perdió demasiados duelos. Y quedó demasiado encasillado en una zona de la cancha que le quita libertad. Lo mejor que tiene Aranda es que resulta inmarcable para los rivales. Que resulta difícil de adivinar para nosotros por dónde aparece. Y Flores encaró y ganó muchos duelos. Pero cuando la metía adentro no tenía por quién resolver Boca. Es más, la chance más clara que Boca tiene, donde se conectaron los tres de ataque, fue una buena de Flores, donde Aranda intentó de taco para Villa y no llegó. Y Villa se quedó de brazos cruzados como diciendo, a mí ninguna, ¿no? A los pibes le falta saber cuándo largarla. Y es lógico que jueguen como en el potrero, porque si nosotros auspiciamos esto, tampoco podemos decir, che, se las comen todo el tiempo. O hacen una de más. A veces hacen una de más. Ahora, ¿cuántas veces en pos de esa de más que hacen, terminaron resolviendo con eficacia? Boca no es un equipo eficaz. Y está a las claras. Porque en lo que genera, no consolidan chances de gol. Y termina sufriendo en su propio arco. Por eso hoy lo salva Montero. Por Montero, Boca está empatando 0-0. A los 24, se la saca del ángulo Agustín Lagos. Y decir que mañana a los 19, resbalándose, se perdió una chance clara con un tiro desviado. Después hubo un cabezazo de Jiménez por arriba, allá por los 39. Un centro desde la izquierda, tapado también por Montero. Y en el final, hasta Martín Barrios asomó con un tiro tapado por el arquero colombiano de Boca. Todas las dudas que había generado Montero, así es el fútbol, hasta aquí, hoy mostró certezas el arquero de Boca. Dilolo falló mucho en los duelos con Jiménez, un astuto platense, un picante platense, presionando arriba, maniatando a Boca en la salida, con un buen partido de Retamar, con buenos movimientos de desgaste de Jiménez, con un buen Mañero desbordando y llegando también para posicionarse. Sólido platense e interesante en ataque. Para un Boca que da la sensación que a veces, de tan exuberante, quiere hacer la jugada de su vida. Y vale la misma que la jugada de la eficacia. Está en etapa de aprendizaje Boca, ¿eh? Está en etapa de madurez. Los buenos ratos de los últimos partidos deben ser consolidados con resultados, con eficacia, con gol, que a Boca, y no me quedo con los tres que le marcó a Recoleta, porque Recoleta quedó con hombres menos, a Boca el gol no le sale tan fácil como el fútbol. Parece mentira. El fútbol a este Boca y el juego se anteponen al gol.
1: La firma de Hugo Balazone para el comentario de este primer tiempo. Platense 0, Boca 0. Estamos saludando a grandes amigos, Julián Capazo, escuchándonos, a Oscarcito Galarza, fanático
0: amigazo
1: de Boca, al Oso Cairo.
0: Daniel Cairo, abrazo grande.
1: Muy bien, a toda la gente de la pizzería El Cedrón, allí en Mataderos, escuchándonos, mientras atienden a una multitud de gente en el corazón del barrio.
0: ¿Cuándo me vas a invitar ahí?
1: Y esta noche.
0: Qué rica es la de Fugaceta esa, ¿eh?
1: Si
0: la del Cedrón.
1: Si te dejan, esta noche estamos.
0: No, hoy paso, pero porque mañana laburo y demás.
1: Bueno,
0: pero
1: la
0: bueno,
1: próxima.
0: Para otra vez, con gusto.
1: No va a faltar una oportunidad. Podríamos hacer el programa Fútbol 910 desde allí.
0: Mirá qué no estaría mal, tiene. No estaría mal y hacemos el gran pase con la medianoche. Con Dale, con Yudica.
1: Sí, señor. Mariano, que debe estar escuchando.
0: Un abrazo grande, Mariano.
1: En qué condición, porque mañana va a estar enfervorizado con River. Vamos con el tanque Genizo, porque parece que falló un penal Messi,
2: sí,
1: ¿puede ser?
2: Sí, Gustavo, erró un penal Messi, se lo atajó el arquero Brian Schweig del conjunto de Nashville. Extraña definición de Lío, el arquero casi que pasándose termina tapando el penal. En el rebote convertía Reguilón, pero fue anulado. Está ganando Nashville como local 1-0 frente a Inter. Erró un penal Messi.
1: Vamos con Ezequiel Sosa y Martín Arévalo esperando por el segundo tiempo.
3: Bueno, yo creo que van a salir los mismos 11. Veremos qué es lo que hace Palermo, si tira algún titular a la cancha, pero recordemos que la prioridad sigue siendo jugar entre semana contra Coquimbo. Recordemos que empató 1-1 en el partido de ida, se le escapó por poquito y veremos qué es lo que hace Palermo. Si mueve el banco o salen los mismos nombres.
1: Martín,
0: en Boca veo cambios, Martín, para mí,
3: Sí, claro, en Boca hay cambios porque les dije que Paredes no estaba bien. Se va a venir Miguel Merentiel a la cancha, primera modificación, entiendo que es por Paredes porque no lo veo al volante central de Boca. Y después va a ingresar Ayrton Costa por Pellegrino, las dos modificaciones.
1: Bueno, lo señalábamos, ¿no? Que no estaba para seguir Paredes, no era para arriesgarlo más a Leandro Paredes con lo que se le viene
0: sí
1: a Boca.
0: Ahora, las veces que Boca jugó con un mediocampista menos, la pasó mal, en ese segundo tiempo de Rosario. Quedó partido porque Yasca Sibar dejó de ser un doble 5 hace mucho rato. Y bueno, queda con un equipo ofensivo, Boca, sostiene a los pibes y va a tener más presencia de área con Merentiel.
1: Muy bien, está regresando también Platense al campo de juego. Veremos si hay alguna variante pensando en Coquimbo.
3: Sin cambio, Gus, lo mismo sos,
1: Muy bien, Merentiel, Ayrton Costa entonces por Marco Pellegrino y Leandro Paredes. ¿Qué número tiene Ayrton Costa? 32, perfecto. Bueno, todo está por suceder, lo mejor por comenzar el segundo tiempo. De Platense y Boca, Ayrton Costa, que ha jugado en el Calamar.
0: Estuvo Independiente lo prestó a Platense, claro.
3: Claro, claro, correcto. Ahí fue cuando coincidió con Pellegrino.
1: Y jugó más de lateral izquierdo, ¿no? Que de central.
3: Correcto.
1: ¡Vamos, Baliño! Que se hace la madrugada.
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1: Va a arrancar Platense la etapa complementaria, el equipo de Martín Palermo y Diego Caña contra el Vasco Arruabarrena y Diego Marquich. Va a comenzar el encuentro, segunda parte en Vicente López. Cronómetro nuevamente en cero, ya se juega. Pelota para Nacho Vázquez, sale Vázquez por la derecha. Poderoso remate cruzado que intercepta a Ascacíbar, que ahora va a jugar más retrasado, ¿no, Hugo?
0: Y sí, Ascacíbar en el doble cinco con Milton Delgado.
1: Va la pelota por la derecha de Iván Gómez para Mainero. Mainero la hace rebotar en Lautaro Blanco, lateral para Platense.
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1: Compromete a Blanco, Blanco la regaló el taco de Iván Gómez por la derecha para que se mande Lagos, el toque atrás viene para el uruguayo Barrios, dominante, se apoya Ahora en el zaguero Mendía, Mendía para Silva, va a cerrar enérgicamente Lozano. Lozano, el uruguayo, de media vuelta, entrega para Dilolo, la salida para Boca, está frenado Dilolo, ¿qué hace? Primer minuto del segundo tiempo, pelotazo de Dilolo. Ganó Estudiantes de la Plata por goleada al clásico contra Gimnasia, que terminó con 9 jugadores. Hay una caída muy pesada, queda dolorido el jugador de Platense, Iván Gómez, creo que es, si no me corrige Ezequiel Sosa. Está muy dolorido, ¿eh? La verdad que es de goma. Si se levanta y sigue jugando el partido, la preparación atlética de estos muchachos es espectacular, pero qué fea la caída, ¿no?
0: Y cayó de 1.5 metros, porque cayó desde la espalda de Aranda.
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1: Bueno, se recuperó increíblemente Iván Gómez sin asistencia médica. Allí suelta la pelota el árbitro del partido, es para Boca, Delgado, toca para Blanco, levanta para Villa. Le gana Agustín Lagos, rechazo violento de Nacho Vázquez, la quiere peinar Luciano Jiménez para retamar, entre ambos aparece Ayrton Costa para devolver el toque de Iván Gómez a la izquierda para la salida de Tomás Silva, muy participativo. Ahí está Tomás Silva, por la derecha entregándola para Guido Mainero, que no gravitó tanto allí en el centro del campo. El toque atrás viene para Agustín Lagos. Lagos puede tocar al medio, prefiere jugar atrás para Nacho Vázquez.
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1: Queda a Delgado, toca por derecha para Lozano, se manda el ataque Lozano, lo cruza Barrios, pelota al costado, va para Lionel Flores, ahí se viene Flores, Flores que amaga, toca para Casíbar, toca mal para Flores, robó finalmente Toñi y sale de contra Platense, la tiene Retamar por la izquierda jugándola, allí el mediocampista, ahora Barrios, Barrios trata de zafar, había una sujeción de Dilolo en la mitad de la cancha, tiro libre para Platense, 0-0.
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1: En el fútbol de Radio La Red con Leo Gentili en el comentario, Totipa, más la salida de Platense, pelota por el medio, la estaba buscando por allí, se le apagaron las luces finalmente a Toñi, va la pelota por la derecha para Flores, Flores que encara 3-4 jugadores en la marca. Esta es la prodigación que tiene Platense, se desintegra.
0: No, pero acá el pibe la tiene que largar, ¿eh? Acá el pibe la tiene que largar. Si te van a rodear de a 4, tirásela a Merentiel.
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1: Le ponen triple o cuádruple marca, como ocurrió aquí con el extremo Flores.
0: Tiene más energía Platense que Boca, ¿eh? Físicamente. Tiene más entrega Platense que Boca.
1: Saca Dilolo, le queda allí a Aranda, lo hostiga Iván Gómez, se le tira y no puede quitarle la pelota. Va Aranda, se frena, quedó como lateral izquierdo, se apoya a Ayrton Costa. La salida de Boca con el partido 0-0, 4 minutos 30.
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1: Pase por un camino interno para Aranda. Aranda que encara, pica al vacío, a Casíbar, va para Casíbar, con el pecho la baja para Merentiel, devolvió para Casíbar, se tiene que cruzar Agustín Lagos, no puede pasar a Casíbar, ahí sale a Casíbar, toca por el costado y va para el otro de Villa, después se tira, el árbitro dice que fue falta de quién.
0: Qué torpe Villa, de Villa.
1: Tiro libre para Platense.
0: Qué sí. Torpe, porque había ganado fácilmente a Casíbar, que buscó combinar con Merentiel, y después Villa le tenía la posición ganada por velocidad a Lagos, y le cometió foul.
1: Sí.
3: 5 minutos en la primera pelota que Villa toca en el segundo tiempo.
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1: pelota por la mitad de la cancha para Aranda, en cara grande, entre tres, toca mal para Flores, cierra Silva, domina Silva, Silva de zurda la tira para la carrera de Toñi, le ganó la posición a Lozano, escapó Toñi, tiene un centro muy alto y perdido. La pelota acá en la tribuna de Boca, saque de meta, le corresponde al equipo del Vasco, a Rua Barrena, que cuando juega con Recoleta al desquite.
3: Próximo martes a las 7 de la tarde en Paraguay.
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1: Gentil lo mira ahora con un gesto adusto cuando llegaba por adentro Merentiel. Villa remató al arco.
0: ¡Qué pase de Aranda! Es que Merentiel estaba jugando a las escondidas con los centrales y el remate creo que se imponía. El tema es lo mal que pateó Villa. Este Villa se quedó en Mendoza, ¿eh? Este no es el mismo. Este Villa se quedó en Plumerillo.
1: Saca Cozzani, arriba para buscar a Ascacíbar. La baja Jiménez, traba, lucha y gana Aranda con Ascacíbar. Después aparece Mainero para llevársela. Encara Guido Mainero, va Mainero por adentro, roba Ascacíbar. Toma la pelota Aranda, la tira largo, muy largo para Flores. Pelota de Cozzani.
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1: Puedo ganar Newell's Old Boys de Rosario.
2: 2-0 a Riestra en los goles de Facundo Fuch y Walter
1: Pazán. Pelota para Retamar, tiene el gol. ¡Gol! ¡Gol! ¡De Platense! Lo hizo el mesopotámico Nicolás Retamar. Cuando Toñi fue a buscar el pelotazo, le quedó a Retamar, que definió de manera certera y muy rápida. Allí otra vez Boca mal parado. Lozano se cruzó de manera muy frágil y le ganó Retamar, que sacó el remate cruzado. Quedó a mitad de camino Álvaro Montero. Y esa energía que demostraba Platense se traduce con este gol que grita de manera desaforada. Retamar, Platense 1, Boca 0, 8 minutos 30, gana el Calamar y se escuchará un tango melancólico del polaco Goyeneche desde el cielo en Vicente López. Gana Platense, le gana bien a Boca 1-0, Retamar, el goleador.
0: No diga que no le avisamos, que Platense era más serio, más impetuoso. Otro error de Boca, Lozano insólito lo que hace hacia adentro. Tommy se la descuelga a Retamar, que esta vez lo bate a Montero. Nunca te puede salvar siempre el arquero. Boca juega al fulbito, no es un equipo confiable. Los pibes se exceden, juegan a la pelota. Necesita ser un equipo más serio.
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1: Gol de Retamar. Nicolás Retamar. La alegría para el Calamar. Pelota que va a buscar a Casíver. La baja para Merentiel. El toque atrás por la derecha. Se viene Boca con Lozano. Que falla. Que yerro de Lozano en el cierre. Se la lleva Dilolo. Se gritan ahora los defensores de Boca. Pelota de Dilolo para Costa. Costa para el medio para Milton Delgado.
3: Gustavo.
1: Delgado en una zona muy transitada. Casi la pierde. Toca atrás para Ayrton Costa. Sí.
3: Más allá del error, es conceptual. Porque cierra para Enzo Robarrena. Se levantó del banco y le dijo: vamos, vamos, muchachos.
0: Ahora tiene una por partido Boca de defensa de esta. De estas, Esta de Lozano de hoy.
3: Los errores tontos, ¿no?
0: No. No es un equipo confiable Boca, chicos. No se emocionen. Boca juega bien un ratito. Juega la pelota Boca. Nunca puede ser un equipo confiable. Un equipo que no sea eficaz en las dos áreas.
1: Se contuvo Palermo de gritarlo, Ezequiel Sosa.
3: Sí, por supuesto, y felicitó a Cosani por ese saque largo que derivó en el gol de Platense.
1: El pelotazo ahora de Mainero, la corre Luciano Jiménez, marca Ayrton Costa, toca para Álvaro Montero, Montero de primera para Di Lolo, sigue presionando Jiménez. Di Lolo con lo justo, le juega por la izquierda para Lautaro Blanco.
0: Ahora, este Platense pareciera no haber jugado en la semana, ¿eh? No para de correr. Los delanteros lo que obligan. El partido de Retamar y de Luciano Jiménez es estupendo.
1: Jiménez es para revisarlo, a ver si tiene tres o cuatro pulmones.
0: Este chico en Huracán no funcionó, ¿eh?
1: Sí, ahí va con las pelotas. Casíbar toca por el medio, se viene Boca, Aranda la filtró bien para Flores. Flores y el centro arrastró ahora al córner. Barriendo la manda Mendía. Tiro de esquina para Boca.
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1: Pibes se juntan, va Tommy Aranda, Aranda amaga, lo... lleva puesto así Silva. Aranda con lo justo puede jugarla para Lozano. Lozano tocó atrás para Milton Delgado. Boca obligado ahora. El pase a la derecha viene para Aranda. Centro para Casíbar. Salta y devuelve Luciano Jiménez. Espectacular tarea. Sacrificada, insisto, de Luciano Jiménez. Muy solidario. Pelota que viene para Flores. Flores tocándola ahora. Otra vez para Aranda. Aranda atrás para Milton Delgado. Milton Delgado entrega para Lautaro Blanco. Blanco a la mitad de la cancha. Gana Platense 1-0. Gana el Calamar en Vicente López. Y hay fiesta en las tribunas. Pelota por la derecha, la tira Aranda. Aranda toca corto, viene otra vez para Lozano. Lozano para Aranda. Aranda se planta frente a la marca de Silva. Toque por la derecha, otra vez de Aranda hacia atrás, de zurda. La jugó para Milton Delgado. El desprendimiento ahora de Ayrton Costa. Abre para Lautaro Blanco, la pide Villa. Viene Villa, Villa encarándolo a Agustín Lagos, pero también redoblan la apuesta los muchachos de Platense con el retroceso de Mainero. Villa obligado a retroceder. Toca en este caso para Delgado. Delgado cambia por la derecha para Lozano. Cortaba. Juego allí, Toñi la mandó afuera, lateral para Boca, aplaude Palermo, la voluntad, el fervor de sus jugadores.
0: Le cuesta a Milton Delgado ser el 5 de Boca, ¿eh? Sin paredes queda huérfano.
1: Ah, por la derecha Aranda, gira Aranda, Aranda entregándola para Leonel Flores, Flores para Aranda, giró, lo trabaron, no pudo, pasó Aranda, Aranda para Merentiel, le quedó atrás a Merentiel. Falla del Sanducero, golpe de cabeza de Milton Delgado, atrás para Di Lolo. Di Lolo y el pelotazo por bajo, la levanta Leonel Flores, le va a quedar por la derecha de taco, la juega muy bien Lozano, Lozano para Flores, Merentiel por adentro, centro de Flores, no hay nadie en Boca esperando, llega Villa, salta con Lagos, aparece Blanco, Mainero, trasta Villa, cae Blanco, tira un centro, rebote en Lagos, pide en mano, pelota para el gol, ahí está, lo tiene de zurda, tapó el arquero Cozzani. Tapó el arquero Cozzani, llegaba Lozano para definir, insiste Boca, viene el centro, saca Mendía cuando tambaleaba Platense, iba a la contra del Calamar por la izquierda ahora con Toñi, Toñi cambia de frente, la tira para Mainero, desguarnecido Boca en el fondo, 4 contra 4, se viene Mainero, un quinto de Boca para defender, saca Silva, va Mainero, bordea el área grande, engancha Mainero, lo espera muy bien Ayrton Costa.
0: Se demoró mucho Mainero, tenía el segundo Platense, lo tuvo Boca para el empate con Lozano. Y Mainero no aceleró.
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1: El frenesí, la embestida de Boca de este tiempo, sí.
3: Vos sabés que si era gol, se lo comían a Baliño porque la jugada arranca con un empujón, creo que de Lozano, futbolista de Platense.
0: Blanco, de Blanco fue el empujón.
3: No siguió ni fue revisada, por supuesto, porque no terminó en gol.
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0: Serio, ningún equipo serio se hace los goles que se hace Boca.
3: Hugo, mirá, te voy a dar un dato. Los últimos tres partidos Boca los empezó perdiendo. Platense, Recoleta y Vélez.
0: Tremendo dato.
3: Y volcaron primero los rivales.
0: Tremendo dato, Ezequiel, tremendo. Desnuda Boca ese dato que das.
1: Qué bárbaro, porque Platense hace el gol, ya les explico de qué manera. Pelota que va a buscar por la derecha, atención, se esfuerza y la manda afuera Silva. Un pelotazo del arquero como en aquel Boca de Bianchi. donde Palermo era la referencia. Hoy Luciano Jiménez es el faro, el que la bajó. Se viene por la derecha Lozano, va por el empate Boca, un centro estéril, devuelve Vázquez. Le queda a Casíver, la tira para arriba. Ahí estaba volviendo Lozano.

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1: Para Boca, Tommy Aranda. Juega por el centro del campo para Ayrton Costa. Desespera Boca para el empate. Se viene Villa. Encara Villa. Villa engancha, escapa, tira centro de zurda. Devuelve de cabeza a Nacho Vázquez. Llega de frente Milton Delgado. Delgado abrió por el costado para Lozano. Lozano al arco, no. Tiro centro, saca Mendía. Le van a salir chichones en la cabeza a la defensora de Platense. A puro centro se viene Boca otra vez. La tiene Delgado. Delgado para Ayrton Costa. Otra vez abierto Villa. Viene para Villa. Lo espera Mainero primero, después Lagos. Ahí va Villa. Villa toca al centro del campo para Milton Delgado. Minuto 17 casi. Pierde Boca Vicente López. 1-0. Gol de Retamar. Pelota por derecha. Viene para Lozano. Lozano mano a mano con Toñi. Toque corto de Lozano. Lozano para Lionel Flores. Engancha Flores. Me parece que se vienen cambios en Platense. Allí están desesperados. Palermo y Cañas llamando algún relevo. La busca Di Lolo. La toca por el costado. Va para Lozano. Lozano que toca atrás. Se lesionó Marco Pellegrino. Y también estaba frágil Leandro Paredes. Lo preservan para el futuro. El toque corto viene para Merentil. Merentil que toca atrás para Di Lolo. Se manda Di Lolo. Se viene desde el fondo con mucha prepotencia. Tocó para Merentil. Merentil se la devuelve Di Lolo. Espera Casíbar también como delantero. Toca atrás de Di Lolo. Va para Ayrton Costa. Ayrton Costa juega por la izquierda. Poca creatividad en Boca. La busca Lautaro Blanco. Blanco para Villa. Este puede inventar algo. La tiene Villa. Pero Villa está desconocido con respecto al que vimos en la lepra mendocina. Va por el medio. Aranda. Aranda toca para Villa. Villa engancha por adentro. Roba Luciano.
2: Villa. Mirá lo que es Villa, no puede pasar un hombre, Villa. No puede pasar un hombre, Villa.
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1: La toma ahora en el aire. Milton Delgado la juega a la derecha para Lozano. Se viene Boca, Lozano toca en costado. Va para Lionel Flores. Y Boca va para el empate. La tiene Flores. Flores que encara por la derecha. Espera Merentiel. Va Flores, no puede sacar el centro. Ahora sí, tira el centro. Segundo palo, salva. Agustín Lagos la tira al medio. Espera Lozano, hay falta de Villa en el salto contra Lagos que quedaba en el piso, tiro libre para Platense, que zafó.
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3: Blanco se la va.
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4: Bueno, se van a venir tres cambios. Bautista Berlini, Santi Quirós y Franco Minerva. Uno de los que se retira es el amonestado, el número 3, Tomás Silva. Y ahí te voy confirmando quiénes son los otros dos.
1: Toñi se va.
4: El otro... y Toñi.
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1: Muy bien, saldrá desde el fondo Platense con Juan Pablo Cozzani. Tres cambios en la primera ventana, utilizó Martín Palermo. Busca Jiménez, va a Merlín y lo saca con el brazo y la mano en la cara, ¿no? Lucía, el jugador Di Lolo a Merlini, que se toma el rostro ahora. Sale Álvaro Montero, la tira para Flores, empellón del jugador Quirós, lateral, favorable a Platense.
2: Bueno, Boca no hace cambios en ataque, ¿no? Porque te digo, Zenón y Velasco están tranquilamente para venir a la cancha. Boca tiene que sacar a uno de los pibes y a Villa.
1: Ataca Platense, viene el centro. Esperaba allí llegar y no pudo finalmente Minerva. Pelota por la derecha la tiene Iván Gómez Paul. Infracción, tiro libre para Platense.
2: Flojo partido de Aranda, Creo que es el peor partido de Aranda en la primera de Boca.
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1: La Platense se desespera. Álvaro Montero quiere aumentar la diferencia. Platense allí está preparado para enviar el centro. Martín Barrios. Viene el centro del uruguayo, espera Nacho Vázquez, rebota en la mini barrera, insólito. La va a buscar por el sector izquierdo Minerva. Toca ahora para la corrida de Merlini, va Bautista, marca Lozano, la manda al córner. Tiro de esquina para Platense.
2: Un partidito de Lozano, Sé que en ataque da más que en defensa, pero lo trajeron para marcar.

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2: Viene el córner desde la punta izquierda. Vendrá el centro del zurdo Minerva, el número 29. Ahí está Minerva para enviar el centro. Pasado arriba Nacho Vázquez, cabeció a las manos del arquero. Álvaro Montero estira sus brazos para atrapar contra el ángulo superior izquierdo. Quiere sacar rápido Montero, saca de manera muy desprolija, se resbala, cae, saca de cabeza. Del otro lado Quirós, este Quirós donde jugaba en Racing.
3: Intensifica Dylan Gorosito.
2: Sí, me parece que se lesionó Lozano, o tal vez por el hierro, ¿no, Hugo?
4: Sí, me parece que no está bien físicamente, Está rengueando, mirá.
2: Sí, increíble. Sale desde el fondo Milton Delgado. Delgado toca para Ayrton Costa. Problemas para Boca en esta visita a Vicente López. Está con su público, pero cae 1-0.
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2: A ver qué pasa con Villa, en cara por la izquierda, toca corto para Tommy Aranda. Amaga Aranda, le da la espalda a sus marcadores, a Iván Gómez y también Retamar. Lateral para Boca, el rebote. Lo hace rápido el saque de costado. Aranda, le queda Villa, tira al arco de manera enceguecida. Rebota en Nacho Vázquez. Milton Delgado en problemas. Va Merlini, foul de Milton Delgado. Y amarilla para el mediocampista de Boca.
3: El primero, el 18, lo taló abajo.
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2: Pelotazo de Mendy a la izquierda, golpe de cabeza de Minerva, entrega para Bautista Merlini, rechazo de Di Lolo, la quiere bajar Flores, levanta otra vez esa pelota, Minerva la regaló, sale Delgado para Merentil atrás, forzado el pase de Blanco, la saca para adelante, la está recuperando Quirós, se viene Quirós para Platense, Quirós que la toca atrás para Nacho Vázquez.
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2: Gol de Retamar, pelota a la izquierda, atención, viene el centro a las manos del arquero Cochani, la aprieta contra su pecho Juan Pablo Cochani, un centro inservible de Lautaro Blanco.
4: Horroroso partido de Boca, Horroroso partido de Boca. Cuando el hincha de Boca busca entusiasmarse con este equipo le devuelve una cachetada.
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2: Ataca Boca, la tiene Villa por la izquierda, se viene Villa. Encara Villa, lo marca Lagos, la tira largo Villa, gana con
4: no
2: el
4: puede pasar, Lagos. No lo puede pasar a Lagos, Villa.
2: Termina montándolo Villa.
4: Un error de Riquelme, traer a Villa.
2: Lagos en el piso, tiro libre para Platense.
4: Error. Toda tuya, Román, esta, Toda tuya. 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
2: Para Merlini, domina Merlini, espera Gómez adentro, el centro de Merlini rebota. Finalmente Nascasíbar que despeja, la gana ahora Lagos, partidazo de Lagos. Viene el cruzamiento por la izquierda, entra Minerva, enganchó, quiere escapar, Jiménez tiró, gol. ¡Gol! Pero había mano. ¡Gol! ¡Gol! Platense. A ver qué pasó. ¿Cobraron la mano? Martín.
4: Gol, es gol.
3: Dio gol, Valerio.
2: ¿Y a quién le muestra la tarjeta?
3: Un toque con la mano del futbolista que parece llevarse la pelota con el puño.
2: Es el segundo de Platense. Pidió disculpas Luciano Jiménez. Definición contundente. Dejó desairado en un solo movimiento a Gorosito y a Di Lolo. Ahí está Luciano Jiménez pidiendo disculpas. Es el segundo de Platense. Definición fabulosa de Jiménez, que ha jugado un partido extraordinario. Un desgaste físico descomunal, una prodigación superlativa, y Platense aumenta la diferencia ante un Boca defensivamente muy suave. Platense pone el sábado por la noche en una verdadera fiesta en el barrio. Vicente López, fulgurante. Platense 2, Boca 0. Luciano Jiménez anota el segundo gol.
4: ¿Qué está revisando? ¿Un penal? Sí, a ver, si no va a sancionar el gol, hay penal de Dylan Gorosito para mí. Para mí hay penal.
3: Lo que está mirando es que el futbolista que define cuando hace el sombrero baja la pelota con la mano. Hay un toque imperceptible con la mano. Fíjate, escuchalo a Baliño.
2: Vamos a escucharlo a Baliño, me desconcertó.
4: La viste, Sima, ¿eh? Yo no la pude ver, yo no la advertí.
2: A ver qué dice el árbitro. Vamos, Baliño. A ver qué aclara el árbitro del partido, por favor. Palermo ya está reclamando.
3: Mano, cobró.
2: Cobró mano de Luciano Jiménez finalmente, como lo habíamos advertido.
3: Pero le dije que había una mano.
2: Sí. También lo dijimos nosotros, por eso me frené en el grito. Porque era lo que reclamaba todo Boca. Bueno, 1-0 sigue el partido. Invalidado el gol de Luciano Jiménez, Hugo.
4: Está vivo Boca. Lo mal que marcaba Gorosito y Di Lolo, ¿eh? Lo mal y lo bien que lo ubicaba Jiménez.
2: Pelota para Villa. Muy forzado, le pasa la pelota por arriba de la cabeza.
4: Che, no hay chance de que Boca se lo devuelva a Independiente Rivadavia a Villa, ¿no? Un horror de Riquelme traerlo, ¿eh? Toda tuya, Román.
2: Y se va y Villa.
4: Lo saca. Y se va silbado Villa. Pero ¿cómo no se va a ir silbado si es un espanto? ¿Cómo no lo va? Si el hincha de Boca no silba a Villa, no tiene dignidad. Bien silbado Villa. Es un error en la historia de Boca, Villa. Es un error traerlo otra vez a Boca, Villa.
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3: Luciano Jiménez. A la cancha el 99, Gonzalo Lencina.
2: Ah, impresionante la tarea de Luciano Jiménez, y casi se le da el gol antes de su despedida. Lencina entró. Pelota que va por izquierda, la está dominando Aranda. Aranda que levanta para Blanco de cabeza, para Alan Velasco. Velasco tocó para Blanco. Blanco va por izquierda, un centro llovido. Ahí va el golpe de cabeza de Mendía para despejar. Le queda Gorosito. Tiró. Pegó en el travesaño. Pegó en el travesaño el remate de Dylan Gorosito. Casi lo empata Boca, Hugo.
4: Mira vos, el pibe Gorosito. Con todo el orgullo, con un Boca que le falta fútbol, le falta orgullo y vergüenza, metió un voleo espectacular. Miralo, Merentiel, a Gorosito. Miralo bien que le pega. Porque Merentiel también entró a mirar el partido, ¿eh? Segundo tiempo raro de Boca, de jugadores en ataque. Por eso pregunté por Ener Valencia, muchachos. Pregunto por Ener Valencia. Y ustedes me dicen, sueltos de cuerpo. No, se tiene que adaptar. Ener Valencia tiene que jugar, porque Boca no tiene delanteros.
2: Va Platense por la izquierda con Merlini. Se viene Bautista Merlini. Merlini la lleva pegada al pie derecho. Amaga Merlini entre Casíbar. La dejó por la izquierda para Minerva. Minerva para Merlini. Media vuelta de Merlini. Llega Minerva. Marca. Y la banda afuera. Milton Delgado. Lateral para Platense. Sí, diga.
3: No digo que se tiene que adaptar. Llegó y firmó el mismo día que Boca jugó en Recoleta.
4: Tiene que jugar. Tiene que jugar el martes. Lo de Merentiel y lo de Villa es un horror. Un horror es.
2: Quirós en el lateral, va por más Platense, la pierde Gómez. Se la lleva Aranda, la tira por la derecha, la corrida de Lionel Flores, cuerpo a cuerpo con el marcador que es Barrios, el mediocampista. Hizo el relevo de Quiroz, la toca atrás para Cochani. Levanta Cochani, va Merlini, mete con todo Di Lolo. Le queda Casíbar, Casíbar para Milton Delgado. Último cuarto de hora, pelota por la izquierda, atención, viene para Merentiel. La baja muy mal Merentiel.
4: No, se atropella con la pelota Merentiel.
2: Roba Lagos.
4: No tiene más ganas de jugar en Boca Merentiel.
2: Pelota que va a recuperar Delgado, pide mano de Delgado. Reclamaba Retamar, sale Boca.
4: Y este equipo, Gustavo, sin Paredes es la nada misma. Sin Paredes es la nada misma.
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4: Es en estado de confusión. Los pibes en estado de confusión hoy.
2: Inoportuno el taco de Flores, la regaló. Ahora casi se pelea en Aranda con Barrios, el uruguayo, lateral de Gorosito, Gorosito para Aranda, la perdió Aranda, a ver si la toca Merlini, sí, lateral que hace Dylan Gorosito, la tira al fondo para Ascasíbar, va Ascasíbar, tira un centro muy corto, la juega para atrás peligrosamente Minerva para Mendía, Mendía abrió por la izquierda para Quiroz, se le pega fuerte la pelota a Santiago Quiroz, muy largo para la Encina, la corre la Encina, sale Álvaro Montero, el pelotazo del arquero colombiano arriba para buscar la Ascasíbar, la baja Mendía, le queda Aranda, Aranda para Flores, se va el gol Boca, la tiene Flores, centro para atrás, llegaba Velasco, la desvía Nacho Vázquez y Retamar, el goleador de la noche, va a sacar la pelota para la Encina, la corre la Encina, gana Ayrton Costa, pierde ahora Platense, fuerza porque no lo tiene Jiménez para aguantarla y este chico la Encina me parece que es más liviano, viene el centro para Merentiel, gana de cabeza Mendía, la búsqueda de Lagos, golpe de cabeza al medio, llegaba Merentiel, empuja el jugador Mendía por efecto dominó, Merentiel lo empuja también a Vázquez y va a la contra de Platense, Merlini para la Encina para Merlini, se va el gol Merlini, cruza con lo justo Dylan Gorosito y recupera, le queda Montero, pende de un hilo el partido,
4: sí,
2: de Leo.
4: Sí, está regalado Boca atrás, está regalado Boca atrás, es un horror Boca hoy, es parecido al partido de Riestra.
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2: Falta de Minerva, sí.
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2: Pelota para Retamar, contraataque de Platense, se la bajó Lagos y va a Retamar la figura por la derecha, ahora juega Retamar, autor del gol, toca atrás para Lagos, por adentro le está pidiendo el jugador Merlini, uy, qué mal le entró la pelota, Lagos la mandó al tren, va a sacar el arquero de Boca.
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2: Aranda lo tiene Merentiel, Aranda levanta para Casíbar, solo Casíbar la bajó para el gol, ahí está, lo tiene Merentiel, gol. De Boca y del sanducero de Miguel Merentiel, un pase quirúrgico por alto de Tommy Aranda para el pique de Ascasíbar, perfectamente habilitado, le ganó la espalda a su marcador, la bajó de cabeza y Merentiel, esquivando al arquero, definió con el arco a su disposición. Vienen cayendo a granel los goles de Merentiel. El uruguayo define, mérito de Aranda, de Ascasíbar, y Boca la empata en el momento tal vez más difícil de la noche. Merentiel, que se quedó con el brazalete de capitán de Paredes, empata el partido. Platense 1, Boca 1, 35 minutos del segundo tiempo.
4: La metió debajo del arco Merentiel, toda de Aranda, inspiración y toda de Ascasíbar, que siente el gol más que Merentiel, que Villa, que todos. Lo hace Merentiel en un Boca que estaba para perderlo por más goles, Llegaba el segundo de Platense y lo empata Boca con Merentiel en el área chica.
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2: ¡Oh! Tapó el arquero de Boca. Salvó el colombiano Álvaro Montero.
4: ¡Ay, Dinolo, cómo te pasaron, querido! ¿Cómo lo pasaron? Horroroso partido de Dinolo, ¿eh?
2: Y ahora se viene Mendía. Abrió por la izquierda para Minerva. Toca al medio y un rebote. Llegaba por el centro Merlini, despeja de Milton Delgado.
4: Es un milagro que Boca haya empatado este partido sin Paredes.
2: Lionel Flores atrás para Velasco. Se manda Velasco. Velasco toca por el medio para Casíver, la deja para Merentiel. Este para Milton Delgado. Abre por la izquierda para que se mande otra vez el uruguayo. Va con Lautaro Blanco. Merentiel trabado por Agustín Lago. Mete con todo Lago. Recupera para Boca Aranda.
4: Lo levantó Aranda Boca, ¿eh? Un buen rato de Aranda lo levantó a Boca.
2: 37, segundo tiempo. Platense 1, Boca 1. Pelota por la izquierda, viene otra vez para Lautaro Blanco. La pide por adentro Merentiel. El toque atrás para Aranda. Juega pausado Aranda, tira centro. Arriba, no llega Flores.
3: Gustavo.
2: La persigue por la izquierda, la va a sacar Quiroz.
3: Gol 58 de Merentiel con la camiseta de Boca en 173 partidos.
0: ¡Qué jugada magistral! Igual que con
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2: Porque hubo un golpe sin pelota de Velasco, queda dolorido el joven Lencina de Leo.
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3: Se reincorporó, lo hacen salir de la cancha para atenderlo y mientras tanto Palermo mete la última modificación. Se terminó el partido para el número 5. Iván Gómez a la cancha al 26. Pablo Ferreira.
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2: Velasco, un toque inoportuno. Sale Platense en la contra y Ascasíbar lo derriba duramente al jugador de Platense y se liga la tarjeta amarilla.
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3: Lencina está fuera todavía y se enoja porque Valeña no le hace la silla para entrar.
2: Ahí va, por eso el reclamo, pelotazo de Cochani, va a salir de la cancha. La trata de rescatar Merlín y lo rescató nomás. O salió.
4: Ahora hace bien, no me cambia el diagnóstico de Boca hoy en Vicente López, no me lo cambia el resultado. Ni aún Boca ganando este partido. Mirá. Yo creo que es un partido donde Boca debe revisar seriamente su eficacia y su solidez. Mirá la pérdida de Aranda acá.
2: Qué patada metió Aranda.
4: Debió ser amonestado por Valinho, sí, ¿eh? Sí, le perdonó sí. La vida al pibe.
2: Sí, es verdad. Zafó Aranda, tiro libre para Platense.
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2: Muy bien, se viene a los 40 minutos del segundo tiempo Platense por la derecha. Atentos a este centro, vendrá el envío. A ver, va a esperar Gonzalo Lencina que retornó. Lo autorizó el árbitro, viene el centro para Lencina, cabeció por arriba del travesaño. Piden córner, pero es saque de meta.
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2: Roque Martín.
3: Tarea para el lugar, para el bajo Robarrena, la defensa de Boca,
2: Pelota que viene por derecha, atención, se la juega Platense, quedan 4 minutos, va para Merlini, el centro de Minerva, devuelve recientemente a Ayrton Costa, peina esa pelota, Velasco, le queda Merentí, la tira para Flores, Flores extenuado me parece.
4: Nada más el pibe.
2: El pase atrás para Cochari, levanta Cochari, la tira por la izquierda para Santiago Quiroz.
4: Se guardó cambios el Vasco, era un partido para Zenón, por ejemplo.
2: Cierra allí Milton Delgado, se planta bien Delgado, toca para Merentiel, lo elude en un buen movimiento Mendiga, sale del círculo Merentiel, lo marca Nacho Vázquez, ahora tocó por la izquierda para Velasco, no sube Blanco, amaga Velasco, marca en el mano a mano Lagos, ahí está Velasco, Velasco ahora sí lo encuentra a Blanco, Blanco contra la raya, engancha muy bien Lautaro Blanco, desbordó, centro y gol, centro y Vázquez saca, la busca ahora Aranda, Aranda de primera para Flores, la tiene Leonel Flores, Flores toca para Casíbar, otra vez para Flores, Flores en el aire, la deja atrás para Acasíbar, la puntea para Dylan Gorosito, centro de Gorosito, la pelota que va a caer en el segundo palo, la deja salir Lagos, pero no se va, saca de cabeza finalmente Lagos porque arremetía Blanco, lateral para Boca.
4: Platense se quebró con los cambios, No es el mismo, el eufórico Platense que vimos en buena parte del segundo tiempo.
2: Pelota para Flores, se viene el pibe Flores, en cara Flores, escapó Flores dentro del área, cae, no había un empujón allí. La pierde Flores, reclama falta, saque de meta, dice el juez.
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2: Otra vez para el medio para Quiroz, Quiroz para Minerva, Minerva nuevamente por la izquierda para Quiroz, roba a Casíbar, la manda fuera lateral Calamar.
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2: Con el tanque, la búsqueda de Casíbar, estaba en el piso Merlini, que cobró el árbitro. Tiro libre para Boca, lo tiene que realizar Álvaro Montero. No, lo dejó seguir, lo sacó con el brazo derecho. Montero enérgicamente para Velasco. Velasco que toca por la mitad de la cancha. Esa pelota a la derecha para Dylan Gorosito. La pide Merentiel, arriba Flores. También se suma Casíbar. Boca lo quiere ganar en el final. La tiene Velasco. Cambió de frente para Lautaro Blanco que se mandó el ataque mano a mano con Lagos. La tiene Lautaro Blanco. Tac, tocó para Aranda. Cierra relámpago de Nacho Vázquez. Toda voluntad, todo fervor de Nacho Vázquez para jugar el partido. La toma Milton Delgado. Atrás para Di Lolo y Boca va en busca del triunfo. La tiene Di Lolo, abrió la derecha para Gorosito, engancha para adentro Gorosito. La toca atrás para Di Lolo, espera Delgado. 44 minutos, veremos cuánto adiciona el juez, anticipo de Mendía. Y la salida de Platense, pelota en profundidad de Pablo Ferreira para Gonzalo Lencina. Alex Belgrano no llega, cierra Delgado atrás para Montero.
4: El partido de Di Lolo es para que a Robarrena lo llame esta noche a Riquelme y le diga, hermano, tráeme un 2. No tiene futuro Boca con este nivel de Di Lolo.
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2: Pasado para Casíbar, la bajó para el gol, ahí está el otro balón justo. La busca otra vez Merentiel y lo pierde Velasco. Con el arco a su disposición, Velasco no se puede creer, se devoró el triunfo para Boca, pasó al ladito del poste izquierdo, buena llegada de Casíbar, después lo trabaron a Merentiel, un rechazo corto de Quiroz y Velasco no tiene consuelo.
4: No, lo de Velasco es inadmisible, el gol que erra Velasco es inadmisible, porque estaba el arco vacío, porque Cosani ya había corrido con Merentiel. Toda de Ascasíbar, Este empate de Boca, Boca se lo debe al coraje de Ascasíbar. Otra vez Ascasíbar ganando en el área.
2: ¿Cuánto más?
3: 5.
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2: Libre de Velasco.
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2: Tampoco Sani, el golpe de cabeza de Acacíbar, el gran desborde por la derecha de Dylan Gorosito, lo perdió Acacíbar, gran salvada de Cochani.
4: Sí, después de medir si era offside o no. Y no, sí. Sí, estaba en offside Gorosito. Ahora Gorosito más que Lozano, ¿eh? Gorosito es más que Lozano, muchachos.
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5: Bueno, lo había empatado gol de Telasco Segovia, ahora lo pierde 2-1 frente a Nashville.
2: Pelotazo a campo de Boca arriba para buscarla Gonzalo Encina. Intentaba allí a Acacíbar, la saca Encina. Reclama todo Platense, lateral cara Dylan Gorosito.
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2: Ahí está, domina Blanco. Blanco que toca corto para Milton Delgado, se termina el partido.
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2: Se la está llevando por el medio. Flores toca mal. Flores sale del fondo dribleando gente. Muy bueno lo de Pablo Ferreira. La toca por la izquierda para Merlini. Se le suma Minerva. Ahí va con sabiduría a buscar la Minerva por la izquierda. No la perdió. Nada de sabiduría. Lateral favorable a Boca.
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2: Para Valentín lo dejó solo. Tampoco Chani con el pecho. Gran salvado del arquero, no se puede creer lo que dilapidó Merentiel. Y ahora busca la contra platense con Bautista Merlini. Se la lleva Merlini, recorre la cancha a lo ancho. Tiene que soltarla por la izquierda, viene para Minerva. La tira adelante Minerva con todo, iba Gorosito. Di Lolo se anticipa, quiere meter el pecho allí Merlini. El árbitro deja seguir, la toma Di Lolo. Queda 1:40, se viene Boca, busca el triunfo por la izquierda con Blanco. Blanco que toca por la izquierda, no se puede creer lo que tapó con Chari, la anterior contra Merentiel. Se viene otra vez Boca, engancha Velasco, escapa como Win, tiro centro, no puede Merentiel con el pie y cierra Quiroz para mandarla fuera, lateral para Boca.
4: Bueno, lo busca Boca por todos lados. Merentiel acaba de fallar una clara, Buena tapada de Cosani.
2: Gran partido en el final. Encara Leonel Flores. Flores la deja para Aranda. Los pibes de Boca. Predio gira. Flores la perdió. Sale Quiroz. Toca por el medio. Va para Encina. Se debate Encina. Duelo con Ayrton Costa. Trastabilla Encina. Falta de Ayrton Costa. Tiro libre para Platense.
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4: Mano a mano a Merentiel. Lo mal que definió Merentiel. Si no es abajo del arco, no la mete Merentiel.
2: Tiene zurda.
4: Acacíbar es el mejor de Boca. El único que siente el gol es Acacíbar en este equipo.
2: Pelotazo al área de Boca, saca Di Lolo de cabeza. Toma la pelota a la mitad de la cancha. Otra vez Pablo Ferreira entregó mal. Sale Dylan Gorosito, lo persigue el propio técnico Robarrena como empujándolo. La tira adelante, cierra Quiroz. Toma la pelota por el sector izquierdo nuevamente Barrios. Juega rápido allí Quiroz para Ferreira. Ferreira para Lencina. Lencina de zurda, tiró cruzado. Totalmente desviado, saque de meta para Boca.
4: Ah, pero este pibe Lencina falló dos, Lo tuvo Platense también en el final. Por eso, muchachos, no me baso en el resultado, Para mí el partido de Boca fue flojo.
2: Final en Vicente López, pitó Jorge Baliño. Platense 1, Boca 1. Emotivo final. Lo empató Boca, lo pudo haber ganado, pero deja muchas dudas el equipo del Vasco, como les decía Hugo Balazone. Se saludan Martín Palermo y el Vasco, arroba Reina, uno Platense, Retamar, uno Boca, Merentiel.
6: Terminó el partido, lo relató Gustavo Sima, lo comentó Hugo Balazone y lo viviste por Radio La Red.
4: Ganó un punto Boca, ganó un punto. No se quede con las imágenes del final donde lo fue a buscar, donde Velasco erra un gol imposible. Qué desangelado que está Velasco. Donde Villa esta noche fue silbado por el hincha de Boca. E hizo bien en silbarlo porque fue extraño el partido de Villa. Donde Menentiel hizo un gol debajo del arco, pero jugó con un desgano tremendo. Y erró en una en el final insólita. Donde Dilolo jugó para que Boca busque un 2. No es un equipo confiable, Boca. No es un equipo serio. Es más, tal es así que si quieren ver la tabla y quieren ver los resultados, Boca está afuera de los 8 clasificados hasta aquí. Afuera de los 8 clasificados. Con lo cual, no da para la ilusión, ¿eh? No se emocionen. Yo sé que el hincha de Boca quiere ir despacio con este equipo porque ya se ilusionó muchas veces en los últimos años. No es un equipo sólido, no es un equipo confiable, tampoco es un equipo eficaz.
2: Bien, se retira el pueblo boquense. 1-1 el partido en Vicente López. Estamos con Ezequiel Sosa y Martín Arévalo.
3: Aquí estamos ya, Gustavo, Hugo, estamos en la zona de vestuarios, estamos en la antesala del vestuario de Boca. Por aquí van a salir los futbolistas, nos quedamos hasta las 12 buscando testimonios después de este empate en Vicente López. Bueno, Gustavo, acá estamos esperando también en la zona de conferencia de prensa, en un rato va a hablar Palermo, que seguramente se va con una sensación amarga porque por lo menos en el primer tiempo yo creo que Platense pudo haber convertido algún gol más.
7: Nada, el fútbol creo que tenemos todavía cosas para ir mejorando, pero creo que el camino es este. Los últimos minutos, creo que también el segundo tiempo hicimos para merecer la victoria.
8: Les está pasando, obviamente, y a las pruebas nos remetimos, de empezar a sentir un poco quizás el cansancio y alguna molestia física. Bueno, le tocó salir a Leandro, le tocó salir a Pellegrino, a Lozano, me imagino es un poco dar un plus.
7: Sí, obviamente que todos tenemos que estar preparados, pero bueno, la cantidad de minutos simplemente hace que uno esté un poco por ahí a veces más cargado. Ojalá que los chicos no sean nada grave y los tengamos todos a disposición.
8: ¿Cómo es esto de, en definitiva, dar vuelta rápido a la página? Porque la realidad es que el ciclo ha empezado hace poco y le ha pasado muchas veces de empezar en desventaja. Son 9 partidos con el Vasco, en 5 empezaron perdiendo. Lo positivo, me dirás vos, es que en definitiva no se perdió tanto, pero bueno, es un poco pensar en eso y trabajar para que no te vuelva a pasar dentro de poco.
7: Claro, obviamente que es un poco lo que estamos trabajando. Creo que por ahí cuando se arranca en desventaja es donde el equipo también saca esa personalidad, ese carácter y demuestra que tiene la capacidad para revertir la situación, pero bueno, vamos a trabajar también en eso.
8: ¿Cómo estás vos en lo personal? Porque te ha tocado llegar este año a Boca, recién te mencionaba el tema de los goles, ahora también el tema de la asistencia, me imagino estás conforme, estás contento.
7: Sí, la verdad que bueno, vine al club más grande, así que como digo siempre, feliz, contento y tratando siempre de poder estar a la altura de esta gran institución.
8: Bueno, gracias.
7: No, ahora sí.
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0: La hora en Newell.
1: 23. 13 minutos.
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0: Cero. Dos minutos.
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1: 0:31.
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0: La hora en Newell.
1: Una, un minuto.
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0: 1:31.
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1: 2:04.
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2: 2:30.
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0: 3, 1 minuto.
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1: 3:32 minutos.
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1: 4, 1 minuto.
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0: La hora en Newell.
1: 4:33 minutos.
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0: 5, un minuto.
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1: 5, 30 minutos.
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2: 6.
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1: 7.
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Bienvenidos a este Palabras Mayores, domingo. Ahí hablando, ¿estamos bien? Sí, estamos bien. Ay, yo no me escuchaba, ahí estamos. Bueno, estamos en vivo, por supuesto. Pasaron 38 minutos ahora de la hora 7 y arrancábamos con Gustavo Cerati, un poco un homenaje a esos 67 años que hubiera cumplido en la semana. Hoy todo el programa con música de Cerati, muy distinta, por supuesto, toda muy creativa, como ha sido él. Es increíble que después de tanto tiempo, recordemos después de su accidente, de estar casi 5 años en un estado de coma, finalmente él, cuatro años en coma tras ese ACV que sufría en un recital en Caracas, sigue estando tan presente. Hay algo que quizás los números fríos no pueden explicar, por qué él, que se fue hace casi 12 años, sigue tan aquí, ¿no? Tan en los lugares, tan en un viaje en un auto, en una madrugada aquí en la radio, en una fiesta, en un reencuentro, en una...

Lo cierto es que esta semana los conmovían los mensajes de sus hijos, sobre todo el de Benito Cerati, que decía: feliz cumple, te amo y extraño tanto, qué difícil el camino sin vos, hoy te escucho todo el día, ¿no? Qué hermoso también poder recordarlo así, como papá y como artista, una manera doble de homenajearlo de uno de sus hijos. Más para compartir en esta mañana en la que la puesta al aire es de Marcelo Escudero. Lo saludo, claro, fuera de aire y al aire me olvido. Hola, Marce. Qué bonita lo que hicieron con una transmisión muy especial en el canal de YouTube, donde durante las 24 horas de ese 11 de agosto, desde el minuto cero, se estuvieron reproduciendo muchos temas que tenían que ver con su carrera solista. Claro está que es una parte nada más de su vida musical, porque muchos lo recordamos en la época de Soda Stereo, de bailes, de esos primeros bailes, de cuando pedías permiso para que pudieras ir o salir al boliche, como decíamos en esa época. Así es que, bueno, un recuerdo que vamos a tener durante este programa.

programa en el que vamos a tener variadito algunas informaciones, por supuesto que compartimos siempre en este primer ratito, pero también vamos a tener una nota que queremos compartir con ustedes. Es de un grupo musical, son muy jóvenes ellos, pero le hacen mucho honor a la música cuyana, no solamente a la mendocina, sino a la música de Cuyo. Son jóvenes, son, podríamos decir, alegres, disruptivos, rompen estructura, pero hacen bailar a todo el mundo también con sus cuecas tonadas y a veces hasta le meten cumbia a las canciones de folclore. Ellos son los Mangines, Mangines de Cuyo, un término que nosotros, por supuesto, lo tenemos muy, muy reconocido, se usa mucho aquí en Mendoza, el famoso término Mangin. Ellos son Mangines de Cuyo, jóvenes desde unos 25, 27 años a un poco más, porque claro, la cara visible son 3 o 4, depende del espectáculo, pero detrás hay un grupo de casi 50 personas de muchas edades, de 40, pasando los 50, o sea, es bastante heterogéneo. Bueno, con ellos vamos a hablar con uno de los integrantes en el transcurso del programa. También, si todo va bien, y creo que sí, porque se súper comprometió, vamos a hablar, ¿se acuerdan que les había comentado la nota de un chico que había desarrollado una app gratuita para jubilados, para personas adultas mayores, para aprender a amigarse a la tecnología? Bueno, vamos a hablar con él, un contacto gentilmente que nos había cedido nuestra compañera Caro Barofio aquí del diario, con una nota muy linda que había hecho. Bueno, queremos hablar un poco de él, de su vida y del desarrollo de esta app, porque es alguien que está ligado a los adultos mayores. Vamos a hablar con este joven también durante el programa. ¿Qué más? ¿Qué más? Porque no me quiero olvidar de los detalles, ¿no? Que estamos en el 261-61-77-997 y que hoy van a poder participar por un par de entradas para el Día del Cantor Cuyano, que es el próximo viernes 21 de agosto en el Teatro de Independencia, 21 del 8 a las 21, no hay forma de olvidarse. Teatro Independencia, esta invitación especial. Hace un tiempo atrás hablábamos unas semanas con Fabiana Cacase. Este Día del Cantor Cuyano se hace en homenaje a su papá. Y bueno, pueden participar, solamente nos dejan sus datos, nombre, apellido, las últimas 3 del DNI, y se pueden llevar un par de entradas para esta invitación y este show impresionante que va a haber con muchos invitados. Día del Cantor Cuyano, que se viene festejando desde hace varios días y va a haber mucho más para compartir.

quería buscar un mensaje que me llegaba, pero re tempranito, Marce, aquí, muy, muy, muy. Nos dice Esther, que fue la ganadora del voucher de belleza y de la peluquería de Claudia, en la calle Tiburcio Venegas. Dice, gracias por el voucher de belleza, lo usó mi hija, nos pasa los datos, Gabriela, quedó hermoso su cabello. Ay, qué bueno, qué alegría que lo hayas podido disfrutar. Te ahorras unos pesitos y además, bueno, quedó muy, muy linda tu hija.

aún más linda. Muchísimas gracias por escribirnos. También a Elmer, que ya está participando, dice: buen día, Patricia y equipo, qué hermoso despertar con tu música, bueno, con la música de Gustavo Cerati.

Recuerden que mañana es feriado, 17 de agosto, y como siempre la información tiene que ver con ANSES, que por supuesto está cerrado estos días, sábado y domingo, y que el lunes también tendrá sus sucursales cerradas precisamente por la conmemoración de la muerte del general José de San Martín. Para que lo tengan en cuenta, también esto afecta al pago de jubilados en otras oportunidades, o en este caso se habría pagado el lunes, aparte de los jubilados que cobran la mínima, y también a beneficiarios de asignaciones sociales y familiares. En cambio, por el feriado, el organismo decide postergar o debe postergar estos pagos a partir del martes 18 de agosto. A partir de ese momento lo van a ver acreditado en su cuenta. Lo que sí hay una diferencia, porque a veces en ocasiones anteriores, ANSES lo que ha hecho es pagar según los números de documento y ha juntado dos terminaciones. Vieron que en otras oportunidades han cobrado 1 y 2, terminación 3 y 4. Bueno, en este caso no, así es que se corren hacia adelante en el tiempo todos los pagos de asignaciones y jubilaciones. Y ya que estamos hablando de ANSES, de les recuerdo mañana de la no atención de ese pago que se va corriendo, también hay una advertencia sobre estafas, porque claro, los delincuentes, hay que decir así, los delincuentes siempre buscan una forma nueva de estafar, y ANSES advierte otra vez a jubilados y pensionados porque han tenido denuncias de estafas que se están realizando por estos delincuentes que se hacen pasar por empleados del organismo, ¿no? Entonces, lo que buscan es hacerse de las claves bancarias o hackear tu teléfono, es decir, de alguna manera robarte datos, duplicar tus datos, etcétera. Bueno, señalan desde ANSES que ningún empleado del organismo está habilitado para hacer llamadas. Cuando te dicen, los estoy llamando de ANSES, no. Toda comunicación se hace como a través de canales oficiales. ¿Qué, cuáles son? La página de internet, la página de ANSES, puede ser también a través del Facebook. No te hacen llamados, mucho menos acercarte personalmente a un hogar y decir soy empleado de ANSES. Atención a esto, y cualquier tipo de denuncia o de intento de engaño o estafa, perdón, hay que denunciarla. Así que estar muy atentos a esto, porque lo que buscan en realidad es el robo de tus datos.

0: Abrigarse también estos días, abrigarse mucho. Bueno, nosotros llegábamos aquí a la zona del Canal 7 y lo que veíamos es el cielo que está mayormente nublado con viento del sudoeste a 6 kilómetros. La temperatura hasta ahora no es de tanto frío, 9 grados una décima, la humedad 84%, pero sí el pronóstico nos está advirtiendo de un fin de semana con lluvia, con nieve, para el lado de la montaña, con mucho frío. Bueno, ayer tuvimos un día precioso, muy, muy lindo, pero este domingo y especialmente a partir del lunes puede que la jornada se torne más fría, con lluvias y nevadas en distintos sectores. Hay pronóstico, o había pronóstico, de lloviznas o de lluvias hacia la noche, y no sé si ustedes por allí en el lugar donde están me quieran contar, pero lo cierto es que lo que continúa es la alerta por nieve en la cordillera, es una alerta violeta de Defensa Civil, va a haber bancos de nieve, también neblinas por sectores en la zona sur, en Valle de Uco y en zona este. Y en toda la cordillera provincial, como van a continuar precisamente estas nieves, se transforma en una alerta naranja. Así que la recomendación especial es precisamente durante este fin de semana y porque muchos quieren visitar algunas zonas turísticas, bueno, que realmente tengan mucha precaución, hagan caso a todas las recomendaciones. Para este lunes va a llegar un descenso marcado de temperatura, un feriado que, bueno, si vas a estar en tu casa, si no te toca trabajar, lo vas a poder disfrutar un poco al abrigo de tu hogar. Pero también les recordamos que este lunes puede que la máxima sea de 8 grados y la mínima de 2 grados. Así que a abrigarse bastante, abrigarse para no sentir este cambio o este impacto en el cuerpo.
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0: 261-61-77-99-7 para disfrutar del próximo espectáculo del Día del Cantor Cuyano en el Teatro Independencia. Esto va a ser 21 de agosto, viernes 21 de agosto, a partir de las 21. Y bueno, pueden adquirir las entradas, creo que quedan todavía algunas en boletería. Si no, la otra opción es participar aquí del programa, nos dejan nombre, apellido, últimas tres del DNI y se pueden llevar un par de invitaciones para este espectáculo. Así lo hace Pablo Salvador, que dice quiero entradas, me gusta mucho el folclore. Graciela, hola Patito y equipo, que arranque más bello. Cerati es inolvidable, feliz domingo.
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0: Nosotros así despacito nos vamos a la tanda, luego regresa este Palabras Mayores a Radio Anhui.
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decíamos en este Palabras Mayores, a veces ponemos tango, a veces ponemos folclore, y por supuesto hoy quisimos dedicárselo al rock nacional, específicamente al rock y a las creaciones de Gustavo Cerati. Nos dice la turca, Inés, acá tomando mate con torta de ricota caserita. Ahí te llevo. Bueno, gracias, Inés. Ahí, mira, una porción. Ah, espectacular está para acompañar este mate. Muchas gracias. Hola, Patito, y a todo el equipo, que tengas un lindo día. Yo desde muy temprano aprendí a Dani Willy, sobre todo a Palabras Mayores. Que tengan feliz día a los niños. Feliz día a mis niños, a los niños que son de mis amigos, a todos los hijos sobres que tengo desperdigados por ahí. Y además, feliz día a vos que tenés el niño intacto en el corazón, a vos que tenés a esa nena intacta. Espero que estés muy orgullosa y orgulloso de lo que has conseguido hasta este momento. Patito, nos dice Graciela y nos pasa un dato. A mí nadie me llamó de ANSES y me estafaron. Y después de mucho indagar, llegué a la conclusión que mis datos los sacaron de ANSES. Por favor, denuncien en defensa al consumidor y revisen el home banking. Nos sacan de pequeñas cantidades para que no nos demos cuenta. Eso sí, tema home banking en cualquier banco del que vos tengas, no dejes pasar mucho tiempo sin ingresar y mirar. Es decir, por ejemplo, cobras el sueldo, cobras la jubilación, si te manejas con la tecnología, no mires solamente esa vez o esa semana. Si podés todos los días, si no, aunque sea cada 3 días, anda mirando a ver los movimientos de tu cuenta. Está bien, sí, a veces, como me decís, son 300, 500 mil pesos los que vos tenés en la cuenta, pero si te van sacando de a 1000, 2000, 3000, y la verdad que es muchísimo. Para uno, para todos, es muchísimo. Dicen, un billete de 1000, ¿qué podés comprar? No haces nada, pero sí. Sabemos, los que estiramos el dinero sabemos que se puede hacer mucho. Incluso a veces hasta se puede ayudar con 1000 pesos a alguien, a una causa, ¿no? Buen día, nos dice Carlos. Están en el Manzano, ¿no? Carlos es chichitano, creo que es así. Por el Manzano, anoche lluvia y fresco. Ahora cielo nublado. Y participa por las entradas. Buen día, Patito. Siempre te escucho. Me encanta el programa. Gladys también está participando. Sandra, buen día, Patito y Marce, hermosa música de Cerati, también me encanta el folclore, estoy aprendiendo a bailarlo, porque se jubiló, qué bien, bueno, desde Rivadavia también participando. ¿Por qué participan? Por un par de entradas para este homenaje, Día del Cantor Cuyano, se hace, o lo dirige, digamos, Fabiana Cacase, pero con muchos músicos invitados, en el Teatro Independencia, viernes 21 de agosto a las 21, así es que están todos invitados, y por supuesto están invitados a participar al 261-61-77-997. Hablando de Día del Cantor Cuyano, ahí en segundos nada más compartimos la nota con los chicos de Mangines de Cuyo.

0: Bueno, notita que les había adelantado, la idea era poder charlar con ellos. Tuve el placer de conocerlos hace un tiempo atrás en otra radio, en estos de los tantos trabajos que uno tiene por allí por la vida, y resulta que me encuentro con un grupo que de por sí ya el nombre da mucha risa, da, y uno inmediatamente lo asocia a algún amigo. Mangines de Cuyo, así se llama. Y de Cuyo, ¿por qué? Porque vienen como de distintas provincias, pero para eso que nos cuente Emiliano Leyac, uno de los integrantes, de cuándo surge este grupo, cómo surge el nombre, todo eso queremos saber. ¿Cómo estás, Emiliano? Buen día.
1: Bueno, buen día, muchísimas gracias, todo bárbaro acá, disfrutando. Y bueno, sí, como decía, Mangines surge de esta cuestión un poquito en contra de lo serio, de lo establecido como normal y correcto. Bueno, en Mendoza está lleno de Mangines.
0: Ajá. Sí, bueno, y por supuesto, porque hay vino.
1: Vos sabés que en Mendoza es donde más importancia le dan al término. Después se reinterpreta en otros lugares de diferentes formas. En Buenos Aires tenés lo que ellos consideran mangines. Uh-huh. En algunos lugares de Latinoamérica hasta se le considera gente dedicada al buen vivir y de buenas costumbres.
0: Mira, ¿y cómo surgió el nombre? Ahí, bueno, primero contanos cuántos son los integrantes de este grupo, contarle a la gente que no los conoce, y cómo fue que salió ese nombre. ¿Quién lo sugirió?
1: Bueno, mira, Mangines es un equipo que oscila entre las 4 y las 20 personas, depende del formato que se esté requiriendo, el momento en el que nos presentemos. Hay mucha gente laburando, hay bailarinas, más músicos, sesionistas, técnicos, bueno, community manager, como ustedes saben, todo lo que hace al ecosistema de una banda. Y el corazón de la banda somos 4, el compositor Julián Manrique, sanjuanino, nuestro flautista Manuel Illanes, que es mendocino de Alvear, yo que nací en Mendoza también, que toco el bajo, soy productor, y también, bueno, hace mucho que estamos viviendo acá. Y el baterista, que es Luis Ocampo, que es una eminencia, un viejo puntano, un tipo muy, muy versado, con mucha experiencia.
0: Bueno, ¿y cómo hicieron para juntarse en un comienzo? Siendo de distintas provincias, me parece que no era muy, muy fácil el tema de, no sé, vamos a ensayar.
1: Sí, San Luis tiene esta característica de reunir, aunar, diferentes provincias. Algunos vienen por estudio, como algunos de nosotros, otros por laburo, y nosotros ya hicimos nuestra base acá. Yo hace 20 años que vivo en San Luis, vuelvo a Mendoza cada tanto, a mi tierra natal, pero este es como San Luis es puerta de Cuyo, que hace, sí. Vas a ver que se mezclan todos con mucha facilidad.
0: Bien, y
1: es difícil en Mendoza por ahí encontrar puntanos, o inclusive una densidad grande de sanjuaninos. Acá en San Luis se da la característica de que como hay un poco más espacio o está un poco más despoblado, estas provincias han encontrado un lugar donde hacer pie, y bueno, es común encontrarnos entre cuyanos acá en San Luis como un punto de encuentro.
0: Bien, nosotros vamos a compartir música, por supuesto, apenas terminemos la nota de ustedes. Y lo que tienen una característica como muy común. Ustedes le cantan, no sé, por ejemplo, al vendedor ambulante. Hacen letras dedicadas a distintos personajes de la ciudad, o de San Luis, o de San Juan, o de Mendoza, o también hacen versiones tradicionales, podríamos decir.
1: Bueno, te has metido en un buen tema, porque hoy estamos estrenando el compilado de tonadas, que es un material inédito de Mangines de Cuyo, que tiene 10 tonadas tradicionales cuyanas, resumidas en 4 minutos. Se intentó hacer una prueba muy respetuosa, que mantuviera un hilo conductor entre todas y las pudiera hermanar de una forma correcta. Y aparte de eso, que bueno, que es lo que nos llama hoy, nosotros casi todas las canciones que hacemos son de nuestra autoría, excepto cuando hacemos algún homenaje, como es en este caso del compilado de tonadas. El resto de las canciones son todas propias. Es una trinchera ardua, pero que funciona, está dando buenísimos resultados, la gente lo recibe muy bien, lo agradece. La idea es renovar el repertorio cuyano desde nuestro punto de vista, por lo menos. Y también nos dedicamos a un poquito a investigar las raíces para poder reinterpretar el lenguaje y traer por ahí géneros que están un poco olvidados, como el palito, el pollito. Los traemos de vuelta a la vida con con nuestro cristal, con nuestra lente.
0: Claro, y además, bueno, ustedes son jóvenes, son muy jóvenes. ¿Qué edades tienen más o menos aproximadamente?
1: Bueno, hay gente joven y hay gente, lo que yo le digo, adultos menores.
0: Adultos menores, por ejemplo, los 50, ¿entramos
1: sí,
0: ahí?
1: Sí, tenemos nuestro batero, ya cumplió 50, yo nací en el 81, así que estoy cerquita ahí. Y nuestro integrante más joven, que es el más, por decirlo, noventoso, ya peina sus 30 y pico, así que bueno, estamos ahí dialogando entre un par de generaciones, entre 20 años generacionalmente.
0: Está
1: entonces
0: bueno,
1: tenemos un poco de la data vieja, un poco de la data nueva, y entre todos vamos aportando algo para poder esto reinterpretar, rever, reformular. Mangines te va a ofrecer un espectáculo un poco más entretenido para lo que es el canon del folclore cuyano normal, tradicional. Y eso también es un poco disruptivo y nos mantiene entretenidos. Podemos pensar diferente. Nuestras producciones casi siempre tienen un puntito aparte, un puntito, un guiño, una cosita como para refrescar un poco a la oreja.
0: Bueno, y aquellos que los quieren, por ejemplo, conocer en las redes o seguirlos vía YouTube, ¿qué canciones por ahí se te ocurren o ustedes notan que tienen más llegada a la gente? Yo me acuerdo de este del vendedor ambulante porque lo escuché y lo he elegido como para después poner también aquí en la radio, pero
1: qué lindo.
0: ¿Qué otros más? Pues son, a ver, son canciones que tienen un tinte tradicional, pero son también tienen algo de humor, de comicidad, algo de cumbia, tienen un sonido que invita a bailar.
1: Sí, sí, de vez en cuando hacemos alguna producción que tiene que ver con el otro. Casi todos los años tratamos de hacer una producción diferente. Hace unos años fue El Cabezón, le hicimos una canción a un perro que era influencer acá en San Luis, que se fue hace poquito, un personaje, está en Facebook, en Instagram. Después le hicimos un homenaje también a la Chochi, que es otra Instagramer campera, que es una mujer que tiene millones de seguidores por todas partes y es de acá, de San Luis, lleva y muestra una vida muy sencilla y ella siempre defiende la educación, así que nosotros le hicimos un homenaje donde también vas a escuchar un pedacito de folclore y después un poco de cumbia. También consideramos que es folclórica la cumbia, pero ya a esta altura, ¿no? Después de que la trajeran en los 60, sí, ya Argentina la hizo bastante suya. Pero la idea es siempre tratar de dialogar eso con el folclore, los lenguajes modernos, sin que pierda esencia.
0: Bueno, y en eso va mucho de lo que ustedes han estudiado, que se han, digamos, profesionalizado en lo que es la producción musical, en los instrumentos, porque ustedes son docentes, algunos también tratan algunos instrumentos que por allí quizás no son tan comunes de conocer aquí en Mendoza, por ejemplo, el charango.
1: Claro, ahí dentro de nuestras posibilidades tratamos de incluir todo lo que más se puede en las producciones, siempre y cuando haya lugar. Hay veces que la apuesta es más fuerte, otras veces que es más convencional. Por ejemplo, para grabar este mix de tonadas, nosotros reaprendimos las artes de la guitarra para imitar los punteos tal cual los grabaron los viejos originales. Entonces también fue un desafío a nivel producción para la banda porque hubo que estudiar mucho y salir de la zona de confort. El flautista lo tenemos tocando el guitarrón, yo que soy bajista estoy haciendo primeras. Y eso también es parte de un poco la flexibilidad que queremos tener, que por ahí podríamos llamar a un sesionista para que nos ayude, pero atravesar el proceso, hacerlo propio y compartirlo, creo que tiene una fuerza especial.
0: Bueno, y nosotros estamos en un mes muy especial, que es el mes de San Martín, pero también hemos compartido desde hace un tiempo muchas actividades que se están haciendo y se realizan precisamente por el Día del Cantor Cuyano. Ustedes tienen una actividad, una presentación con esto.
1: Exactamente, nosotros hace un tiempo estamos chequeando momentos importantes para Cuyo y pusimos en la lupa este evento que, bueno, impulsado por Mendoza, sobre todo del reconocimiento al cantor cuyano, decidimos presentar este compilado de tonadas en homenaje tanto a mendocinos, sanjuaninos y puntanos que han hecho historia en Argentina y en nuestras propias regiones.
0: Bien, ¿y esto cuándo va a ser? Recordanos.
1: Esto sale, o sea, ya salió, si si se puede,
0: sí,
1: si se puede decir,
0: sí, sí, sí.
1: En el mismo día del cantor cuyano.
0: Ah, el mismo día del cantor cuyano,
1: el
0: bien.
1: El mismo día, esto ya salió, uh-huh. Así que, bueno, es una alegría para nosotros coordinar esto. Va a salir con otro material que grabamos en Casas Culturales de Buenos Aires, en las casas de San Luis, San Juan y Mendoza. Grabamos un material de backup también que va a salir junto a esto, que es darle vida a estas tonadas viejas en un compilado inédito, algo que no se hizo antes. Y también hemos traído a la vida, muy respetuosamente, a sus autores e intérpretes a través de las nuevas tecnologías, animándolos un poco. Porque, bueno, hay mucho registro fotográfico, pero poco de video.
0: Bien. Próximas presentaciones, propuestas. Vos estás ahora en San Luis. ¿Están en San Luis ahora con los chicos ensayando?
1: En San Luis. Uh-huh. Vamos a estar el 26 en la fiesta de cerveza de General Dear. Ahí en una grilla espectacular, ahí nos van a poder ver los mendocinos del sur y también los que deseen moverse unos kilómetros.
0: Sí.
1: Vamos a estar en un mega evento que organiza 300, ahí la suerte de ser la única banda de Cuyo convocada en el folclore.
0: Mirá qué lindo.
1: A nivel nacional, los segundos, porque está Mike Cuyen y nosotros representando al folclore en una grilla como de 40 artistas, va a estar dividido, qué sé yo, Capanga, Topa. Es una locura de grilla.
0: Reiterame, ¿cuál es el espectáculo?
1: Se llama Fiesta de la Cerveza de General Alvear.
0: Bien, ¿y ahí va a haber esta cantidad de artistas?
1: Sí, impresionante. Lisandro Aristimuño, metete ahí en el line-up de Fiesta de la Cerveza.
0: Sí, lo voy a buscar,
1: Fiesta
0: por supuesto.
1: Fiesta de la Cerveza del Sur Mendocino, la vas a encontrar ahí. ¿Va a ser en General Alvear?
0: Sí, algo vi, pero no sabía que era justamente ahora, muy pronto, ¿no? Pensé
1: el
0: que era...
1: El 26, claro. Ya estamos ahí a nada, así que...
0: A días. Bueno.
1: El 26 de septiembre ahí están todos invitados, va a ser algo espectacular.
0: Y más allá de esto, ¿algún toque, algún acercamiento aquí a la provincia de Mendoza?
1: Sí, en realidad estamos armando una grilla en Mendoza, uh-huh. ahora un poco abocados a la producción, pero siempre solemos ir al centro, a armar una peñita. Siempre es bueno acercarse. Nosotros amamos tocar en festivales y está buenísimo, pero el mano a mano con la gente en los centros culturales tiene otra cosa. Es un público que permanece, que escucha, que está ahí, que es especial. Así que siempre nos gusta dar una vueltita. Y es muy probable que para noviembre estemos ya volviendo para Mendoza.
0: Bien, y a lo mejor, ¿quién te dice? En alguna peña, pues ustedes estuvieron también para una peña el 25 de mayo, no sé si año pasado, anteaño pasado.
1: Sí, hermoso, ahí organizado por Cultura.
0: Sí, muy lindo.
1: Estuvo precioso ahí, el 25 de mayo revolucionario.
0: Sí, en el Leparque.
1: Ahí con los Mantines estuvo épico. Así que siempre esperando... que nos convoquen, que nos tengan en cuenta. Siempre es una alegría y también un honor, porque Mendoza tiene una calidad de artistas y una cantidad espectacular, así que nos consideren, siempre siempre lo agradecemos muchísimo.
0: Bueno, yo les deseo mucho mucho éxito, más del que ya están teniendo de a poquito así en todo el país, y por supuesto que vamos a compartir música para que los oyentes los escuchen y vean. Yo, para mí es muy muy picaresca, muy entretenida la música que ustedes hacen, y bueno, la verdad que es lindo verlos en el escenario. Por eso también accedí a que pudiéramos charlar un poquito y que la gente los conozca.
1: Qué lindo, qué lindo. Ahí compartir un poco es lo mejor, ahí eso que pasa en el vivo. Y bueno, es lo que hacemos, trabajamos para tratar de federalizar un poco el folclore cuyano y también para acercarlo a todas las audiencias. Tenemos mucho público infantil, mucho público anciano, uh-huh. En todas las edades. Y bueno, un poco la historia es que haya cultura y también que haya entretenimiento. Esa es la propuesta de Mandina.
0: Así es, que sea una propuesta familiar, me encantó. Bueno,
1: siempre,
0: Emiliano...
1: Siempre, mucha familia, sí. y todo ese humor, pero más sano, ¿viste? No, uh-huh. Es un humor que por ahí puede ser rayar un poco con lo obsceno, que está medio naturalizado en el folclore.
0: Sí.
1: Este es un humor sumamente limpio, inocente. Así que estamos muy contentos con esa búsqueda también, porque es auténtica y estamos cómodos y la gente, bueno, la pasa muy bien, aparte de poder bailar sus buenos géneros bailables. Sí. También se puede entretener, tiene algo que mirar, algo para reírse, para divertirse.
0: Bueno, así es. Bueno, Emiliano, un placer. Esperamos que tengas un lindo día, que termines muy bien este día, y el abrazo para los integrantes del grupo.
1: Gracias, Patricia, por la comunicación, a toda la gente que está en Radio Newell, y por supuesto a la gente de Mendoza que nos estuvo escuchando un ratito. Los invitamos a seguir a Mangina de Cuyo en Instagram y a echarle una ojeada ahí en YouTube y en Instagram también a nuestro compilado de tonadas cuyanas.
0: Así es. Bueno, Emiliano, un abrazo enorme.
1: Gracias, Patricia. Un abrazo para todos.
0: Era Emiliano Leyac, uno de los integrantes del grupo Mangines de Cuyo. La verdad que si los pueden ver, se van a divertir muchísimo, porque no solamente es, como él nos comentaba, la música propia también, sino que las letras son picarescas, son alegres, y ellos hacen una puesta en escena muy, muy divertida. Así que es un combo completo para poder disfrutarlo en grupo, en familia, con amigos.
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bonito, muy simpático es este grupo, es Mangines de Cuyo, y bueno, y haciendo estas letras, ¿no? Este, por ejemplo, Ambulante Tierra Adentro, ¿quién no escuchó ese? La batería por 30 huevos. Bueno, lo que hacen es eso, rescatar los personajes de los lugares, y cuando hablamos de lugares no solamente hablamos de Mendoza. Le contaba a Marce Escudero que el grupo está integrado por gente de Mendoza, de San Juan, de San Luis, de La Rioja, entonces... Claro que el nombre está bien representado cuando se dice son los Mangines de Cuyo. Gente joven, como les digo, 20 y pico, 30, 40, algunos que pasaron los 50, un grupo muy grande de gente, se dice son casi 50, incluso con su gente de prensa y todo. Pero bueno, iban tocando por peñas, sobre todo en San Luis. No sé, acá en Mendoza creo que también tienen pensado una presentación por noviembre. Mientras tanto van a estar en General Alvear en la fiesta de la cerveza del sur aquí de la provincia. Así que vamos conociendo y la propuesta es que también ustedes vayan abriendo el oído y la cabeza para escuchar nueva música o la música de siempre adornada, ¿no? Porque es así, las personas mayores, los adultos mayores, nos vamos acostumbrando de a poco a escuchar nuevos ritmos, a dar oportunidad también a gente joven que se acerca, en este caso, al folclore. Nos dice Luis, y nos envía fotos que por supuesto no puedo compartir, pero nos manda una foto de un eclipse en la llanura de Toledo, Luis Rafael Frega, ¿no? Desde España, con el toro emblemático. Y la verdad que se ve, se las voy a describir, se ve la oscuridad, digamos, de ese eclipse con el toro y en el medio de sus cuernos, digamos, imagínense la silueta del toro, en el medio de sus cuernos se ve el eclipse. Una foto preciosa, preciosa. Ya después te la voy a copiar, Marce, porque no la puedo compartir en este momento, pero te la voy a copiar por WhatsApp para que veas vos. Y bueno, imaginen todo lo que se ha creado. He visto también publicaciones en redes, incluso hasta de un skater que en la famosa pista, esa rampa que tienen, que es una rampa que no es derecha, que uno la puede ver aquí en el Parque O'Higgins cuando los chicos y no tan chicos practican, también haciendo una especie de jugarreta o de artística con el eclipse de la luna. Y muchas otras fotos, ¿no? Porque, bueno, siempre nos llama mucho la atención el cielo, ¿no? Las estrellas, la luna, el sol, al que no hay que mirar muy de frente, nos dice nuestra oftalmóloga, pero siempre el cielo nos llama la atención, ¿no? A todos los seres humanos. Nos dice Erika, hola, buen domingo, feliz día del niño y del cantor cuyano. El tema que más me gusta de Cerati es Cuando pase el temblor. Ay, sí, por favor, y que no pase. Y el 13 del 8 fue el día del zurdo, claro, lo recordábamos en la semana. Nancy, palabras mayores, Pato querida, muy buen día. Gracias por tu agradable compañía y un feliz y bendecido día para todos los niños.

vendedores ambulantes, bueno. También me acordé del famoso afilador, que hacía mucho que no veía y ahora, sí, la otra vez, hace unas semanas, cerca de la casa de mi madre, ahí en Dorrego, vi y me llamó la atención porque por una cuadra iba el papá con la bici, el afilador, y por la otra cuadra el hijo, más jovencito. Así que me llamó ver la atención, no uno, sino dos afiladores. Nos dice Oscar, ser niño es ser un ser con la inocencia de descubrir cada día una nueva oportunidad de darnos mensajes para pensar. Feliz Día del Niño por siempre. Así es, aprendemos mucho de los niños, ¿eh? De lo que dicen, de lo que no dicen. Y sobre todo creo que lo que tenemos que aprender es a respetarlos. Si el niño quiere hablar y contarnos, bueno, si no, será el momento de esperar a que se anime a contar algo que le pasó o que quiera compartirlo. Tampoco obligarlo a que haga algo, que pinte o que sea o que haga un deporte que nos guste a nosotros los adultos. Hay que respetarle también ese poder de decisión. El que no quiere dar besos, por ejemplo, llega a un lugar y no, tenés que saludar a todos. No, a lo mejor él llega y dice hola o es tímido hasta que agarra confianza y después se pone a hablar, sobre todo cuando son muy chiquititos, que tienen 2, 3, 4, 5 años. Confiar también en el instinto del niño. Y ahí me pongo más seria. Cuando el niño no quiere ir a determinado lugar, cuando no quiere estar con determinada persona, activemos la atención. Y ustedes saben a qué me refiero.

Dentro de un ratito nada más de segundos hablamos con el mendocino que ha creado esta aplicación gratuita para las personas mayores, para perderle el temor al celular. Y mientras tanto les recuerdo nuestras vías de comunicación 261-61-77-997 para que puedan seguir participando. Recuerden el día 21, viernes 21 de agosto a las 21 en el Teatro Independencia se va a desarrollar este espectáculo El Día del Cantor Cuyano, este homenaje con Fabiana Cacace a la cabeza y por supuesto con un montón de músicos invitados y tenemos un par de entradas para el ganador o ganadora. También les recuerdo hasta ahora la temperatura, 8 grados 9 décimas, la humedad 84%, con cielo mayormente nublado. Aquí por esta zona está ahí, nubladito, pero también es como hay un atisbo de sol. Veremos qué sucede con este domingo que nos habían anticipado un poco de lloviznas o lluvias en algunos sectores de la provincia.

0: Ahí un oyente nos decía hace un ratito, recuerdo a Gustavo Cerati, me gusta el tema, cuando pasa el temblor, y yo le digo al invitado que ahí le vamos a saludar, le digo, bueno, está sonando un tema de Cerati, y me dice Marce Escudero, es un tema de la época de Soda Stereo, le digo, sí, del lado A del año 1987 del cassette, del lado A del cassette. Pero Marcelo, si con 54 años era mi grupo, y por supuesto que, claro, nos sabíamos todas las canciones y teníamos cassette en esa época, ¿no? Era, después apareció el CD y estaba el famoso long play. Muy, muy de persona grande. Bueno, justo entonces, esta nota viene justo, porque muchos de los de mi edad o de más edad le han tenido o le hemos tenido en un momento el miedo al celular, a la tecnología. Y qué mejor que alguien, que un joven, nos enseñe a manejarlo y cree e invente una aplicación gratuita, en este caso para que los adultos mayores le pierdan un poquito ese temor al celular, como que es un bicho raro. Estamos hablando de Lucas Palacios. Él ha creado Tucelu, gracias a una nota en el diario 1 de Carolina Barofio y al contacto. Llegó hasta él, anoche le decía, vamos a hablar de este tema, y estaba ahí súper atento y emocionado, creo que, por salir al aire. Hola Lucas, ¿cómo estás? Buen día, bienvenido a Palabras Mayores.
1: Hola, ¿qué tal? Buenos días, muchísimas gracias.
0: Bueno, digo joven, porque sí, sos joven. ¿Cuántos años tenés, Lucas?
1: 36.
0: 36. ¿Y cómo es que llegás, antes de hablar de lo que es la aplicación, cómo es tu vida? ¿Qué te dedicas?
1: Ahora, bueno, a lo que es todo lo que es programación.
0: Sí.
1: Doy clases en centros de jubilados, justamente de lo que es tecnología. Y por mientras continúo trabajando de lo que es delivery, para, bueno, poder continuar con lo que son estos proyectos.
0: Claro, para poder sustentarlos. Bueno, primero tenemos que decir que esta aplicación es gratuita, ¿no? Pero claro, para que exista, existe la idea, pero también tiene que haber un soporte, como vos me decías, económico. Primero contame cómo es que te surge crear esta idea de una aplicación, si es difícil inventar una aplicación.
1: La verdad que lo que más lleva es tiempo, porque lleva mucho tiempo a veces preparar una aplicación, y cómo va evolucionando, porque esta aplicación salió de las clases que doy, ¿sí? Un lugar donde ellos pudieran volver a lo que yo explicaba, y de que lo tuvieran siempre ahí a mano, más allá de que a veces anotan o no en las clases, tuvieran ellos ese lugar donde volver. Y la primera versión de esta aplicación era súper sencilla, con solamente texto y nada más. Y de ahí nació la idea de evolucionarlo, algo de bien para ellos y para otras personas que quieran aprenderlo.
0: Bien.
1: Y ahí fue donde fue evolucionando hasta lo que es hoy, donde ellos tienen el texto, el teléfono que te lo lee, el cambio de letra.
0: Y bueno, primero se llama Tucelu, la aplicación. Es una aplicación de descarga gratuita, es decir, la podés buscar en el Apple Store, sería, ¿no?
1: El Play Store.
0: En el Play Store.
1: En Google, en Android. Es simplemente entrar a Play Store, abajo
0: sí.
1: En la lupita, tocamos dos veces y escribimos Tucelu todo junto.
0: Sí.
1: Es gratuita totalmente para el usuario. No hay anuncios intrusivos. No hay anuncios, por lo menos por ahora no hay anuncios. Ni van a haber anuncios que afecten al usuario.
0: Así es.
1: ¿Sí?
0: Una vez que te la descargas, ¿qué es lo que podés hacer con esta aplicación? ¿Qué es lo que pueden hacer las personas mayores con esta aplicación?
1: Bien. Una vez que entran, te va a pedir tu nombre para poder hablarte la aplicación a vos. Y ahí vas a tener en orden los conocimientos del teléfono. Primero, cómo conocer el equipo que tenés en la mano, las partes, y ahí los primeros pasos que vos vas a tener con el teléfono. Y de ahí para abajo, vos vas a encontrar listas de módulos en los cuales vos vas a poder aprender el contenido que dice el título del mismo módulo. Pero la idea es que logren esa independencia y siempre que olviden algún paso, olviden algún detalle, tengan ese lugar al cual volver y volver a leerlo las veces que lo necesiten, las veces que lo requieran.
0: Volver y consultar. Vos sabés que comentábamos, y después un oyente también nos hacía llegar, y siempre los domingos nos hablan acerca de estas, de estos intentos de estafa, de estas cosas que hace la delincuencia por robarle datos a todo el mundo, y que siempre decimos hay población que es más vulnerable, que son los adultos mayores, porque quizás no son nativos digitales, no nacieron, bueno, yo tampoco, no nacimos con lo tecnológico. Y metemos mal el dedo o le hacemos clic a algo que no es y sonamos.
1: Exactamente, exactamente. Y es algo que repetimos mucho en lo que son las clases, porque siempre van a encontrar alguna nueva forma, van a encontrar la vuelta para ver cómo sacar un dato. Dentro de la aplicación también.

0: La cosa es que nosotros no demos datos importantes.
1: Eso es lo más
0: Los bancos
1: importante.
0: no nos van a llamar a pedirnos contraseñas. Las marcas de si hemos comprado algo no te van a llamar a pedirte un dato.
1: Así es.
0: Y menos cosas sencillas, cosas tan sensibles como lo es una contraseña, una clave del banco. Jamás. Si nos piden descargar otra aplicación mientras estamos hablando por teléfono, tampoco. Esas cosas no pasan. Y también otra cosa que les explico mucho es, no solamente a los adultos mayores son a quienes estafan, a la gente joven también, sino que usan otro método. Compras, páginas donde los hacen poner las tarjetas y terminan también estafados.
1: Los juegos, los famosos juegos online también es otra forma.
0: Exactamente. Juegos que son hasta a veces truchos, por así llamarlos, porque están, la gente pone los datos de tarjeta, el juego desaparece y esa plataforma se quedó con esos datos de tarjeta.
1: Así es. Esta aplicación, porque incluso está la información en el diario 1, tiene una parte que es importante, que es que todos puedan acceder. O sea, es fácil en cuanto a la letra, es fácil en cuanto a que tiene un narrador de voz, que además puede funcionar sin internet. Todos estos tips o estos agregados que vos les has dado realmente han sido conscientes pensando en los adultos mayores. ¿Cómo es que te acercás a los adultos? Porque vos tenés 36 años. ¿Cómo es que decidís dar clases? Podrías dar clases a niños, adolescentes, pero lo haces con adultos mayores. ¿Cómo
0: Y
1: es que llegás a ellos?
0: les explico como les explicaría a un chico. La forma de hablar con ellos no cambia. Es simplemente no irme a lo técnico de cada tema que hablamos. Es bajarlo a tierra, bajarlo a ejemplos que lo puedan entender mucho mejor. Y ahí, una vez que lo entendieron, seguimos. Es dar vuelta el papel. De chico nos enseñaron a leer, a escribir, las tablas. Se pasaban meses con nosotros explicándonos cosas. Ahora es dar vuelta el papel y explicarle algo que ellos no entienden. Tomarse el tiempo y si hay que repetirlo, se repite. La cosa es que no le tengan miedo porque a veces tienen la sensación de que van a tocar algo y van a romper el teléfono. Y eso no va a pasar. No hay un botón que yo toque y rompa el teléfono. En los bancos no hay un botón que yo toque y me quede sin plata. Todo se aprende.
1: Bien,
0: Todo
1: todos.
0: tiene un paso y para eso está esta aplicación, para acompañar en ese aprendizaje y enseñarte que si tocas algo no lo rompes.
1: Claro que hay que
0: Porque,
1: practicar.
0: exactamente, y todo esto. Más que nada también siguió porque hablando con diferentes personas, tenían en común de que estaban ahí y era por esa curiosidad y ese gusto que tenían. Era simplemente sacar el temor de que no va a pasar nada y que van a poder aprender a usarlo. Y ahora que muchos de mis alumnos han aprendido a usarlo, incluso yo me siento feliz porque han habido personas que han ido a clases por primera vez con el teléfono en mano. Entonces, ahora yo los veo y se pueden comunicar por WhatsApp, hacen videollamadas, se comunican con la inteligencia artificial, por eso también lo aprendemos. ¿Cómo pueden utilizar esa inteligencia artificial que tanto escuchan para cuestiones del día a día?
1: Bien.
0: Entonces, todo eso está ahí para acompañarte, está ahí para que aprendan. El teléfono no es algo que nos va a morder, ¿sí? Es algo que está ahí para facilitarnos un montón de cosas.
1: Para ayudarnos. Bueno, esta aplicación, porque nos están preguntando, se llama Tu Celu, todo junto, mayúscula la T, mayúscula la C, después se las copiamos en todo caso a quienes quieran. Y vos decís, bueno, la has creado vos, pero ¿la creás vos solo, la creás con otras personas que te colaboran? ¿Es un grupo, es una empresa? Contanos.
0: Es la mi empresa.

0: que he fundado yo,
1: Sí,
0: que se
1: decilo.
0: llama Véspera.
1: Sí.
0: Y es mi personal. Soy
1: Sos
0: yo.
1: vos mismo, tu empresa, sí.
0: Exactamente, es mi emprendimiento. Ahora, bueno, me he volcado justamente a esto, a lo que son, ¿cómo se llama? Desarrollo de impacto social, ¿sí? Como lo es esta aplicación, otros proyectos que tengo ya, o yo ya terminando, o ya empezándolos. Pero sí, este fue el primero, que este lo empecé más o menos hace un año. Y como te digo, fue evolucionando. Al principio era algo simple para mis alumnos, pero bueno, después salió la idea de hacerlo de forma que le sirva a cualquiera que lo necesite. ¿Sí? Y es más, cuando la busquen en Play Store, no hace falta lo de las mayúsculas.
1: Ah, no hace
0: Pongan
1: falta. Tu celu, todo
0: tu celu,
1: junto.
0: mayúscula, minúscula, como lo escribas, la misma tienda lo va a reconocer. El icono es azul con un robot que también está presente dentro de la aplicación. Es un avatar que se llama Lucas, como yo, y va a estar también ahí dentro de la aplicación.
1: Que te va a ir asistiendo.
0: Exactamente.
1: Qué bueno.
0: Aparte de lo que es aprender a usar el teléfono, van a ver que una vez que abran la aplicación, abajo también tienen la opción de juegos hechos también por mí de una forma más básica, pero todos juegos que algo tienen para ayudar. Tenés juegos de memoria, juegos de matemática, tenés Mahjong, tenés ajedrez, tenés una variedad de juegos ahí, por si también querés ir aprendiendo a lo que es jugar.
1: Mirá, bueno, la verdad que es espectacular esto que has creado. Como siempre, vos nos decís, sos un emprendedor mendocino, la empresa sos vos mismo y seguramente necesitarás apoyo económico, ya sea de privados o del Estado, ojalá que lo consigas.
0: Sí. De ese lado, lo que se busca es, bueno, son empresas privadas que quieran patrocinar los mismos módulos de enseñanza. Sí, la idea es que una vez que el usuario abre un módulo, figure, este módulo llega gracias a o patrocinado por,
1: Bien.
0: sin ser un anuncio que estorbe, un anuncio donde aparece un video y yo te voy a poner una cruz. La idea es no afectar la experiencia al usuario.
1: Claro,
0: Si yo
1: porque
0: justamente estoy enseñando cómo prevenir esas cosas o llenarse de anuncios, no voy a ser el primero en colocárselos.
1: Bien, muy bien, Lucas. Bueno, ¿querés dejarnos tu número que queda en privado, por supuesto, para aquel que quiera comunicarse? Pero ¿querés dejarnos un Instagram, un Facebook, algo donde puedan, digamos, acercarse si tienen alguna consulta, si quieren contactarse con vos, o en qué lugar desarrollás clases, dónde te pueden encontrar? Vos decinos.
0: Bien, actualmente estoy en Godecruz, en dos centros de jubilados, el Centro de Jubilados Rosas de Otoño
1: Sí.
0: y el de Petroleros en el Club YPF, ¿sí?
1: Sí.
0: Los días martes estoy en la mañana de 10 a 12 en el Centro de Jubilados Rosas de Otoño.
1: Ahí te pueden
0: Y
1: ubicar. Bien.
0: donde también me pueden encontrar, o empresas que quieran comunicarse, en la misma web, ucelu.com.ar. Ahí tienen también para comunicarse. También se busca alianzas con lo que son bancos para poder crear módulos personalizados y poder, dentro de la misma aplicación, como un lugar seguro, una simulación de cómo va a ser su interacción con las aplicaciones del banco, para que puedan verlo, tocar y practicar sin tocar plata real
1: Sí.
0: dentro de la aplicación.
1: Ah, mirá, muy bien. Bueno, ahí le serviría mucho a un banco, ¿no es cierto? Contactarse con vos y hacer como vos decís, esto, una especie de banco virtual, digamos, pero sin manejar dinero y que al adulto
0: Exactamente.
1: aprenda todo, los truquitos.
0: Va a ser se puede hacer fielmente una simulación de la aplicación actual del banco, donde ellos van a poder entrar, van a poder ver cómo se hace una transferencia y hacerlo una y otra vez hasta que lo aprendan a hacer y ahí vayan tranquilos a la aplicación del banco y ya sepan cómo se hace. Puedan ver sus movimientos, puedan transferir, que hay veces que es lo primero que les cuesta porque creen que pueden perder toda la plata. Y una vez que lo aprenden, lo usan mucho.
1: Bien, no me vayas a cortar, Lucas, porque tengo unas consultas, quiero que las escuches, ¿no? Y unos mensajes. Primero dice, Carlita, divino Lucas, ya lo descargué, ya descargó esta aplicación. Después nos dice Walter, hola, me interesó por el ajedrez, dame info, ¿tu celu es así? Es así, es tu celu y nos acabas de decir que no hace falta que pongamos mayúsculas ni minúsculas, sino que lo buscamos como tu celu y va a aparecer el loguito, si entendí bien, un logo azul con un robot. ¿Estamos bien?
0: Exactamente, exactamente. A través de la aplicación de Play Store es el único lugar de donde podés conseguir la aplicación.
1: Bien.
0: No hay otro lugar de donde se descargue. Eso. También lo comento como un tema de seguridad. Hasta ahora la aplicación, bueno, recién sale, así que no ha sido ni falsificada ni modificada por nadie, pero siempre se descarga desde Play Store.
1: Siempre
0: Jamás
1: desde
0: desde otro.
1: siempre Google Play Store. Bueno, eso nos queda re claro. Hablamos lento y despacio porque comunicación por allí para no pisarnos, que a veces nos pasa. Nos dice y nos pregunta, y sirve este mensaje para varios. Rosario desde Nueva York. ¿Se lo puede hacer a larga distancia esto de descargar la aplicación?
0: Sí, lo voy a ir habilitando. Ya lo que son países latinoamericanos, los he puesto como lugares de descarga. Nueva York es algo que no lo he activado todavía, lo que sería Estados Unidos,
1: Sí,
0: pero
1: Estados Unidos.
0: se puede, es más, se puede poner ahora que me lo has mencionado,
1: Sí.
0: como para ya dejarlo. Y esta persona recién creo que el día de mañana o en un par de horas ya podría hacerlo,
1: Bien,
0: ya que.
1: ¿escuchaste? ¿Escuchaste Rosario? Mira, desde Nueva York, porque nos escucha siempre.
0: Claro, Play Store te pregunta para qué países está disponible y bueno, han sido todo lo que es acá América del Sur, América Central, todos países hispanohablantes y bueno, ahora vamos a agregar entonces también Estados Unidos para que esté disponible ahí.
1: Bueno, Lucas, se nos termina el tiempo, pero te quiero agradecer primero por la atención de atendernos un domingo en vivo, pero sobre todo te quiero agradecer por la empatía y esto de poner al servicio todo tu conocimiento para y por los adultos mayores. Así que de verdad que te felicitamos muchísimo. Ojalá que esto siga creciendo, te lo deseo de corazón. Y bueno, tenés este espacio también de Radio Ni Willy de Palabras Mayores para cuando vos nos quieras comunicar, ya tenés mi número, nos quieras comunicar un avance, algo, alguna modificación, estamos disponibles también para vos.
0: Muchísimas gracias. Muchas gracias por la difusión que le dan a estos proyectos.
1: Bueno, muchas felicitaciones y un abrazo muy grande. Gracias, Lucas.
0: Que tengan un buen día.
1: Buen día. Era Lucas Palacio, creador de esta app, aplicación gratuita para todos los adultos mayores. Se llama Tu Celu. La pueden descargar disponible en Google Play Store para dispositivos Android. Tenemos que decir que, o tengo que decir que llego a esta nota por Caro Barofio. En realidad la leo del diario, me parece muy interesante. Ya me pasa el contacto. Pudimos entonces coordinar, como les decíamos, con Lucas para poder dialogar. Si les interesa, les copio el link del diario. Si les interesa, también les paso los datos de Lucas o por lo menos la página donde pueden tener más información. Bueno, simplemente nos mandan un mensaje al 261-61-77-997. Nosotros, pausa. Ya llegó Lila. Antes de Lila, el ganador o ganadora de las entradas.
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Nos vamos, no sin antes decirle a Sandra Pedernera de Rivadavia, con el DNI terminado en 601, que sus nombres y sus datos van a estar en el Teatro Independencia el próximo viernes 21 de agosto a las 21, el Día del Cantor Cuyano, este homenaje que hace Fabiana Cacace junto a músicos invitados. Bueno, te ganaste las entradas, disfrútalo, ya llega Lila, te lo escribimos para que te quede allí y le seguimos respondiendo a los oyentes que nos piden los datos de Lucas, este creador de la aplicación gratuita para todas las personas mayores.

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0: vamos a ver.
1: Ah, buenos días. Feliz Día del Niño. Qué buena oportunidad para reflexionar. ¿Qué piensa un niño de hoy comparado de los años 50, 60, 70 o más? El niño de aquellos antiguos tenían menos información y muchas menos posibilidades tecnológicas. No había celulares, internet, ni videojuegos. Los chicos de hoy dirán, ¿cómo? No puede ser. Pero sí, chicos, había pelota, bicicleta, vereda, amigos y mucha imaginación para convertir cualquier objeto en un juguete. Hoy un chico puede saber en segundos qué está pasando al otro lado del mundo. Tiene acceso a una cantidad inmensa de información. Por eso, cuando los escuchamos, mis nietos y bisnietos, digo, Dios mío, qué inteligentes que son. Y nosotros preguntábamos cuando éramos chicos, che, ¿a qué jugamos? Y el chico de hoy dice, ¿qué podemos ver? Bueno, para todos los chicos y para todos los seres humanos que siempre tenemos el recuerdo de la infancia, de los amigos, de lo que hacíamos, feliz día.

0: Hola, Marcelito Escudero, buen día, ¿cómo estamos? Pato Alanís, buen día.
1: ¿Cómo va, Lila? Gracias por el feliz día. Apenas llegó, me dijo feliz día.
0: Claro, obvio. Y sobre todo a vos, que sos muy reflexiva. Sí. Y por supuesto a Guada, que es divina, Guadalupe, que les va a recibir los mensajes.
1: Que está más cerca de la niña, porque es tan jovencita,
0: sí,
1: que está más cerca
0: ella,
1: de
0: ella
1: su
0: es
1: niña.
0: Joven, claro, claro que sí. Como todos los chicos que vienen a este programa. Que están estudiando, pero son niños todavía.
1: Sí.
0: Y enseguida voy a recibir a una escritora que también es muy niña. 23 años es como decir una nena. Se llama Lucía Poroli, ha escrito un libro precioso y enseguida va a estar por acá. Bueno, voy a empezar como siempre con los agradecimientos, como siempre a Patricia Grifulier del barrio Tejas Rojas por su ropa divina. También les quiero comentar a algunos que siempre preguntan que en Antú, en La Barraca, está el libro Viaje en Lila. Quedan poquitos, así que bueno, el que tenga interés que se apure. También las gracias a Adriana Carrasco, creadora de la marca de aceite de oliva Bérbora Rosier, una genia, cuánta sabiduría que tiene sobre el aceite de oliva. Y recuerden que nosotros no recibimos audios, solamente mensajes al 261-61-77997. Quiero agradecer a Walter Brescia, que días pasados nos presentó su libro después de 25 años de trabajo en la bodega Brescia con la familia. Y ha hecho un libro precioso que también se puede adquirir no solamente en la bodega Brescia, sino que estará creo que en todas las librerías. Es una belleza. Y estuvimos charlando con Walter. Walter Brescia, familia, en un festejo fantástico. Hola, Walter, buen día, ¿cómo estás?
2: Hola, Lila, buen día.
0: ¡Qué emoción!
2: Gracias. Emoción.
0: Contales a los oyentes de Radio Niul de qué se trata.
2: Bueno, estamos dentro del año en el que estamos cumpliendo 25 años como bodega familiar. Estamos presentando un libro de la familia, de un poco la historia, de la historia de los vinos y bueno, de la historia familiar también, que bueno, quisimos dejar un documento para futuro, de cómo nació todo, de lo que somos, a lo que queremos llegar y todas esas cosas que la verdad que era muy lindo poder soñarlo y hoy poder realizarlo.
0: ¿Cómo hicieron? ¿Quién escribió el libro? ¿Fue entre todos? Porque ustedes son una familia que son un equipo. Tus hijos, tu esposa, los hijos políticos también.
2: Sí, todos.
0: Todo,
2: ¿no? Sí, sí.
0: Todo. Son un gran equipo. Son la selección.
2: Mirá,
0: ¿cómo se fue escribiendo?
2: Trabajamos con una periodista, se llama Rosana Cuasanta, de Buenos Aires, que yo la conozco desde hace mucho porque ella escribía sobre vino y gastronomía hace muchos años, la conocía desde la época que yo estaba en otra bodega.
0: Sí.
2: Y tuvimos
0: una buena relación,
2: sobre todo mucha empatía en cuanto a lo que queríamos. Nos conocemos más o menos de la edad mía,
0: sí,
2: y que podíamos entender muchas cosas. Entonces hablé mucho con ella y ella, dentro de lo que habíamos hablado, me fue mandando lo que ella interpretaba y luego lo estuvimos trabajando con los chicos, con Marita,
0: claro,
2: con mi esposa, con Sebastián, que es la verdad que Sebastián es un chico muy, muy, muy bien, sabe mucho, muy profesional. Entonces fuimos trabajando mucho en cómo decir las cosas, qué es lo que queríamos decir, qué es lo que nos interesa. Así que trabajamos todo, ¿no?
0: Claro. Y el libro, ¿lo van a tener solamente en la bodega o va a estar en una librería?
2: No, va a estar en librería.
0: Ah, qué bueno.
2: Lo hemos hecho con la editorial Catapulta, de hecho, ajá, que bueno, ya creo que estaban en Buenos Aires, estaban esperando el lanzamiento para empezar a comercializarlo, así que también va a estar acá.
0: Qué bueno.
2: Así que...
0: Y digamos, seguro que va a estar en la Feria del Libro, suponemos.
2: Y en algún momento estará, sí, sí, va a estar.
0: Hay que, recién ahora se sabe que hay que inscribirse y para tener el stand. Así que esperamos, porque va a haber mucha gente interesada y seguramente lo van a pedir en
2: las librerías.
0: ¿En
2: Buenos Aires o el de acá?
0: Acá, es del 1 al 11 de octubre.
2: Ah, bueno, ahí lo vamos a poner a Sebastián, claro, entonces. Que
0: sí, sí, que se ponga ya mismo con cultura para presentar el libro. Y haciendo un resumen, que es muy difícil, ¿cómo crees que ha crecido esta bodega en la parte de elaboración, en la parte de estos 25 años que ustedes han puesto tanto empeño?
2: Bueno, en volumen hemos crecido, no masivamente. Hemos crecido con productos en menores cantidades de producción, pero cada vez con más alta gama. Y bueno, y nos ha permitido posicionarnos en un segmento del mercado, digamos que es lo más difícil, poder posicionar una marca, darle consistencia y sobre todo que sostenerla en el tiempo. Y eso ha sido a base de, bueno, de no negociar, de no transar con temas de precios, de que si te piden o no te piden vinos para tal o cual lugar, restaurante, uh-huh, biblioteca. Entonces, eso la verdad que cuesta mucho, porque es resignar muchas veces ventas, pero bueno, ha sido todo en pos de mantener la marca.
0: Y un respeto hacia ustedes mismos y a la bodega Walter Brescia.
2: Sí, seguro.
0: Bueno, yo te felicito, Walter, ansiosa por leer el libro y felicitaciones, porque este es un logro enorme. Por eso te digo, vos y tu equipo, entre comillas, que es la familia, es realmente un ejemplo para muchos.
2: Muchas gracias.
0: Por el respeto, la honestidad, el empuje a través de tantas cosas que se pasan, alegrías, dolores, pérdidas, y ustedes siguieron adelante. Felicitaciones.
2: Así es. Gracias, Lina. Gracias. Muy lindas palabras. Te lo agradezco un montón.
0: Muchos mensajes, gracias. Qué lindos mensajes. Nos desean buen domingo, feliz día del niño. Y lo quiero encontrar, quien me dice, años de años que te sigo. Muchas gracias. Están unos mensajes preciosos, así que muchísimas gracias. Bueno, Claudia Jansón, como siempre con el bus vitivinícola, anda por ahí en lugares lejanos donde no tiene señal. Ustedes ya saben que el bus vitivinícola recorre para experimentar los caminos del vino. Y nos decía lo siguiente, nos dejó un mensajito muy interesante.
3: Desde Bus Vitivinícola hemos lanzado la temporada de atardeceres, sunsets y tardecitas en los diferentes oasis de Mendoza, con, por ejemplo, la bodega séptima a partir de septiembre, jueves de por medio, tenemos la experiencia de vivir en esa fabulosa terraza que mira hacia el cordón del Plata y a los viñedos, ver los atardeceres, por supuesto acompañado de excelente gastronomía, de vinos, vermú, espumantes y también de música. También tenemos los atardeceres todos los días en Casa Vigil. A partir del mes que viene tenemos con Viamonte, los días viernes también los atardeceres en Bodega Viamonte. No menos importantes en el Valle de Uco con Jiménez Rilli, los atardeceres y algunos sábados también incorpora el DJ para bailar en esa galería fabulosa que también mira hacia la cordillera de los Andes y las tardecitas de Nandeluna. Estas son algunas de las propuestas con que ya contamos en el Buff Vitivinícola, en el espacio que es Salidas Especiales. Así que bueno, queríamos compartir estas experiencias que ya son un clásico de Mendoza, y sobre todo entender y ver cómo en un espacio de la ruralidad, porque esto se lleva a cabo en las bodegas, en las fincas, han generado un espacio de confort, de contemplación, de gastronomía, para disfrutar el vino y con amigos, con parejas. Así que estamos preparados y listos para esta temporada de sunset, atardeceres y tardecitas en el Buffet Vinícola. Buen domingo.
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0: coraje, ay, qué valor.
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2: Muy bien, Lila, primeramente para todos los niños, muy feliz día del niño y los papás, que los disfruten mucho. 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
1: Gracias. Y nosotros seguimos y les quiero comentar el Departamento General San Martín, que es realmente increíble lo que se está haciendo en San Martín. Y vale la pena visitar San Martín hoy, por ejemplo, ir a almorzar a los restaurantes que hay en el Departamento General San Martín, hermosos, y qué buena comida y qué buenos precios. Y la Escuela de Oficios suma nuevas tecnicaturas a su amplia oferta. Se firmó en la Escuela de Oficios Manuel Belgrano un convenio marco entre la Municipalidad de General San Martín y el Ministerio de Educación, Cultura, Infancias y DGE de Mendoza. El objetivo es desarrollar en forma conjunta proyectos de carácter académico, científico, tecnológico, social y cultural en beneficio de toda la población. Estuvieron presentes el intendente, doctor Raúl Rufeil, y el ministro Tadeo García Salazar. También participaron la directora de Educación Superior, Mariela Ramos, la rectora del IES 9001 de San Martín, Soledad Soria, y la rectora del IES 9021 de Junín, Paola Cancino. Durante la firma se anunció la creación de 3 nuevas tecnicaturas cortas que comenzarán a dictarse en la Escuela de Oficios: Tecnicatura en Sistemas de Instalación de Energías Limpias Fotovoltaica. Otra es en Instalación de Energía Limpia para Calefacción Térmica. Y Tecnicatura en Higiene y Seguridad en Contextos Mineros. Excelente. Pero además también les quiero comentar que en la Semana Nacional del Bonarda estuvo durante 9 días en el Departamento General San Martín, capital del Bonarda. Fue el principal escenario de las actividades. La programación también se extendió a la ciudad de Mendoza, Junín y Rosario. La agenda incluyó propuestas enoturísticas que ustedes todavía pueden aprovechar, todavía y todo el año. En el marco de la Semana de Bonarda, el Fondo Vitivinícola de Mendoza vinculó la variedad con las nuevas formas de consumo de vino, tanto en Argentina como en el mundo. Se destaca que la generación Z sigue consumiendo alcohol, pero de manera más selectiva. Prioriza moderación, experimentación y experiencia. El Bonarda, como bien saben ustedes, es la tercera tinta más cultivada del país. Así que felicitaciones a San Martín por todo esto que está haciendo por el departamento, que por supuesto esto conforma también a toda Mendoza. Y como última noticia de San Martín, el intendente Raúl Rufeil se reunió con el presidente provisional del Senado Nacional y también el que es el senador por San Luis, Bartolomé Abdala. En este momento ambos abordaron las problemáticas estratégicas del departamento y de las dos provincias, San Luis y Mendoza. La reunión, como les comentaba, se desarrolló en el Senado de la Nación. Y el intendente Raúl Rufeil estuvo acompañado por el director de deportes, Darío Vázquez. Felicitaciones.

Ah, los premios, los premios. Ya tengo tantos mensajes de muchísima gente que participa de los premios, además de los hermosos mensajes. Hay un montón, nunca los puedo nombrar. 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Bueno, esos son los premios y agradezco muchísimo los mensajes. Chuchi.

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1: Bien día, Lila, acá estamos muy bien. Feliz día para los niños hoy.
0: Eso.
1: Así que bueno, y a los que somos grandes, a los niños del alma, del corazón.
0: Del interior.
1: Del interior, muy bien.
0: Exactamente.
1: Bueno, hoy quiero llevarlos muy lejos, hasta un lugar donde el cielo parece convertirse en una obra de arte. Hoy visitamos las auroras boreales.
0: ¡Oh!
1: Imagínate. Imagina estar en el medio de la noche, rodeada de nieve, mirar hacia arriba y descubrir que el cielo comienza a teñirse de verde, violeta y azul. ¿Qué son las auroras boreales? Esas luces verdes, rosadas, violetas y azules que parecen moverse y bailar en el cielo, producto de la interacción de partículas del sol con la atmósfera terrestre. ¿Dónde podemos verlas? Para encontrarlas, tenemos que viajar hacia las regiones cercanas al círculo polar ártico, como Noruega, Finlandia, Suecia, Islandia. Uno de los destinos más famosos es Tromsø, en el norte de Noruega.
0: Uh-huh.
1: También tenemos la Laponia finlandesa, donde además podemos combinar la búsqueda de auroras con bosques nevados, paseos en trineo y esos famosos alojamientos con techo de cristal desde donde podemos mirar al cielo.
0: ¡Qué viaje!
1: ¡Ay, es hermoso! Y otra alternativa espectacular es Islandia, donde las auroras se combinan con cascadas, glaciares, volcanes, géiseres, paisajes y realmente únicos. ¿Cuándo hay que viajar? La temporada generalmente comienza entre fines de agosto y septiembre. Se extiende hasta marzo o abril. Dependiendo del destino, dentro de esa temporada, septiembre, octubre y febrero y marzo pueden ser los meses especialmente interesantes. Lo fundamental es que tengamos suficientes horas de oscuridad.
0: Ajá.
1: Y acá quiero aclarar algo importante. Una aurora boreal nunca se puede garantizar.
0: Claro.
1: Estamos hablando de un fenómeno de la naturaleza.
0: Naturaleza, claro.
1: Depende de la actividad solar, la nubosidad y las condiciones meteorológicas. Y por eso, cuando organizamos este tipo de viajes, recomendamos permanecer varios días en la región a realizar excursiones específicas de búsquedas de aurora. Viajar y ver las auroras, y mientras me escuchan, están pensando en esto, lo quiero hacer alguna vez.
0: Claro.
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0: Uh-huh.
1: 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La Lucy, no yo. 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
0: Claro.
1: 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También podemos animarnos a viajar y conocer gente nueva en el camino, como vos lo dijiste en el video.
0: Sí.
1: ¿Viste? Animarse. Nos quedan los últimos lugares. 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
0: Gracias, Eli. Hasta el próximo domingo.

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Bueno, justamente la Fundación Santa Elena Mendoza ha editado un libro de Lucía Poroli, que yo les decía al principio, es una chica muy joven, de 23 años. Es licenciada en Relaciones Internacionales, emprendedora junto a su familia de Piccolo, local de indumentaria infantil. Y ha escrito un primer libro de poesías, Para aliviar el alma. El prólogo fue escrito por su abuela, que la tuvimos acá en nuestro programa, Fabiana Poroli. Y la contratapa está escrita por la propia Lucía. Y dice, definir quién soy es para mí una pregunta que todavía está abierta. Soy un ser viviendo esta vida de la mejor manera posible, según lo que hoy entiendo y que significa serlo. Soy una persona profundamente curiosa, sensible y atravesada por el arte, la palabra y la necesidad de encontrar sentido en lo que vivimos. Desde pequeña tuve una afinidad especial por la escritura y con el tiempo los poemas se convirtieron en una manera de comprender, atravesar y abrazar distintas experiencias de mi vida. Lucía Poroli dice también de su libro que no hay recetas ni verdades. Lo que vas a ver en estas páginas es un viaje que hice yo durante años con todo lo que me tocó pasar. Una parte de mi vida escrita en carne viva y sin filtros. Hay poemas que escribí muerta de miedo, otras temblando de ansiedad, otros completamente enamorada y muchos que nacieron mientras aprendí a soltar. Cada uno de estos textos le pertenece a una versión distinta de mí que necesitó abrazar lo que le estaba pasando. Y ahora todas dejan un pedacito de su voz acá para compartirlo con este libro. Y continúa diciendo que vas a notar que cada texto arranca con un para. Si querés, podés usar el índice como una guía, pero a mí me gusta más la idea de que cierres los ojos, abras el libro en cualquier lado y dejes que el destino elija por vos. A veces el destino te pone enfrente justo la palabra que necesitabas leer en este momento. Así, el azar sin que la estuvieras buscando. Además, cada poema va de la mano con un mito griego, no para explicar la historia del mito, sino porque me fascina que desde hace siglos esos relatos hablan de las cosas humanas, las más humanas que nos pasan y las ganas de volver a empezar. Me parece maravilloso. Como ella dice, el amor, el dolor, las pérdidas, la confusión y las ganas de volver a empezar. Y finaliza en la contratapa diciendo, Lucía Poroli, espero que entre estos versos encuentres algo que te acompañe. Si una sola palabra te ayuda en un día difícil, te cuida en un duelo o simplemente te recuerda quién sos, para mí el libro ya cumplió su misión. Y que también te alivie un poco

el alma. Bueno, y le digo a Aguada que se va a sortear un libro de Lucía Poroli, que lo tienen que ir a buscar a la Fundación Santa Elena Mendoza, que queda en la calle Gualberto Godoy 430. Así que los que quieran este libro, que debe ser divino, tienen que ir a la calle Gualberto Godoy 430 de Dorrego a la Fundación Santa Elena Mendoza, el que salga favorecido con este libro de poesías de Lucía Poroli, que me parece hermoso que su abuela haya escrito el prólogo, ya que también es una mujer de escritora y que hace terapias, o toda una familia con una afinidad especial por todo lo que está relacionado con el espíritu, con el alma y con el mensaje para todo aquel que pueda leer este libro precioso de poemas de Lucía Poroli.

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11: Seguimos con la música que nos pone Marcelito por el Día del Niño. Pero nosotros estuvimos hace unos días atrás en el Hotel Boutique La María, que obtuvieron un premio de oro. Y estuvimos charlando con su propietario. Bueno, qué lindo cuando estuvimos de jurado, un grupo de periodistas también estuvimos en eso y nos alegramos muchísimo de aquellos que obviamente sacaron lo mejor del Best of Wine of Tourism, que es algo que enorgullece a las empresas, a las bodegas, a los hoteles, como en este caso Hotel María, La María. Y vamos a hablar con Ernesto Villarruel, su dueño. Felicitaciones, Ernesto.
12: Bueno, muchísimas gracias. Acá contentísimo de esto, de este premio, este award, que es Best of Wine 2027. Aparentemente el mundo cree que somos buenos, así que vamos a hacer caso, ¿viste?
11: Perfectamente. ¿En qué vamos a celebrar, además de esta placa de oro que tienen ustedes?
12: Bueno, celebrar trabajando lo mejor posible para seguir dando un servicio que sea acorde a las expectativas de la gente que viene. Estamos tratando de apuntar al turismo de alto nivel, de todo el mundo. Queremos que Mendoza sea un destino, ya lo es, pero más conocido todavía, un destino de lujo y de altísima calidad, y trabajando durísimo para que eso sea verdad, ¿no? Desde todos los puntos de vista, sobre todo con la atención al cliente, que hoy es absolutamente necesaria para que una experiencia sea de lujo, ¿verdad?
11: Así es, yo recuerdo muy bien el día de la inauguración cuando visité las habitaciones con libros de autores famosos. Era también una experiencia innovadora lo que ustedes han hecho con este Hotel Boutique.
12: Exactamente, sí, tratamos de darle personalidad y creo que se ha logrado. En inglés se dice understated luxury, lo que buscamos, ¿no es cierto? Que es un lujo, pero sutil, digamos, ¿no es cierto? O sea, un lujo que no es despampanante ni nada, ni es muy contemporáneo ni duro, sino algo que es acogedor. Yo creo que la gente busca ese tipo de experiencias hoy en día y es lo que estamos tratando de darle a la gente.
11: Sí, el lugar ya te da paz, te da relajación, sus jardines, su estructura, todo es muy confortable. ¿De dónde reciben más huéspedes? ¿De qué? ¿Solamente de nacionales, internacionales? ¿De qué países?
12: La gran mayoría de los huéspedes vienen de Estados Unidos. No por nada en particular, no por acciones en particular que hemos tenido nosotros, sino más que nada porque les parece algo que está muy alineado con las expectativas de ellos, ¿no es cierto? Así que te diría que quizás la mitad o un poquito más de la mitad de los huéspedes vienen de Estados Unidos. Muchísima gente viene del Reino Unido también,
11: qué bien,
12: del resto de Europa, y sorprendentemente mucho argentino, que yo tenía mucho miedo de que la gente no viniera de acá. Una vez leí un comentario horrible en un medio social donde decían, ¿ustedes qué creen, que están en Suiza? Puso alguien, ¿no? Porque habíamos publicado las habitaciones y los precios y todo eso, y realmente me dolió en el sentido de que quizás hay gente en este país que no aprecia lo que tenemos, ¿no? Y entonces creen de que la oferta nuestra no está a la par de la oferta internacional, y hacen comentarios como ese, que honestamente doloroso me pareció en ese momento. La gente que viene, que es la que nos ha dado la puntuación, por ejemplo, en TripAdvisor, que tenemos el 99% de comentarios excelentes, ni siquiera buenos, sino excelentes,
11: claro.
12: La gente lo dice, no lo decimos nosotros, y es gente de otros lados.
11: Yo creo que eso lo tenés que olvidar, porque la respuesta la tenés hoy acá, poniendo esta placa de oro en la pared de tu hotel. Así que olvídate de eso, porque eso ya es, como dijo Heráclito, de tirarlo al río que fluya y ya no está más.
12: Exactamente, sí, pero me gustaría que esa sea la opinión general, de que la gente sepa y aprecie lo que tenemos. Tenemos una provincia hermosa, tenemos una cultura hermosa, tenemos una forma de ser los argentinos que la gente reconoce como cándida, como amigable, sobre todo eso, muy amigable, somos hospitalarios como nadie en el mundo.
11: Así es.
12: Y eso la gente lo reconoce y lo aprecia muchísimo. Así que, y después, bueno, paisajes inolvidables, tenemos cosas divinas, tenemos un vino de calidad altísima para el precio. La relación precio-calidad, yo vivo parte de mi tiempo en Estados Unidos y honestamente para tomar un vino de los que acá cuestan $15, tenés que pagar 100. Del Valle de Napa, por ejemplo, por un Cabernet Sauvignon de Napa, se pagan $100 por algo que acá vale 15.
11: Seguro, mejor.
12: Y quizá mejor inclusive. Sí. Y lo que la única gente que falta que se lo crea eso es la gente de acá.
11: Exacto.
12: Y ahí va a ser el gran cambio, cuando nosotros sepamos que somos realmente buenos y dejemos de hablar mal de nosotros mismos, ¿no?
11: Ernesto, te agradezco muchísimo. Pues felicitaciones por esta celebración y que sigan los éxitos.
12: Bueno, muchísimas gracias. Muchísimas gracias.
11: Gracias. Bueno, Guadalupe a toda velocidad nos va a decir quiénes son los ganadores del día de hoy.
13: Bueno, ¡vamos! Lila, los ganadores de hoy son para Dolium Marcelo 464, para Chocolesa 9577, el llavero de Marrakech es para George 758, Café con Historia para Ludmila 342, los auriculares son para Marcelo 494, a descansar Laura 264, Vinorum, Pamela 007, Kutum, Bárbara 426, el Whitman para Dor las Flores es para Graciela 396 y el libro de la Fundación Santa Elena es para Gladys 355.
11: Muchísimas gracias, Guada. Estaba leyendo la cantidad de mensajes que siguen llegando. Muchísimas gracias a todos, a Marcelito Escudero, a vos, Guadalupe, muchas gracias. También a Pato Alanís y muy feliz día para todos los chicos de Mendoza y que todos tengan su regalito y especialmente el amor de la familia. Hasta el domingo.

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0: día, buen domingo, domingo 16 de agosto del 2026. Feliz día del niño. Pato, ¿cómo estás?
1: Feliz día, sí, estamos desde tempranito deseándonos feliz día a todos nosotros, sí, también.
0: Una manera, sí, de autoconvencernos de que tenemos aún un niño interior. Feliz, sí, día del niño para Marcelo también, que están los controles. Un día especial, ¿no? A pesar que está fresco, yo pensé que iba a estar más fresco aún. Sí. Está lindo.
1: Se nubló ahora, me parece, un poco más, porque esta mañana como que había un asomo, por lo menos en esta zona de sol. Ahora creo que se nubló un poquito más y sigue el pronóstico, continúa de la probabilidad de lloviznas hoy durante todo el día y sobre todo mañana. Pero bueno.
0: Ah, mañana lloviznas.
1: Mañana también
0: lloviznas. Anoche, sí, lloviznaba yo cuando andaba por la calle.
1: Ah, este, ¿sí?
0: Yo digo diluvia en Mendoza, porque hace rato que no llueve, pero...
1: ¿Y qué es necesario?
0: Sí, también es necesario, ¿no? No en los extremos, no la nieve en extremo como tenemos en alta montaña, que no sé qué, cuál es el pronóstico, cuándo abren, cuándo hay ventana, cuándo...
1: ¿Continúa esta cuestión, por ejemplo, del frío nosotros y la probabilidad de lloviznas? Supuestamente el lunes y martes y el miércoles mejoraría un poquito aquí en el llano, pero en la montaña el pronóstico sigue siendo de nevadas.
0: Complicado, complicado. Así que por ahí algún camionero nos está escuchando. Los saludamos, les hacemos compañía, les hacemos el aguante. Y en este día del niño tan especial, seguramente en las casas preparando todo para celebrarlo con hijos, con nietos, con los sobrinos. Anoche estaba en una casa donde habían hecho 40 hamburguesas para recibir a todos los nietos hoy.
1: Qué rico.
0: Los abuelos se habían transformado en una hamburguesería de producción local para celebrar hoy el Día del Niño. Así que feliz día, Marcelo, que recién te lo dedicamos también, el niño, el varón niño del grupo. Y vamos a, sin más, vamos a arrancar este Ponele Salud ya mediados de agosto, ¿no? Se nos vienen las fiestas, diría un amigo. Arranquemos.

0: como cuando se te pega una canción. A mí esta semana se me había pegado, y seguro que Marcelo la va a buscar, un tema de Marta Sánchez, Dime la Verdad. ¿Te acordás? Viejo, tiene como 15, 16 años.
1: Dime el tema.
0: Sí, y yo no sé por qué, qué asociación libre hice, que andaba por la mañana, por las mañanas en el trabajo cantando ese tema de Marta Sánchez. Me duró toda la semana el hit de Marta Sánchez.
1: No lo tengo así como en mente.
0: Escucha.
1: A ver.

0: Totalmente.
1: Ahí está.
0: Estamos en la onda retro de Ponele Salud. Sí. Creo que tiene como 15, 16 años ese tema. Y hoy vamos a hablar de alguien pobre. Es como olvidada, está en un segundo plano. En el cuerpo siempre todo lo que funciona bien ni nos enteramos, así como hablábamos del corazón que trabaja 24/7, tranquilo, que no nos da problemas. Y hoy la vamos a poner a prueba a esta señorita. ¿Por qué? Porque hoy seguramente vamos a comer de todo. Vamos a entrarle al chocolate, a los postres, el asado, las hamburguesas. Dale, que va. Hoy es un día de rape, seguramente, que vamos a hacer todo lo que estamos recomendando que no hagamos o hagamos con moderación. Entonces, ¿hoy de quién vamos a hablar? De una mujer que seguramente va a tener mucho trabajo. Algunos ya la conocen porque la tienen ahí en jaque, medio que la hacen laburar de más alguna vez. Algunos ya tienen un poco de ripio adentro. Vamos a hablar de la vesícula. Vos sabés que el año pasado no hablamos nunca de la vesícula biliar y de las enfermedades que la pueden afectar. Entonces hoy te vamos a decir la verdad, como dice Marta Sánchez, y vamos a hablar de la protagonista del día, que mañana no te acuerdes que tenés vesícula por todos los desarreglos que vas a hacer hoy.

0: impacto y la gente la queremos escuchar, la queremos leer, queremos ver fotos, queremos comunicarnos y para eso hace falta que sepan cómo.
1: Por supuesto, 261-61-77-997, el WhatsApp de la radio, para que escriban, para que dejen su mensaje de audio, para que también, como decías, envíen una foto.
0: Exactamente, no nos manden una foto de la vesícula, por favor, si la han operado recientemente y la tienen ahí, que todavía la tienen que llevar a analizar.
1: También ese es un tema, cuándo se opera, cuándo.
0: Exacto.
1: No.
0: ¿Quién tiene vesícula acá? ¿Vos tenés vesícula? ¿Sos operada o no?
1: No, yo no soy operada de nada. No entro de nada a un quirófano.
0: Ah, bueno.
1: Solamente
0: vos, Marce,
1: implante dental, lo único.
0: Todavía tenés la vesícula con. Bueno, yo no. Yo ya la solté. Me tuvieron que operar. La traté de postergar hasta que había un momento que tomaba té y ya no soportaba ni el té. O sea, cuando tenés problemas en la vesícula, como vamos a hablar de cuáles son los más frecuentes y demás, y muchos de los oyentes seguramente estarán piloteándola con el antiespasmódico, el de la propaganda para las pancitas, ¿viste? Entonces, ¿cómo? Y me tomo el antiespasmódico, enfrío el cuadro. No, los que terminan con pina. Entonces, voy tapando cuadros, pero bueno, vamos a ir paso por paso. La vesícula es un pequeño órgano que todos tenemos. Por supuesto que puede haber alguien que nazca sin vesícula.
1: ¿Ah, sí?
0: Es una cuestión excepcional, pero puede ocurrir, lo que no quiere decir que no nazca con vías biliares, porque ya vamos a ver qué es la vesícula en sí. Es parecida a una pera y se encuentra debajo del hígado. Entonces ahí es importante que sepamos, cuando decimos debajo del hígado, bueno, ustedes dividan el abdomen, la panza en cuatro, y es debajo de, sería la parte superior derecha, debajo de las costillas, ahí donde metes la mano debajo de las costillas y ahí te tocas, te duele. Bueno, ahí abajo, debajo del hígado, está esta chica que mide entre 7 y 10 centímetros y que puede almacenar hasta 50 mililitros de bilis, porque eso es la vesícula, es un tanquecito, es nuestro, como nuestro tanque de agua, bueno, es nuestro tanque de bilis, es el reservorio que guarda, almacena lo que fabrica el hígado, que es la bilis. El hígado es la fábrica, fabrica la bilis, que es nuestro digestivo natural, lo almacena, lo manda por una red de cañerías a la vesícula. Cuando nosotros comemos, la vesícula, dependiendo la calidad y la cantidad, el contenido graso de la comida, la vesícula se contrae, se estruja y larga bilis para el intestino para poder digerir eso que hemos comido. Cuando comemos de manera tranqui, cuando comemos de manera equilibrada, la vesícula, todos felices y contentos. Ahora, si estamos todo el día dándole al lomo con papas, al asado, a la milanesa con huevos fritos y demás,
1: todo lo que sea grasa, digamos.
0: Todo lo que sea grasa, la vesícula, ya van a ver que, pobre, trabaja un montón, pero además la composición de la bilis se altera y aparecerán las temidas piedritas, las piedras en la vesícula que médicamente llamamos los cálculos biliares.
1: Eso te iba a preguntar, si era lo mismo, porque si tengo cálculos, escuchás que dice, tengo cálculos en la vesícula, ¿hay que operarlos o no hay que operarlos?
0: Bueno, muy buena pregunta. Piedras, piedritas, que pueden ser piedritas chiquititas, piedritas grandotas, puede ser una grandota, puede ser arenilla, que a veces a alguien le hacen una ecografía y se tiene barro biliar. Es como que se va formando con el tiempo estas piedras. Si hay algo claro es que una piedra no se forma de un día para el otro porque hoy me comí todo y mañana tengo una piedra. Eso no es así, no es de un día para el otro. Es un proceso de ir haciendo excesos que nos llevan a desarrollar cálculos. Ya vamos a ver con respecto a los cálculos de qué pueden ser, que no todo es por colesterol, por exceso de colesterol, pero bueno, ya sabemos que la vesícula está ahí, que tiene una función fundamental, que es ser nuestro digestivo natural, que la tenemos que cuidar para que no se formen cálculos y de esa manera pueda cumplir la función de digerir, de hacer que lo que comemos pueda ser absorbido, que lo podamos disfrutar y no tengamos molestias en la panza, pancita, zapán, como dice la la publicidad.
1: Siempre exceso de grasas o, por ejemplo, la miel que me has traído, ¿puedo comer, no el frasco entero, pero puedo comer una cucharadita todos los días, por ejemplo, para endulzar el té?
0: Sí, totalmente.
1: ¿Me va a afectar?
0: Bueno, mira, ahí vamos con que las piedritas estas, que se, dentro de las enfermedades que puede tener la vesícula, porque la vesícula no es solamente que puede tener cálculos, ¿sí? Hay desde cálculos, inflamación, infección, hay problemas, hay cáncer de vesícula también y de vías biliares. Es decir, hay muchas enfermedades que la pueden afectar. Sin lugar a dudas, el top en las enfermedades, en las patologías, en los problemas que tiene la vesícula, son las piedritas, los cálculos. Todos conocemos a alguien con piedras o cálculos en la vesícula. Y haciendo hincapié en esto que vos preguntas, Pato, las piedras pueden ser básicamente de dos tipos. Hay piedritas que son de colesterol, que son las más frecuentes y están formados principalmente por el exceso de grasas en la dieta, que hace que se vayan haciendo estos depósitos, se vayan endureciendo y se vayan generando las piedras. Muchas, una, varias, pero a lo largo de llevar una dieta desequilibrada a lo largo del tiempo. Y hay otros cálculos que son menos frecuentes, que se producen por un aumento de la bilirrubina. La que cantaba Juan Luis Guerra, se me sube la bilirrubina. Viste que cuando se te sube la bilirrubina te pones amarillo, haces pis oscuro como té cargado y vas y haces materia fecal de color medio blanquecino como arcilla. Bueno, hay enfermedades donde sube la bilirrubina mucho, como son las anemias hemolíticas. ¿Qué son anemias hemolíticas? Anemias en donde los glóbulos rojos se rompen, ¿sí? Porque tienen forma anormal, por ejemplo, se rompen, aumenta la bilirrubina y aumenta la predisposición de tener esos cálculos por aumento de la bilirrubina. Pero, respondiendo a tu muy buena pregunta, si vos tenés una dieta con exceso de grasas, la principal fuente de generación de los cálculos va a ser el aumento del colesterol, que precipite ese colesterol, se endurezca y produzca las piedras. Porque vos comas la cucharadita de miel todos los días, no hay problema. Si vos comes un asadito con amigos cada 15, 20 días, no hay problema. Pero si estás todos los días comiendo hamburguesa, papa frita, huevo frito,
1: los panchos, y
0: las tortitas, chicos, las tortitas con los panchos, ¿no? Que es la comida. Yo entiendo a los papás porque es la comida fácil, es la solución fácil. El pancho es rico, la hamburguesa, pero hay que limitarlo porque no es lo más saludable y porque le estamos generando el hábito a un adulto, ¿no? Y esos hábitos hay que empezar a crearlos y a cuidarlos desde peques. Entonces, importante, los cálculos no surgen así mágicamente, sino que en la mayoría de los casos, más allá de que hay predisposición familiar, hay familias que tienen todos piedritas, más allá de esa carga familiar, ahí la dieta tiene un punto importante. Y algo que me pareció muy interesante en esta época que, viste, ya empezamos a ver la primavera próxima y empiezan todos a querer sacarse 10 kilos en 5 días, sacar músculos en una semana, queremos solucionar todo. Cuando una persona hace una dieta extrema, de esas que te publicitan todo el tiempo en redes, viste, hace ayuno durante tanto tiempo, durante 10 días, y vas a bajar 7 kilos en una semana. Bueno, esas dietas extremas en donde se pasa mucho tiempo sin comer y se pierde peso, entre comillas, peso, perdemos, después tenemos el efecto rebote que es peor, el hígado puede liberar más colesterol hacia la bilis y hacer que la vesícula además se contraiga menos. O sea que las dietas extremas, estas que no están supervisadas por nutricionistas, que son vendehumo, me pueden favorecer en el exceso de descenso de peso de esa manera que aparezcan piedritas en la vesícula. Así que ojo, porque cuando queremos bajar de peso tenemos que consultar al médico, el médico seguramente nos va a referenciar a una nutricionista, no para que nos haga una dieta, sino para que nos haga una guía nutricional y decirnos, a ver, ¿qué te gusta comer a vos? Y a mí me gusta esto, esto, esto. Bueno, en base a esto y en base a tus posibilidades económicas, vamos a armar este plan nutricional. Si yo voy a una nutricionista y me tacho una serie de alimentos y los que me quedan no me gusta ninguno, eso no sirve, es engañarme. Entonces hay que dialogar con el equipo de salud, decirle, mire, todo bien, usted me está indicando que coma esto, pero la verdad que esto yo no lo paso, así que no lo voy a cumplir, busquemos un plan B. Entonces, dialogando se entiende la gente, pero fíjense cómo pueden haber piedritas en la vesícula también con dietas extremas. Así que a cuidar la vesícula. Y ahora vamos a ver si tenemos esas piedras, ustedes que parece que son sanos, porque no han tenido, parece, miren, así les digo, sí. Les voy a contar mi vida de lo que es tener un cólico biliar, que no se los deseo a nadie, menos un 24 de diciembre.
1: Para que me quedé con eso de la bilirrubina. ¿No te dicen también que cuando te sube la bilirrubina tenés la famosa hepatitis? Yo he tenido la hepatitis la más leve, ¿no?
0: La A debes haber tenido de chiquita.
1: No, de chiquita no. Es más, mirá, está sonando la bilirrubina.
0: Sí.
1: Testimonio en vivo, Marcelo Escudero.
0: En vivo.
1: Con la cortina de la bilirrubina. Yo fui a ver, no bilirrubina, pero fui a ver a José Luis Rodríguez, el Puma, que había venido aquí al estadio. Y hacía unos días que el único síntoma que tenía era el decaimiento.

0: Sí, típico de las hepatitis.
1: De hecho, que en mi casa, sobre todo mi mamá y mi papá, pensaban que estaba como depre. Claro. Como depresiva. Y en realidad es que estaba o ya estaba incubando esta, esta hepatitis. No se sabe de dónde, me dicen que a lo mejor puede haber sido en contacto con las manos en un colectivo, porque no tenía ningún enfermo alrededor que tuviera, ni conocido, ni había asistido a ningún lugar donde hubiera un caso de hepatitis. Uh-huh. Rarísimo. Y el único síntoma que tenía era eso. Ya después, cuando me lo detectan, ahí sí me aparecen los otros síntomas.
0: ¿Te pusiste amarilla?
1: Lo de la orina, no. Lo de la orina, y no entendía por qué tenía que estar en reposo absoluto, porque uh-huh. yo me sentía bárbara, no tenía ningún inconveniente, nada más que era el tema de la orina. Bueno, porque cada cuerpo es diferente.
0: 45 ¿no? días nos mandaban a reposo sí. cuando había tanta hepatitis sí. A, y eso tiene que ver sí. con hepatitis itis, significa inflamación, el hígado claro. se inflama, entonces a vos te mandan al reposo para que ese hígado no se lastime, exacto. no se rompa, no tenga ninguna complicación. Lo mismo pasa cuando tenemos el vaso aumentado de tamaño. Vos tuviste una hepatitis, y es correcto, es dentro de las causas de ictericia, uh-huh. que es el color amarillo de la piel y de las mucosas, que se produce por el aumento de la bilirrubina. Una es no solamente problemas de la vesícula, sino también problemas de hígado. Y también hay causas prehepáticas como las anemias hemolíticas. La ruptura de los glóbulos rojos hace que se libere la bilirrubina y que aumente. Entonces tenés causas hepáticas, prehepáticas y poshepáticas de aumento de la bilirrubina, como le aumentó a Juan Luis Guerra, que se llenó de plata con el aumento de la bilirrubina.
1: Sí, fue impresionante. Bueno, y si nos quieren seguir contando o haciendo consultas, que hay un montón de consultas para la doctora, 261-61-77-997 con un texto y con un audio.
0: Bien, yo les cuento ahora, les voy a poner un ejemplo. Hoy, por ejemplo, comemos, tenemos asadito, empanadas, después de postre, no sé, alguien, y postre a la canasta, uno trajo un flan, otro trajo helado, otro hizo un bizcochuelo y dale que va, y comemos de todo. Bueno, el tema es que después llego a mi casa, pienso, creo que me pasé, que me excedí, estoy medio inflamada. Y unas horas después aparece un dolor en esta parte superior derecha de la panza, del abdomen, por debajo de las costillas. A veces duele lo que conocemos como la boca del estómago. Aparece el dolor y presten atención a esto. El dolor se puede ir a veces hasta el hombro derecho, y a veces me puede atravesar y se me puede ir a la espalda. Sentir como que me están atravesando con un hierro y me duele la espalda. Y se puede acompañar ese dolor de náuseas, de vómitos y de malestar general. Ese dolor que viene fuerte, se va, que por ahí yo trato de buscar una posición para aliviarlo, me pongo de costado, me hago hacia adelante, me pongo boca abajo, no le encuentro la vuelta, cómo se me va ese dolor. Bueno, eso es un cólico biliar. Ante el exceso que he tenido en el día, el exceso, la transgresión alimentaria que he tenido en este día, la vesícula, que ya tenía esas piedritas que no me habían traído molestias hasta que todo empieza a molestar, trata de contraerse para liberar bilis, para que, como dijimos, llegue al intestino y pueda realizarse la digestión de toda esta comida, todo este exceso que he hecho en el día, y la vesícula lo hace, pero no puede, porque hay un cálculo que está obstruyendo la salida de bilis, y por lo tanto la vesícula se contrae fuerte, pero tiene la salida tapada. No puedo, porque hay un cálculo. Entonces el dolor intenso es la contracción de esa vesícula que trata de mandar bilis, pero no puede porque tiene el paso, como el paso a Chile cerrado, bueno, acá el paso de la bilis cerrado porque tengo una piedra. Entonces grábense esto, un desarreglo, un exceso de comida, como puede ocurrir hoy que vamos a estar de festejo, puede desencadenar este cuadro en una vesícula que ya tiene esas piedritas. Pero no significa que esa comida haya sido la que me generó la piedra en el mismo día. Las piedritas las vamos formando lentamente, poco a poco.

0: Y llega un momento en que aparece una situación puntual que hace que se desencadene la sintomatología. En este caso, lo que conocemos como cólico biliar, que mucha gente le dice me dio un ataque al hígado. Es un cólico biliar, muy probablemente. El cólico biliar entonces es el dolor que aparece en la panza, en el abdomen, en la parte superior derecha, por debajo de las costillas, que se puede extender y irradiar hacia el hombro, que me puede doler la boca del estómago. Yo puedo pensar que es una gastritis y me tomo un omeprazol y sigo con el dolor, porque el problema es la vesícula. Un dolor que puede atravesar y llegarme a la espalda, acompañado de náuseas, de vómitos. Me acuerdo todo lo que comí y tengo ganas de vomitar. Me siento mal, no encuentro la posición para que se me alivie. Bueno, eso es un cólico biliar. Una piedra, una piedrita o varias piedritas chiquititas que taparon la salida de la bilis de la vesícula y la pobre vesícula lucha contra esa obstrucción, pero no puede vencerla y me da los síntomas que les estoy mencionando. Seguramente muchos de los que nos están escuchando han vivenciado esto y la verdad que tener un cólico biliar no encontrás la posición para aliviar el dolor. A mí se me pasaba poniéndome una botella de agua fresca de costado hasta que, bueno, ya no pude, o sea, era el seguir con esas manifestaciones clínicas o hacer, no se van a disolver los cálculos. Entonces hay que tomar la decisión de ir al médico y planificar la cirugía para, que es una cirugía que ahora se hace por vía laparoscópica, para poder extraer la vesícula y solucionar el problema, porque esos cálculos pueden tener complicaciones más allá de darme un cólico biliar. Tenemos mensajes de la gente. Acá nos preguntan, hice una dieta extrema por mi cuenta y como verduras por 3 meses y me subió el colesterol. ¿Qué problema tendré tomando rosuvastatina de 20? Lo que te va a hacer la rosuvastatina, que es una medicación para disminuir el colesterol, es normalizarte el colesterol. Pero acá hay que subrayar algunas cosas. Lo de la dieta extrema por tu cuenta, y yo la verdad que ahí no me parece que ahí estás metiendo la pata, porque hay que evaluar tu estado general, tu estado de salud y también por qué te sube el colesterol. Y también hay que ver, en el caso de la rosuvastatina, que puede tener eventos adversos, si la estás tolerando bien, si es necesaria que la tomes. Y no solamente ver el colesterol, ver cómo tenés HDL, LDL y colesterol total. Por ende, una evaluación más integral vendría muy bien. Acá también nos dice, hola doctora, mi hijo de 30 años no tiene síntomas, pero en una ecografía salió que tiene piedras en la vesícula. Hay que operar, gracias. Y no tiene síntomas, pero en algún momento se hace transgresiones alimentarias o descontroles, puede tenerlas a los síntomas. El tema es que ahora vamos a ver que esas piedritas, te contesto ya que me estás preguntando, esas piedritas pueden estar ahí toda la vida, pero esas piedritas también se pueden desplazar y pueden ir hacia la cañería, el conducto por el que desemboca se produce el paso de la bilis. Y puede en algunos casos producir una complicación grave, como por ejemplo una pancreatitis. Y ahí vos vas a decir, ¿por qué no me operé antes? O puede producir una obstrucción de la vía biliar y una infección y dar una colangitis. Por lo tanto, me parece que si bien él no tiene sintomatología, hay que pensar que los cálculos pueden dar complicaciones. Por lo tanto, hablar con tu médico y programar la cirugía con tiempo me parece que sería una muy buena recomendación. Marcelo, me subió la bilirrubina, así que por favor, vamos a hacer una tanda a ver si logro descender los valores de bilirrubina, porfa, ya volvemos.
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0: Qué linda música. Y bueno, muchos mensajes, muchos del Team Vesícula veo, que somos varios. Así que a ver, escuchemos lo que nos cuentan los oyentes y su historia con la vesícula.
1: Cuando a mi hermana la operaron de la vesícula, creo que fue la primera vez que la vi llorar de dolores. Me quedó grabado eso cuando yo era adolescente, era chica, y era la única persona que la podía acompañar, a mi hermana, que era 10 años más grande que yo. Así que nada, me quedó grabado que es una dolencia muy, muy fuerte y casi insoportable por verla como ella lloraba y se retorcía de dolor. Bueno, gracias siempre escuchándolos muy atentamente. Y para todos los niños, yo aquí con mi niña Martina, escuchándolos siempre cuando desayunamos. Un abrazo grande, grande, grande, y gracias por los consejos, prevención y sobre todo objetividad. Gracias, gracias, Roxana Flor.
0: Gracias, Roxana, saludos a Martina. Bueno, vos lo viste, la verdad que se la pasa mal cuando se tiene un cólico biliar y cuando ya ese cálculo quedó ahí, no se mueve y no le encontrás la posición, la forma, no sabes cómo sacarte el dolor. Acá hay preguntas muy interesantes de los oyentes y también preguntas muy, muy populares. Buen día, dice, mi caso es muy raro. Mi doctora me informó que al tener vesícula acodada no tenía riesgo de cálculos. Fue en el año 2021 y en septiembre sentí mucha presión en la espalda y casi no podía respirar. Fui al médico y de acuerdo a los estudios rápidamente me encontraron que tenía muchas piedras y una de ellas era inmensa. En octubre ya estaba operada. Jamás tuve con anterioridad síntomas relacionados con la vesícula. Es horrible el malestar. Saludos, excelente el programa. Bueno, mirá, Esther, tu historia es la mía. Yo me hice una ecografía y me salió la vesícula acodada. La vesícula, pensemos que es como un globo en la pared, pegado en la pared, pero derecho. Cuando está acodado es cuando el globo se va desinflando y empieza a caer. Bueno, al estar acodada, es lógico que si está acodada, la bilis no puede fluir normalmente, tiende a quedarse en la vesícula. Entonces, si se queda, hay mayor riesgo de desarrollar cálculos. Yo me hice la ecografía. Me acuerdo, la cirujana me dijo, tenés una vesícula acodada. En 2 o 3 años te estoy esperando porque vas a tener cálculos en la vesícula. Yo le dije, no seas mala onda, no seas así. Y fue así. Digamos que es como que la manguerita está doblada, la bilis no puede fluir normalmente y se puede depositar, precipitar, y más si llevas una dieta como la que yo llevaba en ese momento, que no era la más saludable, se formaron las piedritas, empecé con los cólicos biliares y terminé sin la vesícula. Y otra pregunta interesante que vi por acá es, ¿a qué se llama vesícula perezosa? Que también hay mucha gente que dice, tengo la vesícula perezosa. Y es el nombre coloquial, pero no es nada más ni nada menos que una hipomotilidad, hipomovilidad de la vesícula. Así como tenés tránsito lento, ¿vieron las propagandas del yogur para el tránsito lento y demás? Bueno, tenés la vesícula que se mueve menos de lo normal. Es más perezosa para activarse y cumplir sus funciones. Esto, la causa no está muy bien determinada, puede ser porque nos tocó nacer con esa vesícula perezosa, también en algunos casos se habla de situaciones o de factores hormonales, pero sí puede traerte molestias cuando haces excesos de comida, porque a la vesícula le cuesta más arrancar, contraerse y eliminar la bilis para producir la digestión de los alimentos. Entonces, como es más lenteja nuestra vesícula, imagínate si le mandas un guiso de lentejas, hablando de lentejas, vas a tener molestias, te van a hacer la ecografía, no vas a tener cálculos y vas a decir, entonces, ¿qué pasa? Bueno, es posible que tu vesícula se contraiga más lento, sea más vagoneta y por ende le cueste más digerir las comidas más pesadas.

0: A ver, seguimos escuchando, están todos prendidos con la vesícula, que hoy es el desafío de la vesícula en el Día del Niño. A ver.
1: Buen día, estoy escuchando el programa de radio, muy interesante. Le hago una pregunta al doctor, ¿y qué pasa con aquellas personas que no tienen vesículas, que se la estirparon por algún tipo de enfermedad o por lo que sea?
0: Pero qué, pero ni que hubiera, en serio que yo no lo conozco, pero yo justo iba a decir esto, ¿qué pasa? Porque la gente también piensa, me va a sacar la vesícula y voy a tener que hacer dieta toda la vida y voy a tener como la Pato. Mucha gente, Pato, que tuvo hepatitis y dice, toda la vida me tengo que cuidar. Listo, te curaste, chao. Vida normal y comida, dieta equilibrada, tampoco la vida loca. Cuando no tenés más vesícula, cuando te operan, lo que te sacan es ese tanquecito, ese reservorio de bilis. Pero el hígado sigue produciendo bilis y sigue liberándola directamente por la cañería, por los tubos que tenemos normales, que es la vía biliar, hacia el intestino. Lo que perdemos es ese reservorio. Pero si vos llevas una dieta equilibrada, no estricta, no es que tenés que comer arroz blanco todos los días, podés comer de todo con moderación, por todo, no porque no tenés vesícula, pero vida absolutamente normal, ya sin la vesícula. La vesícula es como un reservorio, es como, viste, donde pones el agua para limpiar parabrisas en el auto. Bueno, la vesícula es para tener bilis e ir eliminando según necesidad y según lo que comemos. Pero si ya no tenés la vesícula, más que vida normal, yo diría vida y alimentación saludable. Esa es la clave para seguir cuidando tu vía biliar. Porque les voy a decir algo, también por ahí hay alguna pregunta, pero te dicen, yo tuve cálculos en la vesícula, me operaron la vesícula, me sacaron la vesícula y me apareció otro cálculo. Es muy poco frecuente, pero en esas vías biliares, en esa red de cañerías que llevan la bilis desde el hígado hasta el intestino, se puede formar un cálculo en la vía biliar. Por lo tanto, tampoco, por eso decimos, la recomendación es, te sacaste la vesícula, pero la recomendación sigue siendo siempre la misma. Alimentación saludable, equilibrada, para tener una vida saludable en todo sentido, no solamente en el que involucra al hígado y a nuestras vías biliares. Acá tengo un montón de mensajes. Voy a tratar de resumir. Tenía problemas con la vesícula y el síntoma, mi mamá, era que le dolía el ojo, y era tal que algunas veces le tiraba a la cama, no tenía cálculos. Bueno, ahí yo te discuto, con todo respeto, desde acá te discuto. Hay mucha asociación entre ataque al hígado y dolor de cabeza, o me duele, en realidad mucha gente que dice me duele la cabeza, es algo que me debe haber caído mal. Me duele la cabeza, es todo lo que comí. Bueno, pensemos que puede que un problema vesicular te genere dolor, molestias y eso como consecuencia de dolor de cabeza, puede ocurrir. Pero también pensemos que a veces las transgresiones alimentarias son des-

migrañosas. Muy interesante lo que comentás. También acá nos dicen, la verdad, doctora, es que somos lo que comemos, somos lo que pensamos. Muy feliz Día del Niño para usted, Patito adorable y todo el equipo de Niwil adorable. Así que encima de buena gente, adorable gente. Lo de la vesícula caudal ya lo comentamos. Buenos días, doctor y Patricia. Tengo 65 años largos y todas las dosis y refuerzo de vacuna COVID. Cambiando de tema. En abril fui al vacunatorio central para colocarme la dosis ya que habían pasado 6 meses. Y me dijeron que para los sabios de nuestra edad cambió y ahora para mayores de 65 es cada un año. ¿Es correcto? Luis, es correcto. Ahora para los sabios de más de 65 años, la vacuna de COVID es como la de la gripe, una vez al año. Así que te dijeron lo correcto y me alegro que hayas ido, que hubieras pasado. Me saludabas y yo estoy ahí.

0: Ese es buenísimo, porque yo primera vez que lo leo, a ver si ustedes lo han escuchado alguna vez. Hay una vieja creencia que dice que el polvillo de la yerba mate se aloja en la vesícula y forma las piedras o el barro biliar. Bueno, eso yo nunca lo escuché. La verdad que creo que es una creencia popular, como vos bien lo decís, pero que no tiene relación con el barro biliar, ya dijimos, que tiene que ver con los cambios en la composición que se van produciendo en la bilis y que están relacionados directamente con los hábitos alimentarios. Comés sobre todo muchas grasas, muchas cosas pesadas, mucho, hace que la bilis, como dirían las abuelas, se espese, se empiece a precipitar, se empiece a quedar en la vesícula, empiece a formar el barro biliar, después cálculos chiquitos, cálculos más grandes. Por lo tanto, el secreto pasa por la dieta en general. No tenía esta, pero desde ya te digo que es un mito, lo del polvillo de la yerba mate. Acá también nos dice otro oyente, Doc, hace 19 años que ya no tengo vesícula. ¿Qué pasa con mi hígado? No pasa nada. Tu hígado sigue trabajando, formando bilis, porque dijimos que es la fábrica y la vesícula era como un pequeño depósito. Así que tu hígado, tranquilo. Dieta, no dieta, alimentación y vida saludable y larga vida para tu hígado. Y la vesícula, felices 19 años donde quiera que estés a la vesícula que te sacaron y que te dejó de dar problemas. La gente que nos escucha, sin lugar a dudas, es gente luminosa. Gente luminosa, como dice la canción. Y la gente que me acompaña en este equipazo, la Pato y Marcelo, es más que luminosa, tiene luz propia, irradia luz. Así que les pido, ¿hay más consultas? Vamos con consultas.
1: Hola, buen día, doctora. José Godoy Cruz nuevamente. Estamos hablando del tema vesícula. Ahora, una pregunta que, porque los médicos siempre nos aclaran a los que nos han operado. La calidad del detergente que genera es más diluido, no es tan concentrado como la vesícula, cuando tenemos la vesícula. ¿Es así o no es así?
0: Ahí estamos volviendo. La fábrica no se afecta, la fábrica es el hígado. Que te hayan sacado la vesícula, vuelvo a repetir, es que te sacaron el depósito. Así que el detergente, como vos le decís, sigue siendo de calidad adecuada siempre y cuando vos lleves una alimentación saludable. Si llevas una alimentación fea, horrible, si largás la chancleta todos los días y no solamente el día del niño, y hay el hígado, el detergente, como vos mencionás, va a ser de mala calidad. Pero no comparto lo que te dijeron, porque la vesícula es simplemente un depósito. Es la pieza del patio del fondo donde guardamos el tanque de agua de las casas. El hígado fabrica la bilis y la vesícula es el centro de almacenamiento. Acá nos dicen, buen día Iris y Patricia, tengo 51 años y tuve hepatitis a los 8. Y no era

0: a ver si trato de interpretar. Y había que hacer reposo 45 días, es verdad. En otra estuve un cuadro más leve, 15 días de reposo. ¿También es hepatitis A o cuál es? Por otro lado, también se forman cálculos con la vesícula por el exceso de minerales en el agua que tomamos. Muchas gracias por los excelentes programas. Bueno, a ver, por el exceso de minerales tendría que ser una, no sé, te tendrías que tomar el río Atuel, más o menos, ¿no? No está descripto. Pensemos que los dos tipos de cálculos que decíamos que se forman son por los excesos, exceso en colesterol y, en segundo lugar, por los el exceso de bilirrubina. La hepatitis que veíamos por tu edad cuando éramos niños era la hepatitis A. Hay distintos tipos de hepatitis. La hepatitis A, que tiene que ver con la transmisión fecal-oral, por eso es clave el lavado de manos adecuado antes de preparar los alimentos, lavar bien las frutas y las verduras. Si yo me como un chori a la orilla de la ruta, que me lo vende alguien que lo saca de una cajita que ha estado al rayo del sol, y esa persona fue al baño y no se lavó bien las manos y me pasa el chori a mí, y es probable que si esa persona está padeciendo hepatitis A y yo me como eso que no cumple ninguna norma de higiene y seguridad, me contagie. Por eso aparecían los brotes de hepatitis A en las escuelas. Estábamos en contacto con nuestros compañeritos. Si yo estaba incubando la hepatitis, agarraba el color, el lápiz de color, lo mordía con la boca, me lo agarraba el compañerito, también mordía el mismo lápiz, ahí transmitía la enfermedad. Esa hepatitis cura, no deja secuelas y caso cerrado. Después hay otras hepatitis, como la hepatitis B, que es de transmisión sexual, que es la que estamos viendo ahora con mayor frecuencia. Otra hepatitis, que es la hepatitis C. La hepatitis C, que tiene una transmisión, sobre todo se veía mucho antes de la era de las transfusiones sanguíneas seguras. Por eso, luego de la Guerra Civil Española, por ejemplo, en España, donde las transfusiones de sangre no tenían los controles que tienen en la actualidad, hubo muchos sobrevivientes que desarrollaron hepatitis B por recibir sangre contaminada. Eso hoy no ocurre, pero hay buenas noticias. Hay vacuna contra la hepatitis A, que le ponemos a todos los niños a los 12 meses de vida. Hay vacuna contra la hepatitis B, que se la puede poner cualquier ser que quiera, sin límite de edad. En los niños la ponemos dentro de la quíntuple, pero los adultos, quiere ir el abuelo que tiene 110 años a ponerse la vacuna de la hepatitis B, se va y se vacuna contra la hepatitis B de manera gratuita. Son 3 dosis y te da protección de por vida. Y otra muy buena noticia hoy es que la hepatitis C tiene tratamiento que es prácticamente curativo. El avance ha sido muy significativo en el campo de las hepatitis y por eso ahora no vemos, como veíamos en nuestra época, los demás 50, los brotes de hepatitis A en las escuelas, donde teníamos algún compañerito que se quedaba los 45 días en la casa en reposo porque se había agarrado una hepatitis A. Lo seguimos escuchando, a ver qué nos cuentan.
1: Hola, doctora, soy Isabel de las Heras. Yo estuve, cuando era joven, vesícula perezosa. Pasó muchísimo tiempo, pero me agarraron unos ataques al hígado. Una vez comí, me acuerdo que había comido puchero, que a mí me encanta, y fue la explosión. Ahí me dice el médico, te voy a hacer una ecografía porque eso es una... Son cálculos a la vesícula. Me hicieron la ecografía y salió que tenía 3 cálculos y me tenía que operar. Tardaron en operarme porque yo no tenía obra social hasta que me operaron. Bueno, ahora ando relativamente bien, pero me salió que tengo un poquito el hígado graso. Me tengo que cuidar. Así que yo hago ejercicio, voy a natación, hago gimnasia, yoga y trato en lo posible de alimentar correctamente. Por ahí me salgo un poquito de la dieta y bueno, pero eso es lo que me pasó a mí.
0: Perfecto. Buenísimo el testimonio. Bueno, ahí te das cuenta, el hígado graso es otra cosa y hay que ver cómo tenés los triglicéridos. Escuché que haces muchísima actividad física, eso está buenísimo. Hay que ver, controlar en los análisis que seguramente tu médico de cabecera te ha pedido los triglicéridos que están en cosas que son, que deberían ser patrimonio de la humanidad. Las tortitas raspadas, las facturas, todos los productos de panificación, todo eso, la cerveza, ahora la cervecita cuando venga el verano, bueno, esas cosas que son tan, tan nobles, aumentan los triglicéridos. Y los triglicéridos son una variedad de grasa que le gusta depositarse en el hígado. Y ahí, cuando te hacen la ecografía, te informan hígado levemente aumentado de tamaño y te dicen esteatosis hepática, grado 1, grado 2, etcétera, etcétera. Es el hígado graso, que la buena noticia es que se puede revertir eso. Así que metele pata con los cuidados en la alimentación. A ver, lo seguimos escuchando con el ¿vieron que la vesícula pobrecita tiene más gente normal como yo que ha tenido problemas con la vesícula, no como ustedes dos? A ver.
2: Hola, doctora. Tuve cálculos en la vesícula. Me hicieron 3 estudios donde aparecían esos cálculos. Al programar la operación, luego de haber sido intervenido al corazón, la vesícula apareció normal, sin los cálculos. Y no tuve que operarme. Aún tengo mi vesícula. ¿Puede pasar eso?
0: No, no escuché tu nombre, pero bueno, espero que estés bien de tu cirugía del corazón. Mirá, puede ser que si fueron cálculos, piedritas muy chiquititas, así como pasa con los cálculos renales, que la vesícula se contrae y los logró eliminar y expulsar, lo cual fue un golazo, te digo. Esa sería una explicación por si te lo vieron en ecografías anteriores. Y también hay otra cosa que es importante, las ecografías siempre son muy operador dependiente y también muy equipo dependiente. Depende la calidad del equipo y depende la sapiencia de quien las realiza para poder hacer un diagnóstico preciso. Pero puede haber ocurrido que si eran cálculos muy pequeños, tu vesícula se contrajo lo suficiente como para mandarlo por los tubitos, la cañería, la vía biliar y que se expulsaran al intestino sin generarte afortunadamente complicaciones. Bueno, vamos a ver algunos consejillos.
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0: Casi tan apetecibles como las raspaditas, como, no sé, a ver, un pastelito. Ricky Martin. Escuchemos un poquito, me mira. No puede ser tan bello. Con esa locura de vivir, hay que pedirle más, más, más. Nuestro Marcelo se parece a Ricky Martin, le digo a la audiencia para que vaya conociéndonos. Acá hay un mensaje que me parece muy interesante. Dice, soy Laura y fui operada de la vesícula con 22 meses de embarazo de mi hija menor. Fue duro porque nunca antes había tenido un aviso de síntomas, ningún problema. Me sacaron más de 100 piedritas tamaño semilla de uva. Todo salió muy bien. Mi hija tiene hoy 18 años, así que mirá la experiencia de tener que hacer una intervención quirúrgica durante el embarazo por tener prácticamente, como nos dicen a veces los cirujanos, tenés una ripiera, no tenés cálculos, estás minada de cálculos en la vesícula. Y para levantarnos la autoestima en el Día del Niño, Pato Marcelo dice, buenos días, qué bueno es tener una radio con un programa especial de salud. Felicitaciones. Yo soy masajista y todos los temas de salud me vienen bien. Feliz día. para todos ustedes que entran a nuestro hogar y nos dan no solo info, sino alegría y amor. Y además hoy le ponemos a Ricky Martin.

0: Acá no quiero que te quedes con la duda. Jaime me dice, me hice una ecografía por la próstata y me dijeron que la vesícula estaba bien. O sea, esto es cuando vamos al ecografista, ¿viste? Dice, de paso te voy a mirar a ver la vesícula. ¡Ting! Pero desde hace un tiempo tengo molestias estomacales y como unas galletitas y se me pasa por un rato. ¿Será la vesícula u otra cosa? Y yo creo que ahí es un buen momento para ir al médico y evaluar tu estómago y evaluar la parte de tu vesícula también. Que alivie con la ingesta de alimentos nos puede orientar a que puede ser algo gástrico, algo de tubo digestivo, pero hay que estudiarte, no te dejes estar. Por lo que veo, si te estás estudiando la próstata, sos alguien que se preocupa por su estado de salud. Así que no te dejes estar, no te demores, anda, plantea esto con tu médico de cabecera para que te indique los estudios correspondientes. No te duermas. Vamos con la consulta, ¿más consultas?
1: Buen día, doctora Iris. Yo no tengo vesícula y he sido vacunada por hepatitis B en febrero del 2016, marzo y septiembre del 2016. ¿Me tengo que volver a vacunar?
0: Mira, la vacuna de la hepatitis B son 3 dosis. Yo no sé si te pusiste una sola dosis o si te pusiste las 3. Si te pusiste una sola y tenés el carnecito, anda para que te completen con las 2 que faltan. Si te pusiste las 3 dosis, tenés el esquema completo, listo, fin, no hace falta refuerzo ni nada. Pero si te pusiste una sola dosis, no estás con la vacunación completa, hay que completar ese esquema de vacunación. Recuerden que la hepatitis B hoy en la Argentina es la primer causa de hepatitis fulminante que me puede llevar a trasplante hepático. Y recuerden que hoy en la Argentina la hepatitis B es la segunda causa de cirrosis hepática después del alcoholismo.

con esta música bien arriba, le dejamos el terreno preparado. Nos han quedado muchísimos mensajes. Probablemente podemos hacer un vesícula parte 2, el regreso, para hablar de las otras enfermedades de la vesícula. Porque, como verán, somos más los el team no vesícula, los que ya la hemos sacado de nuestro cuerpo, que los que tienen la vesícula. Lo importante es que se cuiden, que disfruten el Día del Niño con quien tengan cerca. Si no hay ningún niño cerca, que disfruten mandando un mensajito, saludando a un ser querido, y que disfruten con buena música, porque se viene ahora ya Locos por la Música en el aire de Ni Will para seguir disfrutando de este domingo. Felicidades, gracias Pato, gracias Marcelo, nos vemos el próximo domingo. Chau, chau.

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0: estamos, Sofi?
1: Restamos.
0: ¿Con todo el equipo?
1: Completísimo el equipo.
0: Entonces estamos en condiciones de darte los muy buenos días. Bienvenidos a Locos por la Música.
1: Buen
0: ¿Cómo
1: día?
0: Estamos?
1: ¡Feliz Día del Niño!
0: ¡Feliz Día del Niño! Qué bueno que llegó, ¿viste? Llegó un poco frío, pero llegó. Eso es lo importante. Hoy deben estar todos los niños despiertos ya temprano, porque es así, se despiertan muy temprano para ver qué le regalen justamente en el Día del Niño, ¿viste? Es así, es un domingo totalmente diferente y la vamos a pasar genial. ¿Hasta qué hora te vamos a hacer compañía?
1: Hasta las 14 con todo. Tenemos mucha música, muchos bloques y muchos premios, ¿eh? Agregamos premios hoy.
0: Exacto, hoy tenemos muchos premios para los niños, así que bueno, tenés que escucharnos, tenés que estar prendido con nosotros por la 98.9. Ya se me confunde con Brava con todo, chicos. 98.9, sino AM680 y sí. RadioNewWill.com.ar. Así nos encontrás, así te sumás con tu mensaje o tu llamada.
1: Sí.
0: Y eso es lo bueno, para que estemos juntos, como cada domingo, te tenemos acostumbrados a hacerte compañía. No estamos solos, estamos con todo el equipo, porque a mi lado está Sofía Negis en la producción y cumpliendo años. Si tenés el cumple por ahí, búscalo, por favor, porque el señor Darío Pandolfi, que es nuestro productor,
1: sí,
0: está cumpliendo pirulos, está cumpliendo años.
1: ¿Le decimos la edad? Se puede.
0: Se puede. Se re
1: puede. 24.
0: Bueno, 24. Cumple. O sea, ¿quién no quisiera de todos los que estamos en el
1: Qué
0: equipo
1: lindo.
0: Tener 24 años? Él los
1: todos.
0: Tiene. Eso es buenísimo. Así que bueno, para él, obviamente, él cumple. Escucha, para vos.

0: vamos a comenzar totalmente diferente. Que traiga torta, ¿no? Enseguida llega la torta, me dice. Bueno, genial.
1: Genial, claro. Sí.
0: Cumpleaños tienen que traer torta, ¿es así o no?
1: O nosotros le teníamos que traer torta. Estamos al horno.
0: Ay, ¿es al revés? No sé. ¿Es al revés la cosa? ¿Cómo es? ¿El que cumpleaños trae torta o los otros le traen la torta? No, el cumpleañero trae torta.
1: El
0: no,
1: cumpleañero.
0: Ahí está, nos quedamos tranquilos. Misitis Aguilar, la Patito también. Así que, bueno, esperaremos todos la torta acá. Al lado del productor que está cumpliendo años está el operador, que es Marcelito Escudero. ¿Cómo estamos, Marce? ¿Bien? Bueno. Empezando tranquilo, estuvo tranqui el fin de... Sigue, ¿viste?
1: Porque genial, dice.
0: Es feriado,
1: espectacular.
0: Así que sigue. Eso es importante, bueno. Quien les habla, Pablo Gamba. Les hacemos la mejor compañía en Locos por la Música. Empezamos con este modo
1: vintage y comunícate al 2616-177997 desde ya.
0: Dale, vamos.
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0: 11.06, hoy queremos sacar a pasear ese niño que todavía llevamos dentro.
1: Cerrá los ojos por un segundo y volvé a esos años donde todo parecía enorme.
0: Donde alcanzaba con que mamá, papá agarraran tu mano para sentirte que estabas en el mejor lugar del mundo.
1: Quizás era una plaza, una heladería, la casa de los abuelos, un parque, la cancha, un río.
0: Claro, no importa si hoy ese lugar ya cambió totalmente, ya no existe, pero en tu recuerdo eso sigue intacto.
1: Por eso la consigna de hoy es, si pudieras volver a ser niño por un ratito, ¿a qué lugar volverías y con quién?
0: Uy, qué lindo. ¿A dónde te llevaba tu viejo? ¿A dónde ibas con tu mami? ¿Qué lugar visitaban juntos? ¿A cuál de esos lugares te gustaría volver? Aunque sea por unos 5 minutos, ¿sí? Para sentir eso otra vez, aquello que sentías de chico. Eso te vamos a preguntar hoy.
1: Exacto. Hoy sacamos a pasear a nuestro niño interior. Vos responde la consigna al 2616-177997.
0: Están participando por un Jenga y por 2 desayunos del cafetín.
1: ¡Espectacular! ¡Los premios!
0: Un Jenga te llevas para tu hijo de Marilú, Jugueterías Marilú. Así que empiezan todos a participar por este Jenga hermoso de Marilú. Me encantó. Buenísimo.
1: Buenísimo. Un juguete.
0: ¿A dónde ibas con tus viejos de chiquita? ¿Te acordás? Yo a la plaza, por ejemplo, de Maipú.
1: A muchos lados.
0: Recuerdo haber ido a la plaza de Maipú. Recuerdo, bueno, muchas
1: cosas. ¿Estaba distinta o no?
0: Claro.
1: Seguro.
0: Los circos también. Mis viejos me llevaban a los circos. Me encantaba. Bueno, tenés que decirnos ese lugar que era tuyo y de tus viejos. Ibas siempre, no sé, a mí siempre me compraban un helado, por ejemplo, ¿no?
1: ¡Ay, qué lindo!
0: ¿Te gustó?
1: La musiquita.
0: Ah, pensé que mi helado. Bueno, el helado.
1: También, qué rico el helado.
0: ¿Te llevaban a tomar helado cuando eras chiquita?
1: Obvio, sí, re. Íbamos toda la familia, todos apretados en el auto, a tomar un heladito. ¿Viste? Me acuerdo.
0: Claro, bueno, que nos comenten. Ya empiezan un montón de mensajes a llegar, así que muchas gracias a todos. Mientras, te vamos a ir acompañando con música. Música de otros tiempos, obviamente, pero que son muy buenos. Buscamos pop y rock argentino de los 2000 para adelante. Y vas a escuchar a Fito, vas a escuchar, bueno, temas de Fabiana Cantilo, vas a escuchar de todo. Así que prepárate para escuchar música y para vivir este modo vintage.

0: vez al mes era todo un preparativo para ir hasta la Virgen de Luján. Salíamos como a las 6:30 de la mañana con mi mamá. ¿Cómo me gustaría volver a hacer eso? Lo disfrutábamos como el momento único. Gracias por la compañía. Feliz día a mi Martinita, que hoy es su día. Y bueno, participo tal vez por el cafetín. Roxana Flor 922. Gracias, gracias por la compañía y la buena música.
1: Buen día, locos por la música. Esperando el programa de ustedes, que es fantástico y lo escucho todos los domingos. Soy Nora y a mí me gustaría volver a cuando mi padre, que ya no lo tengo, me llevaba a la calesita todos los días, a la calesita del parque, y se había hecho amigo del que daba las sortijas. Así que yo daba vueltas y vueltas y vueltas en la calesita y eso me encantaba. Igual que me llevaba a trabajar con él. Me llevaba a todos lados mi padre. A mí me encantaría volver a esa época tan linda de niña, con los regalos y todo. Gracias y que tengan un hermoso programa y un hermoso día.
2: Hola chicos, bueno, yo volvería al Callejón Bombal de las Heras. ¡Ay, qué niñez tan feliz que tuve ahí! Por Dios, no existían los problemas. Éramos felices, pero sí lo sabía. Y donde me gustaba ir era algunos domingos, cuando mi mamá podía llevarnos al Chayao. ¿Qué llevábamos? Huevo duro. A veces unos pancitos con pan, de pan y manteca, pero era tan feliz, oh, qué felicidad, oh, irnos caminando al Chayao con los chicos del callejón, uff, qué hermosa niñez, y las fincas que habían, cómo hemos jugado ahí. Bueno, corto acá el audio porque tengo millones de cosas por contar. Bueno, María Mercedes Bazán, 0816, el Jenga me gustaría, pero el desayuno también, no hay problema.
3: En ese orden, Mari. Bueno, todo. Muchas gracias. Gracias a todos, a todos los que se han comunicado, a todos los que han mandado mensaje. La verdad que está buenísimo porque está explotada la mensajería. ¿Se están comunicando a qué número?
4: Exacto, al 2616-177997 han llenado la mensajería. Acá tengo a Fernando, por ejemplo, sí, que nos dice, hola, locos por la música. Recuerdo que cerca de casa había una plaza, sí, y no había plaza. Nada mejor que me llevaran a jugar en el tobogán. Era mi salida, bueno, preferida.
3: Qué lindo, el tobogán, qué bueno. Qué miedo que le tenían los toboganes, que eran muy altos, ¿viste? Por ahí te daban miedo de subir, pero viste, estaba tu viejo abajo y eso ya te calmaba. Acá me dicen, buen día, me encantaba ir al campo, precisamente Alto Verde, me dice Gladys por acá. Ahí pasábamos vacaciones y los domingos con todos los primos. Hermosa época. Bueno, gracias. Gladys está compartiendo esto con nosotros. ¿Llegan audios?
5: Hola chicos, buen día. Me gustaría volver a vivir en Tropero Sosa 58 de Maipú, donde teníamos muy buenos vecinos, habían plantas higueras, jugábamos todos y bueno, y ahí vivía obviamente mi abuelo al lado, tía, y fue una infancia muy linda en ese lugar. Sí, me están escuchando mis hermanas, mi hermano, encantador, fue lo mejor que tuve en mi niñez. Feliz día, soy Esther Romero, 970 Maipú. ¡Túnel!
6: Buen día chicos, Martín el Cartero acá, enganchado a Nigüel, pedaleando un rato, laburando. Primero que nada, feliz día para mis hijas, Emilia y Valentina, un beso grande, las amo. Y recuerdo que con mi viejo para el Día del Niño íbamos siempre al parque, la pasábamos muy lindo. Abrazo grande, buen domingo, chau chau.
3: Me encantaba. Bueno, me encanta que digan que acompañan a sus hijos en todo momento. Escuchá este tema, eso decía, me encantaba este tema, La Gallina Turuleca. Mira, ponelo un poquito.
4: Me encantó.

0: ¿A quién nos lo hace acordar a Gaby Fofo y Miliki estos temas? A todos, ¿no? Acá me manda Marce Zavala, me manda Aquí Llegó Balá, claro, ya vamos a poner un poquito de justamente Balá, porque tenía muchos temas y muy, muy lindos, así que vamos a recordar esa infancia que tenías. Te estamos preguntando qué cosa, Sofi.
1: Sí, ¿qué recordás de tu infancia que quieras volver a ese segundo? 5 minutos de cuando eras chico. Acá, por ejemplo, Elizabeth nos dice: buen día, chicos, todos los domingos tengo un encuentro con ustedes, me alegran la mañana, gracias, Eli. Cuando íbamos con mis padres a San Rafael, recuerda ella.
0: Ah, mira,
1: nos invitaban, sí, a los carneos en una finca y todos los chicos jugábamos en la finca con tanta inocencia. Tiempos que me gustaría volver, era todo familiar, dice Eli.
0: Me encantó, Eli, buenísimo. ¿A qué lugares ibas con tus viejos? Eso te estamos preguntando. ¿A qué lugares? ¿Qué visitabas? Por ejemplo, esa placita de tal barrio. Bueno, esos lugares, el circo, el cine, el parque. Bueno, tantos lugares que podés haber visitado con tus viejos. Ir a tomar un helado, qué sé yo, a una heladería que ya no está, pero... quisieras que volviera a estar en ese lugar. Bueno, eso te estamos preguntando.
1: Exacto. Y estás participando, obviamente, por un Jenga de Marilú para tu niño o tu niña y 2 desayunos de El Cafetín.
0: Exacto. Seguimos con música y buena. Ese rock que también te encantaba cerca de los 2000. Escuchá.

0: Lo que es real, no irreal, es que llegó la torta del cumpleañero.
1: Llegó la torta.
0: Llegó. Y ahora sí se tira todo por la ventana.
1: Con Mercedes que llegó.
0: Ahora la alegría resurge en este estudio.
1: Sí.
0: Claro. Pasa que Dari vive cerca del canal. Entonces eso nos ayudó mucho. Porque claro, eso dijo, che, tengo que llevarle la torta de mi hijo a los chicos. Y Mercedes, la madre, claro, vino, se acercó y nos trajo torta. Increíble.
1: Esto, es lo más.
0: No puede estar saliendo mejor esta mañana. La verdad que con ustedes del otro lado.
1: Va ideal.
0: Con torta de este lado. Así que bueno, estamos muy contentos. Ahora sí, contentos, escuchamos sus audios. Dale.
2: Hola, Niwin. Recuerdo que cuando yo era chico, el parque central era un campito y me llevaban a remontar barriletes. Marino, de Ciudad 631.
3: Buenos días, locos por la música. Suerte para el programa de hoy, que están lindos siempre. Bueno, si fuera niña, me gustaría volver el tiempo atrás para volver a viajar en tren con mis padres, mis hermanos. Éramos chicos, hasta Santiago, hasta San Antonio Este, y después de ahí llegar a Puerto Madryn. Ese es un recuerdo muy lindo que tengo. Bueno, soy Susana y mis tres últimos son 539. Que pasen un lindo día, ustedes también.
4: Hola, buen día. Recuerdo más alegre así de salida que tengo, fuera de visitar a los primos, que era toda una alegría, era cuando nos llevaban a Chayaolandia. Y encima mi papá, un día apenas entramos en uno de esos puestos, se ganó una jirafa de peluche gigante que la tuvimos por muchísimos años. Una alegría recordar el cariño de los padres en este día. Ana Martínez, 263.
0: Aquí llegó Bala. Muchas gracias a todos. Este es el tema que pedía el oyente, Marcelito. Mirá, escuchá.
5: Traigo lo mejor.

0: va a comenzar.
1: Para que le sacó el chupete a muchos niños, ¿no? Con el chupetómetro. En 1979, ¿no? Carlitos Balá dejaban en ese cilindro de vidrio, de acrílico transparente, creado, bueno, justamente por este comediante, dejaban los niños ahí el chupete y chau. Chau, chupete.
2: Chau, ¿viste? Chupete.
1: Claro.
2: Sí.
1: Muy contentas las fábricas de chupete con Carlitos en esa época. Estuvo bastante bravo. Pero bien, bien, por recordarlo,
2: estuvo
1: este
2: bueno.
1: Tema, me encantó. Che, me acordaba lo que decía Susana en cuanto al tren, viste que ella quiere volver a ese
2: qué
1: momento
2: lindo.
1: En el tren. Vos sabés que también tuve una experiencia con mi familia en el tren y recuerdo que me compraron en realidad, viste que pasaban los vendedores arriba del tren en Buenos Aires y me regalaron una moto con un Bart Simpson arriba. Todavía lo recuerdo, yo debo haber tenido 6 años, 7, no
2: wow.
1: sé, era muy
2: qué
1: chiquito.
2: Memoria.
1: Pero recuerdo muy patente eso, ¿no? Y que me llevaron en el tren y ahí conocí lo que era Buenos Aires cuando era muy chiquitito. Pero sí, ¿viste esos recuerdos que te
2: qué
1: quedan?
2: Lindo, esos viajes.
1: Esos flashes que tenés así, tac, tac, de distintos momentos. Me encanta. Siguen mandando mensajes, ¿no?
2: Sí, acá tenemos a Soraya que dice, el circo me fascina actualmente y me quedó de cuando mi abuela me llevó. Claro, ella recuerda cuando iba al circo con su abuela. Tiene ese recuerdo, Soraya.
1: Qué lindo ir al circo
2: al
1: con
2: circo,
1: su abuela.
2: Circo, qué hermoso. Claro. Yo viajaba a San Rafael porque todos los parientes vivían allá. Era muy lindo, nos dice Ale de Guaymallén.
1: Bueno, feliz día del niño, me dice por acá. El ser niño era mágico. Ir al parque de diversiones, me dicen. Qué bueno, venía a Mendoza también una vez al año. Marcelo, bueno, gracias también. Al parque de diversiones también, era muy lindo. Feliz día, dice, para mis hijos, Mili, Sasha, al pequeño de la familia Tizi, también a nietos Jair, Sofi, Xiomi, mirá, y Benja. Rodolfo les manda saludos a todos
2: a
1: los
2: todos
1: niños
2: los nietos
1: de la familia.
2: Aquí qué tenemos bueno. a Clarita, que nos dice, volvería a la casa de mi nona, donde nos juntábamos todos los primos a hacer maldades, jajaja. Sí, Clarita, me hiciste acordar, y recién con los audios de Nora, María, Mercedes, Martín, Marino, Susana, Ana, todos los que nos mandaron audios, hay muchos más, me hicieron recordar mis viajes en el auto, ¿viste? Con la familia de vacaciones.
1: Claro, claro.
2: Qué hermoso.
1: Momentos muy lindos. Seguimos con la música. Escuchamos ese rock argentino, pop argentino de los 2000. Puede ser de antes también, no hay problema. Total, Marcelito, ya sabe el tema, ¿no? Está más que inculcado en el tema. Vamos, Marcelo, más. Escuchamos música.

0: Qué lindo, Gaby Fofoy Miliki. Acá me mandan muchos mensajes, me dicen buen día. Para Zulema, para Luis, cumpliendo 41 años de casado, mira qué bien.
1: Excelente.
0: Puede ser, dice Puerto Poyenza, me piden por acá. Bueno, muchas gracias. Con ese tema nos pusimos de novios. Bueno, Luis, dale, vamos a buscarlo. De Guaymallén,
1: me encantó.
0: Me escriben.
1: Acá Flor nos dice, buenas, buenas, queridos loquitos. Feliz día para todos. Yo volvería al mar con mis padres. Era hermoso ver las olas. Saltar en la Avenida Perú, en Viña del Mar, varios recuerdos que tiene Flor Elisa.
0: Gladys por acá me dice, buen día, lindo programa, nos alegran la mañana. Yo recuerdo mucho cuando íbamos a San Rafael, yo nací allá, me dice, ir a la casa de mi abuelita querida y jugar mucho con mis primas. Mucho amor vivido, feliz día del niño para todos y abrazo, dice Gladys. Gracias, genia.
1: Llegan audios, escuchamos.
2: Hola chicos, estoy escuchando el programa. Nosotros éramos una familia muy numerosa, 6 hermanas. La verdad que lo pasábamos divino, siempre, los domingos, pero en especial el Día del Niño. La reunión se hacía en mi casa. Mi papá preparaba ñoquis caseros, empanaditas, mi mamá. Y hacíamos regalitos chiquitos a todos los primos. Y a toda la familia que se juntaba en casa, se festejaba el Día del Niño, grandes y chicos. No hablo por ningún regalo, solo recuerdo mi infancia que fue hermosa, divina y unos padres maravillosos. Hermoso programa.
0: Qué lindo, muchas gracias a todos los oyentes. ¿Se siguen comunicando a qué número?
1: Sí, al 2616-177997. Acá tengo de Edu un mensajito. Buen día.
0: A ver.
1: Mi recuerdo más bonito es cuando íbamos a las alfombras voladoras del Chayao con mi abuelo. Bien. Me dejaba tirarme muchísimas veces con mis primos.
0: Qué bueno.
1: Qué lindo.
0: Hace unos años atrás me tiré con el Canal 7 en vivo y hacía un montón que no subía y está muy alta. Se sigue utilizando.
1: Te dio miedito.
0: No, es que está alta realmente. No es, viste, me subí como diciendo, ah, ya está, si esto de
1: no
0: niño,
1: pasa nada.
0: Claro, de niño me daba un poco de vértigo, pero no, subí arriba y digo, che,
1: lo mismo.
0: ¿Me tiro o no me tiro? Sí, no, pero sí. Acá me dicen, loco, por la música, los domingos en la calecita del parque, no había muchos regalos, dice, crecí, vivir y descubrir, dice, el regalo eran ellos, mis viejos. Qué bueno, Mónica, muchas gracias.
1: Qué hermoso.
0: Llegan audios, escuchamos y vamos con música.
3: Hola, buenos días, chicos. Yo realmente de mi infancia tengo hermosos recuerdos. La verdad, no había maldad. Jugábamos en la calle a la pelota. Realmente un espectáculo la infancia de... Yo ya peino 60, así que bueno. Realmente quiero desearle un muy feliz Día del Niño, sobre todo a mis nietos, a todos los niños del mundo y estos 3 soles que me vinieron a replantear nuevamente la vida. Son maravillosos. Emilia, Mateo y Clarita. Los amo.
0: Muy bien, Héctor, muchas gracias. Para Emilia, Mateo y Clarita.
1: Qué hermoso.
0: Les mandamos un gran saludo para ellos también, que deben estar escuchando.
1: Feliz día.
0: Feliz día para todos los niños, exactamente. Puerto Poyenza pedía recién una oyente, creo que era una oyente o un oyente, pero vamos a escucharlo porque lo pedís, lo tenés.
1: Ahí está.

0: Claro, con este tema se conocieron justamente nuestros oyentes, que llevan muchos años, 41 años de casado.
1: Wow.
0: Estamos hablando de Luisito con Zulema. Luis con Zulema, dice, se casaron. Llevan justamente 41 años de casados.
1: Muchísimo.
0: Y se conocieron con ese tema. Así que bueno, queríamos ponerlo justamente en Radio New Week.
2: Las cosas que más me recuerdo era que con mis hermanos y mis primos jugábamos a Tarzán en un sauce llorón que teníamos cerca de casa. Después vino la bicicleta, que también fue maravilloso. Recuerdo todas esas cosas felices y las volvería a repetir.
3: Hola chicos, estoy escuchando el programa. Nosotros éramos una familia muy numerosa, 6 hermanas. La verdad que lo pasábamos divino, siempre, los domingos, pero en especial el Día del Niño. La reunión se hacía en mi casa. Mi papá preparaba ñoquis caseros, empanaditas, mi mamá. Y hacíamos regalitos chiquitos a todos los primos y a toda la familia que se juntaba en casa. Se festejaba el Día del Niño, grandes y chicos. No hablo por ningún regalo, solo recuerdo mi infancia, que fue hermosa, divina, y unos padres maravillosos. Hermoso programa.
0: Muchas gracias, qué bonito. Escucha un poquito Roque Narvaja, esto es Menta y Limón.
1: Menta y Limón, exacto.

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1: Qué lindo este tema, la verdad que es hermoso. Desde que me lo hizo escuchar mi viejo, siempre, ahí, lo tengo ahí presente. Menta y limón. Acá me mandan muchos mensajes, se nos mandan, Sofi.
2: ¿Sí?
1: La verdad que la audiencia está espectacular hoy, a pesar de ser el Día del Niño, que quizás los niños te llevan toda la mañana, ¿viste? Porque mostrándote los regalos, uno acompañándolos, y bueno, se está poniendo muy, muy lindo el día.
2: Dale. Sí, gracias a todos porque nos han llenado de mensajes. Acá dice, hola locos por la música, recuerdo mi infancia donde todos los domingos nos juntábamos en lo de mis abuelos italianos. Bueno. Tipo campanelli, tallarines con tuco de pollo de corral. Mirá, comían eso.
1: Claro.
2: Los primos y primas subidos a los frutales cosechando duraznos. Qué momento,
1: qué
2: dice
1: bien.
2: Nelly.
1: Alessani me
2: precioso.
1: Dice por acá, buen día. Saludo para todos en el Día del Niño, especialmente a mi amada hija, Juana. Bueno,
2: ay,
1: a Juanita le mandamos un gran
2: beso.
1: Luis por acá también, Luis Zulema de Guaymallén, nos mandan. Alessani dice, participamos por todos los premios. Claro que sí, obviamente. Martín Velázquez, pueden pasar, yo quería ser mayor, me pone bueno.
2: Ay, qué
1: gracias.
2: Bueno, me gusta.
1: Bien, seguimos.
2: Acá nos dicen, mi recuerdo más lindo es haber estado con mamá compartiendo cosas ricas por la tarde que ella misma hacía, nos dice Alexis.
1: Bien, bueno, Alexis, gracias. Acá me dice, chicos, buen, feliz día. Había una vez un circo de Gaby Fofoy Miliki, resumen
2: sí.
1: de mi infancia, dice, recuerdo ir al circo, nos tomábamos una foto, nos entregaban una mini foto.
2: Sí.
1: En un aparatito, claro, con aumento, parecía
2: bueno.
1: un silbato. Sí, lo recuerdo, lo recuerdo muy bien, gracias.
2: Y llegan audios, escuchamos.
3: Hola chicos, qué lindo programa, qué dulzura, qué ternura. Yo, Teresita, disfruté las Barbies, soy de la época de las Barbies, con vestiditos, con su autito, con su casita, con su Ken. Las adoraba y me divertí muchísimo. Aunque tenía amigas que les gustaba más trepar árboles, pero a mí siempre me tiraban las Barbies. Chau. 2, 6, 5.
4: Hola chicos, buen día, ¿cómo les va? Feliz Día del Niño. Yo recuerdo cuando era muy chico, allá por los años 50 del siglo pasado, le estoy hablando, ¿no? En la casa de mi abuelo me había fabricado una con una madera plana y un palito cruzado

hacían música, ponían música y ponían publicidades en la plaza cercana, entonces se sentían todo alrededor. Bueno, eso era mi recuerdo, qué feliz que era. Mi número 332.

0: se copaban con la música de los niños.
1: Estaría bueno hacer un rock con eso. Acá dice, los visores de foto, claro, un objeto tradicional del circo que desata la nostalgia de todos en las redes sociales. Claro, el pequeño tubito donde mirabas y se agrandaba la foto, sí, mirándolo. Estaba buenísimo eso, sí.
0: Acá nos escribe Daniel, hola loquitos, excelente programa como cada domingo. Mi recuerdo hermoso era cuando íbamos a Santa Blanca, donde vivía mi abuelita.
1: ¡Qué lindo!
0: Íbamos a la kermés del pueblo y jugábamos con mis primos y nos divertíamos un montón, inolvidable.
1: Bueno,
0: dice Dani.
1: Me encanta, muchas gracias. Un audio más y vamos con la música, dale.
2: Hola, loco, por la música, buen día. Gracias por la compañía de todos los domingos. Si tuviese que volver el tiempo atrás, sería donde vivía en Buena Nueva, que eran todas fincas. Nos llevaba mi viejo a la pista Lumaco y andamos en bicicleta en las BMX. Qué lindo momento.
3: Me dijeron que en el reino del revés
1: hay... ¿Y le hacemos caso a Tincho?
0: Sí, Tincho pidió, vamos a seguir con Roque Narvaja. Yo quería ser mayor.
1: Dale, a ver.
0: Ahí va.

0: Me encantó. 11:45. Le mando un gran saludo a Anita, al Gnocchi, que están con sus hijos y van en camino escuchándonos. Dice siempre poniendo la niwila. Así que bueno, feliz día.
1: Qué
0: para
1: genio.
0: Esos peques que van totalmente equipados atrás, mirando justamente para adelante. Che, están todos de verde en la foto. Anita, los has vestido todos
1: ahí?
0: De verde. Claro, están todos de verde. Mira, creo que con la camiseta.
1: Todos los niños, claro, vestidos de verde.
0: Los deben haber llevado a fútbol, algo
1: y
0: así.
1: Y el papá también, mira.
0: No, el papá, no, es ella. Es ella
1: no
0: que
1: veo nada,
0: parte,
1: chicos.
0: Claro, de acá, de
1: ahí está.
0: Es ella con buzo verde.
1: Ella con los hijos de verde.
0: Chicos con verde, todos con verde, menos el Gnocchi.
1: Pero hay Gnocchi alguien más, dijo, claro.
0: El Gnocchi dijo, no, yo voy a ir con un buzo gris. Chao, ya está.
1: Él es el que estaba vestido distinto.
0: Le mandamos un gran saludo. A ver, seguimos escuchando audios que llegan. ¿Y a qué número?
1: Al 2616-177997. Okay. Están todos participando por los premios.
2: Hola, hola. Buenos días, chicos de Niwil. Hermoso tu programa. Muy lindo. Y mira, mi infancia, lo que yo quisiera volver a tener un pony y disfrutar un día como esos días que disfrutaba del pony. Y si pudiese encontrar un pony para comprárselo para mi nieto, lo haría. Muy lindo el programa, gracias por dejarnos expresar. Un abrazo muy grande y feliz Día del Niño para todos.
3: Yo cuando era chico, mis viejos me llevaban al Chalao a los karting. ¡Cómo me encantaba, por favor! ¡Cómo me encantaba! Era disfrutar, disfrutar y disfrutar de esos karting y la calesita. Porque después de ahí nos

0: íbamos a la calesita y ahí era también hermoso, y poder tomar esa sortija y poderme dar otra vueltita en la calesita era para mí genial. Alfredo Valentini, de Las Compuertas. Abrazo a ustedes también, que disfruten de esa torta en este Día del Niño. Abrazo a todos, a todos.
1: Gracias, Alfredo.
2: Qué
1: te prometo
2: genio,
1: que
2: Alfredo.
1: Vamos a disfrutar de la torta. La vamos a disfrutar.
2: Alfredo.
1: Tenemos que empezar nada más.
2: Sí, acércate, Alfredo, y te convidamos un pedacito. Nos dio un montón, claro, al final
1: nos
2: la mamá
1: dio
2: de Dani.
1: Como para todo el barrio nos dio justamente la mamá de Dani. Así que tenemos la torta acá, vamos a probarla, vamos a ser el chef y vamos a catalogar del 1 al 10.
2: Ay, ay,
1: ¿cómo está la torta?
2: ¿La hizo Mercedes a la torta
1: ¿La
2: o no?
1: Ella? Bien,
2: sí, qué genial, sí, qué bonita que es Mercedes,
1: dice,
2: le mando un beso.
1: Sí, que la compró cerca de casa. No, ah, no, no, la hizo esa. No, bien, bien, bien. 11:47 minutos. Nosotros tenemos que darte los premios, es así. A ver quién se lleva el Jenga de Marilú y quién se lleva también el desayuno del cafetín.
2: A ver, a ver.
1: Estamos en modo vintage y
2: sí,
1: te vamos a entregar esos premios.
2: Y después se viene la máquina del tiempo, se viene la pachanga, se viene la guitarreada, así que te tenés que quedar del otro lado. Hay muchos premios más.
1: Va a estar buenísimo esto. Tenemos como 6, 7 premios. Así que quédate, sí, quédate con nosotros. A ver.
2: Ahora viene el Jenga, ¿eh? ¿Quién se ganó el Jenga de Marilú?
1: A ver, primer ganador, Jenga de Marilú es para
2: Nélida Quevedo. Felicitaciones.
1: Nélida, felicitaciones.
2: Para tu niña o niño.
1: Bien, perfecto, Nélida. Mira qué lindo. Te llevaste un Jenga para jugar en familia. Yo soy muy malo en el Jenga, pero dicen que se juega con una sola mano, ¿eh?
2: Sí, no podés tocar las otras tablitas, nada.
1: Claro, y hay otra regla, que no se pueden sacar los del medio, porque en realidad el Jenga te tiene que quedar hasta arriba, uno, uno, uno.
2: No se pueden sacar las primeras dos hileras, me parece que no se puede tocar, ni la última.
1: Bueno,
2: lo demás, sí.
1: Ya lo vamos a leer para que Nelly se ganó, ¿no?
2: A ver, Nélida, claro.
1: Nelly, que sepa bien todas las reglas. Seguramente la debe tener reclara, pero bueno, por las dudas.
2: Y tenemos más premios para entregar del cafetín. Tenemos 2 desayunos.
1: A ver, primer desayuno tiene nombre y apellido el ganador y es para
2: José Vargas. Felicidades, te vas con alguien
1: José,
2: más.
1: Felicitaciones, si no tenés a quien llevar, hay 4 disponibles acá.
2: Exacto.
1: Nos avisás y listo. Segundo ganador del cafetín tiene nombre y apellido.
2: Julieta Fernández. Felicidades, Juli.
1: Juli, bien, bien, me encantó.
2: A disfrutarlo.
1: Buenísimo. Estuvo muy lindo este bloque que se llama Modo Vintage. Ya viene la máquina del tiempo. Vamos a hacer un especial de la máquina del tiempo con muchas máquinas. Va a ir una atrás de la otra y es rápido. Así que prepárate para votar. Nosotros vamos con este tema. Terminamos Modo Vintage.

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0: Locos por la música se abre, sí señores, la máquina del tiempo de Lentos versus Tropicales.
1: Así como escuchás, hoy te vamos a pedir en este espacio que decidas cuál canción te gusta más, esa melosa o su versión que va a hacerte bailar.
0: Vamos a escuchar la misma canción pero cantada por distintos artistas.
1: Hoy veremos quién gana, los que entran por la puerta de la máquina o los que salen.
0: Tenés que comunicarte con nosotros, ¿a qué número, Sofía?
1: Al 2616-177997 y vos elegís.
0: Si mandás mensajes, sí, me gusta este, el 1 o el 2, estás participando por, obviamente, ¿qué cosa? Alfajores de chocolesa.
1: Exacto, 3 cajas de 6 alfajores riquísimos.
0: Me encanta. A prepararse, porque esto es muy rápido, va más rápido que lo habitual. Tenemos como 5, cinco máquinas del
1: un
0: tiempo.
1: Un montón.
0: Así que bueno, vamos, ponete las pilas con nosotros.
1: Vamos a la primera.
0: El tema se llama La Incondicional. Ustedes
1: exacto.
0: Lo deben recontratener porque es un tema súper, hiper romántico.
1: Se lo resaben, seguro. Entra Luis Miguel, por supuesto.
0: Y sale de la máquina Agaporni. Vos nos decís cuál de los dos te gusta.

0: manos arriba.
1: Todos copados.
0: No sé con quién quedarme. Yo lo banco mucho, Luis Miguel, pero está muy bueno este temita en cumbia. ¿Cómo más rápido, más?
1: Depende el mood del día, quizás. Si estás tranquilo hoy o romántico es Luis Miguel.
0: Sí, también. Bueno, este vamos tema. A ver. Uno o dos. Tenés que decirnos. Y Boti y digo, Sofi, empieza a contar las votaciones.
1: Y Boti.
0: Iba a decir y Boti y Boti.
1: Y voten. Claro, voten, y voten ustedes del otro lado.
0: Ahí terminamos la idea.
1: Bueno. Tenemos la dos para bailarla, chicos. Bueno, más movida. A ver cuál les gustó más.
0: Me
1: ¿la uno o la dos?
0: La uno o la dos. La uno, Luis Miguel. La dos, Agaporni. Empezamos con la votación y empiezo a anotar todo. Vamos.
1: Sí, a ver, tenemos a Daniel. Daniel, ¿con cuál votás? No nos dijo, Daniel.
0: Ah, Dani no. Bueno, perfecto.
1: Nos charló nada más, Daniel. Bueno. La 1 o la 2, ¿cuál les gusta más?
0: Dale, dale, a ver.
1: Estoy actualizando los mensajes.
0: Muchas gracias.
1: A ver, acá tenemos a Moni.
0: ¿Qué dice Moni?
1: Moni dice, sin dudas, Luis Miguel.
0: Bueno, voto entonces para Luis Miguel. Ok, gracias.
1: Mario por acá también dice, voto el 1. Buen día, señores. Mario de Guaymallén.
0: Gracias, Mario. Seguimos.
1: Acá tenemos a Ana, que dice la 1 también.
0: Anita, muchas gracias. Perfecto, me encanta.
1: Pero tenemos a Tere, que nos dice la 2, sin dudas.
0: A ver. Tere, también te anoto.
1: Y tenemos a Agapornis. Un voto para Agapornis.
0: Bueno, el primer votito para Agapornis, ok.
1: Liliana dice la 1 de Godoy Cruz.
0: Bien, todos los que voten van a ir participando por las 3 cajas de alfajores, ¿eh?
1: Exacto. Ana María dice la 2.
0: Bueno, gracias. Ahí anoté, va ganando igual Luis Miguel.
1: Luis Miguel dice Viviana también.
0: Bueno, Vivi.
1: Lejos, loquitos, la 1, dice Rosa de las Heras.
0: Gracias, Rosita. Me encantó. Buenísimo todos los mensajes que van llegando.
1: Sí, me gusta Luis Miguel toda la vida, dice Alicia, la 1.
0: Muy bien, la anoté.
1: Adriana también, Luis Miguel.
0: Bien, como esto va a ser rápido, ya tenemos el primer ganador. La primer máquina del tiempo la acaba de ganar el señor Luis Miguel. Y rápidamente nos vamos a la segunda máquina del tiempo, ¿te parece?
1: Sí, la segunda, mira, la canción la reconoces, también se llama Mi historia entre tus dedos, temazo.
0: Uy, qué bueno, pero en esta oportunidad no hemos buscado al original, ¿no?
1: Exacto, entra en la máquina Laura Pausini.
0: Y sale Nico Mattioli y vos elegís uno o dos.

0: Che, qué igual que es la voz
1: al solo padre, por eso,
0: Nico, ¿no? Muy igual a Leo Mattioli.
1: La verdad que
0: Nico
1: sí.
0: Mattioli. La verdad que lo escuchás y pensás que está cantando Leo Mattioli.
1: Me encantó, yo me quedo con la 2, ¿eh?
0: ¿Sí? ¿Te gustó más?
1: Soy de las originales, ¿viste? Recién estaba con la original, pero ahora me encantó, chicos.
0: Entre Laura Pausini y entre Nico, te quedás con Nico.
1: Claro, Laura Pausini me encanta, pero me gustó más Nico Mattioli.
0: Bueno, vamos a ver los oyentes. ¿A quién votan? Están participando, obviamente, ¿por qué cosa?
1: Por 3 cajas de alfajores de chocolesa exquisitos.
0: Me gustó. Bueno, yo empiezo la votación.
1: Dale.
0: Se abre la votación. Este es el 1.
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0: Qué voz que tiene Laura Pausini. La
1: muy lindo.
0: Sí, sí, totalmente. Y el 2 es Leo Mattioli. No, Nico.
1: Nico Mattioli. Sí.
0: Muy bien, buenísimo entonces.
1: Que son casi iguales, Se están comunicando al 2616-177997. Silvio arranca y dice Laura Pausini, la mejor.
0: Ok, gracias. Bien, buenísimo.
1: Acá tengo a Esteban que dice mi voto por la 2.
0: Apa, mira, empezó
1: peleado. Uno. Sí, uno, acá dice, chicos, la 1 de Laura Pausini, dice Lili.
0: Gracias, Lili.
1: Perfecto. Otra vez por la 2. Está muy linda para bailar, dice Mario.
0: 2-2, chicos.
1: Buen día, número 1, Miriam.
0: Gracias, Miriam, perfecto.
1: Buen día, aguante Nico Mattioli, dice Karina. Che, que va peleado.
0: Va peleado 3-3.
1: Sí. Dale, Alberto dice la 2.
0: Vas a ganar Nico Mattioli hasta ahora.
1: Patricia dice la 2, así que vamos, vamos, mi sim. Ángel dice la original a ojos cerrados, pero tuve que esperar ambas versiones, están muy buenas. Voy por la 2 al final, gracias. Ángel.
0: Mirá qué bueno, ok.
1: Aguante la 1, dice Alex por acá.
0: Gracias, Alex.
1: La 1, dice Edu.
0: Perfecto.
1: La 1, dice Moni.
0: Bueno, van 6-6 ahora.
1: Y acá Lucy dice, me gusta la 2.
0: Gracias, Lucy.
1: Ay, ay, ay. La 2, dice Lito de Maipú.
0: Bueno, gracias, Lito. 3 votos más, vamos.
1: La 1, dice Ana.
0: Bien, Ana, gracias.
1: La 2, dice Alicia.
0: La 2, dice Alicia, perfecto.
1: La 1, dice Leandro.
0: Upa, qué peleado, che.
1: ¿El último?
0: Sí, el último.
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1: Ay, ay, ay, el último dice Gisela de La Valle, me gusta la 1.
0: Chicos, 11-11, el último voto es para... A ver.
1: Ay, ay, ay, no sé qué decir.
0: Claro, que hemos cantado ya 20 votos.
1: Esteban dice, para la máquina del tiempo mi voto es la 2.
0: Bien, o sea que chicos, por ese voto, porque podemos seguir leyendo.
1: Sí, hay muchos más, leyendo,
0: pero por ese voto acaba de ganar la 2 de Nico Mattioli. Ponelo nomás.
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0: ritmo de Nico Mattioli. Nos vamos con la 3. La máquina 3 está buenísima también.
1: Sí.
0: El tema se llama Como yo nadie te ha amado.
1: Temazo, chicos. Creo que todo el mundo le debe gustar este tema.
0: Esto
1: no creo que haya alguien que diga no.
0: No, total, total.
1: Aparte es un genio, obviamente. ¿A quién no le gusta? Bon Jovi.
0: Es el espectacular. Que entra la máquina bomb y sale. Los Totoras. Escuchás y elegís.

0: temazo, como yo nadie te ha amado, se llama este tema. El primero es de Bon Jovi, sí. El segundo
1: Los Totora.
0: Los Totora. Vamos a ver qué votan nuestros oyentes, qué manera de mandar mensajes, por Dios. Tremenda está la audiencia, gracias. En el Día del Niño estamos disfrutando esta máquina del tiempo que tiene por regalos cajas de alfajores de chocolesa.
1: Exacto, y ya se fue un juego de Marilú, así que si estás prendido, hay muchos más premios todavía.
0: Todavía tenemos un montón, ¿eh? Enseguida se viene en la pachanga, vamos a entregar un auricular de Like Digital. ¡Vamos!
1: Espectacular, con Bluetooth.
0: Con Bluetooth.
1: Así que tenemos a Alicia, que ya está votando, nos dice buen día la 1.
0: Ah, bien, me gustó, listo, lo anoto.
1: Eri por acá nos dice la 1.
0: Ok, empezó ganando Bon Jovi.
1: Exacto, Gustavo dice la 1 sin dudas también.
0: Está choreando Bon Jovi, vamos.
1: Oscar también dice buen día, loquitos, voy por la 1.
0: Bien, gracias.
1: Karina también, el 1.
0: Gracias, ¿alguien votó la 2?
1: Por ahora no, Lucy dice la 1, Laura dice la 1, Merce dice las 2.
0: Ah, mira, bueno.
1: Ah, no, perdón, la 2. Ah, tiene 2. Toda la onda, la 2.
0: Okay,
1: ahí arranca, gracias. El primer voto para la 2, para los Totora.
0: Bien, buenísimo.
1: Me encanta la 1, dice Daniel.
0: Gracias, Dani.
1: Gladys dice la 2, Totora.
0: Gracias, Gladys.
1: Bon Jovi nos dice Miriam.
0: Muy bien, perfecto.
1: La 1 espectacular, dice Ana María.
0: Bien, perfecto.
1: Actualizo y leemos los últimos.
0: Los últimos 3, vamos.
1: Gonza dice la 2.
0: Bueno, gracias.
1: Leandro dice la 1.
0: Gracias.
1: Edu dice me quedo con el 2. Los Totora lo hace más dulce al tema.
0: Bueno, a pesar de que votó al 2 en el último, el oyente acaba de ganar esta versión que es de Bon Jovi, la 1.

0: 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Bueno, ahora sí se...
1: Se pica
0: porque yo voy a elegir el 2.
1: ¿En serio? Yo voy por el 1.
0: Yo me quedo con el 2 y van a ver que muchos van a apoyar el 2 también. Vamos a ver, el 2
1: no sé,
0: se llama...
1: No sé. Déjame entrar, me se gusta. Llama la canción. La deben haber bailado muchísimo.
0: Claro, entra la máquina del tiempo, Macano, y sale...
1: Los del Fuego, vos elegís...

0: Azar se llama el tema. Macano por un lado y por el otro lado
1: Los del Fuego.
0: Los del Fuego con el Gran Banana, que falleció y nos dejó la mejor música, ¿no? Los del Fuego, que siguen tocando igual, siguen tocando por todos lados, y esta es una versión muy, muy linda también. Vamos a ver, tenemos muchísimos mensajes, más de 60. Gracias a toda la gente que se comunica.
1: Se comunica mucha gente, están prendidos.
0: Si leemos, por ejemplo, acaban de llegar 60 mensajes.
1: Sí.
0: Si leemos de esos 60, 10 o 15, todos los que van mandando, por más que no sean escuchados al aire, están participando todos. Después elegimos entre todos los que mandaron mensajes, elegimos quién es el ganador directamente. Así que quédate tranquilo si estás del otro lado participando y no escuchás por ahí tu nombre.
1: Sí, que te puedes llevar los alfajores, riquísimos. Acá arrancamos.
0: Dale, vamos.
1: Con los votos, Tim dice, me quedo con la segunda versión porque me enamoré más de la cumbia.
0: Ah, bueno, buenísimo, me gustó, Tim.
1: Me encantó.
0: Dale.
1: Acá Merce dice, vamos con la 2.
0: Bueno, gracias.
1: También, y acá tenemos a Soraya que dice, la 2 también, no. Mirá, te puedo creer.
0: Empezó ganando la 2,
1: vamos. No, chicos, Karina dice la 1, vamos, Cari. Vamos,
0: bueno, Cari, listo.
1: Ana María dice la 1.
0: Te anoté, Ana María.
1: Sandrucha dice la 1. Marcelo acá Escudero está conmigo, es de mi equipo, dice que va con Macano.
0: Ah, él le gusta, bueno. No, del, será, con la 1. No será anotado. No, a ver, sí, lo anotó.
1: A ver, acá Flor dice, y la 2.
0: Bueno, gracias.
1: Leandro por... dice la 2 también.
0: Gracias.
1: María Elena también dice Los del Fuego.
0: Bien, vamos nomás.
1: Patri dice, vota a mi hija, el 2. Gracias. Bien. Por acompañarnos. Saludos a Martina en su día.
0: Ok.
1: Feliz día, Martí.
0: Dale, anoté.
1: Gladys dice la 1.
0: Sí.
1: Mónica del Corso dice la 2.
0: Perfecto.
1: Macano, nuevamente, elijo la 2, dice la 1. Nuevamente elige la 1, Macano, Daniela García.
0: Bueno, muchas gracias, Dani.
1: A ver, acá Carola dice, buenas tardes, voto por la 2. Claro, buenas tardes, ya es tarde.
0: Claro.
1: Ya es medio tarde. Carolina eligió la 2. Seguimos, Laura dice, sí. Feliz día, voto por la 1.
0: Bueno, muchas gracias. Acabo de anotar ahí al oyente.
1: Actualizo y leemos los últimos.
0: Los últimos 3.
1: ¿Te parece?
0: A ver, dale.
1: Opción 1, dice Karina.
0: Bien, el segundo es para...
1: La 2, dice Edu.
0: Gracias, Edu.
1: Y acá otro Edu, dice la 2.
0: Bueno, chicos, acaba de ganar la 2, Los del Fuego. Ponelo bien fuerte, Marce, porque le ganó a Macano.

0: Escuchamos.
1: Estoy cantando.
2: Copamos cantando.
1: Estamos bailando, cantando.
2: Este
1: todo.
2: Tema. Claro, se vendió, Sofía, es verdad lo que dice.
1: No,
2: Marcelo.
1: Pero es que te hace bailar la dos, no bueno, lo puedo negar.
2: Estuvo buena, estuvo buena. Este tema les va a encantar a todos. En este tema sí saltamos con las dos versiones. Vamos a ver cuál gana. Porque el tema se llama Lloviendo Estrellas.
1: Está lloviendo estrellas. Claro. Todos lo deben conocer ya. Cristian Castro es el cantante de esta canción.
2: Sí, y va a entrar primero la máquina del tiempo. Cristian
1: ¿sí?
2: entra acompañado de su mamá, de todos sus fans, entra a la máquina del tiempo.
1: Exacto.
2: Y sale de la máquina del tiempo Tachame la Doble.
1: Wow.
2: Vamos a ver quién te gusta más. Dale.
1: A ver.

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0: Marcelo va por la 2.
1: Bueno, es que
0: no, dicen. No,
1: a él le gusta Cristian.
0: Pero le gustó,
1: que,
0: dice.
1: Pero tiene razón de que tiene un aire a rombay, sí, a maramá, este estilo de cumbia.
0: Cierto.
1: Que está Chame la Doble, se llama este grupo. Mira, lo encontramos y hizo esta reversión. Vamos a ver quién gana. Cristian o Tachame la Doble, que tiene menos chance que, me parece, ¿no?
0: Sí, pero más chance si sos bolichero, fiestero, bueno,
1: es
0: ¿o
1: verdad,
0: no?
1: Es verdad, pero hay que ganarle, chicos, a Cristian.
0: Es difícil.
1: ¿Eh? Hay que ganarle.
0: Sí, sí.
1: A ver, vamos a ver, empieza la votación y vos del otro lado decís si la 1 o la 2.
0: Arranca Ana, dice, hola, me gusta más la 1.
1: Bueno, perfecto.
0: Voto la 1 porque trae recuerdos de la adolescencia y porque Cristian Castro se corta el pelo en Mendoza.
1: Ah, bueno.
0: Ángel.
1: Ok, gracias, Ángel. Seguimos.
0: Alicia eligió la número 1, nos dice.
1: Sí,
0: ya van 3 por la 1.
1: Aparte, Cristian vino y visitó acá la iglesia, el Chayao.
0: Sí.
1: Sí, sí, nos acordamos.
0: Un genio. Acá sí, Ana María dice, tema Lloviendo Estrellas, versión 2, le gustó.
1: Ah, mirá. Bueno, Tachame la Doble tiene el primer voto de la,
0: sí,
1: mañana.
0: Y acá Juan nos dice, hola chicos, elijo la 1.
1: Ok, gracias.
0: Jorge nos escribe la 1.
1: Gracias, Jorgito.
0: La 1 mil veces, dice Alexis.
1: Gracias, Alexis.
0: Voto por la opción 1 nos dice Daniel.
1: Daniel, muchas gracias.
0: Nelly por acá nos escribe 1, el numerito 1.
1: Muchas gracias, Nelly.
0: Con los ojos cerrados y los oídos tapados, Cristian, sin comparación, dice,
1: chicos,
0: Moni.
1: Tenemos poco tiempo y ya todo por lo que vemos para
0: todo
1: abajo
0: indica.
1: Dice 1, 1, 1, 1. Acaba de ganar el señor Cristian Castro. Subilo bien fuerte porque le ganó a Tachame la Doble.

0: Estamos al aire.
1: Estamos todos copados. Todo el equipo.
0: Le mando un gran saludo a Agus, el notero loco, que nos está escuchando. Adriana también, que nos manda saludos. Bueno, a Juan Quiroga, que está en el este y siempre se suma. A toda la gente que siempre manda mensajitos. Muchas gracias.
1: Gracias a todos. Vamos con la última máquina.
0: La última máquina del tiempo. Es muy meloso este tema. Es muy lindo. Y compiten, obviamente, los melosos con los tropicales.
1: Claro, la canción se llama El amor de mi vida. Pueden ser muchas, ¿eh?
0: Uy, claro. Entra por la máquina del tiempo
1: Ricky Martin.
0: Y salen mis amigos de La Conga. Y vos elegís del otro lado.

0: se me encanta la conga.
1: Bueno, está muy buena.
0: Vamos a ver quién gana. La última máquina del tiempo. Ya se viene la pachanga, un poquito de la pachanga porque nos ha quedado poco tiempo. Y luego la guitarreada, donde vas a ganarte el asado de carne rizo. El asado para 5 personas.
1: Regalazo,
0: Este cantante que es Ricky Martin, obviamente, que a ustedes les gusta mucho.
1: Se siente muy extraño.
0: Sí, sentí Ricky como una Martin. Voz distinta.
1: Una voz de otra persona, me parece.
0: Es que era más pendex, claro. Después ya se le puso más grave la voz. Este es el 1. Prendes el encendedor y moves. Para los dos lados.
1: Alejandra Guzmán, parece.
0: Tiene un aire ahí.
1: Está
0: para
1: igual.
0: A cantar después fuiste tú con Arjona.
1: Sí. Para seguirla.
0: Este es el primero. El segundo es la conga. A ver qué dicen nuestros oyentes. ¿Quién gana la última máquina del tiempo? Tenemos 70 mensajes. A ver.
1: Sí, acá arranca Diego que dice, nah, la uno con Ricky.
0: Bueno, perfecto.
1: Moviendo su larga cabellera de un lado a otro, sí, dice
0: claro,
1: Diego.
0: Claro, en esa época. Claro, sí.
1: Me encantó. Hugo acá dice la dos.
0: Bueno, gracias, Huguito.
1: Lili nos escribe la uno.
0: Bien, Lili, muchas gracias.
1: Buenos días, Pablo y Sofi. Muy bueno el programa. Carlos dice, voto por la conga.
0: Bien, gracias Charlie, te anoté.
1: Miriam nos escribe voto por la 1.
0: Bueno.
1: Mónica dice voto por la 2.
0: Bien.
1: Para poner ritmo. Mercedes dice para la pachanga, la 2.
0: Bueno, genial.
1: Acá vamos. Karina nos escribe la 2 también.
0: Gracias Karina.
1: Ana, hola ni Will, de una Ricky, la 1.
0: Bien, la anoté.
1: Miriam nos escribe la conga.
0: Te anoté, Miriam.
1: Alexis dice genio Ricky, la 1.
0: Ok.
1: Jorge nos escribe la 2, la conga.
0: Bueno, gracias, Jorgito.
1: Esta vez, como Pablito, voto por la 2.
0: Bueno, la conga, entonces.
1: Esteban dice la 2.
0: Gracias, Esteban.
1: Gladys escribe la 2.
0: Gracias, Gladys.
1: No dejan de llegar mensajes, está saturado. Acá Eduardo dice la 1, Ricky.
0: Bueno, muchas gracias, perfecto.
1: Marcelo dice la 2.
0: Tomás, vamos.
1: Carlos, la mejor, la versión 1.
0: Bueno, gracias, Carlitos.
1: Eduardo dice Ricky.
0: Bien, y el último es para...
1: Rodrigo dice... No sé qué dice, no le entendí.
0: ¿Y el otro?
1: Patricia dice la 2.
0: Chicos, lamentamos que haya perdido en esta Ricky Martin, pero poné fuerte la conga porque acaba de ganar la última máquina del tiempo. La conga.
2: Solo sé qué sucedió.
0: Vamos rápido con los premios. A ver quiénes ganaron.
1: A ver.
0: De alfajores de chocolate. Tienen que pasar a buscarlo por Avenida Las Heras entre Mitre y Chile. Desde el día martes al día viernes. Recuerden que mañana es feriado. Desde el día martes. Primer ganador tiene nombre y apellido. Es...
1: Ana Ravale.
0: Felicitaciones, Anita. Muchas gracias por participar.
1: No convides.
0: Claro, no convides.
1: Segundo. Mario Cortines. A disfrutarlo, Mario. Esos alfajores que son riquísimos.
0: Gracias, Mario, por estar del otro lado y sumarte también a nuestros oyentes. Tercer y último ganador es para...
1: Agustina Intze.
0: Felicitaciones, Agus, también. Bueno, a toda la gente por participar. Se viene un poquito de la pachanga, en donde vas a poder participar por unos auriculares de Live Digital y desayunos del Jockey Club. Dale.

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0: Y hay canciones que apenas suenan ya te cambian el ánimo, Sofía.
1: Sí, te hacen cantar, bailar o viajar a un momento que nunca olvidaste.
0: Y hoy queremos que esos temas los elijas directamente vos. Acá no hay playlist armada, la música la pone el oyente.
1: Mandanos ese clásico que nunca falla, ese hit que siempre levanta la fiesta o ese tema que todos tienen que volver a escuchar.
0: Exactamente, subí el volumen, prepará justamente la garganta y empezá a pedir.
1: Empezá a pedir porque se armó la pachanga.
0: Exacto, vas a participar por dos desayunos del Jockey Club. ¿Y qué más?
1: Y unos auriculares con Bluetooth de

0: Like Digital, así que comunícate al 2616-177997.
1: Empiezan a llegar todos los audios porque, claro, quieren el auricular de Like Digital para tu hijo, por ejemplo, si querés regalarle en el Día del Niño. Así que empezá a participar, a mandar ese tema que querés escuchar. Tenemos 10 minutos, pero los vamos a hacer como si fueran 30, porque ya viene la guitarreada, así que
0: vamos con todo.
1: Empezamos con uno movidito, un tema que es de Tini. Yo no sabía que era de Tini,
0: sí,
1: pero bueno.
0: Consejo de amor se llama.
1: Suena de esta manera.

0: montón. Empezamos con la pachanga, escuchamos de todo. Acá hasta las 13 escuchamos de todo, todos los temas que quieras escuchar. Este que pasaba era Tiago Rojas con Consejo de Amor, un tema justamente de Tini.
1: Y ya están haciendo pedidos. Acá Vivi dice, se viene el tuta tuta, tuta tuta. Ese tuta, tema tuta, nos pide Vivi.
0: Me encanta. Bueno, Lili, lo vamos a poner en lista.
1: Temazo.
0: Acá me piden también el Bombón Asesino. Muchas gracias. José Luis Perales piden por acá. Bello programa, me dice Trini. Hola, buenos días. No tiene que faltar quien saca a bailar a la morocha.
1: Que alguien saque a bailar a la morocha. Ese será Elizabeth, nos
0: que
1: escribe.
0: Se muere de ganas, me encanta.
1: Acá Danilo nos dice un tema que no puede faltar. Sofi Pablo es de la Teila M, la selección.
0: Bueno, buenísimo. Me gusta la Teila M también, que ha estado. Está por acá, por Mendoza. Así que, buenísimo. Quiero escuchar Bombón Asesino. Me pide otro Carlitos también, Moyano.
1: Llegan audios. Sí,
0: escuchamos.
2: Por favor, pongan algo de Palito Ortega. Me gustaría escuchar Muchacho Como Yo.
0: Temazo, dale, vamos.

Hola chicos de la Niwil, había que poner para la pachanga Nadie Perfecto de los Caligaris. Gracias por la compañía de todos los domingos. Quiero jugar por el asado y por el asado y lo que sea de regalo. Diego de la

0: Lo mejor para la pachanga es el baile del perrito. Se te mueven las patitas solas. Soy Lucía 049.
1: Es verdad, Lucy, entonces lo escuchamos o no, es
2: el
1: así.
2: Baile del perrito.
1: Sí, me encanta.
2: A bailarlo.
1: Empieza de esta manera, escucha.

0: 11:58 minutos.
1: ¿Qué tendrá el petiso?
0: Claro, estamos a punto. Bueno, me lo pedía Víctor acá, el tema que me gustaría escuchar. Y él también, ¿sabes cuál pide?
1: A ver,
0: el
1: ¿cuál?
0: El tema Cuidado la bombachita, me dice, de Ricky Maravilla.
1: Mira vos.
0: Eso pedía Víctor, pero bueno, ahí pasamos. ¿Qué tendrá el petiso? Que también lo pidieron varios oyentes. Son muchísimos los mensajes
1: muchos
0: que han llegado.
1: Acá tengo uno de Ana María, me gustaría escuchar Torero de Chayanne. Acá tengo uno de Daniel, que nos dice, no puede faltar para animar cada momento la pachanga de Vilma Palma.
0: Bueno, Adriana García, tremenda pachanga se armó, dice, sumamos a la canción Cuidado que te supero en la voz de los Herrera. Uy, qué bueno que está ese tema también. Gracias por alegrarnos el domingo. Beso enorme, me dice Adri.
1: Carucci nos dice, chicos, no puede faltar venir Raquel de los Auténticos Decadentes.
0: Vení, Raquel.
1: Vení con los muchachos. Hay tantos, ¿no?, temas, nos quedamos con ganas de escuchar todo eso que están pidiendo.
0: Total, pero tenemos que dar los premios porque se viene obviamente la guitarreada.
1: Con todo.
0: Levantará el pulgar en nuestro productor si ya están los premios.
1: Sí.
0: Y sí, el productor nuestro es muy eficiente. Hoy que está en su cumpleaños también se
1: trabajando,
0: está poniendo las pilas. Yo en mi cumpleaños no hago nada, así que te felicito.
1: Bien, Darío.
0: Darío, porque se está poniendo las pilas.
1: Un genio.
0: 11:59 minutos. A ver, ¿quién es el ganador de, primero, el desayuno en el Jockey Club? Primer
1: sí.
0: ganador, tiene nombre y apellido, es...
1: América Magdalena.
0: Felicitaciones, América. Muchas gracias por participar.
1: Y otro más tenemos.
0: Segundo ganador,
1: sí,
0: nombre y apellido, a ver,
1: del Jockey Club, Daniel Bernal. Felicitaciones, a disfrutarlo con alguien más.
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0: El gran ganador de la pachanga que se lleva los auriculares para su hijo.
1: Con Bluetooth de Live Digital, Fabián Iglesias.
0: Fabián Iglesias, muchas gracias por participar, amigo. Se acaba de llevar entonces el regalo para su hijo, un auricular de Like Digital. Me encantó. Nos vamos con este y venimos con la guitarreada.
1: Sí, nos vamos bailando y ya volvemos.
0: Ya venimos con el asado para 5 personas. Constant.

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Para un buen domingo, no puede faltar el asado. 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Llega Ñihuil, la guitarreada.

0: ¿Hasta qué hora, Sofía?
1: Hasta las 14. Estamos en la última hora donde te podés ganar el asado para 5 personas de carnes Rizzo.
0: Qué bueno que va a estar esto. Se pica en esta hora de folclore, siempre lo sabemos. Porque claro, ya se va acercando el asadito a la parrilla. Ya el fuego ya está. Tiene que estar el fuego listo.
1: Se acerca la hora del almuerzo, claro. Nos da hambre.
0: ¿Sabes para qué está esta hora? Como para empezar esa picada de fiambre. Por ejemplo, unos quesitos, un salamito. Algo rico para empezar a picar.
1: Qué
0: o unas
1: rico.
0: Empanadas.
1: Algo saladito.
0: Mientras el asador, nunca uno, ¿no? Sí. El asador está haciendo el asado y te pasa, por ejemplo, o le pasás, en eso sí podés colaborar, un vinito, una copa con vino.
1: Bien.
0: Malbec, ¿por qué no?
1: Acá estamos tomando mate, comiendo torta de cumpleaños, facturas, galletas. Todo dulce.
0: Claro, todo lo contrario de lo salado, pero no importa.
1: Y ya me estoy llenando.
0: Hoy te digo, yo también estoy bastante lleno.
1: Sí.
0: Hoy te digo una cosa.
1: A ver.
0: Viene fácil, viene muy fácil por el Día del Niño.
1: Sí.
0: Queremos que recuerdes qué cosas,
1: Contanos, es muy fácil. Contanos cómo eras de chico. Por ejemplo, si te decían algún apodo, si tenías un corte de pelo extraño.
0: Por ejemplo, yo era Dibu cuando era chiquito. Tenía el corte como Carlitos Balá.
1: Claro, contanos cómo eras de chico. Al 2616-177997 con un audio tenés más chances de ganar.
0: Capaz que te decían, no sé, cabezón, capaz que te decían, no sé, lechuga de chiquito. No sé, te puedes haber tenido 10.000 apodos de chico que queremos saber justamente cuáles eran. Con eso ya estás participando. Si querés pedir tema también lo podés hacer. Está todo permitido en esta guitarreada que empieza con mucho folclore del norte.
1: Sí, como tanto
0: llegan,
1: te gusta.
0: Claro, llegan ellos que se llaman Canto del Alma.
1: Y la canción se llama Mi Pueblo. Es una canción.

0: Me encanta este tema. Siempre bien, Destino San Javier, ¿viste? Desde que inició, no ha parado de sacar buenos temas.
1: Muy buen tema. Este se llama ¿Qué nos pasó? Me encantó.
0: Claro, buenísimo.
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0: Qué manera de mandar mensajes. La verdad que muchas gracias a toda la gente. La guitarreada siempre es como nuestro caballito de batalla, digo. Siempre mandan muchísimos mensajes.
1: Se reprenden.
0: Claro, ¿se están comunicando a qué número?
1: Al 2616-177997. Contanos cómo eras de niño, de chico. Eso es lo que te estamos preguntando. Podés contarnos, no sé, qué eras tímido, o que tenías un corte de pelo que te gustaba o que no te gustaba,
0: claro, te gustaba.
1: Algo,
0: claro.
1: Contanos.
0: La verdad que me gustaba mi corte cuando era chiquitito, pero el problema es que lo extendí en el tiempo, como hasta los 17 años lo tuve. Entonces,
1: mentira. Mentira.
0: Sí, te lo juro.
1: Ay, no.
0: Pero bueno, de chica me dicen por acá, Negri, dice, muy apegada a mi mamá era, la seguía a todos lados en la casa, no la dejaba hacer las tareas de la casa en paz, dice, a la pobre. Juliana Negri nos manda este mensajito. Gracias.
1: Muy mañosa era. Claro. Acá Martín nos dice, de niño era un pibito tranquilo que jugaba a las bolitas, a las figuritas. Muy linda infancia.
0: Mirá.
1: Voy por el asado. Nos dice que va a ser su cumpleaños de 13 de su hija.
0: Bien.
1: El domingo, bueno, 23.
0: Que le vaya espectacular entonces. Oscarcito por acá también. Buen día, locos, por la música. De chico me decían Ota Mano, dice, por mi nombre, Oscar Armando.
1: Ah, otra
0: mano, mira. Yo, dice, no sabía decirlo. Y a mis 74, los viejos, dice, del barrio, me llaman así. Bueno, mira qué bueno, le dice nota. Qué bien, me encantó.
1: Llegan audios, escuchamos.
3: Hola, mis queridos locos. Un placer escucharlos como siempre. Qué cosa era de chico. Ahora soy pelado, flaco y alto. Pero culipanza, me decían. Era gordito, veo la foto del jardín infante, me disfrazaban de granadero. Salían los cachetes así bajo el sombrero. Culipanza, me decían. El día de hoy mis primos me llaman así. Rodríguez Capital, 872. Abrazo grande.
0: Salían los cachetes del sombrero, dice. Bueno, buenísimo, bien, buenísimo. Más audios, dale.
4: Hola, chicos, loco por la música, ¿cómo andamos, Pablito?
0: Hola,
4: ¿y
0: amigo?
4: ¿Cómo seré rubio que me decían negro? Nada más. Y bueno, vamos a conocer lo que fui el último y el más chico, muy nene de mamá. Pasé una hermosa infancia. Participo por el asado rizo, Waltercito Núñez, 762. Y saludo a todos los niños, papá.
1: Saludos, Walter.
0: Gracias, qué lindo que se está poniendo esto. Ana me dice por acá, mi papá me decía Nani, soy Ana Elisa. Y le decía Nani, el papá.
1: Nani, me gusta.
0: Bien.
1: Acá Juan Carlos dice, de chico me decían Patán, era terrible.
0: Patán, míralo. Como el de los autos locos, ¿no? Bueno, había uno, sí, el Patán, que era bravísimo. Gracias. Acá me dice Miriam, hola chicos, me decían negra porque mi hermano era muy blanco, de ojos verdes. Yo, dice, también tengo los ojos verdes. Pero
1: ay, qué linda.
0: Era más oscurita, me dice.
1: Yo quiero verlo,
0: y
1: manden una foto.
0: Claro, me quedaba la negrita. Bien, me gustó.
1: Acá Mercedes nos dice, me decían la bruja. No me digas, Mercedes, por los pelos. Dice, yo quiero ver tus pelos, Mercedes, manda una foto.
0: Y viste que a veces es brujita. ¿Viste? Está ese sobrenombre de chiquito. Llegan audios.
5: Buen día, loquitos, por la música. Bueno, a mí de chiquito me decían el Chavito. Hasta el día de hoy me encanta el Chavo. Tengo todas las colecciones del Chavo. Póster, foto, remera del Chavo. Y
0: todo.
5: Aparte de eso era porque lo veía y era muy travieso. Y yo me acuerdo que todavía soy travieso, pero ahora travesuras de grande. Pero sí, era muy travieso. Bueno, participo, chicos. Feliz día del niño para todos. Gonzalo 084.
1: Gracias, Gonza. Gracias a todos.
0: El Chavito, mira vos. Acá me dice José Eduardo, me decían Palito porque era muy delgado, dice, muy delgadito.
1: Oh.
0: Bueno, bien flaco, Palito le habían puesto.
1: Acá Daniel nos cuenta, hola loquitos, a mí de pequeño me peinaban con un flequillo tipo balá, está como vos, Pablito, era muy travieso.
0: Bienvenido,
1: cuenta
0: al club.
1: Daniel.
0: Claro, bueno.
1: Llegan más audios.
6: Hola, soy Diego. A mí me decían el Chavo, el pueblo de Tres Porteños, San Martín.
0: Otro más.
6: Quiero participar. Tres últimas son 066. Siempre los escucho. Y un saludo para todos los niños. Que tengan un buen día.
0: Gracias, gracias, amigo. De chiquita me decían princesa, dice.
1: Oh,
0: por mi nombre, Soraya. Tenía muchos rulos, muy charlatana era. Eso nos cuenta Soraya Murri.
1: Qué linda.
0: Está participando por el asado.
1: Soraya, mandanos una foto de cuando eras chiquita.
0: No,
1: te quiero ver.
0: Esos rulos.
1: Sí,
0: chulos.
1: Acá Miriam nos escribe: buen día, mi infancia fue linda, con mis padres y hermanas siempre presentes.
0: Bueno, me encantó. Estamos recordando cómo eras de chico y cómo te decían también, porque esa es la consigna que tenemos hoy. Un audio más y vamos con la música, Marce.
7: Hola, Niwil. Bueno, a mí me decían ojo por ojo, diente por medio, porque tenía una separación entre los dientes terrible y tenía ojos muy grandes.
1: Ay, ay, ay.
7: Así que bueno, pero a mí me molestaba horrores. Pero bueno, ¿qué le vamos a hacer?
0: Me encantó. Bueno, buenísimo. Muchas gracias. ¿Seguimos con el folclore?
1: Sí.
0: Llega él, llega Jorge Rojas con el tema
1: Chacarera del Olvido.
0: Dale.

0: ¿Esta quién es? Esta es Ángela Leiva y Eusko Quevedo. Ah, bien, Eusko Quevedo. Bien, me encantó. A ver, me dicen por acá, me decían, se me fue el mensaje. Claro, se
1: tengo uno acá.
0: Dale.
1: De Diego, que nos dice, uf, muy inquieto y muy pato criollo. Me decían el loco de la baldosa, porque ante cualquier situación me tiraba al piso y me levantaba como si nada. Ahora me tiro así y me rompo hasta los huesos que no tengo, nos claro. dice Dieguito.
0: Sí, sí, totalmente. Viste que uno quiere hacer cosas que hacía de chico y ya no...
1: No es lo mismo.
0: Hola, de chiquita mi papá Luis Sandoval me decía Silvana, dice Silvacha, le decían. Ah, bueno, Silvacha o Silbucha.
1: Claro,
0: levantate, Silbucha, dice que le decían que la comida es mucha. Ah, bien, me gustó, muchas gracias.
1: De chico era muy, pero muy terrible, nos cuenta Pablo de Junín. Se tenía que llamar Pablo también.
0: Este también era terrible. Pablito de Junín. Acá me dice también Adriana García, de chico me decían Porota. Era súper chiquitita y encima con corte de pelo casi Carlitos Balá. Bueno, buenísimo, me encantó.
1: Llegan más audios, los escuchamos.
2: Dale. Bueno, chicos, sí, a mí me decían cabezón. Y la anécdota más curiosa que yo les voy a decir, me habían comprado una motoneta. Y esa motoneta, que yo andaba, que era pedal, pasaba por debajo de la panza del caballo del achurero. ¿Qué tal el peligro? Mansito, por supuesto, pero eso yo, en esa época me sacó zumbando el achurero. Mi número de documento es 10-205-1073 y Horacio Lucero les habla.
0: Mirá,
2: muy buenos días, feliz domingo.
1: Gracias, Horacio, feliz domingo.
0: Mirá, pasaba por abajo el caballo, Horacio.
1: Hay más audios.
3: Hola, loquitos, por el asado, buen domingo, feliz día a todos mis niños y a todos los niños del mundo. Yo soy Adriana, cuando era pequeña, mi abuela Josefa me decía pichona y es el único apodo que tuve en sí cuando era niña, así que por eso lo recuerdo hoy día. Mis últimos son 593, quiero el asadito, felicidades.
4: Hola, hola, buen día. Buen día, Radio New Will. Quería participar por el asado. Yo recuerdo que era chica, habré tenido, no sé, 5, 6 años, y me decían la lechucita Eulalia. ¿Sabes por qué? Porque tenía las pestañas bien largas, bien repingadas. Mi último DNI, 651. Excelente el programa. Quiero ganarme la carnecita para el asado. Cecilia de Luján.
5: Buenos días, locos por la música, un feliz día del niño para todos. A mí de chico me decían Peti, me decían enano, chiquitín, porque era bajito. Así que bueno, les mando un saludo a todos. Soy Gustavo de Godoy Cruz, mis tres últimos números son 968 y participo por el asado. La verdad que los felicito, hermoso programa. Siempre me divierto, son mi compañía de todos los domingos. Un saludo grande para todos.
1: Un beso, Gustavo.
0: Gracias, Peti, enano, chiquitín.
1: De todo. ¿Cuántos apodos?
0: A ver, escuchemos un poquito el tema que está de fondo. Un poquito de cuyano, dale.

0: Buenos días, loco por la música, Sofi, Pablo, feliz día del niño. A mí me decían el apodo y hasta el día de hoy, el tigre, por lo bravo. Participo por el asado, 594, mi último tres, soy Jorge de Los Lampazos, chao, chao.
1: Buen día, loco por la música. Quería participar por el asadito. Y desde chico a mí me decían el jirafa, porque soy era flaco y alto. Y después me pusieron el sobrenombre Cabezón. No sé si entiende la directa. Bien cabezón que soy. Bueno, quiero participar y mi nombre es Raúl Montaña y mis últimos números son 448.
2: Hola chicos de Radio Newell, ¿cómo andan? Buenos días, deseo que tengan una hermosa mañana, gracias por la compañía que nos hacen a todos los radioescuchas. Con respecto a la consigna que comentaron, me emociono porque tengo un hermoso recuerdo de mi infancia con mi abuelo Héctor, que me hizo un columpio en la Damasca del Fondo, donde él trabajaba, y él siempre me decía un sobrenombre, que era Poroto. Me decía, Poroto vení para acá, Poroto vení para allá, y en la tarde, siempre cuando terminábamos de comer, me decía que me sigan los valientes. Y yo lo seguía siempre a mi abuelo Héctor. Muchas gracias por todo. Les quiero mandar un saludo muy grande a mis padres, que son lo más importante que tengo, que son mi papá Ricardo y mi mamá Estela. Un beso, Ezequiel de la Valle, y mis últimas tres son 399.
3: Juro que me imaginé todo lo que dijo el oyente. Qué bueno, ¿no?
4: Qué
3: porque
4: lindo.
3: Te pueden regalar 10.000 cosas, pero le hizo
4: una maca.
3: Esa maca y quedó para el recuerdo de toda
4: qué
3: su
4: bonito,
3: vida. Le decía Poroto.
4: Sí.
3: Me encanta. Gracias,
4: y a Jorge
3: amigo.
4: De Los Lampazos, el tigre, le decían.
3: Ah, mirá.
4: Míralo vos, al tigre.
3: El tigre. Voy a pasar por la rotonda del avión y le voy a gritar, ¡tigre!
4: ¡Tigre!
3: Claro. Está siempre ahí, Jorgito. Le mandamos un gran cariño, amigo.
4: Un beso. Acá Lucy nos escribe, chicos, a mí mis hermanos me decían hormiga negra porque me defendía. Yo era la del medio. Y mira, pagaba por lo que hacía el grande y lo que hacía el chico.
3: Bueno, viste que cuando sos chico, por ahí sos medio bravo. Mi vieja, por ejemplo, una vuelta para defender al hermano, le pegó muñecazos al otro chico. Lo agarró con el bebote ese duro.
4: ¡Pum!
3: Y le empezó a dar mañana.
4: ¡No!
3: Imagínate. Carola me escribe por acá, de chica me hacían unos peinados medio raros, dice. Parecía periquita, me dice, porque por eso muchas veces me llamaban así, la periquita.
4: Mira la voz.
3: Dice que tengan un fin de semana hermoso. Gracias, Caro.
4: Acá Alicia nos escribió algo parecido, también de su peinado. Dice que le hacían hermosas trenzas.
3: Uy, qué
4: que
3: buen.
4: Se acuerda de eso, que ahora no se las puede hacer.
3: Quiero participar por el asado. A mí me decían la chiva loca, dice, de chico, porque era muy, pero muy terrible. Nos deja sus últimas, Pablo de Junín. Chiva loca, le decían. Escucha.
4: ¿Llegan más audios?
5: Buen día para Loquito por la Música. Quisiera participar de los premios. Soy Armando Soriano de Dorrego. Mis últimos tres del documento 139. Los escucho todos los domingos. Me divierto un montón con ustedes. Y a veces puedo, otras veces no, participar. Un abrazo grande. Que sigan estando con nosotros.
0: Hola chicos, buen día. Feliz día, niños y glandulones. A todos por igual. Bueno, yo el chico tenía el pelo también, onda Carlitos Balá, coqueteaba mucho con mi pelo hasta mi adolescencia. Soy Darío Rivadavia, hoy a mis 50 y pico no queda nada de eso, pero bueno, lo recuerdo con mucha alegría. Darío, mis últimos tres, 683. Gracias, saludos.
6: Hola Pablo y Sofi, participo por el asado. A mí me decían y me siguen diciendo ahora, actualmente ya soy grandota, bruja, porque no me peinaba nunca. Bueno, ahora tampoco, pero parecía la bruja y siempre me decían, y la escoba, mis queridos hermanos, que los amo y les mando un beso grande. Lili 259.
7: Buen día, loco, por la música. A mí de chico me hacían el cuerpudo y participo por el asado. Tres números 943, Jorge de acá de Godoy Cruz.
8: Hola, queridos amigos de Newell. Espero que tengamos un hermoso día del niño. Y a mí cuando yo tuve la suerte, como todos, de tener una infancia muy linda, me decían Lalo. Después mi hermano me sacó el apodo. Pero bueno, la verdad que la pasábamos muy bien allá en Malargo. Tuve la suerte de tener una infancia muy linda. Y después acá en Mendoza. Un abrazo, que Dios lo bendiga. Gerardo 298.
3: Muchas gracias, Gerardo. Muchas gracias al Cuerpudo también que mandó su mensajito. Me hubiese gustado tenerlo como compañero para que me defienda, ¿viste? Eso, porque si le han dicho Cuerpudo de chiquito, era grandote, claro.
4: Darío, Jorge, la oyente que dijo que le decían bruja. Gracias a todos a por todos. Esos audios, mensajes. Sí,
3: y siguen llegando. Así que gracias a todos. Seguimos con el folclore, ¿te parece, Sofi?
4: Dale, escuchemos un poquito de música.
3: Llegan ellos, llega Aire con justamente Rally Barrio Nuevo. Cantan
4: Bella Sombra. Escúchalo.
3: Dale.

0: locos por la música. Feliz día para ese niño que llevamos dentro. De chico, a mí y a mi hermano nos hacían pelados porque mi vieja, ante las enfermedades de los bichitos de la cabeza, nos pelaba directamente, cortaba por los sal. Pero tengo una muy linda infancia y los recuerdo con gracia de Dios, aunque en ese momento no me gustaba para nada, pero era lo más práctico. Participo por el asado. 506, mi última tres. Qué buen programa que hacen los domingos. Abrazos para todos.
1: Hola, soy Evangelina de Maipú y cuando era chica me decían mi hermano Mosca Kid porque me metía en todas las juntadas y conversaciones de ellos. Bueno, feliz día del niño para todos los niños y acá estamos brindando con un rico asado y un rico vino.
2: Buen día, loquitos. Yo cuando tenía 12 años me fui a probar al Club Andrés Talleres para jugar al fútbol y corría tan rápido y jugué de 7 ese día que me dice, que escuché que el técnico dijo que tiene una motoneta en las patas, ¿cómo corre este tipo? Y bueno, lo escucharon mis amigos que me habían acompañado y de ahí me quedó motoneta hasta el día de hoy. Che, ¿viene el motoneta o no viene? Bueno, soy Carlos Moyano, mini 175.
3: Capo, Carlitos.
4: Qué bueno, capo. Motoneta.
3: Claro, viste, a veces quedan así, cuando menos lo esperás te ponen un apodo, es así.
4: Hay más audios.
3: Más audios.
5: Hola, buen día, ¿cómo estás? Bueno, a mí cuando chico me decían nicotina, por lo chiquitito y malo.
3: Bravo.
5: Me gustaría participar por el asado y mis tres números, el final de mis tres números de documento es 287, Héctor.
4: Gracias, Héctor.
3: Muy bien, se siguen comunicando con nosotros. ¿Lo hacen a qué número?
4: Al 2616-177997. Hay más audios.
6: Hola, buen día. Mi nombre es Gustavo. Y bueno, a mí siempre me decían de chico chino. Y a veces cuando me portaba mal o molestaba a mis compañeros jodiendo, me decían chino cochino.
7: Hola chicos, feliz día del niño. Yo cuando era chica vivía con mis abuelos y mis tíos solteros. Así que uno me decía Gabucha y la otra me decía Fita. Mónica 705.
8: Hola chicos, feliz día del niño. Yo soy Nicolás. De chico fui muy indio. Me dio la corriente 6 veces antes de los 11 años. Hoy en día soy electricista. Mis papás se enojaban mucho conmigo porque desarmaba todo juguete electrodoméstico. Lo que había lo desarmaba. Soy Nico 446. Feliz día para todos.
4: Nico, y hoy es electricista, Nico.
3: Nico, te salvaste de milagro. 6 veces la electricidad antes de los 11 años.
4: Qué loco. Pero le gustaba, dice que le gustaba desarmar.
3: Qué bravo.
4: Acá gracias. Adriana cuenta algo similar. Nos dice, era introvertida, me subía a todos lados, igual. Un día gritaba y pensaron que me había dado la corriente, por eso me hizo acordar. Y no me había, me había quedado enganchada en un clavo con el anillo, nos dicen, una maderita de la perilla de la luz.
3: Claro.
4: Me decían Lauchita por los dientes grandes de adelante. ¿Te cuenta, Adri?
3: Lauchita, mira vos. Acá me decían flaquita, me dice, porque era muy delgadita. Ahora me siguen diciendo flaca, como la canción, claro, la canción de
4: flaca.
3: Calamaro, claro. Mari, muchas gracias por mandar tu mensaje. A toda la gente que se está comunicando, están participando por el asado.
4: Para 5 personas de carnes rizo, así que espectacular. Nos han mandado fotos y todo, de cuando eran chicos, me encanta.
3: Bien. Gracias. Seguimos con el folclore, ¿te parece, Sofi?
4: Sí.
3: Esta es una zamba lenta muy, pero muy bonita del grupo Cara Fea. Se llama
4: Después de tantos años.
3: Dale.

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2: La guitarreada.
3: Hola, loco por la música. Me encanta el programa. Todos los domingos religiosamente lo escucho. Mi hermano me suele decir Gordini, porque yo era un poquito gordito. Entonces cariñosamente me dice, ¿cómo estás, Gordini? ¿Cómo andás? Así que ese es el apodo que me hace mi hermano, uno de mis hermanos. Así que bueno, muy linda la música. Me gustaría participar por el asadito. Besitos. Chau, chau.
4: Hola, buen día, locos por la música. Los escucho todos los domingos. La verdad que nos alegran la mañana. Lindo, muy lindo. Mirá, a mí me decían samba porque a mi papá, zambita, a mí, porque a mi papá le decían samba porque era muy buen bailarín de samba, de folclore. Le encantaba. Entonces, como ellos bailaban bien, bueno, quedó bajó hacia el hijo el apodo. Un abrazo, que la pasen bonito.
5: Hola, buen día. A mí me decían pirucha cuando era chiquita.
6: De chico alguien en mi familia, no sé por qué, me puso pipí, que odiaba ese nombre yo. Y me costó mucho tiempo después ya con el crecimiento, o sea, que nadie me dijera pipí. Muchas gracias, Eduardo Matur, y participo por el asado y algún otro problema que haya. Gracias. Tres a ocho. Excelente la música. Se han lucido hoy. Gracias.
1: Eduardo Mattioli, por favor, Eduardo.
0: Haz una pausa. ¿Cómo le van a decir pipí con la voz que tiene?
1: Increíble,
0: ese
1: pipí.
0: Claro, dice, después de unos años lo logré sacar. Yo la verdad que no me atrevería a decirle pipí. Si él me dice, no me digas así, y con esa voz no me digas así. Chao, listo, no le digo más nada directamente.
1: Pipí, imagínate.
0: Claro, y lo tendría de amigo mío.
1: Qué dulce. Bueno, debe ser un dulce de leche, Eduardo, a pesar de ese vozarrón.
0: Gracias. Más audios, vamos.
7: Hola, loquitos. Estoy escuchando la radio y a mí me llamaban Feigalek en Yiddish, la traducción quiere decir pajarito, porque comía como un pajarito.

0: Grito. Mi nombre es Rita y mis últimos números 900. Participa por el asado.
1: Qué lindo, Rita, no, pajarito.
2: Buenísimo, qué lindo. Bueno, gracias. Uno más y ya un temita y vamos a la entrega del asado. Es así esto, ¿eh?
1: Uy, uy, uy, se ha pasado rápido. Hay muchísimos mensajes por leer también.
3: Recuerdo que cuando era niña era muy gordita, era muy rellenita, muy rolliza. Y mi abuelo me decía Michelin, como el muñequito ese que sabe venir en
2: claro,
3: los camiones.
2: Sí, sí.
3: Bueno, quiero participar. Mi nombre es Mónica y los últimos 844.
1: Gracias, Moni.
2: Me encantó, muchas gracias a todos. Seguimos con más música, pero antes un mensajito.
1: Sí, acá tenemos uno que dice, hola chicos, cada uno de mis hermanos tenía un apodo de chico. A mi mamá, claro, mi mamá me puso Chancho, ¿por qué será? Ajá, buen día del Chancho. Niño. Y se manda una foto, Lucho. Bueno. Sale upa de su mamá, era un bebé muy bonito.
2: Ay, capaz que era un chanchito.
1: Un chanchito.
2: Feliz día del niño, dice Loquitos. Desde chico me decían Jito, dice. Bueno, por mi nombre en diminutivo, dice Jorge Bailati. Manda este mensajito. Gracias, bien. Jorge.
1: Me decían Condorito, dice acá Sergio. Claro. Tengo 64 años y me siguen diciendo Condorito.
2: Bien. Ahora entiendo lo que decía Jorgito Bailati. Claro, por Jorgito le decían Jito directamente.
1: Jito, claro, bien, le acortaban el nombre.
2: Claro, ahí está. 13:49. Seguimos con el folclore. Mirá qué bueno, porque se juntaron Lázaro Caballero y Soledad y grabaron este tema que se titula Hoja en Blanco. Dale.

0: La chacarera del rancho, señor. Claro que sí, claro sí. Pues, me encanta. Muy bueno, vamos. Meta chacarera nomás a entregarte el asado de carne rizo para 5 personas. Te vamos a llamar, nuestro productor ya está marcando, ni. Y va a decirnos justamente...
1: ¿Quién se lleva el asado?
0: ¿Quién va a ser el afortunado? ¿Quién será? Día del niño? A ver quién se lleva el asado para compartirlo en familia durante toda la semana.
1: ¡Qué espectacular! Quédate atento al celu.
0: Lo pasan a buscar el día martes, porque mañana es feriado, el día martes por el Mercado Central. Estamos llamando, a ver... Vamos a ver quién está del otro lado. Si te suena, sos vos y tenés la fortuna de haberte ganado el asado de carne rizo.
1: Atento, atenta.
0: Suena tu teléfono, vamos, atendenos, dale, que si no llamamos a otro. Te vamos a esperar, te vamos a bancar, dale, dale, tranquilo. ¡Hola!
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0: ¡Sí! ¡Felicitaciones!
2: ¡Hola, hola!
1: ¡Hola! ¿Quién habla?
0: ¿Quién habla?
3: Yo le he dicho al...
0: ¿Quién habla del otro lado? A ver.
2: Evangelina.
0: Hola, Eva. Te acabas de ganar el asado para 5 personas de carne rizo, Eva.
2: ¡Ah, qué bueno!
1: Está contenta, Eva.
0: ¿Dónde estás?
2: Gracias.
0: ¿En qué departamento?
2: ¡Qué buen regalo!
1: Bueno, genial, lo vas a compartir.
2: Claro que sí.
1: ¿Con quién, Eva?
2: Sí. Muchísimas gracias. Con la familia.
1: Bien.
2: Con la familia, como estamos haciendo ahora, ¿sí?
0: ¿Qué? ¿A dónde están juntas? ¿A dónde es la juntada? ¿Dónde están?
2: En mi casa. Estamos en mi casa con un asadito por salir.
1: Claro. Qué rico.
2: Un vinito.
0: Digo, en Godecruz, Guaymallén, Maipú, Las Heras, ¿dónde?
2: En Maipú.
0: Ah,
2: en
0: mira.
2: Maipú.
0: Bien, bueno.
2: Hermoso Maipú, sí.
0: Bueno, perfecto. Escúchame, este asado lo tienen que pasar a buscar el día martes por el Mercado Central. ¿Quién se va a encargar de hacer el asado?
2: Seguramente mi esposo, Pablo.
0: Bien,
1: tu esposo.
2: Un genio, Pablo Yasú, sí.
0: Bueno, perfecto, perfecto, me encantó entonces.
1: Eva, ¿cómo te decían de chica?
2: Me decían Mostaquit.
0: Mostaquit, bueno.
2: Sí,
0: ¿Por qué?
2: Porque me metía en todas las conversaciones.
1: Ah, mirá la voz.
2: Bueno, me decían.
0: Bueno, perfecto.
1: Qué genia,
0: perfecto.
1: Gracias, Eva.
0: Eva, muchas gracias por participar. Te llevas el gracias. Asado de carne rizo. Tu apellido, Eva, repetímelo, por favor.
2: Poletti, con doble T.
0: Listo, perfecto, entonces ahí lo tenemos para que la producción se encargue de contactarte. Muchas gracias y bueno, a disfrutarlo entonces.
1: En familia y con
2: genial,
1: los niños.
2: Muchísimas gracias.
0: Gracias. Qué bueno.
1: Un beso.
0: Mira, se lleva el asado.
2: Un buen regalo.
0: Gracias.
1: Chao, Eva. Feliz Día del Niño a todos.
0: Se fue contenta. Gracias. Se fue contenta con el Día del Niño también. Bueno, el asado. Me encantó. Gracias. La verdad que somos muy felices de hacer este programa que va siempre de 11 a 14 por Radio Niwil. No te olvides de escucharnos el próximo domingo, ¿no?
1: Exacto, en Locos por la Música, como cada domingo, los queremos. Un beso grande a todos y feliz Día del Niño.
0: ¿Quién les habla? Pablo Gama, a mi lado Sofía Negis. En la producción estuvo el señor Darío Pandolfi.
1: ¡Feliz cumple!
0: Gracias, genio, espectacular el trabajo. Siempre lo destacamos al trabajo de nuestro productor Darío Pandolfi. Al lado de él, el señor que musicalizó todo el programa, un capo, Marcelito. Gracias, Marcelito Escudero en la consola. Nosotros los esperamos el próximo domingo, ¿no?
1: Exacto. Chao, un besote.
0: Hasta el próximo. Chao.

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Bienvenidas, bienvenidos a una nueva emisión de Costumbres Mendocinas. Como siempre, nos lleva a dar una vuelta por el aire desde los estudios centrales de LB18, en pleno centro de la ciudad de San Rafael, corazón de Mendoza, el gran Bruno Agustín Moyano. Hola, Bruno. ¿Cómo andás? Desde los estudios centrales de Radio Newell, en el departamento de Las Heras, en el Gran Mendoza, el gran Marcelo El Chelo Escudero. Hola, Chelo. ¿Cómo andás? Matías Vázquez en la producción general de Radio Newell y Jesús Sánchez Manzano en la producción general de LB18. ¿Cómo andan, chicos? ¿Todo bien? Qué buena semana, ¿eh? Qué lindo es encontrarnos los domingos para escuchar rock and roll nacional, rock and roll argentino. El rock argentino es ya, digamos, nada, mitología pura del arte de nuestro país, ¿no? Pensemos todo lo que los rockeros argentinos han incorporado a la piel cultural del argentino. Todo lo que representan, todo lo que nos han dado, lo que han atravesado, lo que han jugado con los géneros, lo que han jugado con el tango, con el folclore, lo que han mixeado, lo que nos han hecho bailar. Y en este programa vamos a bailar porque vamos a tomar un pedazo de la historia del rock nacional que se mezcla con los 70, pensemos el corset en el que vivía la Argentina en los años 70, y el fuego, ¿no?, que había dando vueltas por ahí, por el país, persecuciones, desapariciones, tortura, un genocidio se llevaba adelante en los 70. Pensemos lo que era para un artista producir, poder producir en esa época, principio de los 80. Nos vamos a ir a esa época y vamos a buscar un pedazo de la historia también que nos hizo bailar mucho, sobre todo en los 80. Este homenaje de Costumbres Mendocinas de este domingo es para Miguel Mateos y su banda, Sass.

Bueno, una etapa fundamental del rock argentino. A Miguel Mateos lo ubicamos en el under de los 70. Él empieza, pensemos que es un rockero, un músico argentino, nacido en Buenos Aires en enero del 54. O sea, tiene 72 años. ¿Ah? 72 años. En los 70 ya tocaba. En los 80 explotó. Y explotó con la recuperación democrática, con el salto del continente en la música de rock también. Y Miguel Mateos viene a traer, obvio, mucho de ese under, pero también la exposición que lo va a llevar a tocar en los grandes escenarios, a tocar en la televisión, también otro de los músicos muy aliados de los medios, de la TV, de los programas de televisión, de los programas de radio dedicados también al rock. Y es un salto del sótano, del under, a toda América. Porque la verdad que Mateos empieza a desarrollar su carrera musical en una Argentina atravesada por una transformación política y cultural muy grande. Él principalmente está formado para las teclas, para el piano, el teclado, y aparece una característica que, bueno, identifica la carrera de Miguel Mateos y después de su banda Sass, en donde combina rock, pop y una mirada urbana también, ¿no? Hablando muy, pero muy en argentino. Este domingo hemos pensado este programa para vos, para que bailes, para que cantes, para que recuerdes canciones que seguramente formaron parte de tu adolescencia, si tenés más de 40, 50. Y si sos más pibe, también seguramente has escuchado a Miguel Mateos Sass.

Bueno, SAS, la primera formación de SAS es él, Miguel Mateos, y su hermano, Alejandro Mateos. Como te decía hace un rato, desde pibe ya se vislumbraba un músico. Su madre era profesora de piano, Lidia. Y bueno, ellos desde el principio mostraron esta combinación donde el teclado era muy protagonista y después un rock que va aportando. En los 80, SAS cambia de integrante, se suman a los hermanos Mateos Ricardo Pegnotti en guitarra y Fernando Lupano en bajo. Y allí empiezan a tocar y a tener cierta masividad. Entre febrero y marzo del 81, todavía estamos en etapa predemocrática en la Argentina, tocan tres noches en el estadio de Vélez Sarsfield, como soporte de Queen, en uno de los recitales más recordados de la banda Queen en su historia, frente a un total de 150.000 espectadores. SAS ya empieza a brillar con mucha fuerza.

Bueno, obviamente que después de ser soporte de Queen, Sass empieza a tener una exposición muy grande. Con esa formación, los Mateos, Maspagnotti y Lupano, en 1982 graban el primer álbum llamado Sass en los estudios Music Hall, donde surge el primer gran éxito de la banda, que es Va por vos, que es un tema que se transforma, podríamos decir que en uno de los grandes clásicos del rock argentino. En esta tarde de domingo, Miguel Mateo Sass.

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1: Bueno, si habrás bailado con este tema, si habrás bailado con este tema. Estamos en los 80. La guerra de Malvinas. Mirá, que justo en estos días hemos estado debatiendo un poco nuestra argentinidad. El trapo de la selección ahí, después del partido contra Inglaterra, que reivindicó un poco esa posición nacionalista de los argentinos. Y podríamos decir que en ese juego también, en esa época, en esa parte de la historia argentina, la guerra también modificó radicalmente el panorama y las letras de la música argentina. Si a eso lo acompañamos con que la dictadura impuso una prohibición sobre la reproducción, la circulación de música inglesa en la Argentina, hizo que el rock nacional tuviese una enorme, enorme exposición. Qué paradoja, porque eran decisiones tomadas por una dictadura genocida, la última parte de la dictadura, en plena guerra contra Inglaterra. Y allí, en ese contexto de ruido, ¿no? De ruido fuerte, de final de época también, bueno, ahí surgen Serú Girán, Charly García, surgen con la fuerza de la época, Spinetta, Virus, Los Abuelos de la Nada, Soda Stereo, Los Enanitos Verdes, por supuesto. Y Sasuke también trae otra cara de esa renovación. Y el rock deja de ser solamente música y pasa a representar todos esos intereses de los pibes, las pibas, de los argentinos que se preguntaban cosas, ¿no? La juventud puede empezar a mostrar el pelo suelto, la libertad empieza a tener un poco más de sentido y va a empezar a nacer una nueva Argentina, y de esa mano también lo que trae Miguel Mateos.

Bueno, qué lindo estar repasando la historia, la música de Miguel Mateo Sas. Hace un ratito escuchábamos Tirá para arriba, temazo, que es uno, quizá el gran tema que convierte a Miguel Mateo Sas en uno de los grandes nombres del rock argentino, porque rápidamente son canciones que se transforman en himnos. Eso es lo que pasó con algunas canciones que tienen esta identidad, ¿no? De Miguel Mateos, rock con pop, que es, si metemos en una licuadora al gusto musical del rock argentino, te va a salir esa identificación, un poco de rock con pop, que se repite esa fórmula muchas veces, que está presente en Los Enanitos Verdes, que está presente en Soda Stereo y que, por supuesto, está claramente presente en Miguel Mateo Sas. En 1985 aparece otro álbum fundamental, fundamental, no solamente de la carrera de Miguel Mateos y de la banda Sas, sino del rock argentino también. Es un disco que captura el momento de 1985, ya con la gente animándose a ir a los recitales. Los recitales ya no son más underground, sino son arriba, son en escenarios, son en canchas, son en lugares abiertos. Y bueno, esta figura central del rock argentino que homenajeamos hoy, estamos en 1985 cuando aparece Rocas Vivas.

0: Bueno, siempre nos pasa esto con los homenajes, nos quedamos cortos porque en una hora tratamos de compendiar lo mejor de la historia del músico que elegimos para cada domingo, pero siempre nos quedamos cortos porque, bueno, hemos tenido la suerte de nacer en este suelo tan bañado de rock nacional, rock argentino. Bueno, nos tenemos que ir despidiendo, no lo puedo creer. Bueno, es así, la vida es así. Rock argentino de los 70, masivo de los 80, latinoamericano de los 90, Miguel Mateo Sas, bandón. A nosotros nos encanta hacer este programa. Como siempre, en los estudios centrales de Radio Newell, Marcelito El Chelo Escudero, Chelito, un beso, nos vemos el próximo domingo. Bruno Moyano, como siempre, acompañándonos desde los estudios de LB18. Señores, a todos ustedes, muchas gracias por estar del otro lado, hacer posible este programa de radio. Nos vamos a encontrar el próximo domingo. Dale, un abrazo grande, buena semana.
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0: La hora en Newell.
1: 17. Un minuto.
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0: Bienvenidas, bienvenidos. Sigue la quinta fecha del torneo Clausura en Radio La Red. Pasadas las 5 de la tarde, 5 minutos pasaron de las 5 del domingo. River, Argentinos, Estadio Mundialista Monumental, la gente empujada por un arrebato de gritos y banderas viniendo para la cancha con la radio a todo volumen. Porque el fútbol y la radio siempre caminan a la par. Es un vínculo indestructible con el que no pueden ni el avance voraz de la tecnología ni el paso del tiempo. Momento medular del domingo que no podría concebirse sin el fútbol y la radio. La radio con sus sonidos que se cuelan en los shoppings, los parques, las plazas, los autos, las calles. Sonidos que salen desde los ventanales cortinados de las mansiones y también desde cualquier ranchito perdido donde la radio es el único vehículo para saber lo que pasa. ¿Y qué pasará? Esa es la pregunta de la tarde. Con este River que tiene tantas estrellas como un cielo de verano, pero que no puede ganar, no suma puntos y no hace goles. Que fue eliminado por Aldo Civi tempranamente de la Copa Argentina y en este torneo clausura está último en su grupo. Hoy la radio te lo va a contar. Juegan River y Argentinos. Argentinos, uno de los mejores equipos del fútbol argentino. Tanto que está primero en su grupo y con solo empatar hoy, no solo seguiría líder en su zona, sino que alcanzaría la punta de la tabla anual. Esa que da una estrella, la misma que busca desde hace un tiempo Argentinos y aunque merece, no la puede encontrar. Tarde de domingo, fútbol, radio, en el día del niño o de la niñez, como más les guste, y muchos pibitos y pibitas con los padres de la mano, llegando al estadio, los padres que los miran como diciéndoles, este es el mejor legado que te puedo dejar, es la mejor herencia, la que me dejó tu abuelo y que yo te voy a dejar a vos, River Plate, tu grato nombre. Y así van llegando los hinchas, ocupando las tribunas del Estadio Mundialista Monumental, con sus banderas, en un cielo que hasta hace un rato era gris, y ahora celeste, con el sol que quiere meterse entre las nubes e iluminar la llegada de los simpatizantes del millonario que siempre están, que ponen el pecho, que acompañan al equipo y que esperan que el equipo comience a retribuir desde lo que puede entregar en el terreno de juego. Desde la cabina de Radio La Red vemos los rectángulos armados con cintas, los cuadrados, las tortuguitas que hacen las veces de conos, las pelotas que servirán como circuito para que en un ratito hagan la entrada en calor los muchachos de River y Argentinos en una gran propuesta que nos ofrece la quinta fecha del campeonato en este domingo del niño, de la niña, que comenzó con la victoria de Sarmiento 2-0 ante Huracán y que continuará en el Monumental con River y Argentinos. River y más estrellas que se siguen sumando. En este caso, Thiago Almada. Enseguida me va a contar si será titular Germán García Agroba. Hoy River podría tener en el equipo titular 4 campeones del mundo. A saber, Gonzalo Montiel, Nicolás Otamendi, el rosarino Ángel Correa y el crédito de Fuerte Apache, Thiago Almada. Pero esto es el fútbol. Es lo que tiene este deporte a veces de inexplicable. ¿Cómo puede ser que River no juegue bien? ¿Que no sume? ¿Que no haga goles? Los hinchas hoy vienen con la fe a cuestas, esperando por la levantada del equipo justamente ante uno de los grandes equipos que tiene el fútbol argentino. Argentinos Juniors, con un proyecto serio a cargo de Nicolás Diez, que hace que el equipo juegue como él pretende. Un equipo hecho a imagen y semejanza de su entrenador. Y si hay fútbol, ustedes lo saben. Hay comentarista, lo voy a saludar. Le voy a dar la bienvenida al Bradley Cooper de los comentaristas argentinos, nuestro francotirador, el apunta y comenta. ¿Cómo va? Juan Carlos Totti Pazman, ¿cómo va? ¡Comentarista!
1: Leito querido, me va bárbaro, me va muy, pero muy bien. Y acá esperando si finalmente hoy es la resurrección de River, si hoy despierta River. Esto es lo que se espera en el Monumental. Recién subía, por ejemplo, con Omar Labruna y me decía, bueno, si hoy ganamos va a estar todo tranquilo, ¿sí? Y el Monumental será una fiesta. Y si no, que tarde noche nos espera aquí en el Monumental. El Chacho pone toda la carne en el asador, absolutamente todo. Thiago, Angelito Correa, Beltrán, Otamendi, el pibe Freitas, todo a la cancha, todo a ganador. Ahora, el rival es el más complicado. Lo decía Leo Gentili recién. Equipo serio, equipo de laburo, equipo de esa palabra tan pisoteada en el fútbol argentino. Equipo de proyecto, el argentino de Nico Díez, que le falta ser campeón, es verdad, pero que no baja los brazos en su afán de conseguirlo, sea la tabla anual, sea este clausura, va por el título que merece el buen juego de este equipo y el buen trabajo del técnico. Pero vuelvo a River, salió a hablar Otamendi, el líder, el capitán, todo bárbaro, habló también el presidente, dio una conferencia de prensa, todo divino. Pero ustedes saben cómo es el fútbol. En el fútbol hay que ganar, porque las palabras vienen bárbaro, pero se las lleva el viento. Lo que necesita Coudet antes de viajar a Colombia son 3 puntos. Lo que necesita River es un triunfo. Lo necesita Chacho, lo necesita Di Carlo, lo necesita Otamendi, lo necesita Angelito Correa, lo necesita Thiago Almada. Hoy, el que se tiene que convertir en héroe es Thiago Almada. Para en su primer partido, el pibe de los 20 millones de euros, sacar de perdedor a River, ponerlo en ganador, que cambie la energía, cambiar el chip. Y como dijo algún dirigente alguna vez, que River vuelva a ser River.
0: La presentación de Juan Carlos Totti Pazman, nuestro comentarista para el partido que se viene en el Estadio Mundialista Monumental entre River y Argentinos, de lo mejor que nos ofrece esta quinta fecha del campeonato, que más tarde continuará con Barracas Rosario Central y Central Córdoba de Santiago del Estero, Instituto Atlético Central Córdoba. Ya están los trapos de los hinchas de River en aquella platea San Martín, enfrente de la cabina de Radio La Red, la radio líder en transmisiones deportivas, Soda Estéreo, otra bandera de River que dice, quiero morir de tu enfermedad, la bandera con letras rojas y fondo blanco de Celina, otra que dice 37, bandera de Padua, Florencio Varela, Bulón, Lanús, Adicto, Lugano 1 y 2, tan perfecto que asusta. La Ferrer en la cabecera que da la Figueroa al corta, los trapos de Paso del Rey, de Sabio, una bandera argentina con letras negras que dice sentimos River, bandera de Banfield, de Oasis, de Villa Diamante, de Bahía Blanca, de Pellegrini, de La Salle, los hinchas de River que siguen llegando para acompañar al equipo que hoy va a enfrentar al bicho colorado del barrio La Paternal a Argentinos Juniors. Y con River, esta tarde de Fútbol y Radio, está Germán García Groba. Bienvenido, Germán.
2: Hola, Leo. Hola, Totti. El enorme saludo para la gran audiencia que tiene la radio del fútbol por excelencia en la República Argentina. una modificación, sí, una sola, mete Chacho a pesar de que el equipo hace 5 partidos que no gana, hace también una buena cantidad de minutos que no convierte y patea al arco poquito y nada. A la cancha lo que marcaba el relator, el hombre de los 20 palos euros, hablamos de Thiago Almada, el que sale respecto al equipo que fue 0-1 en victoria frente a Tigres, es Tomás Galván. A lo largo de esta previa te voy a contar qué jugador de los que se entrenan en Cantilo negó a irse a un país particular de Europa. ¿Qué futbolista de los que está en Cantilo empieza a tener claro su salida, a qué club y a qué liga va a ir? Y te voy a contar sobre todo si Sebastián Driussi y el huevo Marcos Acuña van a jugar el miércoles en Colombia, en el arranque de River de este playoff de la Copa Sudamericana. Equipo confirmado, equipo que tiene planilla ya pegada y que va a tener con la 41 en la espalda a Santi Beltrán. 29 Gonzalo Montiel, 28 el chino Lucas Martínez Cuarta, 30 el capitán Nicolás Otamendi y estará el lateral izquierdo Francisco Ortega, el ex hombre de Vélez con la camiseta número 3. En la mitad de la cancha, 6 para Aníbal Moreno, 50 para Tobías Andrada, 10 Ángel Correa, 23 Thiago Almada, 35 para Joaquín Freitas, la 18 en la espalda la tendrá Lucas Beltrán, los 11 de Chacho, los 11 de Eduardo Coudet, que en un rato van a jugar aquí en el Monumental con arbitraje de Tello frente a Argentinos Juniors.
0: A partir de las 6 de la tarde, falta poco más de, qué malo que soy para hacer las cuentas, ¿no? De 40 minutos para el comienzo del partido y paso por el sector de Argentina.
1: 44, según mi reloj, relator.
0: Estuve bien, pero tuve que pensarlo. Paso por el sector de Argentinos con Leonardo Zárate, el hombre de Luján. Bienvenido, Leo.
3: ¿Cómo te va, Leo? El saludo para vos, para Toti, para Germán y, por supuesto, para todos. 122 años cumplió Argentinos Juniors en el día de ayer y buscará coronarlo con un triunfo aquí en el Monumental. Equipo confirmado. Un solo cambio. Mete Nico 10. Sale Verón del equipo. Se mete Viveros. Puntaje ideal. 12 de 12. Hoy el bichito será 25 Cortés, 22 Coronel, 16 Álvarez, 6 Vázquez, 20 Prieto, 5 para Gutiérrez, 10 Lescano, 11 Oroz, la 8 para López Muñoz, 29 Viveros y la 27 Molina.
0: Bien, solo tenía Gastón Verón, juega Viveros, Toti. En un ratito va a analizar en la previa Toti Pazman lo que puede ocurrir entre River y Argentinos. Así aparecen los arqueros de River, Santiago Beltrán y Centurión, trabajando en el arco que da al Río de la Plata en la previa del partido que va a comenzar a las 6 de la tarde. Todo el fútbol pasa por Radio La Red, la información por él, por vos, Fernando García. Él es Fernando I, el rey de la información, la única monarquía en la que creemos.
4: Qué placer saludarte, Leo, a vos, a Toti, a todos los compañeros, a la audiencia de Radio La Red en la continuidad de este domingo de la quinta fecha del torneo clausura de Primera División para este River frente a Argentinos Juniors que compiten en la zona B del campeonato. Se chocan los extremos. Argentinos, líder con puntaje ideal, 12 unidades, River, 0 punto, último, sin marcar goles. El podio del grupo lo tiene, además del equipo de la Paternal, a Belgrano de Córdoba, que tiene con 10, a Sarmiento, Barraca Central y a Gimnasia Esgrima La Plata, todos con 9. Precisamente el equipo de Junín le ganó como local a Huracán 2-0, goles de Junior Marabel, ya tiene 10 en la temporada, y de Lucas Suárez de cabeza para la tercera victoria consecutiva del conjunto de Facundo Saba. Fue expulsado por agresión Jordi Caicedo en el globo a los 21 minutos del segundo tiempo. 20-15, Barraca Central, Rosario Central, arbitraje de Pablo Dóvalo con Merlos en el VAR. Y en el Madre de Ciudades van a jugar también 8 y cuarto de la noche, Central Córdoba de Santiago del Estero frente a Instituto de Córdoba, arbitraje de Darío Herrera. En el VAR estará José Carreras. Mañana el complemento de la fecha: Estudiantes de Río Cuarto, Atlético Tucumán, Lanús Independiente, Vélez frente a Defensa y Justicia y Gimnasia Esgrima de Mendoza ante Talleres de Córdoba. Mucho fútbol de ascenso a esta hora en la Primera Nacional. Ya es final, ganó Tristán Suárez, puntero de la zona B. Derrotó al Almirante Brown 3-1. Están jugando Gimnasia Esgrima de Jujuy en 18 del segundo tiempo. Está empatando como local de Chaco Forever 0-0. Arrancaron a las 17 Racing de Córdoba, San Martín de San Juan, Central Norte, Gimnasia y Tiro y San Martín de Tucumán frente a Deportivo Madryn. Todos están 0-0. A las 18 juegan Temperley ante los Andes en la B Metropolitana. Son todos finales. Deportivo Armenio como visitante le ganó a la Guay Urquiza 1-0. Argentino de Quilmes también visitante. Gol de Lautaro Filosa le ganó a Liniers 1-0. Y con gol de Musis, San Carlos le ganó a Defensores Unidos 1-0. En la primera C, todos finales también. Berazategui Fénix 2-2. Ganó Sportivo Barracas, visitante de Paraguayo 1-0. Ganó El Porvenir 1-0 a JJ Urquiza. Ganó Atlas 1-0 Argentino de Rosario. Y triunfo de Luján, visitante de Lugano 2-1. Supercopa de Francia. Le quedan 15 minutos al partido. El Lens le gana al Paris Saint-Germain 1-0.
0: Aquí estamos en el Monumental. Aparecieron los muchachos de Argentinos para hacer la entrada en calor. Continuamos esperando por los de River. A propósito de River, un gran abrazo a Luciano Divito, Chano Divito, querido colega, fanático del Millonario, que sufre con su querido River Plate, siempre pegado a Radio La Red. Están trabajando los arqueros de River, como contábamos, Santiago Beltrán y Ezequiel Centurión. Imágenes de la previa que van a disputar en el Monumental en un rato, Toti, River y Argentinos.
1: Sí, veo que falta mucha gente y no falta tanto tiempo. Me sorprende un poco, porque estará, ¿que en un 30-40% de la cancha?
2: Y mira, Toti, hasta hoy al mediodía quedaban únicamente para que el hincha pueda adquirir Belgrano y San Martín Media. El resto figuraba todo agotado.
1: Bueno, pero habitualmente cuando faltan 40 minutos para arrancar el partido, realmente está más poblado.
0: Sí, hoy es el día del Monumental.
1: Hay mucha gente afuera.
0: No, por ahí extendieron la sobremesa,
1: sí,
0: familiar.
1: Puede ser que lleguen
0: sobre la hora.
1: Lleguen sobre la hora, seguro va a estar llena la cancha. Pero me sorprende ver tantas butacas grises a tan poco tiempo de empezar el partido. Me encontré con Omar Labruna, lo decían en la apertura, subiendo. Y hay una historia subjetiva de Matías Patanía, ¿no, Germi? En Instagram.
2: Sí, el ex vicepresidente de River, exactamente 16 horas, cerca de la medianoche, una historia donde pone solos contra todos, puntos suspensivos, el fondo blanco, las letras rojas. Entiendo y casi que coinciden los horarios con lo que fue la polémica postpartido del partido entre Platense y River, apuntándole claramente a lo que marcó Di Carlo también en la semana de esta clara ruptura de River con AFA, y entienden que con cuestiones arbitrales le están pasando factura.
0: El partido de Platense Boca anoche, sí señor. A eso se referiría, sí, entendemos.
1: Igual, a ver, Boca se va a cumplir 4 años sin salir campeón, ¿no? Yo creo que una cosa es que River se preocupe por River y está perfecto. Che, me perjudicaron en tal jugada, bárbaro. Ahora, plantear otra vez lo de la Fagostera, guardia alta para River, sí. A Fagostera no, porque busca hace 4 años que no sale campeón.
0: Son cosas de hinchas también,
1: hace
0: ¿no?
1: Hace 4 años que no sale campeón.
0: Tiene que ver con el folclore.
1: Más allá que, a ver, estoy de acuerdo, por supuesto, que era penal de Gorosito, era penal para Platense ayer y la posibilidad del 2-0. Ahora, puso énfasis el Guasón, que siempre está muy metido en los temas arbitrales, y lo decía Leo Gentili también, cuando presentó el partido de forma maravillosa, como siempre. Mirá cómo aplauden a los jugadores.
0: Claro, la expectativa renovada, como siempre, que se presenta River. Ahí está con nueva vestimenta de entrenamiento River, buzos negros, pantalones blancos, y los aplausos para los muchachos.
1: Decía que hoy dirige Tello.
2: Mira, ahí saluda cerca de tu posición en el último refuerzo de River.
1: Digo, el árbitro iba a ser Tello. Hoy justo viniendo para acá leí una encuesta sobre quién es el mejor árbitro del fútbol argentino para la gente, ¿no? Y creo que Tello tenía el 80% de los votos. Entonces, me parece que hoy Beligoy puso un árbitro que da garantías, que es confiable.
2: Pablo Echavarría, que también estaba en el VAR en esta este campeonato, el empujón de Rafa Barrios a Pereira, que River pidió penal, el mismo árbitro designó Beligoy.
1: Bueno, vamos a ver cómo dirige, ¿no? Que es lo más importante, además de las especulaciones.
0: Igual acá el foco de River tiene que ser River, ¿no? Porque si desvía el foco se va a estar equivocando, más allá de lo del otro día y de lo que pasó con Barracas, ¿no? Y después discutimos mañana al mediodía, ahora nos escucha mayoritariamente los de River. Sí. Yo creo que no era penal de Gorosito, ¿eh?
1: Bueno.
0: No, y lo hablé con Cime y coincide conmigo. Para mí no es deliberada la extensión de la mano.
1: No, verdad, pero... Bueno, yo vi las dos manos claritas.
0: Ojo, hay árbitros que te cobran ese penal, ¿eh?
1: Igual...
0: No me pareció un escándalo, ni mucho menos. De hecho, para mí no lo fue, pero es para discutir.
1: Es como mucha mano que la mitad de la biblioteca dicen penal y la otra mitad dice que no fue penal. Pero bueno, sí, es... entra dentro de lo discutible.
0: Dentro de lo discutible.
1: Me parece.
0: Cuenta regresiva, Toti. En un ratito, del borrador de Toti Pazman, al aire de Radio La Red, esperando con todos ustedes por el River argentino que se viene en la radio líder del fútbol, donde también juega Pablo Navarro.
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4: San Martín le está ganando a Deportivo Madryn, también 1-0.
0: Le hago una pregunta a Germán García Grova, que aquí un amigo recién me lo ha preguntado. ¿Por qué han desmontado el cartel electrónico, la pantalla LED, aquí en el Monumental, en la cabecera que da al Río de la Plata?
2: Por el techo, Leo.
0: Ah, por el techo.
2: La pantalla, se va a agregar una bandeja extra, tendríamos ya 1, 2, 3, 4, 5 bandejas, se va a techar el estadio, por eso es que se quita la histórica pantalla gigante de aquí del Estadio Monumental.
0: Me imaginé, pero usted como es el que sabe todo, se lo quería preguntar y consultarlo para ser serio.
2: Un pase-gol me dio.
0: Muy bien.
6: Leo.
0: Sí, querido.
6: Bueno, hablabas vos de la duda con Coronel en lateral derecho. Vos sabés que el último refuerzo de Argentinos, Alan Núñez, está en el banco de los suplentes. si todo marcha bien, ya a partir de la próxima semana seguramente empiece a meterse en ese lugar como titular.
0: Están los muchachos de Argentinos entrenando todos juntos, titulares y suplentes, en un rectángulo armado con cinta, y los de River separados en dos grupos, titulares por un lado, suplentes por el otro, y para matizar la espera del partido, del borrador de Juan Carlos Toti Pasman, al aire de Radio La Red.
1: Bueno, a ver, hoy vamos a descubrir si River tiene 10 o no tiene 10. Hablamos mucho en la transición mundialista sobre la ausencia de Juanfer Quintero, futbolista ya no es pasado. No quiero repetir lo que ya he expresado en Toti 910. Yo lo hubiese seducido, yo lo tendría Juanfer de 10 en mi equipo. Lo cierto es que no está. Ahora, con la ausencia de Juanfer, Chacho lanza una conferencia de prensa, una frase que mi amigo Ricky Dazo me dijo muy polémico esto, che. Dice, nos falta el pase filtrado, justo lo que te daba el colombiano. Bueno, hoy River juega con dos jugadores que pueden ser la manija del equipo sin ser número 10. Angelito Correa, que para mí es mucho más un 9 y medio, aunque en San Lorenzo empezó jugando como un número 10, pero Angelito es la gambeta en la media, que tiene pase gol también, ¿no? Pero Angelito es un crack, pero no es el clásico 10 de River, no es Gallardo, no es el Beto Alonso. Por supuesto, está lejísimo del Beto. Y Thiago Almada, si bien es un conductor, en la escaloneta el técnico lo tiraba a la izquierda para que haga el laburo que hacía Di María. Tampoco es un clásico 10. Tiene gambeta, tiene pisadita, es veloz, tiene remate, tiene gol, ¿sí? Tiene muchas paredes. Entonces, hoy lo que más me motiva a mí del partido, este partidazo que se viene en la previa, es ver la sociedad Angelito Correa, Thiago Almada, cómo se mueven. Yo estimo que River va a ser un doble 5 de Moreno y Andrada, con Andrada más suelto, que Freitas, como en Victoria, jugará por la derecha, Beltrán va a ser el 9, y yo creo que Correa y Thiago van a tener movilidad entre la posición de número 10 y de mediocampista por la izquierda. Ahí jugarán, se asociarán e intentarán ser la usina de fútbol de River que tanto necesita. Imagínense si lo necesita, que en 4 fechas del campeonato River no metió un gol. Es fuerte que River Plate, tu grato nombre, la Casa Blanca del fútbol argentino, en 4 partidos de campeonato no haya ni siquiera convertido un gol. Hoy la responsabilidad, gran parte de la responsabilidad, está en estos creadores, en estos cracks, porque hablamos mucho de los 20 millones de euros de Thiago, pero no nos olvidemos que River pagó 15 millones de dólares por Angelito Correa. O sea que entre los dos suman casi 40 millones de dólares. Bueno, veremos si los dos chicos, ya no tan chico Angelito, de 40 palos, le pueden cambiar la cara, el ánimo y el resultado a River.
0: Los aportes de Juan Carlos Toti Pasman antes del partido entre River y Argentinos. Falta poco menos de 30 minutos para el comienzo del encuentro. Continúan trabajando en el terreno los jugadores de River y de Argentinos. Un gran abrazo a Ariel Prat, ese talentoso compositor, cantante, que nos está escuchando en Zaragoza. Recomiendo la contratapa de Tiempo Argentino de hoy, escrita por él, absolutamente recomendable, para Ricardo y Esther, los suegros de Martín Candalaf, que se está viniendo para la cancha. Tantos amigos y amigas, ¿eh?
1: Qué tipo correcto, sí, ¿eh?
0: Iba a decir,
1: chupa medio, ¿sí?
0: Iba a decir una barbaridad.
1: Hace mandar saludos a los suegros. Sí,
0: y queda bien, con poco el tipo.
1: Está muy bien.
0: Con poco queda bien. Así se ven a lo lejos las sombrillas con los colores de River, las banderas en la cabecera baja que da al Río de la Plata. Y a propósito de River, habías adelantado algo en el comienzo de la transmisión, Germán García Grova, en referencia al partido del próximo miércoles por la Copa Sudamericana.
6: Sí, Leo, porque ya sabemos que jugadores que
2: que van a ingresar en la lista. Se queda fuera Ortega, se queda fuera también Lucas Beltrán, igual que Giovanni González y Mauro Lamarri. Pero pensando en el miércoles, van a subirse al avión y van a formar parte de la lista de convocados el gordo Sebastián Meliusi y el huevo Marcos Acuña. El huevo con chances de ser inicio, porque Ortega no va a formar parte de la lista, por lo cual si no es Acuña será Rivero, al que le está costando de 6, imagínate de 3, por eso es probable que el campeón del mundo sea titular en Colombia. Lo de Sebastián Meliusi lo veo como una alternativa, seguramente ocupar en el banco de relevos cerquita del técnico Goudete, Leo.
1: Dos muy buenos refuerzos para el miércoles. Ahora pienso en voz alta. Le trajeron 2-9 a Driussi por las lesiones que tiene. Demasiadas lesiones de Driussi, que para mí es... A ver, tiene definiciones de crack. Es un tipo que en el área tiene una delicadeza, tiene una magia para definir combinada con eficacia, que es espectacular. Ahora, hasta aquí, ni Beltrán ni Borré lo pueden opacar, ¿eh? Si Driussi llega a estar bien, es titular.
2: Ahí está la voz derecha.
0: A ver. A ver, escuchamos el termómetro. Muchos aplausos para Montiel, antes para Santiaguito Beltrán, el arquerito arquerazo. Bueno, algunos silbidos, ¿eh? Muchachos, no hay que silbar antes. Muchos aplausos para Otamendi, ¿eh? Aplauso, recién llegado, Ortega. Sí, algunos silbidos para Moreno. Aplauso para Andrada, nuevito, debutó el otro día. Ángel Correa, otro campeón del mundo. Aplausos. A ver, Almada. Y bueno, claro, la bienvenida para un campeón del mundo, viejo. Campeón y subcampeón. Freitas, aplausos. Y Lucas Beltrán, a ver. Quiero escuchar la reacción de la gente cuando mencionen al Chacho. Después de los suplentes, silbidos solamente para Martínez Cuarta, divididos. Silbidos y aplausos, los hinchas. Y un poquito también para Moreno. Después aplausos para el resto. A ver, yo no entiendo a los hinchas de cualquier equipo que silban antes. Vos tenés que alentar, impulsarlos.
1: Bueno, pero es el momento para demostrar tu descontento también.
0: Y espera que termine el partido si no te gustó.
1: Silvina Presta, la compañera de Pablo Navarro en la facultad después del partido, y te lee el equipo. Es ahora.
0: A ver qué pasa con Chacho. No, digo, pero después tenés tiempo, si no te gusta o el equipo no rinde, pero antes, ¿qué es eso? Agrandalos, alentalos. Arambarri. Bueno, que vuelve al banco. A ver, el Chacho, tú, cuántos suplentes, ¿no?
1: Algo que otro silbido para Fausto Vera.
0: Mezclado.
1: Faltan 5 jugadores todavía.
0: Silva, chico del club. Aplausos.
1: ¿Te gusta Silva?
0: Sí, aparte. Fue un chico de club, ¿eh? Juan Cruz Mesa, otro pibe de River Camp. Ahora, Galván, otro chico del semillero. Casi desapercibido. El 25. Aplausos para otro pibe de River Camp.
1: Lo puede salvar a Chacho, que viene Borré antes que él.
0: Ahora.
1: Que lo van a aplaudir.
0: Y ahora entonces.
1: Es aplauso.
0: Sí, sí, para Borré, sí. Y silbidos, ¿eh?
1: Silbatina, ¿eh?
0: Fue el más silbado.
1: Sí.
0: El Chacho Caudet.
1: Sí. Qué cosa, ¿eh? El Chacho, que tuvo una linda historia como jugador. No es un futbolista de la cantera, pero tuvo un paso exitoso, fue campeón. Anduvo muy bien en el equipo de Ramón Díaz.
0: Y yo sé que no alcanza, pero estuvo a 10 minutos de ser campeón. Claro que no
1: eso
0: sirve,
1: te iba
0: ¿no?
1: Decir, eso te iba a decir.
0: No sirve, pero a 10 minutos de ser campeón. sí. Hacer nomás, a la vuelta de la esquina.
1: Y te digo, con otra mano que para mí fue penal, la de Rivero, pero que es discutible, como vos me discutías la de Gorosito hace un rato, es discutible. La mitad de la biblioteca todavía no fue penal, ¿no? Lo sigue diciendo River, que no fue penal aquella jugada. Pero bueno, a ver, las historias de los estados de WhatsApp de Chacho. Sí, a ver.

0: linda, es linda esta. Bueno, pero es un grito de aliento, ¿no?
1: Es una advertencia también, ¿no?
0: Ustedes dejen todo la
1: cara. A ver si nos ponemos de acuerdo. Fue como la visita de Lobarra de San Lorenzo gracias al entrenamiento.
0: A ver si nos entendemos.
1: Venimos bien, ¿eh? Pongan huevo, ¿eh? Pongan huevo, pues si no se pudre todo. Es que tiene un matiz desafiante la canción. Pero es verdad que no es un insulto. Ahora, esto, acá sí estoy de acuerdo con vos. Pedirle a un futbolista que ponga huevo. O sea, es una novedad. ¿Qué futbolista de River o de Argentino va a salir a no poner huevos? Que a veces no salga, que a veces la pelota queme. Porque no es fácil jugar acá, ¿eh? Te lo dicen todo, lo dice Chacho Coudet. Yo los primeros 6 meses no podía patear en River. Esta camiseta de este estadio no es para cualquiera. Pero la impaciencia, es verdad que todo se complica mucho más.
0: Paso por el sector de Argentino. River ya se fue para el vestuario. Los muchachos de Argentinos todavía están haciendo la entrada en calor, Leo Zárate.
2: Así es, Leo. Fíjate cómo todavía le están pegando al arco el turno de Molina. Antes Lescano. Los suplentes se mueven en un costado. Los titulares ya haciendo los últimos movimientos para meterse en el vestuario.
0: Para los que recién se enganchan, Germán García Groba con la transmisión de Radio La Red. Así va River por sus primeros goles y la primera victoria en el campeonato. Y así Argentinos Juniors, Leo.
2: El arquero va a ser Cortés, Coronel Álvarez Vázquez Prieto, Gutiérrez, Lescano, Oroz, López Muñoz, Viveros y Molina.
0: Ya terminó Fernando García el partido por la Supercopa Francesa entre Lens y Paris Saint-Germain.
3: Sí, acaba de ganar el Lens con gol de Tobin, el exfutbolista del Marsella y de Udinese, gol convertido en el primer tiempo, 1-0, el triunfo del Lens frente al Paris Saint-Germain, que sobre el final del encuentro sufrió la expulsión de Nuno Méndez. Kylian Antonio había visto la tarjeta roja en el Lens a los 40 de la primera parte.
0: Hoy me llamó muy feliz el profesor Gustavo Sima por el triunfo del Arsenal en la Community Shield frente al Manchester City. Estaba exultante el profesor Fernando.
3: El triunfo fue contundente. 3-0, Calafiori, Havertz y Odegaard.
1: Fue baile, ¿eh? El tercero de Odegaard.
0: A una humillación.
1: Le hizo una mague a Donnarumma, lo dejó tirado de culo en el piso. Fue tremendo, ¿eh?
0: El quedó desparramado, pobre, ¿eh? El napolitano. Y en la Primera Nacional ya son finales, ganó Tristán Suárez.
3: Triunfo del equipo de Pancho Martínez, 3-1, le ganó Almirante.
0: Está ganando Gimnasia de Jujuy aún.
3: 33 del segundo tiempo, está derrotando a Chaco Forever, 1-0.
0: Están jugando Racing de Córdoba y San Martín de San Juan.
3: 35 del primer tiempo, 0-0.
0: Y están jugando Central Norte, El Cuervo de Salta y Gimnasia y Tiro.
3: 42 minutos de la primera parte, también 0-0.
0: En la primera B Metropolitana ya terminó Villa San Carlos, Cadu.
3: Sí, señor. Ha ganado Villa San Carlos con el gol de Franco Musis, 1-0 a Defensores Unidos.
0: Y hubo otros dos partidos.
3: Guayurquiza perdió como local de Deportivo Armenio, 1-0. Y triunfo visitante de Argentino de Quilmes, 1-0 ante Liniers.
0: Ya se fueron los muchachos de Argentinos para el vestuario. En un ratito reingresarán para enfrentar a River. Se abren los aspersores en el terreno de juego. Siguen llegando los hinchas. Entiendo, muchos se habrán quedado con sus hijos y sus hijas en este día tan particular, tan especial. Habrán extendido la sobremesa y llegarán sobre la hora de comienzo del partido entre River y Argentinos. ¿Cómo continúa esta quinta fecha, Fernando García?
3: La quinta fecha tendrá esta noche otros dos partidos, 20:15, Central Córdoba de Santiago del Estero frente a Instituto de Córdoba, y también van a jugar Barraca Central frente a Rosario Central. Mañana, Estudiantes de Río Cuarto, Atlético Tucumán. Esto va a 14:45. A las 17, Lanús Independiente. 19:15, Vélez Defensa y Justicia. Y 21:30, Gimnasia de Mendoza, Talleres.
0: Ahora, Toti, qué gran posibilidad para Argentinos. La de conseguir una estrella por la tabla anual. Teniendo en cuenta que Independiente Rivadavia ayer perdió con Belgrano y está ocupado en la Copa Libertadores de América, porque en los cruces, en los mata-mata, a Argentinos se le ha complicado en el último tiempo, y por aquí encuentra una buena vía para llegar a esa tan ansiada estrella.
1: Sin dudas, ha sido una pesadilla para Argentinos Juniors los penales, ¿no? La historia de los penales, ha perdido un montón de campeonatos por esa vía, y sí, en la tabla anual yo creo que tiene el bicho la gran oportunidad de sumar la estrella que merece. A esta hora, Férez, la Lepra y el bicho 41.
3: Sí, después,
1: en la tabla anual.
3: Claro, después viene Vélez con 38, Estudiantes con 37, Boca y Belgrano con 36.
1: Claro, y Vélez tiene que jugar todavía.
3: Claro, correcto.
1: Sí, a ver, supongamos que River gana hoy y Vélez gana. ¿Cuánto juega Vélez?
3: Vélez está jugando su partido mañana con Defensa, de local, 19-15.
1: Bueno, y si Vélez ganase, ¿su partido puede haber un triple empate?
3: En 41 puntos.
1: En la punta de la tabla anual.
3: Así es, exactamente.
1: Y se perdió Estudiantes con el triunfazo ayer en el Clásico.
3: Claro, Estudiantes está a 4.
1: Está a 4.
3: Sí, señor.
1: Y Boca dejó pasar dos puntos importantes.
3: Sí, porque quedó a 5.
1: Hubiese llegado a 38, se hubiese colocado a 3 de los líderes de la tabla anual.

0: Sombrillas y las banderas en un costado ya ocupan el centro, el corazón de la tribuna. Estamos preparados, les decía, para recibir a River y a Argentinos en el terreno de juego, que no está mal, pero tampoco bien. Y están ultimando los detalles, trabajando precisamente Germán García Grova, los auxiliares sobre el terreno de juego.
1: Partido ya iba a estar 7-8 puntos, y para el próximo partido de River en condición de local, que será seguramente la revancha para Independiente Santa Fe, espera que esté 10 puntos. Por eso es que vas a ver tanto ahora, Leo, como en el entretiempo, a los colaboradores trabajar en el mantenimiento del césped.
0: Hay fútbol también por la Copa Italia, Fernando.
2: Sí, tenemos fútbol por la Copa Italia, ya dos resultados finales y fueron goleadas. A primer turno, el triunfo de Frosinone ante Juve Stabia 4-1. Genoa le ganó al Ascoli, también 4-1, jugó Marcos Curado, el ex Arsenal, como titular en el Ascoli, y Federico Gattoni estuvo en el banco de los suplentes. Están jugando ya tiempo adicionado, Verona y Entella empatan 2-2, en el segundo tiempo Lazio, el equipo de Gennaro Gattuso, empata con el Mantova 0-0.
0: En Genoa sigue De Rossi, ¿verdad?
2: Sí, señor.
0: Cómo lo ha levantado el equipo, ¿no? Sí, ya en el campeonato pasado.
2: Sí, señor, ya ahora en tercera ronda de Copa Italia.
0: Se levanta el aliento del público de River. Escuchalos. Escuchate si sos del Millo. Esta es la banda sonora del domingo por la tarde.

0: Te llevamos el Monumental donde quiera que estés. Esperando los hinchas por los equipos. Aguardamos por River y Argentinos. Germán García Groba, quienes van a acompañar al árbitro Facundo Tello esta tarde.
1: Bueno, junto a Facundo Tello va a estar en línea 1, que es una garantía, Juan Pablo Velati. En línea 2, alguien que tiene fina confianza, aquí en Núñez, Gabriel Chávez. En cuarto, Nicolás La Molina. En el bar, Pablo Echavarría, uno de los favoritos de Berigoy. En el bar, el señor Diego Romero.
0: Recién escuchábamos cómo la voz del estadio mencionaba a los suplentes de River. ¿Quiénes serán los de Argentinos Juniors, Leo Zárate?
2: Muy bien, en el banco del bicho tendremos al arquero suplente, el ruso Rodríguez, que al final se queda. Giannini, Bravo, Núñez, Gómez, Carrizo, Florentín, Viveros, Morales, Jiménez, Porcel y Jaime Coqui.
0: En el Brasileirao, partidazo entre Mineiro y Gremio que debe estar por terminar, Fernando.
3: Sí, señor, está ganando el Atlético Mineiro, el equipo de Eduardo Domínguez, 3-0 ante Gremio, 2 goles de Tomás Cuello.
0: Mirá, y Vasco da Gama con Santos.
3: Está goleando Santos como visitante de Vasco da Gama, 3-0, Vasco que tuvo como titular a Facundo Colidio e ingresó Santiago Sosa en el primer tiempo por lesión de Jair.
0: River es un equipo como ningún otro en el fútbol argentino, repleto de estrellas. Digo, Boca también tiene las suyas, pero lo de River es poco común. 5 campeones del mundo, Germán, ahí en el plantel, ¿verdad?
1: Sí, correcto. El huevo Marcos Acuña, que se pierde ese partido, y los que van a estar en cancha, Montiel, Otamendi, Correa y Almada. Recordemos, Leo, que tiene un campeón de América como el chino Martínez Cuarta, aquella primera Copa América de Scaloni, y que hasta hace un instante estaba también en ese plantel Franco Armani, campeón del mundo.
0: Claro, claro. No creo que haya otro equipo en el...
1: Tiene uno más, lo que pasa es que está en Cantilo, es Germán Becela.
0: Tenés razón. Está en el container un campeón del mundo. No creo que haya otro equipo en el mundo, Fernando, que tenga tantos campeones mundiales.
4: El Atlético de Madrid tiene un montón. La verdad es que era el equipo que más...
1: Y ahora ya se fueron de Poli Molina al Atlético Madrid. Fueron,
4: claro. No, claro. Pero, a ver, de España tiene Llorente, tiene Baena.
0: Ah, ahora sí. Con lo de España, claro.
4: La verdad es que en la final dijimos que había un montón de jugadores.
1: La Marco y la de Normand.
4: Por eso, anda por ahí.
0: Ahora
4: por ahí.
0: Claro. Ahora con el Campeonato Mundial de España, sí. Y aparte sigue Nahuel Molina, ¿verdad?
4: Se fue a Roma. Ayer ya jugó y se hizo bailar una jugada que le tiene una pared a Dybala, queda corta, pero Dybala justo se la putea y le mete un caño a un jugador del Dortmund. Impresionante. Impresionante la jugada. Véanla si la encuentran ahí por las redes.
0: Ya estamos.

0: en la cuenta regresiva del partido entre River y Argentinos. 9 minutos para el comienzo del encuentro. Es inminente la aparición de los principales protagonistas de la tarde. Sigue cayendo gente al baile, siguen llegando los hinchas de River. Un arrebato de rojo y blanco por donde uno mire, sí.
1: Bueno, cumplo con la otra promesa que se había hecho en el arranque de la transmisión. Más allá del interés de Transfer de Turquía, Henry Páez le comunicó al Chelsea que no tiene intenciones de continuar su carrera en el fútbol de aquel país. Además, se cayó la posibilidad de Matías Vina al Getafe. El equipo español contrató al colombiano Johan Mojica.
0: Bueno, al final se llenó el Monumental, ¿no? Digamos, está en un, como decían los viejos cronistas, 90%, casi lleno, ¿no?
2: Sí, y yo creo que se va a llenar. Pero el Turco de la Luz mañana va a decir, vi algunas butacas grises ahí arriba.
0: Bueno, no, por eso digo, 90% y con gente que sigue entrando.
3: Sí, y estamos viendo en un monitor, Toti, Leo, sí. Muchísima gente afuera todavía.
2: ¿Eh? Ah, bueno, es impresionante, sí. Claro, es lo que dijo Leo. La gente festejó el día del niño en familia y salió sobre la hora en la cancha.
0: Exacto, sí señor, sí, porque es incesante el ingreso de público, lo observamos, no solamente es lo que cuenta Fernando, sino que lo observamos en las diferentes bocas de acceso que tiene el Estadio Mundialista Monumental, los hinchas que siguen alentando, que siguen inundando la tarde con esos gritos para impulsar anímicamente al equipo del Chacho Coudet, que recordamos jugará el próximo miércoles por Copa Sudamericana. Germán, ¿cómo serán los próximos pasos de River tras este partido que deberá afrontar ante Argentinos?
1: Bueno, River después de este partido va a tener la noche libre, se va a reencontrar mañana a trabajar y el martes vuela rumbo a Bogotá para enfrentar a Independiente Santa Fe. Recordemos que el partido se tendría que haber jugado la semana pasada por los terremotos que afectaron al país colombiano. Se postergó para esta semana.
0: Es lindo cómo se va armando el escenario en poco tiempo, ¿no? ¿Cómo cambió?
2: Sí, el querido Mago Coria. Sí, Maguito, querido, está llegando. Mira, explotado fuera, me dice por Alcorta. Paso de hombre. Vamos, Guille, vamos que se ve el primer set.
0: Bueno,
2: dale,
0: ojo.
2: Dale que se viene el servicio.
0: Un gran abrazo, ¿eh? Nos prestigia escuchándonos.
2: Qué crack el Mago, sí. Qué jugador.
0: Pero ojo que los equipos no salieron y atentos, tal vez, los dirigentes a esto que está ocurriendo afuera. Quizá hagan que el partido comience un poquito más tarde, porque me sorprende que faltan 7 minutos para las 6 de la tarde y todavía Germán García Grova no hayan entrado los equipos. Pero no hay ninguna información oficial, ¿verdad? Así lo veo a River a la vera del terreno de juego. Hermosa camiseta alternativa a bastones rojos y blancos con detalles en negro. Habla el Monumental. Escúchalo, escúchate si sos de River. Esta es la banda sonora del domingo por la tarde. Escuchá.

0: aparece también Argentinos para venirse al terreno de juego al mismo tiempo que River. Veo a los árbitros encabezados por Facundo Tello. Montiel está con una bebé, debe ser su hija, imagino. Germán García Grova en los brazos.
1: Y nació hace poco la hija de Cachete.
2: Mirá qué bien cómo labura Juan Pablo Planes en la producción. Atlético de Madrid tiene 6 campeones del mundo. Grimaldo, Lenormand, Publín, Llorente, Baena, Julián Álvarez y Guti Romero. Claro, con la incorporación de Guti. Y River, los 6 dichos por Germán. Montiel, Pecelo, Otamendi, Acuña, Thiago y Correa. 7-6 el Atlético. Abrazo grande al gran Luquitas, nuestro entrenador mío y de Benchu. En Castaño y a Teo, su hijo, los 2 fanas de River. Buen laburo en la semana. Luquitas, hoy Benchu metió un gol para Estrella. Grande. Así que funcionó el entrenamiento. Y se nos viene River, Ya se viene River.
0: Ahí están los equipos, aparecen en el terreno de juego del estadio mundialista Monumental. River y Argentinos que se abren paso a través de la humareda roja y blanca de las bengalas. Ese humo que se va expandiendo, cubriéndonos a todos en el estadio de River. Y este es el aliento, habla y se hace escuchar el estadio de River. Será hoy, se preguntan los hinchas de River, de negro, camiseta alternativa, Argentinos Juniors, se paran de espaldas a la cabina de Radio La Red. Los protagonistas en un ratito se van a saludar diplomáticamente. Saludos interminables porque ya no son los 22 protagonistas, sino que también están los suplentes. Y se hace larga la ceremonia en la previa de cada partido, Toti.
2: Sí, a mí la verdad es que no me gusta esto de tantos jugadores.
0: Con
2: respeto a los suplentes, ¿no? Pero digo, dame los 11 que salen a jugar. Dame los 22. Y que son los protagonistas. Y después sí, que se saluden el banco, los otros. No pasa nada.
0: Que se escriban por WhatsApp, ¿no?
2: Sí.
0: Pero, esto empezó a implementarse en el Mundial, ¿no? En el último Mundial.
2: Pero no hay obligación de copiar todo, ¿no? Las cosas que suman, la copiamos nosotros.
0: Así comienza a agruparse River en la mitad de la cancha. Bueno, son tantos los jugadores que algunos ya están agrupados y otros siguen saludándose con los de Argentinos Juniors. La gente está, el aliento es incondicional. Ahora dependerá de los jugadores que no la tienen fácil, Toti, ante Argentinos, que si no es el mejor equipo del fútbol argentino, ahí está peleando, ¿no? Con Belgrano, con Independiente Rivadavia.
2: Y por juego el mejor siempre es el campeón, es Belgrano, el último campeón. Pero sí, por juego, sin dudas, qué linda que es la camiseta alternativa de River. Pensé que eran más finitas las bandas verticales rojas. Es muy bonita. Y yo creo que también hay una suerte de cábala, ¿no? Porque River no para de traer camiseta. Cuando pega una victoria, no se la saca más.
0: No.
2: A la que pueda darle un triunfo.
0: Gran abrazo a Jonathan Viale, fanático del Millonario, que también está escuchando, como siempre, fiel Radio La Red. Debe estar entre toda esta gente, como Facundo Pastor, como todos los hinchas del Millonario, amigos nuestros.
2: Nacho Guano, seguro, también.
0: Así está desparramado, Argentino se para como para ir en el primer tiempo contra el arco que da al Río de la Plata. ¿Es azul o negra esa camiseta de Argentinos? Azul, azul oscuro.
3: Azul oscuro con algunos motivos en dorado. Hay una nueva tendencia en el fútbol argentino de muchos equipos de jugar con camisetas alternativas, ¿eh?
2: Sí, no me gustó, Chicho, a mí nada. Me pareció, pero perdón, horrible la de San Lorenzo ayer.
0: Bueno, pero
2: horrible, una granate. O sea, a la nula queda divina, pero a San Lorenzo esa camiseta.
0: Nos remite a la primera que usó, cuando eran los forzosos de Almagro. Es como una edición conmemorativa.
2: A mí la clásica, esta River es muy linda, pero quiero la banda. La de Boca amarilla, bonita, me gusta la azul y oro.
0: Sí, yo pienso como vos, ¿eh? Pero bueno, esta época del marketing.
2: Hay que vender, ¿no? Hay que vender camiseta.
0: Saltan y cantan los hinchas de River, en ronda los muchachos del Millonario. Ya preparados para empezar el partido los de Argentinos. Ajusta su cronómetro Facundo Tello. A ver qué cantan.
4: ¡Que la banda!
0: ajusta su cronómetro Facundo Teso, nosotros el nuestro, el de Radio La Red, en el Monumental comienza el juego que más nos gusta y mejor jugamos los argentinos.
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0: De Diego para ir por la derecha. Bueno, ahora se acuerdan de Tapia, los hinchas de River, un clásico ya en el último tiempo. Vamos a ver, argentino frente a la pelota, está Tomás Molina. Espera como primer receptor Fachita Gutiérrez. También Lescano, uno atrás del otro. Lescano con botines clásicos negros, botines rosas para el Facha Gutiérrez, el ex jugador de Racing y Defensa y Justicia. River irá contra la Figueroa Alcorta. Argentinos contra el Río de la Plata. Bueno, pero algo no está bien porque Germán, el árbitro va hacia un costado para hablar con el cuarto árbitro. ¿Qué ocurrió?
3: No, el intercomunicador, Leo, oh. Como siempre, está fallando.
2: Ahora, qué linda es la propuesta de Argentinos, ¿eh? Te pone tres zurdos que son casi tres números 10. Lescano por el centro, López Murió Maradona por la derecha, Oroz por la izquierda. Es López Murió Maradona, Lescano y Oroz, tres zurdos, Juan Bárbaro. Viveros por la izquierda, que es picante. No juega Verón, que es más punta, pero es picante Viveros, ¿eh? También es veloz y es profundo. Y obviamente Molina el 9.
0: Ahora sí, vamos a ver, Argentinos tocará la primera pelota del partido. Tomás Molina, Argentinos pondrá en juego el partido ante River en el Monumental. Levanta el volumen de la radio, somos Radio La Red. Ya están jugando River y Argentinos. Abrió Lescano a la izquierda para Prieto, levanta Prieto, la corre Molina, anticipa con golpe de cabeza, la saca rumbo a la mitad del terreno Martínez, cuarta, levantó Moreno, Moreno adelante, se viene Lucas Beltrán, la perdió con Lescano, la asegura con Kevin Coronel. Kevin Coronel en la raza central, la pone para López Muñoz, la termina perdiendo López Muñoz, se hace trabado el partido, los primeros movimientos, el balón viene para Montiel, abre por abajo a la derecha para Freitas, devuelve para Montiel, sale River.
5: Partido trabado.
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2: Beltrán de 9 y atrás de Beltrán, Thiago y Correita.
0: Coronel para Molina, buena la marca férrea de Otamendi, devuelve con corto golpe de cabeza, la va tocando atrás Álvarez, la salida de Argentinos con Prieto, el zurdazo de Prieto para López Muñoz, la peina López Muñoz, la corre Molina, primero en la salida, atento Ortega, el zurdo la manda rumbo a la mitad del terreno para Thiago Almada, la primera que tocó, desplaza la pelota atrás para Martínez, cuarta, combina con Montiel, Montiel en terreno propio, levantó para Correa, pica habilitado Correa, esto puede terminar en gol de Lucas Beltrán, pisa el área, Correa, Correa mano a mano con el arquero, enganchó, le quedó para la zurda, tiró, tapó Cortés, le quedó muy encima la pelota a Correa del arquero, que ahora se retuerce de dolor. Cortés evitó lo que era el primero de River en el comienzo del partido nomás.
2: Bueno, si lo hacía, se metía el Monumental en el bolsillo, porque es una gambeta, un enganche, iba a decir el Ortega, algo Angelito Correa, de ellos del San Lorenzo, el Atlético de Madrid, sigue de largo el defensor, a ver, pudo rematar de primera, gambeteó y después se le va largo el último control antes de punteársela al arquero, que sale muy bien, salió muy bien Cortés. Ahora, gran jugada, gran presentación de Angelito Correa en el Monumental después de un buen pelotazo de Montiel.
0: Partido detenido, Pablo.
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7: Y a 1-0 a Chaco Forever.
2: Mira, si ves el parado de River en este momento, es casi un 4-4-2, Leo. Freitas abierto por la derecha. Andrada al lado de Moreno, como doble 5, Thiago Almada abierto por la izquierda, y Beltrán y Angelito Correa doble 9. Este es el parado base de Chacho hoy.
0: Ya está recuperado el arquero chileno que tiene argentinos. Brian Cortés sale del fondo del equipo de la Paternal. 0-0 con River.
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0: Tiros con Álvarez. La tira atrás para el arquero Cortés. Lo presiona Correa. La tiene Cortés. Sale sobrado el arquero. Abrió por abajo a la izquierda para Franco Vázquez. El ex jugador de Morón. La mandó para Molina. Levantó con el taco para Viveros. Tres cuartos de campo rival. De frente le ganó Martínez Cuarta con el taco. La termina haciendo rebotar inteligentemente en Prieto. Y gana un lateral para el Miso.
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0: Leo Zárate. Qué caño que le tiró Correa a Lescano, la toca por abajo a la izquierda, se viene River con Thiago Almada, se arrima al área, la pisa, la espera atrás Ortega, Thiaguito Almada, el crédito de Fuerte Apache, se la tocaron por un costado, hay laterales para River.
2: Está encendido Correa, ¿eh? Angelito metió dos caños seguidos recién, ya había metido un enganche bárbaro antes. Pinta para figura de la cancha, Angelito.
0: Vende el lateral de Ortega desde la punta izquierda. Ortega que manda la pelota hacia atrás en la mitad del terreno. La sacó equivocadamente adelante a Andrada. Y se viene Viveros. Quedaron huecos en el fondo de River. Juega por abajo para Molina. Por adentro Viveros. Devolvió para Viveros. Corta con la cabeza. Volviendo desesperado Moreno. Y nace la respuesta de River con Freitas. Freitas la entrega por abajo para Montiel en terreno propio. Montiel la pone por atrás para Martínez Cuarta. Sale River.
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0: Se la lleva Moreno hasta la mitad del terreno. La toca para Martínez Cuarta, el chino marplatense. Se adelanta Martínez Cuarta. Se mueve Thiago Almada. Por afuera Montiel. Enganchó Martínez Cuarta. Lo dejó en el camino a Molina. Coloca por alto a la izquierda para Ortega. La va a buscar Ortega. Corta con la cabeza Coronel. La deja correr Ortega. Hay lateral para River. Tres cuartos de campo rival. El lateral para Thiago Almada. Encara Almada. Almada la picó al área. Entraba Freitas. La saca de media vuelta Vázquez, el balón sobre el costado izquierdo, devuelve con la cabeza Ortega para Thiago Almada, quita Coronel, lucha Lescano, desde el piso le roba Almada, la punteó Moreno, borde de área para Correa, la perdió Correa, con Vázquez sale jugando Kevin Gutiérrez para Lescano, había falta antes en contra de Coronel, el tiro libre para argentinos.
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3: Sí. Te complejo lo de Vázquez, entonces, 21 años para él, inferiores en Argentino, la temporada préstamo el Morón fue muy buena, volvió del préstamo, se ganó la confianza del técnico titular, indiscutido.
0: Gutiérrez la tira para Lescano, el bolivarense levantó para Molina, salta y quita con golpe de cabeza a Otamendi, el balón sobre la mitad del terreno, recupera, bien ubicado Oroz, la entrega por abajo para Prieto, Prieto desembarca en terreno rival, ataca Argentino Junior, 6 minutos del primer tiempo, 0-0 con River, el balón para Gutiérrez, la pisa y la descarga para Oroz, Oroz hace equilibrio en la línea de la mitad del terreno, la juega para Kevin Coronel de 8, la pisa y retrasa el juego ligeramente entregándola para Francisco Álvarez, Álvarez para Vázquez, Franco Vázquez, la juega para Kevin Gutiérrez, baja para hacerse dueño del equipo, la abrió para Prieto, rebota la pelota en Freitas, lateral para argentinos.
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2: Otamendi de 2, Martínez Cuarta de 6, hoy es al revés. El chino de 2, Ota de 6.
0: Qué buen cambio de Lescano para Coronel. El centro para Lescano. La saca con la cabeza, con lo justo. Alcanzó a sacarla con golpe de cabeza Moreno. Insiste por la derecha Lescano. La termina perdiendo. Se salvó River recién. Retrocede Almada. Anticipa Kevin Gutiérrez para Lescano. Abrió para Oroz. El zurdo va de 7. Se la tocaron por un costado. Lateral para el bicho que juega bien.
2: Sí, y que en qué lío se metió Thiago Almada. Metió una gambeta en la puerta del área de River. Casi se la sacan. Era un... tremendo peligro para River si la perdía Thiaguito.
0: Conduce Kevin Gutiérrez en la mitad del terreno. Entre dos para Oroz, de primera para Kevin Gutiérrez. Todavía en terreno propio. La regaló y se viene River con Freitas. Freitas la puede tocar para Correa. Insiste Freitas, la tira para Correa. Mano a mano con el arquero. Primero Cortés. Primero Cortés, el arquero de Argentinos.
2: Pero fue muy buena la idea de Freitas. No lo entendió Angelito. Angelito se abrió para la derecha esperando el pase abierto. Y se la tiró filtrada. Entre el 5 y el 6 para que quede mano a mano. Y cuando quiso reaccionar, no pudo volver hacia la izquierda.
0: Case Gorriti, Pablo Navarro.
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0: River y Argentino, la maneja en la salida de Argentinos, Lescano, la pisa y la entrega para Franco Vázquez.
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0: El cambio de frente de Martínez, cuarta, la entrega para Ortega, Ortega la deja para Almada, por afuera se le ofrece Ortega, la pelota viene primero para Otamendi, se juntan los campeones del mundo de River, el balón para Martínez, cuarta, presionado por Molina, frena de golpe, se viene para atrás Martínez, cuarta, continúa el chino con el balón, descarga para Otamendi, va para apurarlo López Muñoz, la apertura de Otamendi, Otamendi para Ortega, Ortega para Almada, Almada, modifica el perfil de salida, la levantó para Andrada, Andrada vuelve sobre su paso, comprometida atrás para Moreno, la entrega para Freitas, abierto Montiel, la tiene Freitas, abrió para Montiel, cruza la mitad del terreno, ataca River, 9 minutos del primer tiempo, el toque rasante al medio para Correa, está rápido Correa, Correa para Thiago Almada, se prepara, se acomoda, descargó para Correa en el área, le quedó para la zurda, abrió para Ortega, el centro no llega Andrada y le queda para la respuesta a Viveros, corre Viveros presionado por Andrada, Viveros para Prieto, se desplaza sobre la izquierda, el zurdazo de Prieto, recupera Moreno sobre la puerta del área. Va River, saca bien Oroz. La cambió para Lescano. Lescano de inmediato para López Muñoz. La dejó correr para Molina. Falta. Agarrón. Es para Amarilla, ¿no? Lo de Freitas. Ah, cobró la anterior.
2: Sí, vos sabés que la verdad me parece que le ganaba bien. Creo que Oroz con el cuerpo. Y paró Tello una contra de Argentino que se iban 2-1, ¿eh? Después puté en contra Tapia. Yo no la cobraba. Eran 2-1. Lo salvó a River. Oroz le pone el cuerpo.
0: López Muñoz me parece fue.
2: Ah, López Muñoz.
0: López Muñoz, sí. Vendrá el tiro libre, Almada para pegarle. El campeón del mundo, el crédito de fuerte Apache. Arco queda la Figueroa al corta, tiro libre para River. Levanta Almada al centro, subidito. Responde con golpe de cabeza Álvarez. Insiste River, la van sacando atrás, pero recupera Molina para la contra. Le pone el cuerpo Freitas, la filtró para Correa, saca Prieto. Prieto para Oroz, Oroz adelante. Mete con todo Vivero, llega primero en la marca. Haciendo el rebo, apareció por el costado derecho. Aplaudido por la gente. Mira vos, bajó Almada, sí, casi ahí, como 4 para dar una mano.
2: Cuatro. Está jugando en la misma posición que lo pone Scaloni. Abierto por la izquierda. A mí Thiago me gusta más cerca del área, que es donde se equilibra mal. Por ahora está muy lejos el arco.
0: Están 0-0, 10 minutos del primer tiempo. La domina el arquero Cortés. Cortés juega por abajo para Franco Vázquez. Franco Vázquez la manda rumbo a la mitad del terreno para Viveros. Viveros que la dejó correr, se va la pelota. Ahí lateral, Rosón Martínez, cuartas para Argentinos.
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0: Coronel la puede tocar para Lescano, va para Lescano, retrasa el juego tirándola para Francisco Álvarez. La pelota pasa por la estación Francisco Álvarez, devuelve para Lescano, todo esto en campo del equipo de la Paternal. Álvarez para Kevin Gutiérrez, Gutiérrez para Oroz, la pisa Oroz, cae Oroz, falta de Ortega, tiro libre para Argentinos en la mitad.
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0: Al ataque Vázquez, Vázquez para Lescano, tres cuartos de campo de River, la domina Lescano, Lescano entre dos, la juega para Viveros, Viveros que la suelta para Oroz, Oroz para López Muñoz, levanta López Muñoz, rechaza de zurda Andrada, recupera Oroz, Oroz aguanta la embestida de Lucas Beltrán, qué linda la pisadita, toque posterior, tres dedos de zurda de Oroz para Coronel, 10 metros en terreno de River, devuelve al medio para Oroz, encara a Oroz, Oroz encortada para Lescano, Lescano levantó para López Muñoz, corre de 7 López Muñoz, López Muñoz aguanta la embestida de Otamendi, la tocó para Kevin Coronel, toca y se viene Argentino, 0-0 con River, pasa por el Facha Gutiérrez, el Facha Gutiérrez apenas levantó la pelota para Franco Vázquez, a la salida de la mitad de la cancha. La va entregando para Álvarez. Álvarez para Coronel. Trepa por la derecha Coronel. Coronel contra Thiago Almada. El toquecito al medio para Oroz. Oroz maniobra. Retrocede Oroz. Oroz para Francisco Álvarez. La maneja argentino. 0-0 con River.
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0: De López Muriol, la salida de River es buena, la recuperación en el fondo, la domina Freitas, por adentro va Freitas, la regaló, se la regaló a Viveros, Viveros para Prieto, Prieto en la mitad del terreno para Lescano, Lescano para Prieto, Prieto para Lescano, acompañado por Viveros, continúa Lescano, levantó al área para Molina, saca Otamendi con golpe de cabeza, baja Thiago Almada, la domina Almada, Almada modifica el perfil de salida jugándola para Martínez Cuarta, 0-0, 13 minutos, primer tiempo en el Monumental, River y Argentinos, quinta fecha del torneo clausura, todo el fútbol pasa por Radio La Red, la pelota por Beltrán, el arquero de River que sale jugando con Otamendi.
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0: Parado en el fondo de Argentino, viene Correa, Correa iba para Beltrán, corta Álvarez, el rebote le quedó a Andrada, Andrada en el borde del área, Andrada que la abrió para Almada, Almada encara Almada, pisa el área, Almada, Almada engancha, Almada al toque al medio, rebote en Álvarez, le vuelve a caer la pelota a Almada, maniobra en el área, Almada no se la pueden sacar, hay un rebote, le queda la pelota para el centro, pero no se animó a hacerlo Andrada, ahora sí respondió con golpe de cabeza Álvarez, la pelota vuela afuera, lateral para River.
2: Angelito Correa es el mejor de la cancha. Sí, con destellos, es desequilibrante, está encendido, vamos a ver cuánto tiempo lo puede mantener. Se metió muy bien el argentino Kevin Gutiérrez, porque Fattori era el hombre neurálgico del equipo. Y la verdad que juega de memoria el Facha como si tuviese hace 5 años en Argentinos.
0: Insiste River con Montiel, la tiene Montiel por la derecha. Montiel atrás para Martínez Cuarta, altura de la raza central. Sale jugando por atrás con Otamendi.
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3: Lo último acá había sido Defensa y Justicia.
0: Viveros la frena y la saca para Prieto, presiona arriba River, pero salió bien Prieto con Viveros, cruza la mitad del terreno, traza la diagonal, atacan tres, defienden tres y un cuarto que vuelve desesperado y es Montiel, Viveros al área para Molina, bien por Martínez Cuarta, barrió, deriva el balón para Montiel, Montiel la levantó, Montiel sin problemas para Franco Vázquez que la deja correr para el arquero Cortés.
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0: En la Primera Nacional están jugando Central Norte y Gimnasia y Tiro.
7: Están empatando 0-0.
0: Se viene River con Almada, maniobra Almada, Almada la levantó para Lucas Beltrán, se viene de 11 Beltrán en el área, espera Correa por el segundo palo Freitas, continúa Lucas Beltrán, Beltrán atrás para Almada, de primera para Lucas Beltrán, de una para Almada, Almada la toca atrás, aparece Andrada, enganchó Andrada, qué bien que la hizo, la cambió de pie a pie, entrega para Montiel, el centro al área, entra Beltrán, al piso fue Álvarez, rechazó y después la peina Viveros, atrás para Prieto, le pegó mal de zurda Prieto, se levanta la pelota, retrocede Montiel, a pelear con Molina, la peina Montiel por un costado, saque de banda para Argentina. Comenta Totti.
2: El hincha reclamaba un remate, ¿no? Linda doble pared entre Beltrán y Thiago Almada, pero pedían definición de la jugada. ¡Qué gauchito que Freitas! ¡Qué gauchito! No me canso de elogiarlo, lo hizo el otro día en Victoria. Es desordenado, no siempre es claro, pero siendo 9, te juega de win derecho y deja todo el pibe.
0: Recupera Lescano, va Argentinos, libre Coronel. El cambio de frente para Coronel, Kevin Coronel la para con el pecho, avanza por la derecha, se aproxima Kevin Gutiérrez, se prepara Lescano, se mueve López Muñoz. El balón primero atrás para Francisco Álvarez, en la mitad del terreno. Álvarez para Lescano, se da vuelta a Lescano, va contra Correa, coloca por alto a la izquierda para Prieto, cruzó la mitad del terreno. 17 minutos, ataca Argentinos, 0-0 en el Monumental con River, va para Oroz, Oroz que la toca para Álvarez, Álvarez cruzó la mitad del terreno, se viene Álvarez, la juega por abajo a la derecha para Kevin Coronel, de 7 López Muñoz en el área, Lescano, él busca pie, va Muñoz, le pegó López Muñoz afuera, un remate a lo Diego de zurda, con gran repentización la pelota, pasó cruzada contra el palo derecho, afuera.
2: Eso, qué repentización para pegar la pelota porque tenía dos marcadores encima, Otamendi y uno más, controló y sacó un latigazo No llegaba Beltrán porque Ibalta iba muy fuerte en la pelota, se fue desviada cerca del palo derecho del arquero.
10: Santiago Beltrán presionado por López Muñoz, que comprometía la salida. Resolvió bien Andrada entregándola para Otamendi. Otamendi que la juega para Ortega de primera, para Thiago Almada, todavía en terreno propio. Se le fue. Lateral para Argentinos en ataque.
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10: Álvarez que la tira para Vázquez. La frena Franco. Vázquez abrió para Prieto. Prieto va contra Freitas. La pisa Prieto. Todavía en terreno propio. Levantó para Vivero. Buena la marca de Montiel. Montiel para Andrada. Falta, cobraron. En contra de Vivero. Tarde la cobró el árbitro. Tello, tiro libre para Argentinos.
2: Pero fue falta, ¿eh? Fue falta sobre Viveros de Montiel. Los dos están en la pavada. Coudet y Nico Díez de ayer jugar a Cortés y a Beltrán al futsal, sí, en el área chica. Los dos se están comprometiendo mucho. Ojo que podemos tener un blooper el partido, ¿eh?
10: Aportes de River, Germán García Cropo.
1: Dichazo para Aníbal Moreno. Más rápido, dos toques en la salida.
10: Leo Zárate por el sector de Argentinos.
3: Recién le pedí a Lescano que trate de estar más cerca de la pelota y cerca de López Muñoz.
10: Almada la tiró atrás para Moreno. Moreno para Lucas Beltrán. Retrocede, toca atrás, toma ubicación adelante. Va para Freitas, controla mal. Quita Prieto para Gutiérrez. Gutiérrez para Lescano. La rebota para Álvarez. En la retaguardia abrió para Coronel. Coronel rumbo a la mitad del terreno para Oroz. Corre Oroz. Va Oroz. Se desplaza sobre la derecha Oroz. Oroz que la tiró para Coronel. Todavía en terreno de Argentino. 0-0 con River. 19 minutos de la primera etapa. Va para Álvarez. Viene para Gutiérrez. Se muestra Lescano. Abierto por la izquierda Prieto. Por el otro lado Coronel. Continúa con la pelota Gutiérrez.
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2: Lo que le da Coudet de carrilero por la izquierda, ¿eh? Bueno, puede pagar 23 palos verdes para poner a un tipo correr al lateral. River tiene que jugar con Beltrán de 9. Thiago y Angelito Correa atrás de Beltrán, uno a cada lado, cerca del área. ¿Cómo vas a pagar 23 millones de dólares para tener un tipo pegado a la raya lateral y haciendo los relevos?
10: La maneja Argentino, se la lleva Gutiérrez, el facha Gutiérrez para Coronel. Coronel desembarca en terreno rival, 0-0, empata con River. 20 minutos del primer tiempo. 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Va para López Muñoz, se da vuelta López Muñoz. López Muñoz abrió para Coronel, 10 metros en terreno de River. Frena de golpe la pisa, la vuelve a tocar para López Muñoz. Libre por la izquierda, Prieto, el balón en primera instancia para Gutiérrez. Gutiérrez que sale jugando con Álvarez. Se adelanta Álvarez. Pasa por delante de un desesperado Coudet que no para de hacer gestos.
1: Que
10: lo
1: salga,
10: propio Nico Díez. Los dos están enloquecidos, los dos técnicos. El balón que viene atrás para Cortés. Sale jugando por abajo a la izquierda con Franco Vázquez. Zurdazo de Vázquez. Arriba va Molina. Molina la termina perdiendo con Martínez Cuarta. Devuelve con la cabeza Prieto. La toma para River Moreno. Moreno entregándola para Ortega. Ortega en la mitad del terreno. La pisa y la abre para Thiago Almada. Por adentro tiene a Ortega. Por afuera, por el otro lado a Montiel. Se da vuelta Almada. Almada para Ortega. La hicieron bien. Corre Ortega. Ortega se prepara para meter la pelota en el área. Ortega llega al fondo. El centro al área. Intentaba y no podía. Freitas, el rechazo violento de Viveros para Molina. Anticipa atento en la marca. Martínez Cuarta se levanta el balón. La pelea Moreno. Moreno que la toca por abajo a la izquierda para Almada. Almada que sale para el fondo con Otamendi. Otamendi la va a tirar para Martínez Cuarta. En terreno propio Otamendi. 21 minutos tenemos del primer tiempo. 0-0 River y Argentinos. La pelota pasa por Martínez Cuarta. El chino marplatense combina con Correa. El rosarino va de 7. La mandó al fondo para Montiel. Montiel al medio. Entraba Freitas. Piden mano. Piden penal, ¿eh? Pidan penal, pero había posición adelantada. Pedían penal.
2: Y si no era penal, ¿eh?
10: De Vázquez, que sí. Fue al piso a marcar, pero marcaron posición adelantada.
2: Mira, si no era offside de Montiel, era penal de Vázquez. Se tiró el piso con el brazo derecho extendido y ahora sí, está adelantado. Está adelantado Montiel, acierto del asistente. Y si no era penal, ¿eh?
10: Sí, sí, era penal. Era penal de Vázquez, pero era posición adelantada primero. Hay salida y es para Argentinos. 0-0. Bien por el asistente número 2, que es. Muy bien. El cambio de frente de Coronel, usted que lo criticaba, ¿vio? El acierto que tuvo. Se viene Prieto. Prieto que le adelanta. Se la lleva Prieto. Va Prieto contra Freitas. La manda para Oroz. Oroz trepa por la izquierda. La cuida Oroz. Uy, qué caño que le tiró a Andrada Oroz. Y la toca por un costado. Va por el otro. Cierra atento en la marca. Montiel que volvía. Montiel para Martínez Cuarta. La toca para Moreno. Hace una calecita. Moreno, Moreno tocándola por abajo para Ortega. Al lado lo tiene Otamendi. La toca por afuera para Almada. Todo esto en terreno propio. Almada para Ortega. Ortega presionado por López Urión. Casi la pierde, pero mantiene la pelota. Ortega.
0: Ortega rápido por izquierda, se metió en campo rival, descargó al medio, intentaba Lucas Beltrán al piso, Lucas Beltrán falta, tiro libre para River, tres cuartos de campo de Argentino.
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7: Gol de Temperley.
0: En la Primera Nacional.
7: Gabriel Auch a los 14. Temperley le gana a los Andes 1-0. Y gol de San Martín de Tucumán. Otra vez Bruno Cabrera. San Martín 2, Madryn 0.
0: Mirá vos, mirá qué victoria está metiendo Temperley. La pelota por el fondo para Otamendi. River 0-0 con Argentinos. 23 minutos, primer tiempo. La picó Otamendi. Otamendi que la entrega para Ortega. Ortega vuelve sobre sus pasos. Descargó al medio para Moreno. Moreno que la juega para Martínez Cuarta. Martínez Cuarta se arrima a la mitad del terreno. Libre Montiel. El pase para Montiel. Va Montiel. Mira de reojo el área. Montiel. El centro. Rebotón Vivero. Sale Cortés. Cuando ya estaba al acecho. Correa. Atento el número 1. Atrapó la número 5.
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2: 23 minutos tuvo la llegada al minuto de Ángel Correa, que enganchó, quedó mano a mano y lo anticipó Cortés y después nada, después tiró centros, no llegó más River.
0: Infracción de Lucas Beltrán en contra de Lescano, tiro libre para Argentinos.
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0: Se viene con pelota dominada Francisco Álvarez, frena de golpe, lo hace pasar de largo a Lucas Beltrán desde la mitad de la cancha, exageradamente atrás la pone para el arquero Brian Cortés.
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2: También es un partido discreto de Argentinos, ¿eh? Digamos todo. El líder de la tabla anual toquetea la pelota un poquito, pero no llega nunca.
0: La tiene Molina, la pierde Molina, pero tras el rebote le quedó. ¡Le pegó! Desde 40 metros le pegó Molina. Te digo, se fue por arriba del arco, pero no tan por arriba.
2: Sí, este remate y el de López Muriel, los únicos dos acercamientos de Argentinos. Que, reitero, tiene buen trato, buen toque de pelota, pero que le falta profundidad, no es peligroso tampoco.
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0: A buscar Correa, la gana con golpe de cabeza. Vázquez por un costado, la tiró lateral para River, que se cuenta en el banco de River, Germán. Lateral que apura Montiel, Montiel para Almada, que ahora aparece por la derecha. Le rebota Almada, Almada para Freitas, Freitas para Montiel, Montiel para Freitas. Grita Gutiérrez, complementa Vázquez, le queda para la contra a Lescano. ¿Qué cobró el árbitro?
1: Pau a Montiel.
0: Tiro libre, peligroso para Argentinos, corresponde a River. La pelota va a caer en el área del bicho como un puñal.
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2: Está celoso y Tello, ¿eh? Cobra mucha fricción, mucha mancha.
0: Buen tiro libre para River. Desde la punta derecha se prepara para levantar Thiago Almada. El crédito de fuerte Apache. Almada, el centro al área. ¡Cabezazo! ¡Afuera! Lo tuvo Martínez Cuarta. El golpe de cabeza lo tuvo Martínez Cuarta. La pelota pasó pegadita al poste izquierdo. Gritaron los hinchas de River. Se salvó de milagro argentino.
2: Fue buena, muy buena. La más peligrosa de River. Porque no podía llegar de ninguna manera Cortés. Pareció más peligrosa. Lo terminó siendo porque salió un poco desviada. Pero ganó muy bien Martínez Cuarta en el área del bicho.
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10: Para Moreno, Moreno la tiró por abajo para Thiago Almada, le pica por afuera a Ortega, desplaza la pelota para Ortega. Ortega de 11, se planta ante la presencia amenazante de Coronel, la pisa y la juega atrás para Thiago Almada, de 10 Almada, Almada para Otamendi, ataca con mucha gente River, busca el primero, todavía no lo encuentra, 28 minutos del primer tiempo, Otamendi para Martínez cuarta, le está rodeando la manzana River a Argentinos, es decir el área, va para Moreno, coloca por alto de izquierda, Moreno para Ortega, Ortega no llegó, en realidad no fue bueno el cambio de frente de Moreno, la gente se impacienta con el lateral para Argentinos.
2: Sí. Yo no puedo creer que Thiago Almada juegue para que pase por su banda Ortega, para él pasar la pelota a Ortega, ¿eh? La verdad, esto lo va a tener que corregir, Chacho, vos no podés invertir 23 palos verdes para que tenga un jugador pegado a la raya. Tiene que jugar de doble enganche con Correa atrás de Beltrán. Sí.
1: El ideal de la cabeza del técnico cuando se viene a Lambarri es Andrada, Moreno, Lambarri, Correa, Almada y un 9.
10: La va sacando de zurda el arquero de River, el arquerito arquerazo, Santiago Beltrán para Lucas Beltrán. Gana con la cabeza Álvarez, recupera Freitas con el pecho, descargó para Moreno. Aníbal Moreno, el catamarqueño, la abrió para Montiel. Tres cuartos de terreno de Argentino, atrás para Freitas, el pase corto para Moreno. Moreno retrocede, se viene Moreno, 10 metros en campo de Argentino. Abrió para Freitas, por adentro le marca el pase Correa, la tira por afuera para Montiel. Se acomoda para meter el centro, rasante mal, era para Andrada, se equivocó. Recuperó López Muñoz, después lo atendió Ortega, López Muñoz, la domina Lescano, cobra la falta anterior
2: bien,
10: el árbitro.
2: Bien cobrada.
10: De Ortega en contra de López Muñoz. Tiro libre para el bicho.
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2: Lo meta en su tiempo y lo saca Freitas. Porque la verdad, pagar lo que pagaste para tener a Thiago dándole pases a Ortega, para mí no sirve.
10: Prieto metió el centro, rebotó en Freitas. Hay córner para Argentinos. Tiro de esquina, va Viveros para pegarle desde la punta izquierda. Arco del Río de la Plata. 30 minutos del primer tiempo. Argentino 0, River 0 en el Monumental. Va con deliberada lentitud para pegarle Viveros. Ahora también se acerca a la posición del ejecutante Nicolás Oroz. Dos candidatos para un córner. Finalmente Oroz se le alcanza a Viveros. Le va a levantar el número 29 en el área de River. Ya toman ubicación Lescano, Álvarez, Vázquez. Al primer palo Molina, como último hombre queda para hacer el relevo Coronel. Teso, muy celoso, como les decía, Toti Pazman, no permite que se tire el córner. Ahora lo amonesta el Facha Gutiérrez por protestar, por protestar.
1: Lo agarró del brazo al árbitro, por eso lo amonestó.
2: Ahora qué.
1: Lo corría hacia Viveros y el Facha lo detuvo y no le gustó nada al árbitro.
2: Pero qué gil Facha Gutiérrez, ¿no? Ganarse una amarilla jugando de 5. Por agarrar al árbitro.
10: 30 minutos, 0 a 0. Córner, arco del Río de la Plata. Es para Argentinos. Toma distancia Viveros. Va Viveros. El centro por abajo. Pasado. Un rebote. La toma para la contra. Desde el costado izquierdo. Se viene River a toda velocidad. Adelanta la pelota. Tobías Andrada corre. Lo tocaron de atrás. Falta. Que no, dice el árbitro. Rechaza. Posteriormente, Kevin Gutiérrez. No llega Molina. Saque de arco para el Miso.
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10: Para Álvaro. Reviéntale. Deliberadamente la pelota la va a buscar Molina. Arréglate como pueda. Golpe de cabeza de Otamendi. Otamendi para Moreno. Moreno para Correa. La sostiene Correa. Libre Freita. La pelota viene primero para Montiel. 31 y medio. Primer tiempo. Va por el primero River. 0 a 0 con Argentino. Frena Montiel. Montiel la juega para Andrada. Andrada rasante al medio para Moreno. Moreno coloca por alto a la izquierda. Lindo envío para Thiago Almada. Por afuera Ortega. Almada la mandó al fondo para Ortega. Y por adentro Beltrán. El buscapié encuentra manos. Las de Brian Cortés.
7: En la Copa Italia, la Lazio de Gennaro Gattuso perdió con el Mantoman el Olímpico 2 a 0 y quedó eliminada.
1: Ah, bueno.
10: Sí.
1: Atención que acusa un pisotón Lescano, está muy dolorido el capitán del bicho.
2: Sí, y pide atención Ortega, como aceptando que lo pisó. A ver, pase profundo. Ahí justo la cámara se va con la pelota. De Thiago Almada para Ortega, que mejoró estos últimos minutos. atacó dos veces bien el lateral izquierdo. Bueno, ya se recompuso Lescano.
10: Va a salir del fondo argentino, tiene que reponer Brian Cortés. 0-0 en el Monumental con River.
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10: Hay lateral defensivo para argentinos. Pone la pelota en movimiento Kevin Coronel.
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10: Martínez cuarta la tira para Montiel. Corre Montiel. Va Montiel contra la mitad del terreno. Montiel el pase corto para Freitas. De 8 Freitas. Escapa por afuera Freitas. La adelanta Freitas. Falta de Prieto para Amarilla. Falta de Prieto y otro amonestado en argentinos, Leo.
3: Es el segundo, el número 20 ahora, Prieto.
2: Bien amonestado. Perfecto Tello. Porque se iba Freitas. Y le metió un patadón importante.
10: Dos amonestados en argentinos. En River no tenemos, ¿verdad, Germán? Al ataque Moreno. Moreno que abrió para Thiago Almada. Huidizo, zigzagueante, peligroso, amenazante. Gambetea Thiago Almada. La abrió para Ortega, le marca el pase a Andrada. La pelota al fondo, vendrá el centro. Se va la pelota por última raza. Hay salida, no llegó Andrada. ¿Cómo se manda el ataque a Andrada, no?
2: Sí, pero no, justo te iba a hablar de Andrada. No está haciendo un buen partido Andrada. Pues es que Beltrán... prácticamente no participó del juego. Yo no sé si lo tirará Borré en el segundo tiempo, pero en parte es inocente porque no le llegó nada.
10: Claro.
2: Pero no participó.
10: Cortés que sale comprometido para Gutiérrez. Mirá cómo salen estos tipos tan locos. Abrió por abajo para Vázquez. Vázquez combina con Prieto. La perdió con Freitas. Freitas para Beltrán. Maniobra Beltrán. Falta de Oroz. Falta de Oroz. Esto de querer siempre salir jugando. Le está saliendo caro a argentinos. Buen tiro libre para River. Desde el costado derecho va Thiago Almada. Recién con un tiro libre parecido. Estuvo cerca del primero River. Había levantado Almada. Y con la cabeza Martínez Cuarta. Por poquito lo convirtió. Le dio apenas por arriba del arco. Levantará Almada la cabeza de Almada. El campeón del mundo estará pensando en la cabeza de Beltrán. En la de Otamendi. En la de Correa. ¿Por qué no? En la de Martínez Cuarta. El centro de Almada. Pasadito. Arriba el golpe de cabeza de Montiel. Lejos del arco. Salida y es para argentinos.
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7: Están empatando 0-0.
10: Central Norte y Gimnasia y Tiro.
7: También 0-0.
10: En Tucumán sigue ganando San Martín.
7: 2-0 Deportivo Madryn.
10: Y Temperley a los Andes.
7: 1-0 en el primer tiempo.
10: La saca de media vuelta Otamendi. Arriba Andrada no llega. Salta Correa, la aguanta Correa, la puntea Correa. Correa de número 5 se la lleva con corto golpe de cabeza. La tiró atrás para Ortega. Se adelanta Ortega. Ortega que abre para Almada. Lo tiene de 11 a Correa por adentro. Beltrán continúa con la pelota. Se viene para atrás Almada. Almada modifica el perfil de salida. Aplausos para él. Notable para Montiel. Trepa Montiel. Corre Montiel. Avanza Montiel. Va contra Viveros. El pase rasante al medio para Tobías Andrada. Andrada entre dos la filtró para Almada. Quita Gutiérrez. Traba Gutiérrez. Gutiérrez para Viveros. Responde argentino. La tira para Oroz. Marca rápido Martínez Cuarta. Martínez Cuarta, la tocó rasante adentro para Tobías Andrada. Andrada para Almada, avanza por el centro. Almada coloca por alto a la izquierda para Correa, puerta de área. Pegale, Angelito. Va Correa, entró al área. Correa, el buscapié. Entra Almada, le pegó mal el rebote. ¡Gol! ¡Gol! De River. ¡Gol! De Montiel. ¡Gol!

0: Gonzalo Montiel, Gonzalo Montiel apareció sorprendiendo a todo el mundo. De nueve, la manejó bien Correa, el buscapié no le pudo pegar de lleno a Almada y el rebote le quedó a Montiel, que estaba donde los goleadores presagian orgasmos, para pegarle de zurda contra el arco de la Figueroa al corta. Gana River, el primer gol de River en el campeonato. Lo tenía que hacer un campeonísimo del mundo como Gonzalo Montiel. 37 del primer tiempo en el Monumental. River 1, Argentino 0. Comienza a desperezarse el gigante. Se levanta River en el campeonato, sostenido por sus hinchas en el Monumental y por sus estrellas en la cancha. River 1, Argentino 0.
1: Un 4 que tiene alma de número 9. Qué goleador Montiel, Tipo siempre confiable para las batallas. Nunca te deja gamba, ni en la final contra España, ni contra Inglaterra, ni contra Francia. El tipo siempre da la cara. Miedo escénico del bicho. Qué miedo escénico tiene el bicho, Me he visto de Valdano. Cuánto miedo escénico de este equipo. De Nico 10, premio para el más ambicioso, para el que más lo buscó, River, que sin ser una maravilla, sin jugar bien, lo fue a buscar y lo ganó 1-0.
0: Repercusiones, Germán García Grova, después del primer gol de River en el partido y en el campeonato. La toca Vázquez, Vázquez para Kevin Gutiérrez, bajó para hacerse el balón Gutiérrez, Gutiérrez para Lescano. Lescano se da vuelta, lo ve picar por afuera, aprieto, pero parece que no le tiene confianza. Mantiene la pelota Lescano, 1-0 gana River, gol de Gonzalo Montiel, el pase atrás para Gutiérrez.
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0: De 11. Ay, se quedó sin nafta. Le terminó pegando por atrás del arco. Lo fue presionando muy bien Freitas. Hizo que le pegara tan mal Prieto. Saque de arco para River.
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0: Monumental. Falta de Almada y amarilla, amarilla para Thiago Almada en su debut en River por la falta en contra de López Muñoz. Germán.
5: El primero en River, el número 23, que aceptó la amarilla del árbitro después de esa patada a López Muñoz, Leo.
0: Partido detenido, Navarro.
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0: En la retaguardia, Montiel para Martínez, cuarta, el pase frontal para Moreno, Moreno para Tobías Andrada, la pisa, se complicó, se la roba López Muñoz, va López Muñoz, se prepara para pegarle al zurdo, le pegó, lo bloquearon y deriva para Beltrán. Derivó para Beltrán, se iba quedando sin nafta, lo venían agarrando a López Muñoz, estaba atento el arquerito, arquerazo de River.
1: Sí, una pérdida igual evitable, peligrosa, de Tobías Andrada, que no está descollando. ¿Y qué le pasó a Montiel, que está en el piso?
0: Moreno.
5: Moreno.
1: Ah, Moreno, perdón.
5: Rodilla izquierda quedó caído, se le acerca a Montiel a ver si ingresan los médicos y a poco se pone de pie el Exnibel.
0: A todo esto salió gambeteando desde el fondo Thiago Almada, ¿no? Un loquito.
1: Sí, ahora lo está obligando a hacer un gran esfuerzo físico a Thiago Almada, Chacho, que viene de un partido jugado del Mundial. Thiago Almada.
0: Y sí.
1: 19 de julio fue la final, hace casi un mes. Bueno, ojalá que no lo sienta como como lo sufrió Paredes ayer.
6: Repone Santiago Beltrán, el tiro potente y alto del arquero. La va a buscar Lucas Beltrán, con el pecho descargó atrás. Va para Almada, viene para Beltrán, toca para Ortega, Ortega para Almada. Almada se viene para atrás, la levantó apenas sobre la mitad del terreno para Andrada. Andrada la manda al fondo, revienta Álvarez, lateral para River.
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6: Gol de Montiel, que ahí la tiene. Montiel vuelve sobre su paso. Montiel la toca para Martínez, cuarta.
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3: No pozo.
6: La posee Montiel. Montiel cruza vertiginosamente la mitad del terreno. Juega por abajo a la izquierda para Freitas. Por afuera Montiel. Va Freitas. Freitas al fondo para Montiel. Montiel no puede. Va Prieto. Toca el córner. Tiro de esquina para River, que luce bien Totti, ¿eh?
1: Sí, sí, va ganando confianza. Ahora lo que es el fútbol, ¿eh? Vos hasta 60 palos en Beltrán, Borré, Angelito Correa, Thiago Almada. Y el gol después de 4 partidos y medio. Te lo mete tu lateral derecho, que es la cantera del club.
6: Corner para River, va para pegarle el crédito de fuerte Apache. Thiago Almada desde la punta derecha se relame en el área con el solo hecho de pensar que esa pelota puede golpear en su cabeza. Nicolás Otamendi toma aire para picar al primer palo. Martínez cuarta. Se prepara Lucas Beltrán. Levantará el centro Almada. El centro abierto. Responde Molina con la cabeza y le queda a Lescano para la contra. Gira rápido Lescano. Se la lleva Lescano, pero está muy solo. Tira un caño Lescano. Continúa Lescano. Lo tocaron, pero le quedó a Molina. Molina abrió para Oroz, Oroz de primera para López Murión. Qué mal parado quedó en el fondo River. López Murión la regala y termina barriendo. En gran esfuerzo Otamendi para mandar la pelota por un costado.
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6: Mira Álvarez en campo de River, mira Álvarez, apareció en terreno rival, rebotó para Molina, traba Molina, entra Álvarez de 9, le pegó un rebote López Muñoz, saca Beltrán, ahí le va a pegar Molina. Molina, la filtró Molina y un rebote. No puede López Muñoz. Estaba todo invalidado. Había posición adelantada. Qué despiole en el fondo de sí, River,
1: pero,
6: por Dios.
1: Pero muy bien Álvarez. Francisco Álvarez, el primer central de argentino. Fue a pelear arriba diciendo, muchachos, dale. Si ustedes no buscan arriba, voy yo. Se fue a jugar de 9. Hizo lo mismo que hizo Montiel a favor de River. Porque, viste, se lo ve tan insulso al bicho. Adelante, le está quedando gigante el partido, argentinos. A ver si Nico Díez corrige para el segundo tiempo. Que Álvarez tomó la lanza y dijo, voy yo, me hago cargo yo, muchachos.
6: Bien por el asistente número 1, el que estaba adelantado era Hernández.

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3: 45 y medio, primer tiempo, lateral defensivo para River, que gana con gol de Montiel.
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3: Racing de Córdoba y San Martín de San Juan.
4: 0-0, 36 del complemento.
3: Central Norte con Gimnasia y Tiro.
4: 0-0, 42 del segundo tiempo.
3: Está ganando San Martín de Tucumán.
4: 2-0 a Madryn, 34 del segundo tiempo.
3: Y Temperley.
4: 9-1-0 Los Andes.
3: Y River, 1-0 está derrotando con gol de Montiel a Argentinos. 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La pelota en la salida por Oroz. Se adelanta Oroz. Oroz la entrega para Franco Vázquez. Vázquez, el ex jugador de Morón, devuelve para Oroz. Oroz en terreno propio. 46 de 47 se termina el primer tiempo. Gana River 1-0. El tanto de Montiel se suelta por la derecha. Francisco Álvarez va de 8. Álvarez. Álvarez escapa por afuera. Enganchó. Lo deja virtualmente eliminado a Correa. La tira atrás para Oroz. Oroz sale por el fondo con Franco Vázquez. La adelanta Vázquez, se muestra Prieto, va para Prieto. Prieto la puede tocar otra vez para Vázquez. Mira para un costado, toca para el otro, recoge Vázquez. Vázquez para el arquero Cortés. Cortés se adelanta, la va sacando para Oroz. Se va a terminar el primer tiempo. Toca como si no pasara nada, argentino. Se le termina el primer tiempo, querido. La va tocando Álvarez. Álvarez para Cornel. El toque al medio. Corre por esa pelota Molina. Cierra, atento en la marca. Ortega pelea con Molina. Se la llevó por delante el delantero. Ahí, terminó pegando en Ortega. Ahí lateral entonces para el bicho. Sobre el final del primer tiempo. Frente al área de River, arco del Río de la Plata. Kevin Coronel toma carrera como para mandar la pelota con sus manos al área. El lateral para López Muñoz. En el confín del terreno, López Muñoz no encuentra el hueco para meterla en el área. López Muñoz quiere escapar. López Muñoz está peleando con Otamendi. Hay falta en ataque de López Muñoz. Tiro libre en salida. Aplausos para Otamendi y el árbitro Teso. Aplausos. ¿Cuánto hacía que no se escuchaban por el Monumental? El árbitro Teso da por terminado el primer tiempo. Aplausos para la actuación de River, que ha jugado verdaderamente bien. Ahora lo va a analizar Toti Pazman. Y le gana 1-0 a Argentinos con gol de Gonzalo Montiel en el Estadio Mundialista Monumental. Se acaba de bajar el telón de la primera etapa.
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6: Dicen todos somos Montiel, porque después de 4 partidos y medio necesitaba un gol que le dé un triunfo parcial hasta aquí. Van 45 minutos, como el aire lo necesitaba River. A mí no me gustó River, yo discrepo con mi gran amigo Leo Gentili. Creo que River lo gana por ser más ambicioso, por ir a buscarlo, porque tiene el compromiso con la gente que en su casa tiene que ir al frente. Pero generó poco River, ¿eh? Generó muy poco. El gol de Montiel, en el que participa Thiago Almada, porque es un remate de zurda de Thiago que se ensucia en el camino y le queda a Montiel con ese sueño de goleador que tiene siempre, estar ahí, la cruza de zurda, gol. Antes que eso, una llegada por la derecha con un gran enganche de Angelito Correa, un cabezazo de Martínez Cuarta de Viado y nada más. Y nada más en 45 minutos. Beltrán ausente, Angelito Correa chispazos, Thiago Almada mal ubicado por la izquierda. Bueno, poder, a ver, a un tipo que paga 23 palos te pone que juega al lado del área para gambetear, tirar paredes, patear al arco. Lo puso a jugar en la raya. Error de Chacho. No fue un buen partido de Andrada. A mí no me gustó River, pero gana bien, ¿eh? Gana bien porque es el que fue al frente, el que lo fue a buscar. Argentinos, hoy, equipo chiquitito, ¿eh? Hoy, chiquitito. Argentinos Junior con un miedo escénico monumental.
3: El adelanto de lo que será el comentario del primer tiempo de Juan Carlos Toti Pazman, del primer tiempo del partido que River con gol de Gonzalo Montiel le está ganando 1-0 a Argentinos Juniors. Se abren los aspersores para regar el terreno del Monumental y mientras tanto con los protagonistas para el entretiempo se van respectivamente Germán García Grova con River, Leonardo Zárate con Argentinos y eso va a desembocar en la información deportiva de Fernando García.
7: Ya está River en el vestuario local.

0: improvisado, el número 23, Thiago Almada, aguardan en el banco de relevo. Centurión, Facu González, Giovanni González, Lautaro Rivero, Valentín Lucero, Vera, Galván, Silva, Mesa, Pereira, Arambarri, Borré, a seguir la molestia en la rodilla de Aníbal Moreno, que se fue rengueando, siendo las 10 de la mañana. Leo, escuchan tu relato desde Nueva Zelanda, el amigo Facundo, fanático de Radio La Red, y también la familia Rivas.
1: Rápidamente se metió en el vestuario argentino Juniors, para nada conforme el técnico Nicolás Díez, que movió a alguno de los suplentes. Dos amonestados, Prieto y Gutiérrez. Los relevos, el ruso Rodríguez, Giannini, Bravo, Núñez, Gómez, Carrizo, Florentín, Vivero, Morales, Jiménez, Porceli, Jaime Coqui.
2: En el minuto 397 del campeonato llegó el primer gol de River en el torneo, el quinto de Gonzalo Montiel en lo que va de la temporada, los cuatro anteriores en el torneo Apertura frente a Barracas, Independiente Rivadavia, Huracán y Estudiantes de Río Cuarto habían sido todos en condición de visitantes, el primero en el Estadio Monumental. Con este resultado River se mete en zona de clasificación a la próxima Sudamericana, noveno en la tabla general con 32 puntos. En la Primera Nacional hay gol de Deportivo Madryn en el Mugre, Claudio Corbalán a 8 del final, gana San Martín desde el primer tiempo 2-1, últimos minutos Racing de Córdoba, San Martín de San Juan y Central Norte, Gimnasia 0, 45 del primer tiempo gana Temperley con el gol de Auche 1-0 a los Andes.
3: Pablo Navarro,
4: ya no.
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3: La primera etapa del partido que River le está ganando a Argentinos.
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7: Yo lo que siento es que River tiene el plantel, tiene los nombres. River tiene nombres rutilantes, estrellas. Las marcaba Leo Gentili antes de en la previa de partido, che, ¿qué equipo en el mundo tiene tantos campeones del mundo? Solo Atlético de Madrid tiene uno más, 7, River 6. Ahora, no se engañen, River no tiene el equipo todavía. River no tiene el funcionamiento aún. Están los nombres, ¿sí? Pero falta el engranaje. Falta armar el equipo, el funcionamiento. Longoria, Di Carlo para mí hizo una explicación brillante en la conferencia de prensa. Altas, bajas, presupuesto, contratos, guita. Todo para mí lo explicó genial. Pero el equipo tiene que jugar mejor. El equipo tiene que jugar mejor. Vos no podés pagar 23 millones de dólares por Thiago Almada para que Thiago juegue corriendo la banda, corriendo el lateral de Argentinos y pasándole la pelota a Ortega, a Panchito Ortega. Error de Coudet. Coudet para mí es un muy buen técnico. Un sabio del fútbol, campeón con Racing, gran carrera en Central. Ahora se puede equivocar también. Como se equivocó Robarrena ayer poniendo Paredes. Yo no podía creer cómo salió Paredes ayer, perdón que haga un insert. Estuvo el martes en la cancha y se veía agotado. Y ayer lo puso y bueno, y se lesionó. Error grosero de Robarrena. Error grosero para mí de Coudet poner a Thiago Almada a jugar por la banda. A un tipo que vuelve otra vez, fichaje estrella. Ponelo al lado del área, ponelo al lado del 9, para que se luzca. ¿Qué es lo mejor que tiene Thiago Almada? La gambeta, la pisada, la velocidad. ¿Para qué lo pones a 50, a 70 metros del arco? ¿A 50 metros? No, no, papá, esto lo digo como hablamos del fútbol. Obviamente Coudet sabe mucho más que yo. Ponelo en la media luna. Ponelo a tirar Paredes con Angelito Correa, que le aguante Beltrán y quede mano a mano con el arquero. Para eso lo trajiste. Para eso pagás 23 millones de dólares por un jugador. Por un refuerzo, repito, estrella. No para que haga esto. Lo va a tener que corregir Coudet. Veremos si ahora en el segundo tiempo están todos los suplentes calentando. Dice Germán García Groba que el ideal de Chacho es Arambarri, Moreno, Andrada, Correa, Thiago y un 9, que será Beltrán, será Borré, será Adrián, el que haga más goles. Pero reitero, a mí no me pareció un buen partido de River. Bien la actitud. Lo que hablamos con Gentil en la previa, de la canción de la hinchada, pongámonos de acuerdo los jugadores y la popular. Bueno, se pusieron de acuerdo, los jugadores pusieron huevos, como le pide la popular. Fueron al frente, jugó bien River, para mí no. Generó poco y nada River. River generó un pelotazo de Montiel para Angelito Correa al minuto, que hace un enganche espectacular y después se le va larga y le sale Cortés. Un tiro libre que creo que lo ejecuta Thiago Almada. Pateó bien las pelotas detenidas, Thiago. Y cabecea Martínez Cuarta desviado y después la del gol. La del gol, que es una pelota, un remate medio mordido de Thiago de zurda en la izquierda, que va al corazón del área y Montiel de pescador, con ese goleador que lleva dentro del corazón, la cruza de zurda. Eso fue todo lo que hizo River en 45 minutos. Fue superior a Argentinos. Lo fue a buscar. Es merecido ganador 1-0 del partido de tu rival pobrísimo esta tarde noche en Monumental. Ahora, eso no es jugar bien, Eso no es jugar bien. Ganar no siempre es jugar bien. Nos pasa a los comentaristas que nos enamoramos de los resultados y cuando un equipo gana, viste, como que nos sentimos obligados a decir, che, qué bien River, qué bien jugó River. No, para mí no jugó bien hoy. Está ganando merecidamente y punto. Para encontrar el equipo, Coudet le falta un montón, como le falta el partido. La mitad de la historia, el segundo tiempo, a ver si reacciona Argentinos, a ver si juega mejor River ahora ya con el gol de la ventaja de Montiel 1-0.
3: Te lo dijo, apuntó y comentó el Bradley Cooper de los comentaristas argentinos, nuestro francotirador Juan Carlos Totti Pasman.
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3: Bueno, están los muchachos de River, los suplentes, todos haciendo la entrada en calor, y también los de Argentino, Germán García Groba, por el lado de River.
0: Sí, señor, calientan entre ellos Lucas Silva, Fausto Berri y Mauro Lambarri, tres futbolistas que pueden ingresar en caso que Aníbal Moreno no esté en condiciones de salir a jugar el segundo tiempo, Leo.
3: Y lo propio los muchachos de Argentino, los suplentes, Leonardo Zárate.
1: Sí, sí, y moviéndose bastante fuerte, Yo te digo que no quedó conforme con los primeros 45 minutos Nicolás Diez. No sé si para meter alguna variante de entrada, pero miró permanentemente para el lado donde se movían los suplentes.
3: Vélez puede aprovechar esta situación. Bueno, habrá que ver qué pasa. Está ganando River, falta un tiempo. Hablo de la tabla anual, como lo ha aprovechado Estudiantes, Fernando, porque ayer perdió Independiente Rivadavia con Belgrano.
2: Sí, Vélez juega mañana con Defensa y Justicia, 19-15 en Liniers. En el caso de que tengamos este resultado final allí en el Monumental y que se imponga el equipo de los mellizos, vamos a tener a Independiente Rivadavia, a Argentinos Juniors y a Vélez, mirá, los tres con 41 puntos.
3: Mirá vos. Y escúchame, y se acomodó Estudiantes también.
2: Tiene 37 Estudiantes, está a 4.
3: Bueno.
2: Veremos qué pasa con...
3: A ver, dame esos primeros puestos de la tabla anual.
2: Bueno, porque en un ratito juega Rosario Central, que tiene 35, puede llegar a 38 en el caso de ganarle a Barraca Central como visitante. Independiente Rivadavia, Argentinos 41, Vélez 38, Estudiantes 37, Boca Belgrano 36, Central, que todavía tiene que jugar, Gimnasia Esgrima de la Plata, 35 puntos.
3: Qué destacable lo de Independiente Rivadavia, lo de Belgrano, porque no solamente llegan a la hazaña de ganar un campeonato, en el caso de Independiente Rivadavia, la Copa Argentina, en el caso de Belgrano, el anterior torneo, el último torneo, sino que lo mantienen. Están peleando en la tabla anual. Esto habla de un proyecto, de una continuidad, de mantenerlo en el tiempo. Sobre todo, Fernando, muchachos, súmense, en un fútbol tan loco como este, ¿no? Que hoy decimos que el mejor equipo es tal, y dentro de dos semanas decimos que ese equipo es un desastre y que el mejor es cual, y que después ese mejor equipo termina perdiendo varios partidos consecutivamente o sin encontrar el rumbo. Por eso destaco a Independiente Rivadavia, a Belgrano, que fueron campeones y siguen jugando y consiguiendo resultados, manteniéndolo a través del tiempo.
2: Tal cual, porque es un torneo y un campeonato donde mantener la regularidad es muy, muy difícil, y por eso es loable. Más estos equipos, ¿no? Que tanto les cuesta formar un plantel,
3: claro,
2: y después formar un equipo, además,
3: claro,
2: del plantel.
3: Claro, claro, claro. Bueno, Argentinos también podría estar en esa mesa, pero claro, Argentinos no logra lo más importante, ¿no? Que es la estrella, que es el campeonato, y aspiraba, apuntaba a la tabla anual, y hoy se está cayendo, seguro, en el Monumental, aunque todavía falta mucho de partido y de campeonato. Sí, por eso estamos charlando de Güelles Perdidos.
2: Ya nos pasamos,
3: ¿vio?
2: Claro,
3: querido.
2: No hay gol de Deportivo Madryn.
3: ¡Epa, lo empató!
2: Luis Silva. Y final del partido, San Martín de Tucumán y Deportivo Madryn empataron 2-2. No sabés cómo están los jugadores de San Martín de Tucumán con el árbitro Nahuel Viñas.
3: No.
2: No sé si le suena.
3: Sí, el amigo de López.
2: Porque había expulsado a Jorge Juárez, futbolista de San Martín de Tucumán, a los 36 del primer tiempo. Esto es creer o reventar, es un dato, ¿eh? En los últimos 8 partidos a Deportivo Madryn le echaron 8 futbolistas rivales.
3: Uy,
2: ¿se entiende? Sí, o sea, Deportivo Madryn tiene casi expulsados rivales en todos los partidos en este último tramo del campeonato. Bueno, rescata un punto sobre el final. 2-2 San Martín de Tucumán y Deportivo Madryn. Racing de Córdoba y San Martín de San Juan empataron 0-0. Final en Salta, Central Norte, Gimnasia y Tiro también empataron 0-0.
3: Y están jugando Temperley y los Andes.
2: Esperamos por el segundo tiempo. Está ganando Temperley 1-0, gol de Auche.
3: Ya está Argentinos para el segundo tiempo. Te pregunto si con variantes, Leonardo.
1: Sin modificaciones, Leo. 2 amonestados, Prieto y Gutiérrez.
3: Y acaba de aparecer River con o sin variantes, Germán García Groba. Un saludo muy grande a nuestra querida colega y amiga Fernanda Bonel, que nos prestigia escuchándonos, esperando por el segundo tiempo que está por comenzar. Tiene que mover River frente a la pelota Tobías Andrada. River que le gana 1-0 a Argentinos con gol de Gonzalo Montiel.
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3: Tobías Andrada. Tocará Correa para Andrada y de esa manera comenzará a enhebrarse la primera jugada de ataque de River en el segundo tiempo del partido que gana 1-0 con tanto convertido por Gonzalo Montiel. Se movió River, Andrada la tira hacia atrás, aparece Martínez Cuarta, el pelotazo frontal, la va a buscar Lucas Beltrán arriba, gana con golpe de cabeza Vázquez, lateral para River.
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3: El protagonismo los primeros minutos del segundo tiempo, la perdieron. Oroz que la tira adelante para Molina, Molina que la abre por abajo para Prieto, corre Prieto, Prieto acompañado por Vivero, falta, no, no fue falta. Barría con todo Martínez Cuarta, se le iba la pelota, Moreno era el que barría. Se le iba la pelota por un costado lateral para Argentinos.
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3: Presionado por Lucas Beltrán, buena la salida con Coronel. Coronel se aproxima a la mitad del terreno, ataca Argentinos Juniors, el pelotazo largo para Tomás Molina. Corre, corre, corre, corre, corre, corre Molina. Corre Molina, cierra Martínez Cuarta que apareció en la posición de Otamendi para hundirla por un costado lateral para el bicho.
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3: Prieto la tocó al medio, Prieto para Oroz, Oroz para Prieto, tres cuartos de campo rival, la pone más atrás para Vázquez. Vázquez sale jugando por el fondo con Francisco Álvarez, la maneja Argentino. Dos minutos casi del segundo tiempo, gana River 1-0. Va para Kevin Gutiérrez, Gutiérrez para Lescano, avanza por adentro Lescano, por afuera le marca el pase Coronel, viene primero para López Muñoz, sangre de Dios tiene este, López Muñoz, la pisa el sobrino nieto de Diego, devuelve para Lescano, Lescano apenas levanta la pelota para Franco Vázquez.
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7: Quiere ser protagonista el bicho en el segundo tiempo, vamos a ver si lo consigue, por lo menos sale con otra postura.
3: Va Álvarez, Álvarez rasante al medio para Vivero, Vivero frena y toca atrás para Kevin Gutiérrez, de un lado lo tiene Álvarez, del otro a Vázquez, la tira para Franco Vázquez, se arrima a la raza central, dos minutos y medio del segundo tiempo, corre Vázquez, al ataque Vázquez, la cruza Vázquez, buen anticipo de Martínez Cuarta, va para Andrada, viene para Lucas Beltrán, la toca de inmediato para Correa, corre, Correa, corre, Correa, esto termina en gol de Almada, va Correa, Correa para Almada, justo se interpuso Álvarez y deriva la pelota para el arquero Cortés, era gol de Almada por donde se lo mirase, decí que estaba para Argentinos Álvarez.
7: Sí, gran pelota de Beltrán para Correa. Lo mejor que hace Beltrán, jugar de espaldas. Lo demostró también el otro día en la cancha de Tigre, de espaldas al arco. Descarga unas pelotas espectaculares para sus compañeros. Y una pena porque llegaba Almada para empujarla. Nada más tenía que acertar el pase Angelito Correa. Se lo debieron justo, si no estaba el 2-0.
3: Sale Argentinos.
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3: La toma Gutiérrez de primera para Lescano. De una para Prieto. La para con el pecho. No sin dificultad. La tiró rasante al medio para Oroz. Oroz para Prieto. Prieto de 10. Prieto la levantó. La pone en el pecho de Viveros. Devuelve para Prieto. Vuelve sobre sus pasos. Prieto, Prieto sale jugando por atrás con Vázquez, Vázquez combina con Álvarez, la deja para Kevin Gutiérrez, toma, anda, que vos sos el que más sabés, se viene Gutiérrez, Gutiérrez cabeza levantada, pechito erguido, tres minutos tenemos del segundo tiempo, gana River 1-0, todo el fútbol, pasa por Radio La Red, la pelota por Kevin Gutiérrez, sí querido.
0: Bueno, se remarca el pantalón Montiel, lo llamó Cobrera Giovanni González.
3: El balón sobre la izquierda, cruza la mitad de la cancha, Franco Vázquez, la tiró al medio Vázquez, buena, la marca de Montiel y sale jugando por atrás Martínez Cuarta, se apoya Martínez Cuarta en Andrada, Andrada para Moreno, Moreno la toca para Almada, Almada para Otamendi, combina con Ortega, Pancho Ortega, la adelantó Ortega, Ortega para Almada, el crédito de fuerte Apache, modifica el perfil de salida, coloca por alto a la derecha para Montiel, al ataque Montiel, Montiel de zurda abrió Montiel, mete Prieto, quita Prieto, contesta Argentino con Prieto, falta, la cambió de pie a pie, lo tocó Montiel abajo, tiró libre. No era amarilla para Montiel eso. Para el árbitro no, tiro libre para Argentinos.
7: Qué drama el... Yo creo que sí, sí, podía ser de amarilla, Leo, tenés razón. Qué drama el físico de Montiel, ¿eh?
0: ¿Sabés por qué, Toti? No está inscrito Giovanni González para la Copa Sudamericana. Fíjate que tiene remangado el pantalón de Montiel en la pierna izquierda.
7: Claro, porque que no aguante 90 minutos nos costó el Mundial. Sí. Que entre Molina y le coma la espalda nos costó la final contra España. Qué drama ahora para River que tenga que salir.
3: mete Viveros con todo, Viveros para Lescano, Lescano para Viveros, Viveros para Molina, Molina encaraba contra el área, Molina, Molina que la toca para López Muñoz, la acomodó para la zurda, tiró para Coronel, borde de área, Coronel la filtró para López Muñoz, tiró, posición adelantada,
7: a ver,
3: le levantaron la banderita al sobrino nieto del 10.
7: Y creo que sí, ¿eh?
3: Que definía bien, pero estaba adelantado, parece.
7: Era una buena jugada. Definía de puntín, como el otro día, creo. O con el empeine. Fue una buena jugada, un buen pase de Coronel.
3: Sí, está
7: habilitado. Mira, los pies están a la misma altura.
3: El torso
7: que Otamendi,
3: ¿no?
7: Pero tiene el...
3: Muy bien.
7: Sí, el tren superior sí. Está adelantado.
3: Muy bien el asistente de este sector, ¿eh? Ya de hoy está. Sí, cambio.
0: Bueno, la cancha el 20, Giovanni González, el uruguayo. Afuera el 29, Gonzalo Montiel. Pierna izquierda. Veremos si puede continuar. Bueno, pensando en lo que viene, voy por precaución, Leo.
7: Bien, vamos a ver a Giovanni. Discutido después de la presentación, un amistoso, ¿no? Que jugó...
0: Con Aldo Civi,
7: perdón. ¿Y quién tiene para jugar de 4 en Colombia si no llega Montiel?
0: Nadie.
7: ¿Nadie?
0: Ulises Jiménez se fue a Sarmiento, que era el otro que usaba de 4, a ataque central.
7: ¿Busto ya se fue o lo podés sacar del freezer del container?
0: Está en el container, pero no, la lista sigue.
7: Bueno, igual. Yo qué sé, digo de urgencia.
3: Va López Muñoz, rompe por adentro López Muñoz. ¡Qué bien! Lo esperó de frente Martínez Cuarta. La tira para Giovanni González. Va para Moreno. Moreno para Almada. Almada la perdió con Lescano. Lescano la picó, la tiró para López Muñoz. Mano a mano con el arquero. Tiró, pegó en el travesaño. Pegó en el travesaño. El rebote le quedó a Oroz. Media luna. Oroz la picó para Viveros. El toque al medio. Pedía en mano de Otamendi. Falta, cazó Oroz. No hubo falta de González. Mirá si se entró y cometió un penal. Le queda el rebote a Prieto. Prieto para Lescano. Se salva de milagro River. De milagro, recupera Almada, que se mandó una macana porque todo comenzó en un error de Almada que casi termina en el empate.
7: Ahora viste cómo cambió Argentinos, se anima Argentinos y ya le dejó a López Muñoz la primera offside dos veces cara a cara con Beltrán. Definió mal esta, pegó el travesaño, pero definió muy alta, por eso no fue el empate.
3: Insiste Argentino con Álvarez, como me gusta este Álvarez. La va sacando después al medio, Prieto se equivocó. Recupera Oroz, la tira al medio para Álvarez que volvía. Descargó para Kevin Coronel, se viene Coronel, se recuesta sobre la derecha Coronel. Adelante se prepara López Muñoz por la izquierda, Molina, gana River 1-0. El balón pasa por el Fachita Gutiérrez, 8 minutos del segundo tiempo. El toque para Lescano, Lescano el bolivarense juega por abajo a la derecha para Coronel. Mira de soslazo el área, no encontró el hueco para el centro, tira para López Muñoz, la juega para Lescano, la pone para Molina. Anticipa Pancho Ortega. Ortega de media vuelta, Rosa en Molina. Lateral para River en defensa.
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2: Jolie Temperley.
3: El segundo.
2: Al minuto del segundo tiempo, Pedro Souto Temperley le gana a los Andes 2-0.
3: Se viene Argentinos, que ahora es un poco más que River, que gana 1-0 con gol de Montiel, que ya se retiró lesionado del terreno. La maneja Kevin Gutiérrez, libre Coronel por la derecha. El balón viene primero para Francisco Álvarez. Altura de la raza central, la entrega para Coronel, acompañado por Lescano. Por adentro le marca el pase López Muñoz. Kevin Coronel atrás para Álvarez. Álvarez como con displicencia, la va tirando para el facha Gutiérrez. Gutiérrez que abrió a la izquierda para Franco Vázquez. Vázquez acompañado por Prieto. Vázquez al medio para Viveros. La sostiene Viveros, borde de área. Gambetea, se perfila, le pegó. Oh, lejos del arco, el remate de Viveros desde 25 metros, un poco más tal vez, saque de arco para River.
7: Sí, está en una postura peligrosa River. River se para atrás, se para en su campo a jugar de contra, un poco obligado por Argentinos, que ahora es dominador del juego, pero yo creo que también un poco desde el comienzo del segundo tiempo, por decisión propia. Mirá ahora Otamendi cómo saca al equipo. Te llegan a empatar en la cancha de River, estando metido atrás. Y explota el Monumental, ¿eh? Es peligrosa la pasividad de River en el segundo tiempo.
3: 9 minutos, la tiene Gutiérrez, la pisa Gutiérrez, la pierde con Moreno, mete Moreno, quita Oroz. Falta en contra de Moreno. Hay tiro libre para River, 3/4 de terreno de Argentinos.
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3: Sale Germán García Groba.
0: Yeah.
3: El tiro libre rapidito lo hizo Almada. Almada para Correa, Correa para Almada, Almada para Correa, Correa la puede tocar para Almada, para afuera Pancho Ortega, el balón para Pancho Ortega como puntero por la izquierda, la pisa y devuelve para Correa, se perfila para pegarle, la filtró para Lucas Beltrán, media luna, este para Giovanni González, de primera abrió Giovanni González, se viene River con Otamendi, el centro al área, Cortés, Cortés, ¿qué hacía Otamendi de 7? Es el reino del revés, nada, el pájaro y vuela el pez.
7: Y se fue a buscar el segundo, Otamendi, y quedó entre posición de 7 y lateral derecho, tiene un buen centro, me gusta el arquero chileno, ¿eh? Es verdad que abusa a veces del juego con los pies, sale muy adelante, ¿no? Calcheré un poco, pero tiene buena técnica.
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3: La toma Vázquez, el zurdazo de Vázquez, el pique frenético de Viveros. Arriba quita con la cabeza Giovanni González. Va para Freitas, Freitas para Martínez Cuarta. Lo apura en la salida. El Prieto la va sacando. El arquerito, arquerazo Beltrán. Sacó mal, recuperó Viveros. Viveros la tocó para Oroz. Corta, volviendo a Andrada. Va para González, viene para Beltrán. Le pegó mal el arquero, se levanta la pelota sobre el costado derecho. La peinó hacia adelante. Atento Moreno, pero se la tiene Argentino. La pelota se había ido. El lateral para el bicho.
7: Es que Giovanni se la dio para la derecha. Es zurdo. Beltrán con la de palo, ¿viste? Pifió el remate, salió para arriba, para cualquier lado.
3: El lateral lo va a tomar Prieto para Argentinos. Gana River 1-0. 11 minutos y medio del segundo tiempo. Oroz, el zurdo, le pegó con la de palo, le pegó mal. Sin embargo, la controla Coronel. Coronel para Lescano. Tres cuartos de campo de River por el medio. Va atrás para Álvarez. Álvarez para Gutiérrez. Gutiérrez para Álvarez. Álvarez para Lescano. Se da vuelta a Lescano como 7. Coronel se aproxima a Viveros. Se mueve Molina. El balón primero para Viveros. Viveros va contra Pancho Ortega. La tira atrás para Álvarez. Al ataque Álvarez, de lo mejor de Argentino. La mandó al medio para López Muñoz. López Muñoz entre tres. Atrás para Álvarez, de primera para Lescano, de memoria para Kevin Gutiérrez. Sale jugando Gutiérrez con Vázquez, la domina Franco Vázquez, 10 metros en campo de River, la apertura para Prieto, Prieto para Vázquez, sale Argentino, gana River.
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7: No dice Gentili después, postura peligrosa de River. Sí, enamorándose el 1-0, peligroso.
3: Insiste Argentinos con Lescano. Quita, bien ubicado Moreno. Moreno la tira para Pancho Ortega. Ortega para Almada por afuera. Ortega por adentro. Lucas Beltrán corre rapidito. Se viene Almada contra el área. Almada al fondo para Ortega. De primera el buscapié, entra Beltrán. La saca yendo al suelo. En gran esfuerzo. La sacó Francisco Álvarez. Recupera Otamendi. Otamendi la toca para Andrada. Va River ahora. Andrada para Ortega. Ortega la abrió sobre la izquierda. Era Correa para Ortega. Eso quise decir. El balón viene para Andrada, Andrada para Moreno, Moreno la tira más atrás para Otamendi.
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3: Con la cabeza y la baja muy bien Álvarez. Álvarez de 5, atrás para Kevin Coronel. Agacha la cabeza y encara el pase frontal. Quita Moreno. ¿Qué cobró el árbitro?
7: Falta sobre Álvarez, ¿cobró? ¿De Beltrán?
0: Sobre el Pacha Gutiérrez. Leo, Esteban Obrigón, que es el medio hermano de Brian Romero, está en la lista, pero se entrena con reserva. Es el lateral derecho que podría jugar.
3: Bueno, se preparan variantes en Argentinos, Leonardo Zárate.
1: Dos cambios, Leo. Cuando lo permita el cuarto árbitro, van a ingresar Florentín y Jaini Koski.
3: La domina el Facha Gutiérrez. Sale Gutiérrez del fondo, de un lado Álvarez, del otro Vázquez. Y viene para Vázquez. Vázquez la frena y la vuelve a tocar para Kevin Gutiérrez. Gana River 1-0, gol de Montiel. La maneja Argentinos. 14 minutos del segundo tiempo. Franco Vázquez levantó de zurda para Vivero. Salta y no llega. Corta Martínez Cuarta. Le pega de punta y afuera. Rostro pétreo. Ojos inyectados en sangre. Lateral para el bicho en la mitad.
7: Sí, corrigió un poquito, Chacho. Viste que está más jugando más en el centro ahora. Thiago no está tan tirado a la izquierda, obviamente que tiene que ver que la jugada va por la derecha de River, pero creo que lo centró un poquito más en el segundo tiempo.
3: Se fue Viveros, ¿no?
1: Sí, uno de los que salió fue Viveros, el otro fue el Facha Gutiérrez, que estaba molestado. Tim tiene el número 21, Jaime Koski tiene el número 48.
3: Bueno, la maneja Oroz. Oroz que la toca por abajo a la izquierda. Se arma el juego de Argentino.
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3: En el área para Correa, va Correa, Correa y un rebote le vuelve de cara a Correa. No puede fallar Correa, Correa en el área, Correa. Engancho, le va a quedar para la zurda, la adelanta Correa. La termina perdiendo Correa, dando una mano a Florentín, pero estaba todo invalidado. Otra vez el lío que se hicieron por querer salir jugando. Finalmente hay tiro libre para argentinos en el fondo. Sí, mi viejo.
0: A Rafa y a Fausto se vienen Borré y Veran River.
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3: La banda de River y se viene argentino. Gana el Millo 1-0. Largo envío de Francisco Álvarez. La tira sobre el costado izquierdo. Intenta por afuera. Se viene sobre con fin del terreno, Prieto, el centro, el córner, tiro de esquina, es para argentinos desde la punta izquierda.
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3: Le va a pegar Florentín, sí, en este córner.
7: Juega 4-3-3, ahora argentinos, ahora te lo explico, por el córner.
3: Florentín meterá la pelota en el área, al centro cerradito, con los puños, la sacó Santiago Beltrán, le vuelve a quedar a Florentín. Florentín arranca por la izquierda, la tiró atrás para Oroz, de zurda al centro, al área, se pelean para sacarla, el rechazo de Andrada con la cabeza, el balón termina escapando por última raya tras un rechazo parcial, hay salida para River del fondo.
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3: Los cambios en River. Navarro.
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7: Con el Beltrán que se fue, que la descosía con Micho, ¿eh? 9x9, Borré por Beltrán y quiere tener la pelota. Coudet, que la perdió, se la sacó argentinos. Por eso entra Fausto Vera y sale Freitas.
3: Falta de González en contra de Jainikowski. Tiro libre para argentinos. Ya le hizo Florentín. Florentín para Prieto. Prieto para Florentín. Se hace dueño, ¿eh? Se hace cargo Florentín. Maniobra Florentín. La filtró entre dos para López Muñoz. Rompe por adentro López Muñoz. La tira sobre el área. Cortó bien Martínez Cuarta. Le queda Moreno. Moreno. La tiramos para Almada. Corta López Muñoz. Corre para evitar que se pase por un costado y lo evitó Coronel. Coronel para Oroz. Oroz, 2 metros en campo de River. La perdió con Almada, y esto termina en gol de Correa, la lleva Borré, termina en gol de Correa, Borré para Correa, entra al área Correa, se le va un poco larga Correa, el centro, ni tiro al arco, qué bien que se la dio Borré, pero no pudo controlar bien Correa, porque si no hubiera sido gol de él, se abrió mucho y terminó siendo cualquiera.
7: Sí, y se enojó Borré que no se la devolvió, entró bien Rafa y ahora corrige Chacho lo que yo planteaba de Thiago. Uy, otra vez.
3: Florentín. Es un loco, ¿no?
7: Sí.
3: Sale jugando y resolvió bien, ¿eh? La tira frontalmente para Jainikowski. Jainikowski combina con Prieto. 3-4 de campo rival. Rebota en Giovanni González. Lateral para argentinos.
7: Digo que corrigió porque River ahora juega, fíjate. Correa, Borré y Thiago Almada adelante. Perdón, Caño.
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3: Uy, casi se duerme Giovanni González, esperaba que saliera Beltrán, Beltrán no salía, casi la pesisca. Jainikowski finalmente dominó el arquerito arquerazo Santiago Beltrán.
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3: Tiro libre para Argentino, Pablo.
7: No, increíble con la patada atrás que le metió.
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2: En la rodilla, además.
3: Sí, claro. Zafó Moreno. El tiro libre ejecutado de inmediato. La tiene Kevin Coronel. Arranca Argentino. Se viene Coronel. Coronel para Oroz. Gritan los hinchas de River. Aguantan los trapos en las tribunas del Monumental. Gana River. 1-0 con gol de Montiel. El cambio de frente de Lescano. Lescano la tira sobre la izquierda para Prieto. Avanza Prieto. Prieto y el centro al área. Molina cabeceó. Lejos del arco. Desde la casa cabeceó Molina. Abrió los brazos como diciendo no hay problema, no pasa nada. Santiago Beltrán, saque de portería para River, comenta Totti.
7: Sí, es otro partido, ¿eh? Es el partido exactamente al revés que el primer tiempo. El que ataca es Argentinos y el que espera es River. Cuando en la primera parte River atacaba, Argentinos esperaba.
3: La salida de River con Almada. Almada la tocó al medio, Almada para Pancho Ortega. La perdió con Oroz. Con falta de Oroz, dijo el árbitro. Se levanta Ortega, tiro libre para el millonario que gana 1-0.
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3: Va para Almada, Almada la tocó para Fausto. Vera. Le pegó a cualquier parte. Subió el balón, sin embargo. Bajaron los aplausos para Vera. Saque de arco para Argentinos.
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3: Vázquez la tira atrás para Cortés. Dominante, sereno en su acción. El arquero en la puerta del área. Abrió para Álvarez. Álvarez al medio para Oroz. Oroz combina con Coronel. Todo esto en terreno de Argentinos. Devuelve para Oroz. Oroz se adelanta hasta la raza central. De zurda. La picó para Jainikowski. Corre Jainikowski adelantado. Tiro libre y es para River. Sí.
0: Bueno, hielo en el muslo izquierdo de Gonzalo Montiel. Entre el muslo y el aductor. Ahí es la molestia del campeón del mundo.
3: ¿Qué se cuenta por el lado del bicho, querido Leonardo Zárate?
1: Van a llamar a un suplente más, porque no lo ven bien a Oroz, quedó dolorido después de la última jugada. Me parece que se viene un cambio en el bicho.
3: Sale River del fondo.
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3: Anticipa Álvarez. La aguanta Lescano. La va a perder Lescano. Cobró una falta anterior en contra de Álvarez, el árbitro. Correa dice que no. Con el dedito. Hay tiro libre en la defensa para Argentinos. Totti.
7: River juega ahora. Doble 5. Fausto Vera, Aníbal Moreno. Abierto por la derecha Andrada. Sigue por la izquierda Thiago Almada. Sí, desaprovechado totalmente. Desaprovechado totalmente. La verdad que no se entiende por tantos millones para ponerlo ahí. Y adelante Borré, que entró bien Rafa con Correa.
3: Se va Oroz en Argentinos, Leo.
1: Así es, afuera el 11, a la cancha un centro delantero, número 7 chileno, Iván Morales.
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3: Cuarta no puede Vera, recupera López Muñoz, de armador López Muñoz, la deja para Lescano. Lescano que la tira atrás, se viene el jugador de Florentín, la toma Molina. Molina hace la vuelta, la filtra Molina, levanta para Coronel, de 8 Coronel con la cabeza, la tira atrás para Álvarez. Álvarez de primera para Lescano, se hace eje del equipo Lescano, cruza la mitad del terreno, gana River 1-0, ataque argentino, 24 del segundo tiempo. 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Florentín que la tira para Vázquez, Vázquez para su arquero Cortés.
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3: La domina Vázquez en el fondo de Argentino. La tira atrás para el arquero Cortés.
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3: Cruza la mitad del terreno, va López Muñoz, la filtró entre dos para Prieto, le marca el pase por afuera. El número 7 recién ingresado, intentaba Morales, se la tocan por un costado lateral para Argentinos.
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3: Rechaza de media vuelta Giovanni González. La corre Borré, bien parado, anticipó, levanta de zurda Vázquez a la puerta del área. Intentaba Morales, también Jainikowski. El rechazo de Martínez Cuarta, gana con la cabeza Álvarez. Álvarez para Coronel, y va Argentinos, aunque gana River 1-0. 25 y medio del segundo tiempo. 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El frentazo de González, la toma Vera. Vera entre dos, la juega atrás Vera. Marca con todo, en la mitad del tren López Muñoz, quita Moreno. Moreno que la va sacando para Andrada, Andrada sale jugando por el fondo con Otamendi, Otamendi para Almada, Almada para Correa, Correa para Almada, Almada para Correa, la juega por abajo para Pancho Ortega, la adelantó Pancho Ortega, la pisa Pancho Ortega, devuelve para Angelito Correa, se juntan los campeones del mundo, atrás Andrada, subcampeón del mundo juvenil, Andrada para Martínez Cuarta, combina Martínez Cuarta, a la derecha va tocando para Vera, Vera descargó al medio para Andrada, Andrada para Moreno, todo esto en terreno de River, Moreno para Andrada, Andrada atrás para Otamendi.
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3: Pende de un hilo el partido, está en la cornisa River jugando así.
7: Y ojo, lo tuvo Argentinos en el pie zurdo de López Muñoz, estrelló el travesaño. Pero sí, te lo vengo diciendo, River está peligrosamente enamorado del 1-0.
3: Va Vera, Vera la mandó para Giovanni González en el confín del terreno. Se pone de pie de a uno en la platea, la mandó para Vera de 7. Vera aguanta de espaldas a Vázquez, la aguanta bien Vera, tira un taco, rebota en Vázquez. Y Vera, aplaudido, verá usted, gana un lateral. Es para River desde la punta derecha, frente al área. Lo tiene que ejecutar el uruguayo Giovanni González. González que la mandó para Moreno, se aproxima Andrada. Moreno la va a tocar para Andrada, toca para Andrada, devuelve para Moreno. Retrasa el juego ligeramente, entregándola para Martínez Cuarta y este más atrás para el arquerito, arquerazo Santiago Beltrán.
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3: Con Martínez Cuarta gana 1-0, gol de Montiel.
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3: Con la cabeza Álvarez, la jugó para su arquero Cortés, perdón Navarro.
7: Sí, perdón Pablito, de acá.
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3: Se cayó conmigo, entrar al área, no hubo falta. Chocó con Vázquez, la pelota salió disparada para el arquero Cortés.
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3: La mandan adelante para Jainikowski, cierra González, pegan Jainikowski, bien por Giovanni. Gana un lateral para River que a su vez gana el partido 1-0.
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0: Fue un marcador de punta. A ver, en los últimos dos años antes de debutar en Peñarol, tuvo el proceso en reserva de mediocampista de derecho, pero toda su carrera profesional fue de lateral.
3: La saca de media vuelta Vázquez, recupera Andrada desde el suelo, la juega mal, recuperó para Argentinos, Lescano cruza la mitad del terreno, maniobra, gambetea y escapa Lescano por adentro, Molina por el segundo palo, Morales, la mantiene Lescano en el confín del terreno, Lescano para Jainikowski, se la tocó por un costado Andrada, lateral para el bicho.
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3: Tintín, la lleva Florentín. Tintín, la lleva Florentín. Trota la cancha transversalmente. Insiste Argentino. Pierde con River 1-0 en el Mundialista Monumental. Arranca Jainikowski por la izquierda. Jainikowski escapó por afuera. Rompe juego. Giovanni González salta. Álvarez y la toca de zurda por abajo para Vázquez. Insiste Argentino. Gana River 1-0. 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El balón que viene por el fondo lo va sacando inmediatamente Florentín para Álvarez. Álvarez se aproxima a la raza central, coloca por alto a la izquierda para Jainikowski, pica habilitado Jainikowski, llegará, no llegó, lateral para River.
7: Se vuelve a cambiar Nico Díez. Ahora los tres del medio son Florentín de 5, con López Burriós y Lescano a los costados. Y tres adelante, Iván Morales, Molina y Jainikowski. Pero no genera mucho argentino también,
3: Va Argentinos por la izquierda, intentaba López Muñoz, la manda para Molina, sale del área Molina, recupera Borré, muy atrás Borré, tres dedos, la tiró para Almada, Almada para Correa, Correa acompañado por Almada, la toca por abajo a la izquierda para Thiago Almada, había falta en contra de Correa, el árbitro permite que el juego siga, ahora retrotrae. ¿Por qué no dejó seguir si la llevaba Almada a peso? Tiro libre y es para River, tres cuartos de terreno de Argentinos.
7: Está rápido, Thiago, está mal ubicado para mí, pero rápido, veloz.
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3: Almada a la puerta del área para Correa, gira, le va a pegar, lo trabó Álvarez, le queda Ortega, Ortega para González, entra al área, González se toca al medio, barre Prieto, mirá hacia Bari González, barre Prieto y termina mandando la pelota por un costado.
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3: Me cae bien González, es Giovanni. Mi hija es Giovanna. El lateral lo va a tomar el uruguayo, que recién casi convierte el segundo. El lateral al área. Intentaba Borré al córner. La termina mandando en gran esfuerzo. Prieto, tiro de esquina para River, querido.
0: Charla de Chacho con Musso y Urosi.
3: ...30 minutos, córner para River, arco del Río de la Plata... ...va Thiago Almada para pegarle... ...y toman el área de Argentinos por asalto... ...Martínez cuarta, Otamendi, Borré...
7: ...no lo haga Chacho, no está para el línea 5 Chacho...
3: ...vendrá el córner para River, Almada... ...toma distancia Almada, levantará la pelota al área... ...al centro abierto, el arquero que no sale... ...arriba Otamendi, cabeceó, pegó en el palo... ...se salvó Argentino, lo tuvo Otamendi... ...el campeón del mundo en su cabeza... Se la saca de encima Prieto, después recupera Moreno y la tira atrás para el arquero Beltrán.
7: Lo liquidaba, si la metía Ota lo liquidaba, porque este argentino sin ofensivo, un 0-2, no lo revierte ni loco ni mamado.
3: Lleva la pelota por un costado, que cobra el árbitro. Fuera de juego en la anterior, tiro libre para Argentinos.
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3: Ahora se enoja Tello con alguien del banco de River. ...32 minutos del segundo tiempo... ...triunfa River 1-0, el tanto de Montiel... ...la tiene Argentinos con Lescano... ...Lescano levanta sobre el costado izquierdo para Prieto... ...se manda el ataque Prieto, la baja de zurda Prieto... ...descarga para Franco Vázquez, la frena y la tira para Florentín... ...Florentín levanta la cabeza, el balón por abajo... ...desprende para Álvarez, Álvarez de 5... ...la juega para Coronel, Coronel se planta... ...ante la presencia amenazante de Pancho Ortega... ...devuelve para Álvarez...
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3: Prieto la para con el pecho, va contra González, levanta el centro. Lo mal que le pegó Prieto. Ay, querido mío. Salida para River.
7: Si Argentinos ataca así, River va a ganar,
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3: Escuchalos, escuchate si sos de River. pero va Morales, Morales contra el área, corre el chileno, Morales se enganchó, le quedó atrás la pelota y sale como un señor. Otamendi, Otamendi la tira para Almada, Almada al medio para Vera, Vera entre dos para Almada, Thiago Almada la puede tocar para Fausto Vera, enganchó, gambetea, se ponen de pie para aplaudirlo, Almada para Vera, Vera para Almada, Almada vuelve sobre su paso, la salida de River, que gana 1-0, va contra Lescano, Almada la mandó al medio para Correa, Correa la punteó, la adelantó, mete con todo Vázquez, rebota en Correa, la corre, Borré, la deja correr, Coronel, hay lateral para Argentinos.
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3: Alientan los hinchas de River al ritmo del Negro Rada. Escuchales, escuchate si sos del Miso.

0: La maneja Thiago Almada. River gana 1-0. Está consiguiendo su primera victoria en el campeonato. 34 minutos 40 del segundo tiempo. Vera, la entrega Vera para Martínez. Cuarta, sale del fondo.
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0: Borré, le pegó. Un rebote y al córner. Tiro de esquina para... No cobró. No hubo un rebote ahí. Ah, posición adelantada. Sale Argentinos.
3: Yo creo que era devolución para Thiago. Vaya que sí, bueno, si Borré estaba en offside, no iba a valer. Pero esta fue una muy buena jugada de Thiago. Muy buena jugada de Thiago. Que merecía la devolución. Pero claro, estaba adelantado Borré, así que... Aunque la devuelva, no iba a valer.
0: Va Morales en el confín del terreno. Responde Argentinos el centro. Pega Otamendi, córner. Tiro de esquina para Argentinos. O lateral, dio el árbitro. Córner. Le va a pegar López Muñoz desde la punta derecha. Despertate, coronel. Coronel iba a hacer el lateral. Tiro de esquina. Es para Argentinos. Va López Muñoz para pegarle arco. Queda la Figueroa al corta. 35 y medio en el área. Molina, Morales, Álvarez, Lescano. Atentos con este córner para Argentinos. Levanta López Muñoz cerradito. Saca Otamendi con golpe de cabeza. La toma Coronel afuera del área. Coronel pelea con Correa. Se la robó Correa. Falta. Y amarilla tiene que ser, ¿eh? Para Coronel. Porque era una buena contra para River. Amonestado Kevin, Leo.
4: Así es, el número 22 que iba a ser amonestado. Pero la amonesta porque tira la pelota lejos. Uno más en Argentinos.
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3: Me entusiasmé con el arranque de Angelito Correa, pero después nunca pudo rematar al arco. Siempre hizo una de más, siempre dudó un tiempo o un enganche más y ni siquiera rematar pudo. Sí, Germi.
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3: Que cambie.
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1: Que el triunfo.
0: Repasame. Galván se fue a Almada.
4: Con el 26 se fue Andrada con el 50. Y primero con el 13 se fue Almada con el 23.
0: Bien, y se va a Coronel en Argentinos.
4: Mirá, se fueron Coronel.
6: Porcel creo que entró.
0: Se viene River. La tiró Borré atrás. Borré para Fausto Vera. Fausto Vera la va a abrir para Giovanni González. La filtra para González. Corta Prieto. Sale Argentino. La domina Lescano. Y falta. Tiro libre para el bicho.
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3: No armó línea de 5 igual, Chacho, lo puso a Rivero de 3 y a Ortega de volante por la izquierda, pero cuando ataque argentino va a ser prácticamente un lateral volante por la izquierda.
0: En Argentinos, el sanjuanino Matías Jiménez, ¿y quién más?
3: Y Porcel,
4: el número 40.
3: Toda la carne al asador, ¿eh? Fíjate, 5 delanteros pone ahora Nico 10.
0: Florentín la entrega por abajo a la izquierda. Se viene Argentino. El toque al medio de Jiménez. Jiménez que la tocó para Porcel. Mete Porcel. El cambio de frente para Álvarez. Apunta, se perfila, se arrima al área. Álvarez la mandó al fondo para Jainikowski. El buscapié. Encuentra el botín de Moreno que rechaza desesperado de Zorda. La corre Borré para la contra. La aguanta con el pecho Borré. Aguantó la embestida del Escano. La tira atrás para Pancho Ortega. El cambio de frente. La deja correr Florentín. Abra lateral para Argentino.
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0: Levanta Florentín para Jainikowski. Le tiró un sombrerito. ¿Qué le va a tirar? Sí, falta. Tiró un sombrerito y después cometió falta en su afán de sacar la pelota. El recién ingresado Rivero. Bueno, no entró bien, sí, Rivero, ¿no?
3: Mirá cómo va a jugar los últimos 10 minutos argentinos contando el descuento. Triple 9. Molina, Morales, Jiménez. Jainikowski por la derecha, Porcel por la izquierda. 5 delanteros. Esto es plato mierda para Nico Díaz.
0: Vendrá el tiro libre desde la punta derecha. Es para Argentinos. Levanta Jainikowski al área. Se pelean para sacarla. La sacaba Pancho Ortega. Le va a quedar a Lescano. Lescano la filtra mal. Lescano recupera a Ortega. La saca de inmediato para Correa. Corre Correa. Por afuera Correa. Maniobra Correa. Se la lleva Correa. La pide Galván por adentro. Escapa ante dos. Correa. Bien por Correa. Falta de Florentín, pero no lo puede detener a Correa. Correa cae en el área.
3: Para mí penal.
0: Cobró lo anterior. Él dice que en el área no, retrotrae y cobra el agarrón afuera.

0: eso. Si dejás de seguir, te pongo en el penal.
1: Recordame quién está en el bar, Germán. Dale, Pablo.
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0: Para mí, el primero agarró un obvio. Pero si dejás seguir.
1: Ah, sí, sí.
0: Después
1: sí, sí,
0: es
1: sí.
0: Penal.
1: Es penal, ¿eh?
0: Ah,
1: es penal porque lo toca abajo.
0: Acá Tello se sacó la jugada encima. Si vos dejaste seguir, Tello, y siguió con pelota dominada, y gambeteó y entró al área, no tenés que cobrar la primera falta.
1: Es que tendrá que cobrar penal, ¿eh? No, no, es penal, es penal. Va a ser penal para River porque le toca el talón Florentina Correa en el área. Yo no lo había visto esto.
0: Lo va a ver.
1: Será penal para River.
0: No había visto el penal. No fue que vio las dos faltas y cobró la primera, que es lo que yo pensé que había hecho Tello. ¿Está bien?
1: Será penal para River en un ratito nomás. Lo va a revisar en el VAR. Tello, River gana 1-0 con gol de Montiel. Tendrá un penal sobre el final del partido para liquidarlo. 41 y medio de la etapa final. Ya lo están felicitando a cuenta a Correa, Borré, también Tomás Galván. Habrá penal para River, ya te lo decimos. En Radio La Red lo tocó abajo claramente Florentín Tintín. Ángel Correa, que termina redondeando un buen partido. Se viene para la cancha. Facundo Tello lo va a anunciar con su chaqueta celeste, pantalones negros, medias celestes. Parece un jugador de Temperley. Va a determinar y le va a contar al público que será penal para River. Si cobra lo que todos vimos. Vamos, Tello. Vamos, mi viejo.
0: ¿Y quién lo patea? Germi Angelito, ¿no?
1: Y la tomó Angelito. Primero tiene que cobrarlo, ¿no?
0: Sí, sí, sí.
1: Cosa que creemos, no hay dudas. Penal, no lo comunica. Simplemente no tiene ganas de hablarte eso. Simplemente marcó el punto del penal. Habrá penal para River, que gana 1-0 y está de cara al segundo. Ángel Correa, el Angelito, campeón del mundo. El rosarino se prepara para pegarle. Escuchalos, escuchate si sos de River. Esta es la banda sonora del domingo por la noche. Penal para River, que gana 1-0. Va como resignado hacia el arco el arquero chileno Brian Cortés. Siguen protestando los de Argentina.
0: Bien el VAR hoy, ¿no? Chavarría. Bien.
1: Sí, sí.
0: Bien que llamó para que cobre el penal que Tello, el mejor árbitro, no había visto. Perfecto, ¿eh? Penalazo sobre Angelito Correa.
1: Ángel Correa para pegarle mano a mano con Brian Cortés. Se ponen de pie en la platea los hinchas de River. De a uno, presagiando que River va a liquidar el partido. 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En Europa, en Asia, en Oceanía, en Palermo, en Lusuriaga, en Lomas, en Caballito. Va Correa, penal para River. Correa, le pegó. ¡Gol de River! ¡Gol!

0: Correa, de Correa, Ángel Correa, el ángel campeón del mundo que tiene River, el rosarino, de penal, arco del Río de la Plata, le pegó fuerte y al medio contra el palo derecho, fue erróneamente el arquero chileno Brian Cortés. River le gana 2-0 a Argentinos. Del segundo tiempo tenemos en el Monumental, 44 minutos y medio, Ángel Correa para la primera victoria de River en el campeonato. Se celebra en el Monumental. El equipo de 10 hoy no es Argentinos, el equipo de 10 hoy es River, que le gana 2-0 a Argentinos.
1: Otro campeón del mundo, fuerte al medio. A ver, bien pateado, y creo que no, pero entró, que es lo que vale. Cortés fue a la derecha, la tocó con la pierna izquierda extendida, no la pudo sacar, se quedaba parado, la atajaba. Va Argentinos,
0: pero cierra bien, violentamente la sacó Otamendi.
1: ¿Sabés qué me gustó, Angelito Correa?

0: más que la ejecución del penal, me gustó el festejo, porque fue a abrazarse primero con todos los suplentes y después le chocó la palma al Chacho. Bancó al técnico en un momento tan difícil.
1: Va Jajnikoski de zurda, le va a pegar al arco, levanta un centro. Bueno, cualquier cosa hizo Jajnikoski. La corre Porcel afuera del área. Va Porcel, le tira un caño, pero no prosperó. Le tira un caño a González. La salida de River del fondo.
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1: Otro.
4: Fernando Brandán, el tercero temprano y golea a los Andes, que juega con 10 por la expulsión de Asenjo. 3-0.
1: Va a ganar River en el Monumental.
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1: Beltrán, levanta Beltrán, la peina Moreno. Recupera Álvarez, toma la bandera y abrió para Jajnikoski. Corre Jajnikoski, el número 48 en la puerta del área. La pisa, quiere escapar por afuera. Se prepara para mandar el centro. Escapó, le ganó a Ortega. Coloca el centro, Sobidito. El golpe de cabeza, el rechazo. Le va a quedar a Prieto. Primero Lescano. Va Lescano. Lescano la filtró, la tira al área para Porcel. Barre Martínez Cuarta y manda al córner. Qué buen quite de Martínez Cuarta. Hoy está redondeando al final una buena actuación River.
0: Sí. Y Martínez Cuarta también en lo personal. Una victoria justa, importante y necesaria la de arriba para mí.
1: Córner de Argentinos desde la izquierda. Levanta Lescano al área. Cabezazo de Molina, la bajó y se tira de cabeza para atraparla. Santiago Beltrán, el arquerito, arquerazo, arquerito por la edad, arquerazo por condición. Paso por el sector de River, Germán García Groa.
5: Es una fiesta en el estadio, la agenda
1: con
5: canta por el equipo.
1: Uy, la perdió Rivero, se la lleva Jajnikoski, tiró por arriba del arco. Lo mal, pobre Rivero, no, que entró,
0: pero,
1: ¿no?
0: No, pero estaba Molina solo al lado.
1: Lo mal que entró Rivero, ¿no?
0: Sí, fíjate cómo le dice Otamendi, reventala. Reventala, le dice Otamendi. Ahora estaba solo Molina de 9. Y bueno. Fue egoísta, Jajnikoski remató el arco.
1: 47.5 de 50. Se termina el partido en la Primera Nacional. Va a ganar Temperley también.
4: Está goleando a los Andes 3-0. Quedan 2 minutos.
1: Le va a pegar a Santiago Beltrán. El balón al medio para Borré. Borré la toca para Correa. Correa va a levantar el centro. Se mueve Galván. La tocó al fondo para Borré. Borré la tiene que tener ahí para que pasen los segundos. Se viene para atrás el colombiano Rafael Borré. Engancha por afuera. Lo sacó a pasear a Vázquez. La mandó para Correa con el taco. La tiró atrás. Hiciste River. El pase de Ortega para Correa. Le pegó mal. El centro vendrá desde la derecha. Revienta Prieto y la manda al córner. Se salva Argentinos, pero estaba todo invalidado. Había posición adelantada. Tiro libre para el bicho. Paso por el sector de Argentinos, Leonardo Zárate.
0: El partido flojo de Argentinos,
1: La tiene Galván, la tiró mal Galván atrás. Recupera Jiménez, el sanjuanino. Jiménez, corre Jiménez, va Jiménez. Jiménez zafó de la marca de Giovanni González. Llegó al fondo, maniobra Jiménez. Adelanta Jiménez, cae, el rebote le queda a Florentín, pero había falta en ataque de Jiménez. Va a ganar River. Está consiguiendo la primera victoria en el campeonato. 48.5 de 50. Derrota 2-0 a Argentinos, con los goles de Gonzalo Montiel en el primer tiempo y de Ángel Correa recién de penal. Habrá salida y es para River. Tiene que levantar Santiago Beltrán.
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1: Mental, escúchalo. ¿Te imaginás ser niño y festejar tu día con tu papá de la mano y festejando el triunfo de River? Inolvidable, ¿no? La tiene Lescano en la salida, la pierde Lescano, había falta. Tiro libre, falta de Fausto Vera, tiro libre en la salida y es para Argentinos. Mira su cronómetro Facundo Teso. 49-50, se termina el partido, va a ganar River, va a conseguir su primera victoria en el campeonato. Traslada a Álvarez, cruza la mitad del terreno, el pelotazo desesperado, la saca Otamendi a la carrera, recupera Florentín, controla mal, barre Moreno, ya la tiene Álvarez para Argentinos, ganó River. Lo dio por terminado Teso, un grito de júbilo. Un grito con bronca contenida, con fastidio acumulado. Tardó, pero llegó. River consigue su primera victoria y consiguió los primeros goles en el campeonato en la quinta fecha del torneo clausura. Le acaba de ganar a un muy buen equipo, uno de los mejores del país que hoy no estuvo en su noche, a Argentinos. River 2, Argentinos 0, dos goles, campeones mundiales. Gonzalo Montiel en el primer tiempo y Ángel Correa sobre el final del partido de penal. Se bajó el telón del partido en el Monumental Mundialista.
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0: Desahogo, esa es la palabra que reina en el Monumental. La expresión por fin de una victoria, de un triunfo necesario, era imperioso ganar. Era obligatorio ganar porque no sé de qué estaríamos hablando ahora si River hubiese perdido con Argentinos Juniors. Contra este pobre Argentinos Juniors no podés perder. Trabajo para Nico Díez, que por algo Argentino no concreta, ¿no? Por algo Argentino no concreta. Hoy no le dio el piné a esta cancha. Ahora, mirá. Miro el centro del campo, todo el plantel de River abrazado. Che, veo una comunión fuerte de los jugadores de River, ¿eh? Yo no sé si lo van a poder sacar adelante o no. Hoy ganaron, el miércoles será otra historia. Ponga huevo, huevo, millonario, en Colombia tenemos que ganar. A ver. En la Copa cueste. En la Copa tenemos que ganar. Pero noto unido al equipo. Angelito Correa, cuando metió el gol, tuvo un muy lindo gesto, fue a abrazar a los suplentes, se abrazaron todos, hizo una montaña, después lo fue a saludar a Coudet, y recién después del triunfo, todos los jugadores en una ronda en el círculo central, y se abrazaron, se felicitaron, se juramentaron. Bueno, lo primero que hay que tener para salir es un grupo unido, un grupo fuerte. Eso parece que River lo tiene. Después, obviamente, tiene que jugar bien al fútbol. River, para mí, hoy todavía no lo hizo. Pero ganó 2-0, bien, de manera justa. Chispazo Angelito Correa, que me metió un gol de penal. El primero de Montiel, que se volvió a lesionar. Cosita de Thiago Almada, para mí mal ubicado. Demasiado compromiso defensivo por la banda, pero te das cuenta que es un jugador, Thiago, de otra jerarquía, que le va a aportar a River, le va a dar muchas satisfacciones. Se vienen los testimonios de River, va a hablar Otamendi, mirá, no le entra la sonrisa en la cara a Otamendi, ¿eh? ¿Lo podemos escuchar, Fer?
6: Lo escuchamos.
7: Dale. Una victoria absolutamente necesaria para River. Nicolás, ¿cómo te va?
8: Ah, la verdad que bien, contentísimo porque la necesitamos. La necesitamos, fueron semanas muy duras, muy complicadas, pero como dije en la semana, de la única forma que vamos a salir de esta situación es trabajando en silencio, intentando mejorar en las prácticas. Fue una semana positiva porque, bueno, pudimos entrenar una semana larga, y creo que no hay que bajar el pie del acelerador. Sabemos que la hinchada, la gente está siempre, nos alienta. Hoy fue increíble, fue impresionante. Eso no tiene que ser la NAF. Que nos den para poder afrontar todo el partido, y bueno, hoy fue una merecida victoria, ¿no?
7: La gente se fue cantando por la Copa, en la Copa cueste lo que cueste, cantaron al final.
8: A mí me ilusiona mucho cada competición que compita. El grupo sabe y es consciente que vamos a tener que obviamente seguir trabajando. Esta victoria es un mimo para nosotros, pero no nos saca del foco que es seguir compitiendo. Los objetivos que tenga River tenía que apuntar a eso, y creo que lo más importante es seguir trabajando.
7: Muchas gracias.
0: Bueno, fíjate, coincido con Jarroch, que le preguntaba muy bien a Otamendi, y con el capitán de River, ¿no? Que dijo, necesitamos esta victoria. Victoria necesaria, no brillante, no partidazo de River. Habla Thiago Almada.
9: Muy contento de debutar con esta camiseta. La verdad que estoy muy feliz. Bueno, pero más importante es la victoria del equipo, cómo jugamos hoy, así que muy contento.
7: ¿Qué te gustó de River? ¿Por qué lo ganaron?
9: No, creo que que jugamos bien por momentos tuvimos que defender. Argentino es un equipo que juega muy bien al fútbol, así que supimos aprovechar las oportunidades y creo que hicimos un gran partido. Tenemos cosas que mejorar seguramente, pero lo importante hoy era ganar.
7: La última, ¿con qué te encontraste esta semana? 6 entrenamientos, ¿con qué te encontraste? El equipo venía mal, pero vos qué viste de este River?
9: No, la verdad que llegué, los chicos estaban muy bien, con una energía muy, muy positiva, la verdad que me recibieron muy bien, conocí a la mayoría de los chicos, así que muy contento, ahora a descansar bien y a prepararnos para el miércoles que tenemos una gran batalla.
7: Muchas gracias.
9: No, de nada.
0: Bueno, le pongo 7 puntos a Thiago Almada porque, a ver, tuvo un gran compromiso, un enorme esfuerzo, corrió un montón, jugó bien, te das cuenta que con la pelota en los pies es un jugador diferente. Para mí mal ubicado por Chacho. Yo creo que él, jugando atrás del 9 con Angelito Correa, se van a cansar de hacer goles. Pueden hacer desastres. Con la habilidad que tienen los dos, Thiago y Angelito, más un 9 que puede ser Beltrán o Borré. Entró mejor Borré para mí de lo que jugó Beltrán. Se van a cansar de hacer goles. Ahora, si lo pones en la banda izquierda, a 60 metros del arco, y la tiene difícil. A pesar de eso, hoy jugó bien, participó del primer gol, porque el gol de Montiel es un zurdazo de él, medio mordido, la agarra Montiel en posición de 9, la cruza de zurda y mete el primero. Después, en el segundo tiempo, fue interesante, arrancando contras, con buenos pases, manejando bien los tiempos. Así que le doy un 7 a Thiago, que yo creo que le va a rendir muchísimo. Arriba porque está pleno, porque es joven, porque tiene ganas, porque está bien físicamente. Habló de batalla el miércoles en Colombia. Así que bueno, así plantea, se focaliza River en el partido de la Sudamericana. La hinchada pidió, cueste lo que cueste, en la Copa hay que ganar. Los futbolistas hablan de batalla, pero veo al grupo unido. Eso es una gran noticia para River, ¿eh? Más allá de la Fair Container, los que quedaron fuera del container están unidos, ¿sí? Están metidos, están juntos, se abrazan, se dan fuerza. Así que bueno, ¿quién te dice? Por ahí lo puedan salvar el Chacho.
1: Germán García Grova con lo que ha quedado de la gran victoria de River después de tanto tiempo, lo que generó la explosión efusiva de felicidad del Monumental. En un ratito, y por el lado de Argentinos, en un ratito hablará Nico Díez, el técnico del Bicho, Leo.
6: Así es, en conferencia de prensa, y también tenemos en la zona mixta para ver si los jugadores, ¿qué dicen de esta derrota, no?
1: Bueno, aquí estamos, los hinchas de River que comienzan a retirarse, continuamos, Leo, en el Monumental, Germán.
10: Perdón, estábamos terminando de chequear, es una molestia en principio no tan leve, lo de Gonzalo Montiel, aductor izquierdo, por eso le pusieron hielo. Veremos si hay parte médico, si hay estudios para el campeón del mundo en el día de mañana, pero pensando en Colombia, no hay un lateral derecho natural que pueda jugar en el sector.
0: O sea, ¿puede tener un desgarro?
10: Vamos a esperar los estudios, pero la realidad es que él pide el cambio a los 4 minutos que puede arrancar el segundo tiempo. Tiene que jugar un instante más porque Giovanni González todavía no estaba listo. Y ahí es cuando termina finalmente saliendo. Vamos a ver si requiere estudios, pero no sería solamente una molestia leve.
0: A ver, pensemos que puede inventar Chacho para el miércoles.
10: Martínez cuarta de 4, Otamendi de 2, Rivero de 6, Facundo González de 3, porque sí, salvo que Acuña esté para jugar.
0: Y a ver, pensemos esta variante. Ponés 3 centrales, que es algo que le gusta a Chacho. Ponele Martínez cuarta, Otamendi y Rivero. ¿Tenés 2 laterales volantes?
10: No tenés, en realidad sí, pero no está en Giovanni González. A ver, ¿lo querés poner a correr todo el carrera Freitas? No es su puesto natural.
0: Claro, o el flaco Andrada. Guillermo dijo una nota con MP, eso lo tiramos a la derecha, corrió un montón. Estás inventando, digo, pero bueno.
10: La otra alternativa sí. Es hacer la gran Scaloni con Ezequiel Palacios, Fausto Vera de 4.
0: Bueno, eso es lo que te digo, si podés inventar un lateral volante, metes 3 centrales o línea de 4, inventando un lateral volante o un lateral, como quieras, y zafás, ¿viste? Lo lógico sería que juegue Bustos. Esta es la macana del container. Porque vos tenés al jugador con el plantel, ¿no? Y aunque sepa que corre atrás, que es el tercer número 4, atrás de Montiel y Giovanni González, hoy lo necesitas, lo subís al avión y lo haces jugar. por ahí hasta tenés suerte, la rompes, lo que utilizás y lo vendés. Esta es la macana del container. Ahora, ya no pueden volver atrás, Di Carlo, Coudet y Longoria, y decirle a Buto, vení, vas a jugar en Colombia, porque sería un mamarracho. Quedás expuesto como que hiciste un papelón, ¿no? Que lo tenés que ir a buscar. Pero la verdad, hoy te demuestra el error del container. Un jugador que necesitas y ahora, por la decisión que tomaste, no lo puedes usar.
1: En un ratito se viene el comentario de Toti Pazman de la victoria de River. Enseguida va a comenzar Barraca Central, Rosario Central. Nos preparamos para escuchar a Nico Díez, al Chacho Coudet, que hoy va a hablar, Germán.
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5: La hora en Newell.
11: 20:08 minutos.
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1: Vamos a hacer otra de las letras de Marcelo Skornik, el Cuino. La siguiente es Estadio Azteca.

0: Muchas gracias. Córranse un poquito para allá, córranse un poquito para allá.
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